que nos cuida, esa mamá que nos da consejos, esa mamá que nos guía, esa mamá que nos ayuda a caminar ya no en el camino del mundo, en ese camino ancho que ofrece Satanás, que es hacer lo que te dé la gana, olvídate de Dios y busca tu propia felicidad en tus propios términos, que al fin y al cabo nos destruyen, Señor, y nos apartan de la verdad que eres tú, Señor. Gracias por esa mamá que siempre nos espera con brazos abiertos para recibirnos. Gracias por esa mamá que nunca nos falla. Esa mamá que, sí, dio su vida por cada uno de nosotros, dando su vida por ese que ella tuvo en su vientre, que amó entrañablemente, que es Jesús el Señor. Ella nos dio vida para que en Él tengamos vida y salvación eterna. Él nos dio vida y dándonos vida nos enseña el camino a la victoria. Bendice, Padre Santo, a cada uno de tus hijas, particularmente en estos días en que celebramos el Día de las Madres. Bendícelas abundantemente, Señor, que sigan creciendo en santidad ante tu presencia y ante el mundo entero. Y ayúdanos a todos, oh Dios, para que, imitando a nuestra Santísima Madre, la Siempre Virgen María, podamos más y más, Señor, estar conscientes de que no estamos solos en este mundo, de que tenemos una mamá que nos guía hacia ti, Señor Jesús. Una mamá que nos ama al extremo. Una mamá que quiere lo mejor para nosotros. Una mamá que nunca se olvida de auxiliarnos en los momentos más difíciles de nuestra vida. Bendice, mi Dios, a cada una de tus hijas que son mamás y también a aquellas que no son mamás, pero que en alguna forma están conectadas con jóvenes, con niños, y que nos ayudan a crecer en santidad. Bendícelas a ella también, damos gracia, y que juntos podamos hacer la diferencia en este mundo tan necesitado de ti, Señor, en este mundo en que hay tanta corrupción, en este mundo en que hay tanta división, en que hay tanto odio. Ayúdanos para que, imitando a María Santísima, que nos ha amado a todos con el corazón de Cristo, podamos también nosotros amarnos los unos a los otros hasta el último suspiro de nuestra vida. Habla, Señor, habla a nuestros corazones y ayúdanos a entender que tenemos una misión aquí en la tierra, como cristianos sobre todo, pero como hombres y mujeres que hemos sido creados en imagen tuya, Señor. Y esa misión es hacer de este mundo lo mejor. Y sabemos que con la oración, sabemos que con el deseo de vivir como María Santísima, vamos a alcanzar la victoria. Bendícenos, Señor, en el nombre de Jesús, tu Hijo, nuestro Salvador, quien vive y reina contigo en la unidad del Espíritu Santo y es Dios por los siglos de los siglos. Amén. Bendito seas, mi Dios, bendito seas. Damos gracias a Dios por todos ustedes que nos escriben, que nos llaman pidiendo oraciones. Estamos aquí para servirles y es un gusto poder apoyarlos en alguna forma, ¿verdad? Para que ustedes puedan experimentar el poder transformador de Cristo Jesús en sus vidas y las vidas de aquellos a quienes ustedes están orando y que necesitan el apoyo para orar por ellos también. Maribel Cortés de Oregón pide una bendición para todos los migrantes y para aquellas familias separadas y también por la paz en el mundo. Muchísimas gracias por tu oración, por tu deseo de que oremos contigo. Estamos pidiendo mucho por todos los que han migrado para Estados Unidos, que el Señor dé soluciones dignas a aquellos que todavía se encuentran en este país y que realmente no tienen sus papeles en orden. Pedimos mucho por el gobierno de este país, de Estados Unidos, no solamente Estados Unidos, pero también estamos viendo que algunos países de Europa están en la misma situación de sacar a personas que no están con sus papeles en orden. Que el Señor nos guíe, nos ayude, que podamos tener el discernimiento necesario para poder actuar según la voluntad de Dios en relación a estas personas que tanto necesitan de una vida nueva. Damos gracias a Dios por Santo Ramírez de Alabama, que saluda a todos los sacerdotes que trabajan por el reino de Dios. Que Dios te bendiga a ti, mijo, y bendiga a todos mis hermanos sacerdotes y que nos dé la fuerza, el poder que viene del Espíritu Santo, para que cada día más y más podamos vivir según la voluntad de Dios y llevar a muchos a los pies del Señor Jesús. Esa es nuestra tarea
porque al fin y al cabo, ¿de qué nos sirve ganar el mundo entero si perdemos el alma para la vida eterna? Elizabeth pide que el Señor proteja sus pulmones y pide sanación de todos los enfermos que están postrados en una cama. Además pide por la salud de su hermano Edison, que el Señor te bendiga a ti, mi hija, bendiga a tu hermano, y bendiga a todos los enfermos, todos los necesitados de curación física, pero también espiritual, psicológica, y que el Señor nos ayude para que juntos podamos hacer la gran diferencia en este mundo, acercándonos cada día más a ese que sana, que libera, que restaura, que da vida nueva, que salva, que es Jesús el Señor. Facilio María de Santa Ana, California, quiere saber qué quiere el Señor con su sufrimiento y lucha con el cáncer de estómago. Pide al Señor que le ayude a vencer. Primero que todo, lo que el Señor pide es que Él quiere que con tu ayuda, mijo, y con tu fuerza, con tu poder, pongas tu vida toda en sus manos, en las manos de Dios, y que sepas que Dios tiene un plan perfecto, Dios tiene un plan maravillosamente amoroso para ti, para todos los enfermos, para todos nosotros, que de una forma u otra pues estamos enfermos de alguna manera, ¿no es cierto? Y sobre todo pues estar conscientes de que la vida esta pasa, pero quien tiene a Dios, como decía Santa Teresa de Ávila, lo tiene todo y nada le falta. ¿Por qué? Porque solo Dios basta. Así que cuenta con esas oraciones, que Dios te bendiga y que pues encuentres no solamente la razón de tu sufrimiento, pero también que encuentres el bálsamo del Espíritu Santo en ti, que te libera, que te restaura, que te da sanación y vida plena. En el nombre del Señor Jesús, así lo pedimos. Amén. Glenda Mejía de San Pedro Sula, Honduras, dice muchas gracias por sus enseñanzas, Padre Pedro, que el Señor le bendiga grandemente. Pues muchísimas gracias, mija, que Dios te bendiga también a ti y a todos que escuchan y están viendo pues estos programas, que Dios les llene de la presencia sanadora, transformadora de Cristo Jesús, en quien todo lo podemos y para quien todo es posible. Y también pedimos por todos aquellos que piden oración a través de nuestros medios. Los únicos medios oficiales en las redes sociales del Padre Pedro son los siguientes. Estamos en Facebook, y para comunicarse con nosotros, por favor, vayan a facebook.com/ppedronunes. facebook.com/ppedronunes. Estamos también en X, la antigua Twitter. Estamos en Instagram y estamos en YouTube. Así que para comunicarse con nosotros a través de esos medios, por favor, vayan a Padre Pedro Núñez. Padre Pedro Núñez. Y ahora también estamos en TikTok. Para comunicarse con nosotros, vayan a @elpadrepedronunes. @elpadrepedronunes. Pues, bendito sea Dios, recordamos, por favor, tener mucho cuidado con perfiles falsos que piden dinero en nuestro nombre. Eso nunca lo haríamos a través de esos medios que acabo de mencionar. Y el tema de hoy es los sabios consejos de una madre. Yo recuerdo cuando yo era niño que me fascinaba cuando llovía meterme en los charcos y empezar a brincar. Y pues yo pensaba que era algo bonito, algo que mamá iba a sentirse orgullosa de mí, pero yo con un trajecito blanco, que solamente era lo que tenía, pues me ensuciaba toda la cara, me ensuciaba todo el cuerpo, me ensuciaba los zapatos, todo. Y yo oía mamá, que mamá que decía, hijo, ya sale, Pedrito, sale. Y yo pues ahí contento, embarrándome de lodo. Pero ¿sabe una cosa? Que poco a poco aprendí que el lodo, no solamente material, pero más aún espiritual, hace mucho daño. Y ella siempre me decía, busca de Jesús, acércate a Jesús. Toma tiempo para orar, toma tiempo para dedicarle al Señor Jesús, que te da tanto, nos da tanto, y sin embargo muchas veces nos olvidamos de Él. Por un tiempo en mi vida yo me olvidé de Dios, ¿sí? Sobre todo en el tiempo en que pues vino el gobierno de Fidel Castro y tuvimos que salir de donde vivíamos. Y fue un trauma terrible, yo he contado esto anteriormente, pero mamá siempre decía, confía en el Señor, hay un plan perfecto que Dios tiene para ti y para nosotros. Y yo no veía eso, yo lo que veía era que habíamos sido desterrados de donde estábamos y ahora pues estábamos con la familia de mi abuelito, que éramos un montón y casi no cabíamos en la casa, pero ahí estábamos, y mamá siempre me decía, ora y pídele mucho al Señor
que te ayude para que te acerques cada día más a Él. Pasó el tiempo y, pues nada, yo no quería nada que ver con Dios. Yo pensaba que Dios, si Dios existía, tenía que ser malo. Pero, sin embargo, poco a poco me di cuenta que el que se estaba haciendo daño no era Dios. El que se estaba haciendo daño era a mí, yo mismo, sí. Y un día, pues, tuve una conversión muy fuerte a través de un papel sencillo que encontré en el camino de un edificio a otro en la universidad donde yo trabajaba y también, pues, estudiaba. Y hoy día doy gracias a Dios porque miro hacia atrás y todos esos conflictos y problemas y dificultades que tuve, pues me sirvieron para fortalecerme por dentro y para darme cuenta que todo lo que pasa siempre, si lo queremos ver así, si lo queremos ver así, pasa para bien de aquellos que amamos al Señor. Y hoy día no puedo tener una vida mejor que la que tengo, porque estoy sirviendo al jefe de jefes, que es Jesucristo, y estoy sirviendo a su pueblo, que son ustedes. Y la vida tiene sentido, la vida tiene propósito. Y mi mamá siempre me da ese consejo: busca de Jesús, acércate a Jesús. Y hoy día, pues, gracias, mamita, porque me enseñaste el camino que da la vida, el camino que da la victoria. Y le exhorto a todos ustedes, mamás, que nos están escuchando, para que ustedes también piensen o no piensen que lo que ustedes están diciendo cae en un barril sin fondo. No, sigan ayudando a sus hijos a poner su mente, su corazón, su alma en la presencia de Dios, a través de la oración, a través de buenas prácticas de servicio a los demás, etc. Sobre todo a través de la recepción de la Santa Eucaristía. Y van a ver cómo esos hijos van creciendo con más fortaleza y poder. La palabra de Dios en Proverbios capítulo 6, versículo 20, nos dice: enseña a tu hijo el camino que debe seguir y cuando sea viejo no se apartará de él. Cuando sea viejo no se apartará de él. La palabra de Dios también en Isaías 49 nos habla de la importancia de la mamá, ¿sí?, en el desarrollo espiritual de su hijo. Así que, mamá, que me escuchas, no te rindas, no te des por vencido. La palabra de Dios nos habla en tantas formas diferentes de que una madre es algo tan especial, tan profundamente grande, que después del amor de Dios no hay amor más grande que el amor de una madre por su hijo. La palabra de Dios nos habla también en múltiples ocasiones de la importancia de orar, y alguien que nos habló sobre la importancia de orar fue Nuestra Santísima Madre, la Virgen María, bajo la advocación de Nuestra Señora de Fátima. Las cosas que ella pide: orar, sí, orar sobre todo el rosario, orar, sí, orar sobre todo ir a misa y recibir la Santa Eucaristía, orar, sí, y orar por aquellas personas que no tienen a nadie, que oren por ellos. Y de esa manera, orando por otras personas y orando por nosotros también, vamos a crecer en santidad, y al fin y al cabo eso es lo que Dios quiere. La palabra de Dios nos dice en Deuteronomio capítulo 19 que si vamos a ser de Cristo, si vamos a ser de Dios, pues entonces tenemos que orar. ¿Por qué? Porque la oración nos lleva a la santidad, y el Señor nos dice: sean santos como yo, tu Dios, soy santo. La Virgen María no quiere otra cosa que lo miremos a Él a través de ella, que tratemos de ver nuestra vida con el mismo espejo con que ella miró a su Hijo Jesús, y que siguiendo las enseñanzas de ella, que es la oración, pues la conversión, también un cambio de vida rotundo, poco a poco, pero rotundo, que podamos un día con ella alabar y bendecir a Dios, a su Hijo, nuestro Señor y Salvador Jesucristo, en su presencia, en la gloria de Dios, que es el cielo. A Cristo que vive, gloria, honra y honor por los siglos de los siglos. Amén. En estos momentos tenemos un correo electrónico con preguntas, y le invitamos a ustedes que, si desean que sus preguntas aparezcan también en este programa, por favor no dejen de escribirnos con ellas. Y para comunicarse con nosotros es muy fácil: vayan padrepedro@ewtn.com, padrepedro@ewtn.com. Vamos a una pequeña pausa. Número telefónico para que se comuniquen con nosotros: 205-271-2924, 205-271-2924. Regresamos en cuestión de momentos, así que, hermana, hermano, por favor no se vayan, quédense con nosotros.

0: Alabado sea Jesucristo, bendito sea Dios, hermanos y hermanas. Bienvenidos a este segmento de su programa, Conozca Primero Su Fe Católica. Déjenme explicarles un poquito lo que dije anteriormente acerca de las preguntas que ustedes tengan, que quisieran que las leyéramos y las compartiéramos aquí en el estudio. Mándenos sus preguntas en audio a nuestro correo electrónico. Si cualquier pregunta ustedes tengan, mándenlo por favor a nuestro correo electrónico, que es Padre Pedro Núñez. Perdón, padrepedro@ewtn.com. Padre Pedro, no hay Núñez, padrepedro@ewtn.com. Y entonces, pues con todo gusto, si las mandan en audio, pues podemos ponerla con más facilidad aquí en estudio para que en los próximos programas ustedes pues se puedan escuchar y al mismo tiempo pues podamos compartir respuestas con ustedes. Que Dios me lo bendiga. Tenemos un correo electrónico con la pregunta. Adelante, por favor.
1: Padre Pedro, trabajo con necesidad en mi trabajo, con rectitud y responsabilidad, y todos lo saben, mientras el resto de los compañeros y jefes no. Por ello soy castigada de alguna forma, les corroe mi esencia, sumado a que les digo que soy católica. Me desgasta esta situación. Saludos, Patricia Narváez.
0: Patricia, paciencia, Patricia, mucha paciencia. Es decir, ¿y qué ganas con desgastarte, hermana? ¿Qué gastas con frustrarte con personas que realmente no son que tengan envidia de ti, porque tú haces el trabajo bien hecho, incluyendo tu jefe, ¿sí? Acuérdate lo que dice la palabra de Dios en el Evangelio según San Mateo, capítulo 5, versículos del 11 al 13. Y sobre todo cuando tú le hablas a ellos acerca de Dios, o por lo menos le dices a ellos que tú eres católica. Gloria a Dios, ¿sí? Tal vez ellos necesiten escuchar un poquito más ese consejo de acercarse a Dios, por lo menos de proclamar que nosotros estamos en el camino de Dios. Evangelio según San Mateo, capítulo 5, versículos del 11 al 13, nos dice lo siguiente. Felices ustedes, felices tú, felices.

La envidia corroe los huesos. Qué tremendo. La envidia corroe los huesos. Tal vez ellos te envidian. ¿Y te envidian por qué? Porque no tienen lo que tú tienes. ¿Y qué es lo que tú tienes? La presencia de Jesús. ¿Y qué es lo que tú tienes? Pues una forma digna y buena de hacer su trabajo, hacer tu trabajo. Así que ánimo y adelante. ¿Por qué? Porque vale la pena lo que estás haciendo. Que Dios te bendiga y ni un paso atrás para dar impulso, ¿no? Para adelante siempre la mano de Dios. Otro correo electrónico con una pregunta. Adelante, por favor.

0: La mayoría de las veces no saben bien. Entonces toma tiempo para orar, como lo estás haciendo, estoy seguro. Toma tiempo para conocer mejor a tu futura esposa, como lo estás haciendo. De su santa voluntad. Entonces, juntos vayan a la iglesia, juntos vayan a misa, juntos reciban la Santa Comunión, juntos vayan a confesarse, juntos lean la Santa Biblia, juntos traten de ayudar a otras personas a conocer más la infinidad del amor de Dios. Y van a ver cómo en el tiempo de Dios, y el tiempo pasa muy rápido, hermano, muy rápido, la vida se termina, dice San Pablo, se acaba el espectáculo. Que ustedes pueden ya casarse debidamente ante el Señor y recibir el sacramento del matrimonio. Así que pon tu confianza en el Señor, ¿verdad? Él tiene su tiempo y el tiempo de Dios es diferente muchas veces al tiempo tuyo y al tiempo mío. Lo importante es que este tiempo sea tiempo de preparación. Voy a hablar con un sacerdote que les guíe, que les enseñe cómo ustedes pueden de verdad amarse el uno al otro más, cómo pueden hacer que Jesucristo reine con más fuerza y poder en su matrimonio, en sus vidas, y estar conscientes de que el matrimonio eclesiástico es para toda la vida. La razón por la cual se considera lo que se llama la nulidad del matrimonio es cuando realmente hubo pues falta de veracidad en la promesa matrimonial, en que los dos dicen amarse siempre hasta el último suspiro de sus vidas. Entonces, habla con un sacerdote de tu confianza, vayan de vez en cuando a hablar con él, y que él les ayude, que él les guíe, ¿verdad? Porque cuando ustedes estén listos ya de casarse y recibas tú la nulidad de tu matrimonio, ustedes pueden vivir una vida plena, llena de amor, llena de presencia de Jesús. Al fin y al cabo, es lo que el Señor Jesús quiere. Que Dios te bendiga y muchas felicidades por tu fe y también pues, por la fe de ella. ¿Sí? Bendiciones. Tenemos un correo electrónico con la pregunta. Adelante, por favor.
1: Buenas noches, Padre. Mi duda es la siguiente. ¿Cómo sé que la religión católica es la correcta? Siempre he sido católica, pero últimamente he tenido muchas dudas sobre idolatría, confesión, etcétera, que me han causado ansiedad. Espero pueda responderme. Jocelyn Álvarez.
0: Jocelyn, por eso es importante conocer lo que el Señor nos pide. Por eso es importante conocer la palabra de Dios. Por eso es importante tener guía espiritual que nos ayude a profundizar la fe. Por eso es importante que estudiemos, ¿sí? Estudiemos la doctrina. ¿Qué es lo que nos enseña la doctrina católica? Por ejemplo, en lo que se refiere a idolatría.

¿Somos los católicos idólatras? Por supuesto que sí. Pero también son los protestantes, los evangélicos, porque ¿qué es un ídolo? Un ídolo es todo aquello que toma el lugar de Dios. Y cada vez que tú pecas, cada vez que yo peco, estamos poniendo ese pecado como prioridad ante Dios. Entonces, el ídolo no es necesariamente un pedazo de palo, no es necesariamente un pedazo de yeso, no es necesariamente una pieza de oro, no, es todo aquello que se interpone entre tu persona y Dios. Y todos hemos pecado, dice San Pablo, y todos nos hemos apartado de la gracia de Dios. ¿Son las imágenes ídolos? Por supuesto que no. La palabra de Dios en el libro del Éxodo, en el capítulo 20, versículo 5, dice lo siguiente: no tendrás otros dioses fuera de mí, otros dioses, ¿sí? Nosotros, para nosotros, las imágenes no son dioses. Representan a Dios, representan a la Virgen María, representan a los santos, pero no son dioses, ¿sí? No te harás estatua ni ninguna imagen alguna de lo que hay arriba en el cielo, abajo en la tierra y en las aguas debajo de la tierra. No te postres ante esos dioses, ni les sirvas, porque yo, tu Dios, soy un Dios celoso. Entonces, un ídolo no es algo que represente a Dios, es algo que se interpone entre Dios y tu persona. El dinero puede ser un ídolo, el sexo puede ser un ídolo, el chisme puede ser un ídolo, la falta de fe, si no la desarrollas correctamente, se puede convertir en un ídolo, porque yo estoy cómodo así como estoy, no tengo ningún problema. Pues hay problemas, ¿sí? Porque Dios quiere no solamente que seamos buenos, más aún Dios quiere que seamos santos. ¿Y qué es un santo? Uno que imita a ese que es el santo entre los santos, que es Jesús el Señor. La palabra de Dios nos dice en el Evangelio según San Lucas, capítulo 6, versículo 40, el discípulo no puede ser diferente al maestro, más aún si el discípulo se deja formar, llega a ser como el maestro. Pero sin embargo, regresemos al libro del Éxodo, capítulo 25, versículo 18. ¿Qué es lo que nos dice la palabra de Dios? Dice que Dios le exige a Moisés que haga imágenes, que haga dos querubines de oro macizo y que ponga cada una en un extremo del arca de la alianza. Éxodo, capítulo 25, versículo 18. Dice la palabra de Dios: asimismo, harás dos querubines de oro macizo y los pondrás en las extremidades de la cubierta. ¿Qué cubierta? La cubierta del arca, donde estaban las cosas importantísimas para los judíos: una, las tablas de la ley, los 10 mandamientos; otra, la vara de Araón, ¿sí? Que fue Araón quien llevó al pueblo de Dios a la tierra prometida; y tercero, pues el cáliz con el maná que cayó del cielo para alimentar al pueblo. Perdón. Entonces dice: pondrás un querubín en una extremidad y el otro en la otra, formando así un solo cuerpo con la cubierta a sus dos lados. Entonces un ídolo no es una imagen que ves en las iglesias o que tú tienes en tu casa, porque esas imágenes apuntan hacia Dios. Ahora, todo lo que toma el lugar de Dios, sí, es un ídolo, definitivamente. Ya bien sea una actitud, ya bien sea un estilo de vida, ya bien sea, pues, qué sé yo, un vicio que tengas, un pecado del cual no te puedes zafar, todo eso tienes que entregarlo, ¿sí? ¿Cómo lo entregas? A través de dos formas. Primero, la confesión, en que rindes al Señor todas tus culpas y recibes la gracia santificante para comenzar con más fuerza y poder una vida nueva. Y segundo, pues, hacer lo que dice la palabra de Dios, confiar en Él. Números, capítulo 21, versículos 8 y 9. ¿Qué dice la palabra de Dios? Dice lo siguiente, fíjate. Dice así, Números, en el capítulo 20, 21, vamos al 21. Dice la palabra de Dios, versículo 8 en adelante. Y Yahvé le dijo a Moisés: hazte una serpiente ardiente y colócala en un poste. Es decir, una imagen, ¿sí? No, Moisés no creó una serpiente así, no, sino que puso una imagen. Dice: el que haya sido mordido al verla, el que haya sido mordido en el desierto por serpientes venenosas
y al ver esta imagen de la serpiente, sanará. Ah, interesante. Moisés hizo una serpiente de bronce y la puso en un poste. Cuando alguien era mordido por la serpiente, miraba la serpiente de bronce y sanaba. ¿Eso no es un ídolo? Esa serpiente de bronce indica que hay uno que tiene poder para sanarnos, para liberarnos, para restaurarnos, para darnos vida. Ese hombre es Dios. Y es la antesala de lo que Jesús va a hacer en el Nuevo Testamento. Él va a estar en ese poste, crucificado. ¿Y qué es lo que va a pasar? Que el que lo mire a él, el que ponga su confianza en él, el que opte por caminar mano a mano con él, se salvará. A pesar de los pecados que haya cometido. Si realmente comienza a vivir una vida nueva. Y eso es lo que nuestra Santísima Madre en Fátima nos pide, la conversión.

0: esposa en ese momento no tenía la mayoría de edad. Duramos casados 5 años. En ese tiempo, yo trabajaba como agente vendedor y mi exesposa trabajaba en una cafetería. En el tiempo que estuvimos juntos, yo fallé siendo infiel y ella igual. Tanto así que quedó embarazada de otro hombre. Al día de hoy tenemos más de 20 años de divorcio. ¿Cómo puedo hacer para saber si mi matrimonio puede ser anulado tanto por las faltas de ambos, como también por el hecho de que ella se casó siendo menor de edad? Yo en la actualidad estoy en unión libre y me gustaría poder casarme con la mujer que estoy en este momento. Ya tenemos más de 5 años. Carlos Martínez.
1: Carlos, primero de todo te felicito porque quieres comenzar una vida nueva, hermano. Felicidades. Pero si tú miras hacia atrás, ¿cómo han embarrado su alma ustedes? ¿Cómo? Pues haciendo las cosas en contra de la voluntad de Dios. No estaban listos ustedes para casarse. Ella era menor de edad. Y no solamente ella, pero tú también fueron infieles el uno al otro. Y el matrimonio es para amarse hasta el último suspiro de sus vidas, cuidarse hasta el último suspiro de sus vidas, protegerse hasta el último suspiro de sus vidas y ayudarse a crecer en santidad hasta el último suspiro de sus vidas. Pero sin embargo no hicieron eso. Y ese es el problema de muchos cristianos hoy día, el antitestimonio de vida cristiana. O decimos que somos cristianos, que seguimos a Cristo, pero Jesucristo no haría las cosas que muchos de nosotros hacemos día tras día. No hacemos eso. Entonces, ¿qué es lo que hay que hacer? Caramba, pues comenzar una vida nueva. Yo te felicito porque tú quieres comenzar una vida nueva. Uno de los consejos que nos da nuestra Santísima Madre en Fátima es ese precisamente, la importancia de lo que se llama en griego metanoia. Metanoia es un cambio rotundo de vida. Ya basta de vivir como estilo mundano. Ya basta de hacer lo que a mí me da la gana con mi vida. Ya basta, ¿por qué? Porque esos sí son ídolos, y esos ídolos tienen graves consecuencias. Nos apartan de Dios y nos apartan de las personas que no solamente amamos, pero de todos aquellos que se fijan en nosotros para seguir nuestro ejemplo. Entonces yo te invito, por ejemplo, en el libro de Génesis, capítulo 1, versículo 28, dice la palabra de Dios que fuimos creados a imagen y semejanza de Dios. Que cuando Dios te mira a ti y me mira a mí, puede haber un reflejo de su presencia en nuestra vida. Génesis capítulo 2, versículo 24. Y los dos llegarán a ser un solo ser. Es lo que Dios quiere. Pero sin embargo, optamos por vivir no como Dios nos pide, sino como el mundo. Y decimos que somos cristianos. Mentira, no somos. Entonces, por amor de Dios, a arreglar nuestra relación de pareja, arreglar nuestra relación con Dios, a poner a Dios como centro, Señor, de nuestra vida. ¿Por qué? Primero que todo, por nuestro propio bien. Porque haciendo la voluntad de Dios, vamos a ser plenamente felices. Te lo garantizo. Tendremos nuestros baches en nuestra vida, pero vamos a ser felices. Si realmente vivimos de acuerdo a la voluntad de Dios, el problema es que muchos católicos, cristianos y otros de otras denominaciones no viven de acuerdo a la voluntad de Dios. Y por lo tanto, no son felices. Viven a medias su cristianismo. Y no son felices. O calientes o fríos, nos dice el Señor. O en el camino de Dios, que es el camino estrecho, que es el camino que nos lleva a la felicidad completa, que es el cielo, y también aquí en la tierra podemos disfrutar de eso. O el camino ancho del mundo, haz lo que te dé la gana. Pero somos tercos, ¿no es cierto? Somos duros de corazón, ¿no es cierto? Y estamos dispuestos a hacer lo que nosotros queremos, a pesar de que sabemos que lo que estamos haciendo está mal hecho. Y no solamente nos lastimamos nosotros, pero lastimamos también a aquellas personas que más amamos. Entonces, por amor de Dios, a cambiar, que este sea un tiempo de cambio en nuestra vida y que comencemos a vivir según los consejos de nuestra mamá, no solamente la mamá biológica, pero también más aún la mamá del cielo, que es María Santísima, que nos enseña su corazón inmaculado. ¿Y qué quiere decir el corazón inmaculado de María? Lo que quiere decir es que ese corazón palpita única y exclusivamente de amor por Dios y que nosotros estamos llamados a hacer lo mismo. ¿Inmaculado por qué? Porque está libre de toda mancha de pecado. Inmaculado, ¿por qué? Porque ese corazón le pertenece a Dios. Le pertenece a su Hijo, nuestro Señor Salvador Jesucristo.

Qué hermoso sería si tú y yo pudiéramos comenzar a hacer lo mismo. Una buena confesión, comenzar a ir a misa, pues si podemos todos días, mejor todavía. Llenarnos de la presencia de Dios y caminar en su presencia y ayudar a otros a hacer lo mismo. Número telefónico para que se comuniquen con nosotros, 205-271-2924. 205-271-2924. Vamos a una pequeña pausa, regresamos en cuestión de momentos. Hermanas y hermanos, por favor, no se vayan, quédense con nosotros.

0: Aleluya. ¿Saben lo que quiere decir la palabra aleluya? Alabado sea Dios. Alabado sea Dios. ¿Cómo se dice? Aleluya. Es una palabra que aparece muchas veces en la Santa Biblia. En estos momentos, hermanos, quiero recordarles que nos puede enviar sus preguntas en audio a nuestro correo electrónico y así las pondremos en nuestros programas venideros. Así que no dejen de hacer eso. Hacen su audio y lo envían a la siguiente dirección, padrepedro@ewtn.com. padrepedro@ewtn.com. Y estaremos eternamente agradecidos porque ustedes son los que hacen este programa con sus preguntas, sus comentarios y también pues con sus dudas. Y estamos aquí, sépanlo por favor, siempre para servirles. En este momento es un correo electrónico, una pregunta, adelante por favor.
1: Hola Padre, Dios lo bendiga. Yo veo su programa y le quería decir que yo rezo el rosario y rezo por todas las almas del purgatorio y por el alma de mi papá, que en paz descanse. Cuando terminé de rezar me quedé dormida y no sé si fue un sueño, pero vi la cara de mi papá. ¿Por qué será? Anónima.
0: Primero de todo, porque cuando tú estás dormida, tu subconsciente como que toma control de tus pensamientos, ¿sí? El subconsciente es como que ese estado en que recibe información, pero ahí lo guarda. Entonces, cuando tú duermes, el subconsciente se hace activo y tú comienzas en sueño, pues, a tener información que se presenta en tu mente de cosas pasadas o cosas que han sido importantes para ti o que te han hecho daño, etc. En este caso, pues, en relación a tu papá. Y qué hermoso que, me imagino yo, por lo que me estás diciendo, que has tenido una muy buena relación con tu padre. Te felicito y te animo para que, pues, oras por tu papá y gracias por rezar el Santo Rosario, porque rezando el Santo Rosario como nos pide y como nos suplica Nuestra Señora del Cielo, la Virgen María, bajo particularmente la advocación de Fátima, pues vamos a no solamente conocer más a fondo las enseñanzas de la Iglesia, pues comenzando con el Padre Nuestro, qué es lo que nos dice el Padre Nuestro, qué es lo que nos dice esa oración por excelencia que Jesús nos ha enseñado, no hacerlo como rutina, sino que despacito, Padre Nuestro, ¿qué significa que Dios es tu papá? ¿Qué significa eso, que Dios es mi papá? ¿Qué significa que a pesar de nuestras limitaciones, nuestros pecados, etcétera, Él sigue siendo nuestro Padre? ¿Y qué es lo mejor como papá para nosotros? Y lo mejor que podemos tener es una relación íntima con Jesús, como lo hizo María Santísima, que no tenía ojos para ver otra cosa, sino que para ver a su Hijo y para amarlo infinitamente. Es decir, el Santo Rosario es básico para nuestro crecimiento espiritual. Y no solamente para nuestro conocimiento y pues relación espiritual con Dios, pero también para ayudar a otras personas. Porque cuando rezamos el Santo Rosario, también queremos pedir por otras personas, por sus necesidades, para que el Señor les bendiga también. Hermanas y hermanos, no estamos conscientes de lo que significa orar. ¿Por qué? Porque la oración detiene a Dios en el buen sentido de la palabra, ¿sí? Mira, por ejemplo, en el Evangelio según San Marcos, el capítulo 5, versículo 3 en adelante. Como aquel hombre en la sinagoga estaba en oración, tenía un problema serio. ¿Y qué es lo que pasa? Jesús estaba pasando, pero Jesús decide entrar en la sinagoga. Y no solamente porque pues Él es Dios y como Dios Él sabía lo que necesitaba aquella persona, pero en su corazón Él estaba pidiendo misericordia por parte de Dios. Y el Señor escuchó su plegaria. Y eso es lo que detiene al Señor, que escucha nuestra plegaria. Y en el momento perfecto, en el momento correcto, Él responde a nuestras necesidades. Entonces, no solamente por nosotros, pero por tu familia. ¿Quién en tu familia necesita un poco más de Dios? ¿Quién en tu familia está un poco lejos de la presencia de Dios? ¿Quién en tu familia está terriblemente apartado de Dios? Tantas cosas, el mundo, ¿sí? La situación del mundo actual, orar para que el Señor nos dé paz, para que el Señor pues nos ayude a acabar con las violencias, con las guerras, con las matanzas, y para que realmente podamos ser verdaderamente hermanos. Entonces, por amor de Dios, que estemos conscientes de que la oración tiene gran poder. Y tal vez el Señor permite que tú hayas tenido esta visión de tu papá, para que ores un poquito más por él. y también pues para que escuches los buenos consejos que tu papá te dio cuando él estaba contigo y para que con la ayuda de Dios los puedas poner en práctica. Los buenos consejos, los malos no, los buenos consejos, sí, que Dios te bendiga. Y gracias por tu pregunta, que Dios te acompañe siempre. Amén. Tenemos un correo electrónico con una pregunta, adelante, por favor.
2: Tengo una duda, usted sabe mucho. ¿Se considera adulterio estar con una mujer que tuvo hijos y a la cual el esposo la dejó? Ya que me gusta una muchacha y ella tuvo un embarazo a temprana edad, se apartó de hombres y ahora es madre soltera. Creo que ella también gusta de mí y yo de ella. No quiero alejarme de Dios y en especial de la comunión y quiero casarme por la iglesia. Espero su respuesta atentamente. Anónimo.
0: Anónimo, muchísimas gracias. Quieres hacer el papel de Robinson Crusoe, ¿no? O el de, no sé, de salvar a una damisela en peligro. Mira, cuidado con tus decisiones. ¿Por qué? Porque como dicen por ahí, te puedes meter en camisa de once varas. Toma tiempo para tener una relación bonita, saludable, de acuerdo a voluntad de Dios con esa muchacha. Y si es para ti, Dios la tiene reservada para ti y para ti va a ser. ¿Para qué? Para que la ames, para que la respetes y para que la tengas en un lugar muy especial. Ella ha sufrido mucho, estoy seguro, a lo largo de su vida, especialmente sintiéndose abusada, usada por personas que simplemente lo que hicieron fue, pues, en este caso, embarazarla y dejarla a la deriva. No hagas tú lo mismo, no la abuses, no la maltrates. Usa, mi padre decía, tenía una frase que me gustaba mucho, decía, a la mujer ni pegarle ni con un pétalo de rosa. A la mujer ni lastimarla ni con un pétalo de rosa. ¿Por qué? Porque la mujer es muy especial. La mujer realmente es mamá. Mamá, siendo pues casada o no casada, aunque la mamá, la mujer no tenga hijos, siempre tiene un instinto maternal. Entonces, ese instinto maternal viene de Dios. ¿Por qué? Porque Dios es amor. Y el instinto maternal es amor también. Yo te aconsejo que la conozcas, que pues se diviertan juntos, que la pasen bien, pero sin llegar a tener relaciones sexuales. ¿Por qué? Porque entonces no podemos pensar que Dios va a bendecir una relación que no esté de acuerdo con su santa voluntad. Yo sí te invito para que hables con un sacerdote de tu confianza y si no, busca uno que te inspire confianza y pídele que ustedes quieren pues tener algunas pláticas en relación a la vida de ustedes dos. Ella, si no se casó por la iglesia, pues ella no está comprometida en el sentido de que esa relación, ese matrimonio no fue válido, no fue de acuerdo a la voluntad de Dios. Y si tú eres libre también, es decir, no estás casado por la iglesia, no te casaste ante Dios, pues hable con el sacerdote y que él los prepare para que en su debido tiempo, en el tiempo de Dios, pues ustedes puedan encontrar el matrimonio y ser verdaderamente felices y ayudar a sus hijos a ver la diferencia entre el bien y el mal y sobre todo a que ellos puedan escoger el bien basado en el testimonio de vida de ustedes dos. Muchas felicidades y te felicito de nuevo por tu fe y por tu compromiso con el Señor. Cuenta con nuestras oraciones. Bendito sea Dios. Tenemos un correo electrónico con una pregunta. Adelante, por favor.
1: Padre Pedro, le agradezco muchísimo su gran labor de evangelización. Si Dios es el eterno presente, al momento de lograr indulgencia plenaria, ¿puedo pedir que se reserve para el momento de mi fallecimiento? Lo consulto porque no tengo descendencia ni amigos en la fe, y me preocupa que no sea seguro que intercedan por mí en este momento, o de no poder acceder a la unción de los enfermos, o a la confesión, o a comulgar. Gracias por leer mi correo electrónico. Un abrazo grande, Coco, desde Buenos Aires, Argentina.
0: Coco, muchísimas gracias, que Dios te bendiga, pues. Primero que todo, hablar acerca de la indulgencia plenaria. ¿Qué es indulgencia? Es borrar aquello que ha sido parte de mi pecado, mis pecados, y que aunque mis pecados han sido perdonados en el confesionario por el Señor Jesús, sin embargo queda la secuela de mis faltas, de mis pecados. Y esas faltas o secuelas yo tengo que depurar antes de entrar en la presencia del Todo Puro, Todo Santo, Todo Perfecto, que es Dios. Entonces, para eso existe lo que se llama el purgatorio, ¿sí? Si nosotros vamos a la primera carta de San Pablo a los Corintios, capítulo 3, versículo 3 en adelante, vemos que vamos a ser juzgados por nuestras obras, ¿sí? Y vamos a ser purificados por el fuego. ¿Qué es el fuego? El fuego es el amor de Dios. Hechos capítulo 2, versículos del 1 al 10, en que vieron los discípulos de Jesús y aquellos que estaban con ellos, cómo bajaban lenguas como de fuego que se iban posando sobre cada uno de ellos y quedaban llenos del Espíritu Santo. Entonces, es importante que estés consciente de que hay momentos en que uno pues va a decir, bueno, ¿y qué es lo que tengo que hacer para cambiar mi vida? Primero que todo, Juan capítulo 20, versículo 22, la palabra de Dios nos habla claro y nos dice que a través del sacramento de la confesión vamos a ser liberados. Dice la palabra de Dios aquí lo siguiente, vamos al capítulo 20, ¿sí? Versículo 22. Jesús os volvió a decir, la paz esté con ustedes. Como el Padre me envió a mí, así yo los envío a ustedes. Dicho esto, sopló sobre ellos y les dijo, reciban el Espíritu Santo. A los que ustedes se escarguen de sus pecados, queden liberados. A los que ustedes retengan sus pecados, quedarán retenidos. La indulgencia plenaria no solamente es necesaria para el presente. ¿Por qué? Porque el Señor me libera de todo aquello que, a consecuencia de mis pecados, se queda en mi alma como, pues, cicatrices. Pero también al mismo tiempo, la indulgencia plenaria se puede aplicar después de la muerte. Y ese es el punto que quería llegar. Si tú, pues, haces indulgencias o recibes indulgencias plenarias a través de lo que la Iglesia pide, entonces, y las aplicas para cuando estés ya después de la muerte, llegando a la presencia de Dios, entonces esas indulgencias te van a servir para que tú seas depurada y para que puedas entrar con más facilidad en la presencia del Todopoderoso, que es el Señor Jesús, nuestro Salvador. Así que bueno, pues, bendito sea Dios que tenemos a un Dios que nos ama a tal extremo, que quiere sanarnos, quiere liberarnos, quiere darnos la oportunidad. Es el Dios de las oportunidades, de un nuevo comienzo. Así que ánimo y adelante. Tenemos varios anuncios. Primero de todo, voy a estar en Dallas, Texas, si Dios así lo permite, el sábado 6 de junio de 2020, este año, por supuesto. Así que eso va a ser en la Iglesia Católica Santa Ana de Kaufman, en Texas. Y Santa Ana de Kaufman, en Texas, te invita al Congreso Católico con el título Jesús quiere sanar tu familia hoy. Qué hermoso, ¿no? Jesús quiere sanar tu familia hoy. Hay tantas divisiones, hay tantos problemas familiares, etcétera, que el Señor, si así le permitimos, quiere sanarnos y darnos una vida nueva. El lugar va a ser en Mesquite, en el Centro de Convenciones de Mesquite. Para más información, por favor, comuníquense con Juanita al número telefónico 972, ese es el área, 972-370-6652. 972-370-6652. También, pues, voy a estar en San Francisco, si Dios así me lo permite, en California, el sábado 20 y domingo 21 de junio de este año también, en Cañada College, en Redwood City. Para más información, por favor, comuníquense al número telefónico área 650-713-5301. Repito, el número telefónico es área 650-713-5301. Y finalmente voy a estar en estos tiempos en Carson, New Jersey, el sábado 11 de julio. Sábado 11 de julio en Our Lady of Victories, RCCI, The Shrine of St. George. Para más información, comuníquense por favor al número telefónico 973, que es el área 973-272-5791. Repito, 973-272-5791. Que el Señor les bendiga en superabundancia, que optemos por seguir los ejemplos, los consejos de nuestras mamás y muy particularmente de nuestra Santísima Madre, la Siempre Virgen María, que lo que quiere para ti y para mí es que un día estemos con ellos, con ella, en la presencia de nuestro Señor Salvador Jesucristo para toda la eternidad, en ese lugar donde ya no habrá más llanto ni dolor, sino que gozo y felicidad eterna, que es el cielo. Que la bendición de Dios Todopoderoso, Padre, Hijo, Espíritu Santo, esté con ustedes hoy y siempre. Amén. Hasta la próxima, Dios mediante.

Carta de Santiago, capítulo 1, versículo 6. Pero hay que pedir con fe, sin vacilar, porque el que vacila se parece a las olas del mar que están a merced del viento.

0: Avance informativo en EWTN Radio Católica Mundial. Hablándoles Katia Baliño. El Papa León XIV realizará el 8 de junio en Madrid un homenaje a la Virgen de la Almudena en su catedral, un templo nacido del amor de la Reina María de las Mercedes, primera mujer del rey Alfonso XII, que tardó un siglo en construirse en medio de revoluciones y guerras.
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4: Hola, muy buenas tardes. Yo soy el diácono Edgar Hilbert. Saludamos y agradecemos a EWTN por este enlace con el mundo entero. Este rosario lo ofrecemos por las intenciones del Papa León XIV y para que la Iglesia anuncie siempre el Evangelio con alegría. También pedimos por el fin del aborto y oramos por las peticiones, esas oraciones que han puesto en el banco de oración de la página de Radio Santísimo Sacramento. También queremos invitarles a que reces hoy una decena con nosotros. Y puedes llamar en este momento a cabina al 916-469-9092 para que juntos oremos una decena. Por la señal de la Santa Cruz de nuestros enemigos, líbranos, Señor Dios nuestro, en el nombre del Padre, del Hijo y del Espíritu Santo. Amén. Hoy vamos a contemplar los misterios luminosos. Creo en Dios, Padre Todopoderoso, Creador del cielo y de la tierra. Creo en Jesucristo, su único Hijo, nuestro Señor, que fue concebido por obra y gracia del Espíritu Santo. Nació de la Santa María Virgen, padeció bajo el poder de Poncio Pilato, fue crucificado, muerto y sepultado. Descendió a los infiernos, al tercer día resucitó de entre los muertos, subió a los cielos y está sentado a la derecha de Dios Padre Todopoderoso. Desde ahí ha de venir a juzgar a vivos y muertos. Creo en el Espíritu Santo, la Santa Iglesia Católica, la comunión de los santos, el perdón de los pecados, la resurrección de los muertos y la vida eterna. Amén. Primer misterio. El bautismo de Jesús en el Jordán. Tenía Jesús al comenzar su vida pública unos 30 años por aquellos días. Como todo el pueblo se bautizaba, vino Jesús desde Nazaret de Galilea al Jordán para ser bautizado por Juan. Y aquí, estando él en oración, se abrió el cielo. Bajó el Espíritu Santo en forma de paloma, se posó sobre él y se oyó una voz del cielo que decía: este es mi Hijo muy amado, escúchenlo. Padre nuestro que estás en el cielo, santificado sea tu nombre. Venga a nosotros tu reino, hágase tu voluntad en la tierra como en el cielo. Danos hoy nuestro pan de cada día, perdona nuestras ofensas como nosotros perdonamos a los que nos ofenden. No nos dejes caer en tentación y líbranos de todo mal. Amén. Dios te salve María, llena eres de gracia, el Señor es contigo. Bendita eres entre todas las mujeres y bendito es el fruto de tu vientre, Jesús.
5: Santa María, Madre de Dios, ruega por nosotros los pecadores, ahora y en la hora de nuestra muerte. Amén.
4: Dios te salve María, llena eres de gracia, el Señor es contigo. Bendita eres entre todas las mujeres y bendito es el fruto de tu vientre, Jesús.
5: Santa María, Madre de Dios, ruega por nosotros los pecadores, ahora y en la hora de nuestra muerte. Amén.
4: Dios te salve María, llena eres de gracia, el Señor es contigo. Bendita eres entre todas las mujeres y bendito es el fruto de tu vientre, Jesús.
5: Santa María, Madre de Dios, ruega por nosotros los pecadores, ahora y en la hora de nuestra muerte.
4: Dios te salve María, llena eres de gracia, el Señor es contigo. Bendita eres entre todas las mujeres y bendito es el fruto de tu vientre, Jesús.
5: Santa María, Madre de Dios, ruega por nosotros los pecadores, ahora y en la hora de nuestra muerte. Amén.
4: Dios te salve María, llena eres de gracia, el Señor es contigo. Bendita eres entre todas las mujeres y bendito es el fruto de tu vientre, Jesús.
5: Santa María, Madre de Dios, ruega por nosotros los pecadores, ahora y en la hora de nuestra muerte. Amén.
4: Dios te salve María, llena eres de gracia, el Señor es contigo. Bendita eres entre todas las mujeres y bendito es el fruto de tu vientre, Jesús.
5: Santa María, Madre de Dios, ruega por nosotros los pecadores, ahora y en la hora de nuestra muerte. Amén.
4: Dios te salve María, llena eres de gracia, el Señor es contigo. Bendita eres entre todas las mujeres y bendito es el fruto de tu vientre, Jesús.
5: Santa María, Madre de Dios, ruega por nosotros los pecadores, ahora y en la hora de nuestra muerte. Amén.
4: Dios te salve María, llena eres de gracia, el Señor es contigo. Bendita eres entre todas las mujeres y bendito es el fruto de tu vientre, Jesús.
5: Santa María, Madre de Dios, ruega por nosotros los pecadores, ahora y en la hora de nuestra muerte. Amén.
4: Gloria al Padre, al Hijo y al Espíritu Santo.
5: Como era en un principio, ahora y siempre, por los siglos de los siglos. Amén.
4: Oh Jesús mío,
5: perdona nuestros pecados, líbranos del fuego del infierno, lleva todas las almas al cielo, especialmente las más necesitadas de tu misericordia.
4: Amén. Muchas gracias, Armando, que nos llamó desde la Florida. Dios te bendiga.
5: Bendito, gracias.
4: Segundo misterio, las bodas de Caná. Se celebraba una boda en Caná de Galilea, y estaba allí la madre de Jesús. Fueron invitados también a la boda Jesús y sus discípulos. Como faltaba vino, María le dijo a Jesús, «No tienen vino». Respondió Jesús, «¿Qué nos va a ti y a mí? Además, no ha llegado mi hora». Pero la madre dijo a los que servían, «Haced lo que él os diga». No hay ninguna situación que Jesús no pueda cambiar. Padre nuestro, adelante.
6: Santificado sea tu nombre, venga a nosotros tu reino, hágase, Señor, tu voluntad en la tierra como en el cielo.
4: Danos hoy nuestro pan de cada día, perdona nuestras ofensas, como nosotros perdonamos a los que nos ofenden. No nos dejes caer en tentación y líbranos del mal. Amén.
6: Dios te salve María, llena eres de gracia, el Señor está contigo, bendita eres entre todas las mujeres y bendito es el fruto de tu vientre, Jesús.
4: Santa María, Madre de Dios, ruega por nosotros los pecadores, ahora y en la hora de nuestra muerte. Amén.
6: Dios te salve María, llena eres de gracia, el Señor es contigo, bendita eres entre todas las mujeres y bendito es el fruto de tu vientre, Jesús.
4: Santa María, Madre de Dios, ruega por nosotros los pecadores, ahora y en la hora de nuestra muerte. Amén.
6: Dios te salve María, llena eres de gracia, el Señor está contigo, bendita eres entre todas las mujeres y bendito es el fruto de tu vientre, Jesús.
4: Santa María, Madre de Dios, ruega por nosotros los pecadores, ahora y en la hora de nuestra muerte. Amén.
6: Dios te salve María, llena eres de gracia, el Señor está contigo, bendita eres entre todas las mujeres y bendito es el fruto de tu vientre, Jesús.
4: Santa María, Madre de Dios, ruega por nosotros los pecadores, ahora y en la hora de nuestra muerte. Amén.
6: Dios te salve María, llena eres de gracia, el Señor está contigo, bendita eres entre todas las mujeres y bendito es el fruto de tu vientre, Jesús.
4: Santa María, Madre de Dios, ruega por nosotros los pecadores, ahora y en la hora de nuestra muerte. Amén.
6: Dios te salve María, llena eres de gracia, el Señor está contigo, bendita eres entre todas las mujeres y bendito es el fruto de tu vientre, Jesús.
4: Santa María, Madre de Dios, ruega por nosotros los pecadores, ahora y en la hora de nuestra muerte. Amén.
6: Dios te salve María, llena eres de gracia, el Señor está contigo, bendita eres entre todas las mujeres y bendito es el fruto de tu vientre, Jesús.
4: Santa María, Madre de Dios, ruega por nosotros los pecadores, ahora y en la hora de nuestra muerte. Amén.
6: Dios te salve María, llena eres de gracia, el Señor está contigo. Bendita eres entre todas las mujeres y bendito es el fruto de tu vientre, Jesús.
4: Santa María, Madre de Dios, ruega por nosotros los pecadores, ahora y en la hora de nuestra muerte. Amén.
6: Dios te salve María, llena eres de gracia, el Señor está contigo. Bendita eres entre todas las mujeres y bendito es el fruto de tu vientre, Jesús.
4: Santa María, Madre de Dios, ruega por nosotros los pecadores, ahora y en la hora de nuestra muerte. Amén.
6: Dios te salve María, llena eres de gracia, el Señor está contigo. Bendita eres entre todas las mujeres y bendito es el fruto de tu vientre, Jesús.
4: Santa María, Madre de Dios, ruega por nosotros los pecadores, ahora y en la hora de nuestra muerte. Amén.
6: Gloria al Padre, al Hijo y al Espíritu Santo.
4: Como era en un principio, era y siempre, por los siglos de los siglos. Amén.
6: Oh Jesús mío, perdona nuestros pecados, líbranos del fuego del infierno, lleva al cielo a todas las almas, especialmente a las más necesitadas de tu divina misericordia. Amén.
4: Muchas gracias a Samaida, que nos llamó desde Idaho.
6: Dios, gracias, por las bendiciones.
4: Tercer misterio, el anuncio del reino de Dios. Jesús comenzó a predicar la palabra de Dios y decía: se cumplió el tiempo y ha llegado el reino de Dios. Arrepentíos y creed en el Evangelio. Y su fama se extendió por toda la región. Padre nuestro que estás en el cielo, santificado sea tu nombre. Venga a nosotros tu reino. Hágase tu voluntad en la tierra como en el cielo.
7: Danos hoy nuestro pan de cada día, perdona nuestras ofensas, como también nosotros perdonamos a los que nos ofenden. No nos dejes caer en tentación y líbranos de todo mal.
4: Dios te salve María, llena eres de gracia, el Señor es contigo. Bendita eres entre todas las mujeres y bendito es el fruto de tu vientre, Jesús.
7: Santa María, Madre de Dios, ruega, Señora, por nosotros los pecadores, ahora y en la hora de nuestra muerte. Amén.
4: Dios te salve María, llena eres de gracia, el Señor es contigo. Bendita eres entre todas las mujeres y bendito es el fruto de tu vientre, Jesús.
7: Santa María, Madre de Dios, ruega, Señora, por nosotros los pecadores, ahora y en la hora de nuestra muerte. Amén.
4: Dios te salve María, llena eres de gracia, el Señor es contigo. Bendita eres entre todas las mujeres y bendito es el fruto de tu vientre, Jesús.
7: Santa María, Madre de Dios, ruega, Señora, por nosotros los pecadores, ahora y en la hora de nuestra muerte. Amén.
4: Dios te salve María, llena eres de gracia, el Señor es contigo. Bendita eres entre todas las mujeres y bendito es el fruto de tu vientre, Jesús.
7: Santa María, Madre de Dios, ruega, Señora, por nosotros los pecadores, ahora y en la hora de nuestra muerte. Amén.
4: Dios te salve María, llena eres de gracia, el Señor es contigo. Bendita eres entre todas las mujeres y bendito es el fruto de tu vientre, Jesús.
7: Santa María, Madre de Dios, ruega, Señora, por nosotros los pecadores, ahora y en la hora de nuestra muerte. Amén.
4: Dios te salve María, llena eres de gracia, el Señor es contigo. Bendita eres entre todas las mujeres y bendito es el fruto de tu vientre, Jesús.
7: Santa María, Madre de Dios, ruega, Señora, por nosotros los pecadores, ahora y en la hora de nuestra muerte. Amén.
4: Dios te salve María, llena eres de gracia, el Señor es contigo. Bendita eres entre todas las mujeres y bendito es el fruto de tu vientre, Jesús.
7: Santa María, Madre de Dios, ruega, Señora, por nosotros los pecadores. Amén.
4: Dios te salve María, llena eres de gracia, el Señor es contigo. Bendita eres entre todas las mujeres y de Jesús.
7: Santa María, Madre de Dios, ruega, Señora, por nosotros los pecadores, ahora y en la hora de nuestra muerte. Amén.
4: Dios te salve María, llena eres de gracia, el Señor es contigo. Bendita eres entre todas las mujeres y bendito es el fruto de tu vientre, Jesús.
7: Santa María, Madre de Dios, ruega, Señora, por nosotros los pecadores, ahora y en la hora de nuestra muerte. Amén.
4: Dios te salve María, llena eres de gracia, el Señor es contigo. Bendita eres entre todas las mujeres y bendito es el fruto de tu vientre.
7: Santa María, Madre de Dios, ruega, Señora, por nosotros los pecadores, ahora y en la hora de nuestra muerte. Amén.
4: Dios te salve María, llena eres de gracia, el Señor es contigo. Bendita eres entre todas las mujeres y bendito es el fruto de tu vientre, Jesús.
7: Santa María, Madre de Dios, ruega, Señora, por nosotros los pecadores, ahora y en la hora de nuestra muerte. Amén.
4: Gloria al Padre, al Hijo y al Espíritu Santo.
6: Como era en un
8: como era en un principio, ahora y siempre, por los siglos de los siglos. Amén.
4: Oh Jesús mío,
8: perdona nuestros pecados, líbranos del fuego del infierno. Lleva al cielo todas las almas, especialmente las más necesitadas de tu infinita misericordia. Amén.
4: Muchas gracias a Adriana, que nos llamó desde Sacramento. Dios te bendiga.
8: Bendiciones.
4: Cuarto misterio, la transfiguración. Tomando Jesús a Pedro, Santiago y Juan, subió a un monte a orar. Mientras oraba, su rostro se transformó. Su vestido se volvió blanco y resplandeciente, y Moisés y Elías hablaban con él. Pedro le dijo a Jesús: Maestro, qué bien se está aquí. Hagamos tres tiendas, una para ti, otra para Moisés y otra para Elías. Mientras decía esto, apareció una nube que los cubrió y salió una luz que decía: Este es mi Hijo elegido, escuchadlo. Estamos llamados a buscar siempre la santidad. Padre nuestro. Adelante.
9: Padre nuestro que estás en el cielo, santificado sea tu nombre. Venga a nosotros tu reino. Hágase tu voluntad en la tierra como en el cielo.
4: Danos hoy nuestro pan de cada día. Perdona nuestras ofensas como nosotros perdonamos a los que nos ofenden. No nos dejes caer en tentación y líbranos del mal. Amén.
9: Dios te salve María, llena eres de gracia, el Señor es contigo, bendita eres entre todas las mujeres, bendito es el fruto de tu vientre, Jesús.
4: Santa María, Madre de Dios, ruega por nosotros los pecadores, ahora y en la hora de nuestra muerte. Amén.
9: Dios te salve María, llena eres de gracia, el Señor es contigo, bendita eres entre todas las mujeres, bendito es el fruto de tu vientre, Jesús.
4: Santa María, Madre de Dios, ruega por nosotros los pecadores, ahora y en la hora de nuestra muerte. Amén.
9: Dios te salve María, llena eres de gracia, el Señor es contigo. Bendita tú eres entre todas las mujeres, bendito es el fruto de tu vientre, Jesús.
4: Santa María, Madre de Dios, ruega por nosotros los pecadores, ahora y en la hora de nuestra muerte. Amén.
9: Dios te salve María, llena eres de gracia, el Señor es contigo. Bendita eres entre todas las mujeres, bendito es el fruto de tu vientre, Jesús.
4: Santa María, Madre de Dios, ruega por nosotros los pecadores, ahora y en la hora de nuestra muerte. Amén.
9: Dios te salve María, llena eres de gracia, el Señor es contigo. Bendita eres entre todas las mujeres, bendito es el fruto de tu vientre, Jesús.
4: Santa María, Madre de Dios, ruega por nosotros los pecadores, ahora y en la hora de nuestra muerte. Amén.
9: Dios te salve María, llena eres de gracia. El Señor es contigo, bendita tú eres entre todas las mujeres. Bendito es el fruto de tu vientre, Jesús.
4: Santa María, Madre de Dios, ruega por nosotros los pecadores, ahora y en la hora de nuestra muerte. Amén.
9: Dios te salve María, llena eres de gracia, el Señor es contigo, bendita tú eres entre todas las mujeres, bendito es el fruto de tu vientre, Jesús.
4: Santa María, Madre de Dios, ruega por nosotros los pecadores, ahora y en la hora de nuestra muerte. Amén.
9: Dios te salve María, llena eres de gracia, el Señor es contigo, bendita tú eres entre todas las mujeres. Bendito es el fruto de tu vientre, Jesús.
4: Santa María, Madre de Dios, ruega por nosotros los pecadores, ahora y en la hora de nuestra muerte. Amén.
9: Dios te salve María, llena eres de gracia. El Señor es contigo. Bendita tú eres entre todas las mujeres. Bendito es el fruto de tu vientre, Jesús.
4: Santa María, Madre de Dios, ruega por nosotros los pecadores, ahora y en la hora de nuestra muerte. Amén.
9: Dios te salve María, llena eres de gracia. El Señor es contigo. Bendita tú eres entre todas las mujeres. Bendito es el fruto de tu vientre, Jesús.
4: Santa María, Madre de Dios, ruega por nosotros los pecadores, ahora y en la hora de nuestra muerte. Amén.
9: Dios te salve María, llena eres de gracia, el Señor es contigo, bendita eres entre todas las mujeres, bendito es el fruto de tu vientre, Jesús.
4: Gloria, Santa María, Madre de Dios, ruega por nosotros los pecadores, ahora y en la hora de nuestra muerte. Amén.
9: Dios te salve, Reina y Madre, Madre de misericordia, vida, dulzura y esperanza nuestra. Dios te salve, a ti llamamos los desterrados hijos de Eva. A ti suspiramos gimiendo.
4: Gloria al Padre, al Hijo y al Espíritu Santo.
9: Como era en un principio, ahora y siempre, por los siglos de los siglos. Amén.
4: Oh Jesús mío,
9: perdona nuestros pecados, líbranos del fuego del infierno. Lleva al cielo todas las almas, especialmente las más necesitadas de su divina misericordia. Amén. Así sea.
4: Muchas gracias a Victoria, que nos llamó desde Texas. Dios te bendiga.
9: Gracias.
4: Quinto misterio, la institución de la Eucaristía. Tomando el cáliz, dio gracias y dijo: tomen y beban todos de él, porque este es el cáliz de mi sangre que será derramado por ustedes. Después tomó el pan, dando gracias lo partió y se los dio diciendo: este es mi cuerpo que será entregado por ustedes. Hagan esto en memoria mía. Debemos siempre buscar recibir a Cristo para tener vida. Padre nuestro que estás en el cielo, santificado sea tu nombre. Venga a nosotros tu reino. Hágase tu voluntad en la tierra como en el cielo.
9: Danos hoy nuestro pan de cada día. Perdona nuestras ofensas como también nosotros perdonamos a los que nos ofenden. No nos dejes caer en tentación y líbranos de todo mal. Amén.
4: Dios te salve María, llena eres de gracia. El Señor es contigo. Bendita eres entre todas las mujeres y bendito es el fruto de tu vientre, Jesús.
9: Santa María, Madre de Dios, ruega, Señora, por nosotros los pecadores, ahora y en la hora de nuestra muerte. Amén.
4: Dios te salve, María, llena eres de gracia. El Señor es contigo. Bendita eres entre todas las mujeres y bendito es el fruto de tu vientre, Jesús.
9: Santa María, Madre de Dios, ruega, Señora, por nosotros los pecadores, ahora y en la hora de nuestra muerte. Amén.
4: Dios te salve, María, llena eres de gracia. El Señor es contigo. Bendita eres entre todas las mujeres y bendito es el fruto de tu vientre, Jesús.
9: Santa María, Madre de Dios, ruega, Señora, por nosotros los pecadores, ahora y en la hora de nuestra muerte. Amén.
4: Dios te salve, María, llena eres de gracia. El Señor es contigo. Bendita eres entre todas las mujeres y bendito es el fruto de tu vientre, Jesús.
9: Santa María, Madre de Dios, ruega, Señora, por nosotros los pecadores, ahora y en la hora de nuestra muerte. Amén.
4: Dios te salve, María, llena eres de gracia, el Señor es contigo. Bendita eres entre todas las mujeres y bendito es el fruto de tu vientre, Jesús.
9: Santa María, Madre de Dios, ruega, Señora, por nosotros los pecadores, ahora y en la hora de nuestra muerte. Amén.
4: Dios te salve, María, llena eres de gracia, el Señor es contigo. Bendita eres entre todas las mujeres y bendito es el fruto de tu vientre, Jesús.
9: Santa María, Madre de Dios, ruega, Señora, por nosotros los pecadores, ahora y en la hora de nuestra muerte. Amén.
4: Dios te salve, María, llena eres de gracia, el Señor es contigo. Bendita eres entre todas las mujeres y bendito es el fruto de tu vientre, Jesús.
9: Santa María, Madre de Dios, ruega, Señora, por nosotros los pecadores, ahora y en la hora de nuestra muerte. Amén.
4: Dios te salve, María, llena eres de gracia, el Señor es contigo. Bendita eres entre todas las mujeres y bendito es el fruto de tu vientre, Jesús.
9: Santa María, Madre de Dios, ruega, Señora, por nosotros los pecadores, ahora y en la hora de nuestra muerte. Amén.
4: Dios te salve, María, llena eres de gracia, el Señor es contigo. Bendita eres entre todas las mujeres y bendito es el fruto de tu vientre, Jesús.
9: Santa María, Madre de Dios, ruega, Señora, por nosotros los pecadores, ahora y en la hora de nuestra muerte. Amén.
4: Dios te salve, María, llena eres de gracia, el Señor es contigo. Bendita eres entre todas las mujeres y bendito es el fruto de tu vientre, Jesús.
9: Santa María, Madre de Dios, ruega, Señora, por nosotros los pecadores, ahora y en la hora de nuestra muerte. Amén.
4: Gloria al Padre, gloria al Hijo y gloria al Espíritu Santo.
9: Como era en un principio, ahora y siempre, por los siglos de los siglos santos. Amén.
4: Oh Jesús mío,
9: Perdona nuestros pecados, líbranos del fuego del infierno, lleva al cielo a todas las almas, especialmente a las más necesitadas de tu divina misericordia. Amén.
4: Muchas gracias a Eduviges, que nos llamó desde Sacramento. Que Dios te bendiga.
9: Igualmente, bendición.
4: Ahora vamos todos juntos a hacer nuestro salve. Dios te salve, Reina y Madre de Misericordia, vida, dulzura y esperanza nuestra. Dios te salve a ti, llamamos los desterrados hijos de Eva. A ti suspiramos gimiendo y llorando en este valle de lágrimas. Ea pues, Señora, abogada nuestra, vuelve a nosotros esos tus ojos misericordiosos, y después de este destierro, muéstranos a Jesús. Fruto bendito de tu vientre, oh clemente, oh piadosa, oh dulce siempre Virgen María, ruega por nosotros, Santa Madre de Dios, para que seamos dignos de alcanzar las promesas y gracias de nuestro Señor Jesucristo. Amén. Oh Dios, cuyo Hijo nos obtuvo la salvación eterna por medio de su vida, muerte y resurrección, concédenos a quienes meditamos estos misterios en el Rosario de la Virgen María, imitar lo que enseña y alcanzar lo que prometen. Por Jesucristo nuestro Señor. Amén. Santa María de Guadalupe, ruega por nosotros. Que la bendición de Dios Todopoderoso, Padre, Hijo y Espíritu Santo, descienda sobre todos ustedes y permanezca ahí por siempre.

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3: Señor, tu amor llega hasta el cielo, hasta las nubes tu fidelidad, tu justicia se asemeja a las altas montañas, tu derecho al océano profundo. Salmo 36.

0: semanas de las elecciones presidenciales en Colombia. Los candidatos van cerrando sus campañas mientras los obispos piden a los sacerdotes no caer en proselitismo desde los púlpitos. Ante las continuas protestas en Bolivia, el presidente Rodrigo Paz anuncia la creación de una instancia de diálogo con todos los sectores y cambios en su gabinete. Tenemos el análisis. El gobierno de Cuba rechaza la acusación de Estados Unidos contra el expresidente Raúl Castro por el derribo de avionetas y muerte de sus ciudadanos. Un analista pone en perspectiva la decisión de la justicia estadounidense. El Papa León se reúne con los líderes de diversos movimientos eclesiales laicales que experimentan un notable crecimiento de sus miembros.
1: Quien agobiado por las preocupaciones de una vida adulta se pierda en la alegría de los ojos de quien todavía no las conoce.
0: España presenta el primer video oficial preparando la próxima visita del Papa León XIV en junio. Hola amigos, qué gusto estar nuevamente con ustedes. Bienvenidos a su noticiero con Enfoque Católico EWTN Noticias. Yo soy Natalie Paredes, hoy Eddie no podrá acompañarnos. Iniciamos las noticias desde Colombia. A 10 días de estar por realizarse las elecciones a la presidencia esta semana, los candidatos van cerrando sus campañas en plazas públicas de Bogotá, Medellín y Barranquilla. El candidato de la izquierda, Iván Cepeda, uno de los favoritos según las encuestas, centra parte de sus discursos en torno a temas de diversidad sexual y reformas sociales, mientras Abelardo de la Espirela encabezó encuentros con simpatizantes de la extrema derecha en lugares emblemáticos de la capital, como la Basílica de Lourdes. Por su parte, Paloma Valencia realiza un recorrido nacional que culmina este domingo en Bogotá, mientras los obispos piden a los sacerdotes evitar la polarización y el proselitismo político desde los púlpitos. Nuestra corresponsal Dira Dosada informa.
2: El pronunciamiento se da luego de que varios sacerdotes protagonizaran controversias por estar entregando supuestos mensajes políticos durante sus homilías y tras un señalamiento del presidente Gustavo Petro contra un párroco en Bogotá.
3: Los que se creen buenos
4: y por un voto tuyo pueden pasar muchas cosas.
5: En videos como estos, ampliamente vistos en redes sociales, los sacerdotes dicen lo que piensan sobre las corrientes ideológicas de los candidatos a la presidencia. Uno cuestiona la honestidad de la derecha y el otro el rechazo de la izquierda a la protección

0: con el proceso electoral, actuemos siempre con imparcialidad, prudencia, sabiduría y auténtico sentido pastoral, evitando actitudes partidistas o expresiones que puedan profundizar la división.
1: Algunos sacerdotes ya hacen eco de este pedido.
2: Como sacerdote, estoy llamado a cuidar en mi comunidad la unión, es decir, a ser puente de unión entre los distintos.
1: En Colombia, legislación y jurisprudencia prohíben a los ministros y organizaciones religiosas utilizar los templos, espacios de culto o ceremonias para hacer proselitismo o inducir el voto a favor o en contra de candidatos y partidos políticos. El derecho canónico también establece orientaciones y límites.
3: La Iglesia tiene el deber de iluminar la vida social y política desde el Evangelio, pero no puede convertirse en un actor partidista ni mucho menos en una maquinaria electoral.
1: Junto al mensaje a los sacerdotes, los obispos también dirigieron un comunicado a los ciudadanos con orientaciones sobre este momento electoral.
0: El cristiano no vota por salvadores, sino por programas que respeten la dignidad humana, la justicia social y el cuidado de la casa común.
1: En ambos mensajes, los obispos han pedido intensificar la oración por el país, especialmente durante la próxima solemnidad de Pentecostés. En Colombia, Lida Lozada, EWTN Noticias.
4: Por otro lado, en Bolivia, este miércoles, el presidente Rodrigo Paz anunció la creación de una instancia de diálogo con todos los sectores como parte de las medidas para enfrentar las protestas contra su gobierno, que ya llevan 3 semanas, pidiendo incluso su renuncia a 6 meses de haber asumido el cargo. Además, dijo que hará cambios en su gabinete para incluir a sectores sociales y la creación de un Consejo Económico y Social. El presidente Rodrigo Paz también se refirió a las muertes durante los bloqueos de carreteras y al complejo escenario político que atraviesa el país. Escuchemos.
5: Hay una mujer que al salir de Guanay, porque no se permitió que saliera la ambulancia, murió. Hay una otra joven en El Alto, porque no llegó la ambulancia por los bloqueos, murió. Quiero de esa mujer de Belice, que entrando a Bolivia, una mujer que vive en Bolivia, que vivía en Bolivia, murió. O sea que el bloqueo es sinónimo de muerte. A los vándalos y aquellos que tienen deudas con la justicia, tarde o temprano tendrán que llegar a la justicia. Si creamos un Consejo Económico y Social, es para que el bloqueo no sea parte de los instrumentos de desarrollo de políticas públicas. Bolivia no requiere una ley de antibloqueos, lo que requiere es dialogar, lo que requiere es reencontrarse, lo que requiere es reconciliarse. Pero por sobre todo, la Bolivia que tenemos que construir es de la unidad en las diferencias que tenemos, en esa diversidad. Pero no es a través de la violencia, porque tarde o temprano puede ser un pariente tuyo. Está claro que en este Consejo Económico y Social, ni el narcotráfico, ni nada vinculado al ilícito va a ser invitado.
4: Y sobre el trasfondo de la crisis en Bolivia, Carlos Cordero, profesor de Ciencias Políticas de la Universidad Católica Boliviana, me dio su perspectiva antes de la rueda de prensa del presidente Paz. Veamos. Señor Carlos Cordero, bienvenido a EWTN Noticias.
6: Muy buenos días, un saludo cordial desde La Paz, Bolivia.
4: Señor Cordero, ¿qué ha hecho el presidente Paz que moleste tanto a los bolivianos para protestar de esa forma?
6: Pues durante estos 6 meses se ha hecho anuncios de cambios importantes en algunas políticas públicas, pero sobre todo ha hecho anuncios de fiscalización, ha tenido una importante arremetida contra el crimen organizado, el narcotráfico, medidas sumadas al hecho de que ganó las elecciones y ha desplazado del poder a grupos que han sentido la pérdida de este poder, se han sentido desplazados del poder, pues luego de 6 meses de gobierno han comenzado una feroz arremetida con un pedido, con una movilización en primer lugar

0: que tenía como excusa la abrogación de la ley de tierras, y una vez que esta ley de tierras, el gobierno de Rodrigo Paz la abroga, pues los movimientos en las calles cambiaron de objetivo y pedían la renuncia del presidente. En síntesis, el presidente ofreció cambios estructurales en el Estado y esto ha irritado a grupos que han vivido del propio Estado, que han estado beneficiados de contratos, concesiones, de tolerancia a la corrupción, y que esto es una reacción a esas políticas de un gobierno.
1: ¿Y quiénes son parte de estos grupos que están detrás del conflicto en Bolivia?
0: Bueno, pues principalmente es el partido que estuvo 20 años en el ejercicio del gobierno, la figura del expresidente Evo Morales. El partido y Evo Morales, que perdieron las elecciones el 2025, que también perdieron las elecciones subnacionales, que fueron gobiernos tolerantes con la corrupción y el narcotráfico, hoy día se han convertido en esta punta de lanza, por así decir, de resistencia a un gobierno que los ha desplazado del poder. A ello hay que sumar, por supuesto, los intereses de los grupos mineros, que durante los 20 años del gobierno del presidente Morales han disfrutado de concesiones, de permisividad, de pues acciones depredadoras del medio ambiente. Y también ni duda cabe que el narcotráfico no fue eficazmente combatido.
1: Son varios factores, señor Cordero, y además son varios días, también ya la tercera semana de estos conflictos donde los afectados son los bolivianos. ¿En qué medida será posible el diálogo nacional que está convocando justamente la Iglesia y Organismos de Derechos Humanos para que haya paz en Bolivia?
0: Los perjuicios son enormes, pero hoy, 20 de mayo, el presidente ha emitido un discurso, una conferencia de prensa en el cual ha pedido a los grupos movilizados el inicio de un diálogo sincero a partir de mediadores como la Iglesia Católica y otras iglesias que puedan contribuir a la pacificación del país. Pero lo importante es que la opinión pública, que hasta este momento estaba pasiva también frente a la arremetida de estos grupos violentos, ha comenzado una movilización y ha cambiado la opinión pública a favor del gobierno, en defensa del proceso democrático, lo que ha significado pues un apoyo tácito al gobierno del presidente Paz, y que comience una etapa luego de 20 días de bloqueos de posibilidad de diálogo sincero y de construcción de soluciones que sean duraderas y que retiren de la mesa de conflictividad el pedido de renuncia del presidente Rodrigo Paz.
1: Esperamos una pronta solución a todo este conflicto. Señor Carlos Cordero, muchísimas gracias por la entrevista.
0: Pues un saludo cordial, y todos nos sumamos a ese coro de esperanza de que los problemas en Bolivia se comiencen a resolver.
1: Por otro lado, tras la acusación de fiscales estadounidenses contra el expresidente de Cuba, Raúl Castro, por el derribo de dos aviones de la organización Hermanos a Rescate en 1996, en el que murieron cuatro personas, el gobierno cubano emitió una declaración condenando esta acción, a pesar que la Organización de Estados Americanos concluyó que las aeronaves fueron derribadas en espacio aéreo internacional. Cuba sostiene que se hizo en su espacio aéreo, llama a la organización que operaba los aviones como terrorista y enfatiza que la denunciaron formalmente en diversas instancias estadounidenses por sus transgresiones entre 1994 y 1996. Argumenta que el derribo fue en legítima defensa y soberanía aérea. El gobierno cubano señala que esta acusación de Estados Unidos se suma al intento de una narrativa para justificar el bloqueo energético y las amenazas de agresión armada. El gobierno reafirma su respaldo a Raúl Castro, a quien llama líder.

0: en la alegría de los ojos de quien todavía no las conoce.
1: España lanza el primer video oficial de la próxima visita del Papa León XIV en junio. Regresamos con más noticias con Enfoque Católico. Al Vaticano. Entre los encuentros que tuvo hoy el Papa León XIV, destaca la reunión con representantes de distintos movimientos eclesiales. Son aquellos formados en muchos casos por laicos y que en las últimas décadas ha crecido notablemente en número, informa nuestro corresponsal Javier Romero.
2: Ante la inminencia del día de Pentecostés, el Dicasterio para los Laicos organizó un encuentro con moderadores de asociaciones de fieles y movimientos eclesiales. A ellos, el Papa les lanzó el siguiente mensaje, uno muy contundente.
3: Muchas veces encontramos grupos que se cierran en sí mismos y piensan que su realidad específica es la única o es la Iglesia. Pero la Iglesia somos todos nosotros, es mucho más. Y por tanto, nuestros movimientos deben intentar vivir en comunión con toda la Iglesia a nivel diocesano. Y en ese sentido, el obispo es una figura de referencia muy importante. Y si un grupo dice, no, con ese obispo no estamos en comunión, queremos a otro, pues lo siento. Debemos intentar vivir en comunión con toda la Iglesia, a nivel diocesano y a nivel universal.
2: El Papa reconoció el enorme bien que estas realidades están haciendo dentro de la Iglesia, entre otras cosas por lo que evangelizan en distintos ámbitos y porque promueven muchas vocaciones, sea al sacerdocio o a la vida matrimonial. Les pidió fidelidad a su carisma y subrayó la importancia de que quienes gobiernen hayan sido elegidos con mucho apoyo dentro del movimiento. Fue un día en el que también se habló de política. El Papa, como jefe de Estado del Vaticano, también recibió a varios nuevos embajadores. Entre ellos estaba el de Ruanda, Yemen o Sri Lanka. A ellos les repitió lo que dijo a todos los embajadores en el encuentro anual que tiene en el mes de enero.
3: En una época en la que se busca la paz mediante las armas como condición para afirmar el propio dominio, existe una necesidad urgente de volver a una diplomacia que promueva el diálogo y busque el consenso a todos los niveles, bilateral, regional y multilateral.
2: Entre los nuevos embajadores había tres mujeres, la de Chad, Bangladesh y Ruanda. En Roma, Javier Romero, EWTN Noticias.
1: Por otro lado, el ejército israelí continúa atacando en la franja de Gaza en respuesta a Hamas, según Associated Press. A pesar de un frágil alto el fuego desde octubre, los terroristas arremeten a tiros contra las tropas. Cuatro soldados israelíes muertos en los últimos días. Mientras que el Ministerio de Salud de Gaza, dirigido por Hamas, habla de 870 palestinos fallecidos por ataques israelíes. No hay diferencia entre civiles y militantes de Hamas. Las negociaciones e implementación del acuerdo del alto el fuego duradero continúan estancados. Hamas se niega a desarmarse. Mientras tanto, Israel amplía su control sobre el territorio y los más de 2 millones de gazatíes viven hacinados en menos de la mitad de la franja. Algunos pobladores contaron lo que vivieron en un reciente ataque.
4: Golpearon con un misil aquí mismo. Dijeron que estaban golpeando en túnel. Miramos, no había túnel ni nada. Era una tubería de agua que atendía a 50.000 personas. Todos los residentes de Muwasi beben agua de él.
3: Todas las tiendas fueron destruidas, devastación. Se supone que estamos en una zona humanitaria bajo una tregua y no hay guerra, pero esto es lo que pasó.
1: Nos despedimos viendo uno de los videos oficiales para preparar la visita de León XIV a España del 6 al 12 de junio. Es una invitación formal para salir de la indiferencia y escuchar al otro. Hasta mañana.

Señores pasajeros, este no es un aviso de avería o cambio de recorrido. Es una invitación. Una invitación a que hoy alcen la mirada de su móvil y la posen en los ojos de quien tienen enfrente. Relájense. Solo miran a otro ser humano, como ustedes. Y es que, si observan, verán la verdad que hay en esos otros ojos. Véanse reflejados en ellos y vean desaparecer

tus diferencias. Porque así, el joven de la gorra y la mujer del bolso rojo, descubriréis que tenéis vidas distintas, sí, pero que compartís el cansancio del que trabaja cada día. Y vosotros, la chica de camisa, lunares y el chico que te sientas frente a ella, entenderéis que quizás no compartís gustos, pero sí el mismo deseo por encontrar las soluciones que agobian a vuestra generación. Mírense, mírense los unos a los otros. Que el hombre del maletín mire a los ojos del joven estudiante. Que el anciano que ya vivió toda una vida mire al bebé que recién empezó a vivirla. Que el agobiado por las preocupaciones de una vida adulta se pierda en la alegría de los ojos de quien todavía no las conoce. Descubrirán que, como en este vagón, en la vida no importa la estación de la que vienen, sino el camino que les une. Les pido que entiendan que todos ustedes comparten temores, dudas, expectativas, sueños y, sobre todo, les pido que se hagan una simple pregunta. ¿Y si la persona que tengo enfrente es la respuesta que necesito para entenderme? Alcen la mirada. Bajen las barreras. Encuentren las respuestas.

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4: La iglesia recibe de él su propia vida. La liturgia, dijo, nos convierte en linaje elegido, sacerdocio real, nación santa, pueblo adquirido por Dios. El pontífice inició este miércoles una nueva serie de catequesis durante la audiencia general, centrada en la Constitución Sacrosanctum Concilium, el primer documento promulgado por el Concilio Vaticano II, que marca un cambio de acento en la comprensión de la liturgia. Mientras que la misa tridentina anterior al Concilio Vaticano II se centraba principalmente en la dimensión sacrificial, la reforma litúrgica conciliar pone en primer plano a Cristo que actúa en la liturgia, situando en el centro el misterio pascual, su pasión, muerte y resurrección, que se hace presente sacramentalmente en cada celebración. El Papa explicó que los padres conciliares no buscaron únicamente una reforma externa de los ritos, sino una profundización espiritual más amplia. Al elaborar esta constitución, los padres conciliares quisieron no solo emprender una reforma de los ritos, sino también llevar a la Iglesia a contemplar y profundizar en ese vínculo vivo que la constituye y la une, el misterio de Cristo. Cada vez que participamos en la asamblea reunida en su nombre, estamos inmersos en este misterio, destacando que Cristo sigue actuando en la iglesia, en la palabra proclamada, en los sacramentos, en los ministros que celebran, en la comunidad reunida y en grado sumo en la Eucaristía, aseveró el pontífice.
5: En la medida en que se ama algo temporal, se pierde el fruto de la caridad. Santa Clara.

Saludos, saludos amigos. Aquí les habla el arquero de Dios, Douglas Archer. Estamos listos para dar inicio a Fe Hecha Canción.

La música de nuestros grupos y cantantes católicos de todo el mundo hispano. Todos los días llego aquí a la cabina con una lista de canciones que he escogido para compartir con ustedes. La tengo aquí en mis manos, dicho sea de paso. Y siempre dejo espacio para sus favoritas también. Así que aprovechen, amigos, comuníquense con nosotros para que nos juntos vayamos programando la siguiente hora en este tiempo que tenemos juntos. ¿Cómo hacerlo? Bueno, puede ser a través de una llamada telefónica. Y aquí les doy los números que hay que marcar para comunicarse directamente con el Estudio 3, donde yo estoy, donde me encuentro en este momento sentado ante estos micrófonos. Entonces, desde los Estados Unidos, Puerto Rico, Canadá, llámenos por el 1-866-398-6377. Y desde cualquier país del mundo, Estados Unidos también, si me escuchan aquí en Estados Unidos, este número sirve también para Estados Unidos, para cualquier país del mundo. Es el 1-205-271-2976. Y escríbame, si quieren, por correo electrónico, fehechacancion@ewtn.com. Facebook y YouTube, búsqueme ahí, Fe Hecha Canción. Instagram, Arquero de Dios. Acuérdense que en Instagram, si me buscan ahí, hay que buscar Arquero de Dios sin rayos, ni guión bajo, ni diagonal, ni puntos, nada. Todo pegado, Arquero de Dios. Y si alguien se anima hoy a mandarme un mensaje de voz, me encantaría recibirlo. Es muy fácil, lo puedes hacer desde el Instagram o desde el Facebook Messenger. Nada más grabas ahí donde escribes el mensaje, hay un micrófono, presionas el micrófono para que grabes tu voz y me mandas ese mensaje y yo lo voy a poner al aire. Y bueno, amigos, hoy vamos a comenzar con esta nueva canción que salió de República Dominicana hace unos días de la cantante Rosalí, producción de Joel Antigua, y se llama Madre de Dios.

Buenísima esta nueva canción de Rosalía desde República Dominicana, Madre de Dios. Y bueno, pues amigos, tenemos un estreno para ustedes también el día de hoy desde Chile. Pablo Cifuentes ha lanzado un nuevo tema en vista de la gran solemnidad de Pentecostés este domingo. Aquí está, Ven, oh Ven, Espíritu Santo de Dios.

0: Escuchamos a Pablo Cifuentes desde Chile. Su nueva canción, Ven, oh Ven, Espíritu Santo de Dios. Y desde Chile me envía su saludo mi amigo Ricardo.
1: Hola, buenos días.
0: Buenos días.
1: Amigo de Fecha Canción, aquí escuchándolo desde Chile con un sol de invierno, con un frío. Estamos en la novena de Pentecostés, para que el Espíritu Santo venga y haga un nuevo Pentecostés en la iglesia, en cada comunidad, en cada uno de nosotros, envíe sus dones.
0: Así es, amigo, así es. Estamos en esta espera de la gran solemnidad de Pentecostés este fin de semana. Y bueno, muchísimas gracias, Ricardo, por tu mensaje desde Chile. ¿Y qué tal entonces una canción para que nos preparemos el corazón a recibir al Espíritu Santo nuevamente en nuestros corazones? Aquí está lo nuevo de Sofía Giraldo, que lo estrenamos el día de ayer. Derrama tu espíritu.

0: Escuchamos a Sofía Giraldo de Colombia. Y esta canción suya, que es nueva, se llama Derrama tu Espíritu. Y bueno, pues, mis amigos de siempre están enviando sus saludos el día de hoy. Jesús desde Michoacán, México.
1: Buenos días, Douglas.
0: Buenos días, caballero.
1: Aquí estoy escuchando el programa desde mi trabajo.
0: Buenísimo.
1: Quisiera que pusieras alguna canción de... una clásica de luchador. Dale, gracias.
0: Estoy buscándola. Es un clásico, sin lugar a dudas, del grupo Alfareros, de su disco de Bendición. En Bendición. Y muchísimas gracias, amigo Jesús, por escuchar y por enviarme tu mensaje de voz el día de hoy.

Sí, el grupo Alfareros y uno de sus clásicos, El Luchador. Y bueno, pues amigos, nos da tiempo, a ver si nos da tiempo para una última canción en este primer segmento del programa. Tengo que apurarme. Sí, vamos a escuchar una. Ok, vamos con, aquí tengo una corta de Haz Allende desde Argentina. Una vez más rezaré, aquí está.

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1: ¿Qué llevas en tu mochila? ¿Has sentido alguna vez como que no avanzas en el camino? Como que caminas, das pasos, pero no te mueves a ningún lugar. No llegas a ninguna parte. A veces como que sientes que caminas en círculos y sucede lo mismo todos los días. Una monotonía que pesa, que es como un equipaje cargado de piedras y de cosas que no necesitas. Cuando es así, es necesario que revisemos qué es aquello que llevamos en nuestra mochila, en nuestro equipaje. Hay veces que esas cosas que llevamos dentro no nos ayudan en nada, porque pesan mucho o porque sencillamente están ocupando un espacio que pudiera estar ocupando algo más útil en nuestra vida. Cuesta mucho desprenderse de esas cosas que llevamos cargando por mucho tiempo, porque estamos apegados a esas cosas. Estamos apegados a objetos, a recuerdos, a personas, a situaciones que muchas veces nos hacen más mal que bien. Nos retrasan el camino, nos retrasan el vuelo. Porque pensamos que quizá eso que llevamos en la mochila lo vamos a utilizar más adelante y quizá pueda ser de ayuda, pero es todo lo contrario. Recuerda que a veces es mejor andar ligeros de equipaje.
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queridos amigos, aquí estamos listos para iniciar el segundo tiempo de este partido musical. El árbitro de Dios, el arquero de Dios, les manda muchos saludos desde el Estudio 3. Gracias por estar aquí. Si nos quieren echar una mano metiendo los golazos en este segundo segmento del programa, nos pueden llamar o nos pueden enviar un mensaje. Así que, para pisar esta cancha desde los Estados Unidos, llámenos por el 1-866-398-6377. O desde fuera de los Estados Unidos, marquen el 1-205-271-2976. Si el correo electrónico es fehechacancion@ewtn.com. En redes sociales me pueden encontrar como Fe Hecha Canción. En Facebook y en YouTube. En YouTube busquen Fe Hecha Canción Canal. Y si me buscan en Instagram, búsquenme como Arquero de Dios. Bueno, vamos a comenzar, amigos, con José Luis Melgar de Bolivia cantando con un cantante, no sé si es boliviano. Oh, sí, ahora sí me acuerdo. Él es colombiano, sí, Vladimir Jácome. Y esta canción que lanzaron hace poco se llama Quisiera.

Vladimir Jacomecón, José Luis Melgar y la canción Quisiera. Y saludos a mi amigo Alberto, que me escribe desde Argentina. Muchas gracias, Alberto, por tu saludo. Y gracias por estar aquí en la sintonía de Fe Hecha Canción. Vamos con Felipe Gómez desde Colombia. Levanto mis manos.

Felipe Gómez y su más reciente tema que se titula Levanto Mis Manos. Vamos con Maika, también de Colombia. Aquí está el más reciente suyo.

sea el grupo Maika, también de Colombia, con su más reciente tema titulado Te Amo. Y aquí va lo nuevo de Gladys Garcete desde Paraguay. En Control.

Seguimos, amigos, aquí en Fecha Canción, luego de escuchar a Gladys Carcete con su canción En Control. Aquí va lo nuevo de Joema. Se llama Madre María.

La Super Joema con su nueva canción Madre María. Y bueno, pues amigos, seguimos aquí. Nos queda tiempo para una última jugada en este partido el día de hoy. Gracias a todos ustedes por estar aquí en la sintonía de Fecha Canción. 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Bueno. Para terminar, amigos, ¿qué tal si vamos con los padrecitos desde el Ecuador?

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3: Asustados y como para pedir socorro, levantamos la vista hacia Nuestra Señora que nos dijo, entre bondadosa y triste: habéis visto el infierno, a donde van las almas de los pobres pecadores. Para salvarlas, Dios quiere establecer en el mundo la devoción a mi Inmaculado Corazón. Si hicieran lo que os voy a decir, se salvarán muchas almas y tendrán paz. La guerra va a acabar, pero si no dejan de ofender a Dios, en el reinado de Pío XI comenzará otra peor.

0: Mira, estás curado. No peques más para que no te suceda algo peor. Del Evangelio según San Juan, en el capítulo 5, versículo 14. Y también dice Nuestra Señora en Fátima: mi corazón será tu refugio y el camino que te conducirá hacia Dios. Nuevamente tenemos la oportunidad de estar aquí en este programa Jóvenes para la Eternidad, que realizamos desde los estudios de Nuestra Señora del Encuentro con Dios, NSE, para Radio Católica Mundial. Y hoy tenemos la asistencia en el control de Gloria Ríos, que ya se encuentra aquí en Medellín, Colombia. Y también está Katia Baliños asistiéndonos allí desde Birmingham, Alabama. Un saludo para las dos. Y quienes realizan el programa en el día de hoy, Marlene Ríos y Jennifer Bermúdez. Bienvenidas a este programa.
1: Hermana, muy buenos días. Muy buenos días, Jennifer. Un saludo fraternal a todos nuestros radioyentes.
2: Buenos días, queridos radioyentes. Un saludo muy especial en la Santísima Virgen María y San José. Que todo lo que digamos en este programa sea para mayor gloria de Dios y el bien de nuestras almas.
0: Y la hermana Lina María Serna, acompañándolos como siempre en este espacio, conduciéndolo para llevar todas nuestras almas hacia Dios.

0: una historia para un tema.
1: Daniel es un periodista de análisis internacional. Para él, el mundo se movía exclusivamente por tres motores: el dinero, el petróleo y el poder militar. Creía que el destino del planeta se decidía en los despachos presidenciales de las superpotencias, los flujos del mercado y la fuerza de los tratados diplomáticos. Un domingo de visita donde su abuela le escuchó rezar el rosario y las peticiones que hacía a la Virgen María en cada misterio. Su abuela le habló sobre el mensaje de Fátima y le compartió un pequeño libro para leer. Daniel leyó con ojos de analista las peticiones de la Virgen María a Lucía, Francisco y Jacinta. No había estrategias militares ni diplomacia secreta. La petición era desconcertante por su sencillez: conversión personal, la oración diaria del rosario y el sacrificio por la paz. Si hacen lo que yo os digo, se salvarán muchas almas y tendrán paz, decía la Virgen. Daniel comprendió que el mundo se sostiene únicamente por los acuerdos diplomáticos o el equilibrio de poderes económicos. Se sostiene gracias a esa inmensa cantidad de almas orantes que, obedeciendo la petición de la Virgen a los pastorcitos, siguen ofreciendo sus sacrificios diarios, su amor y sus oraciones por la conversión de la humanidad.

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1: Continuamos en este mes de mayo, queridos oyentes, dedicado a tener más presente a la Santísima Virgen María, Madre de Dios y Madre Nuestra. Pues todos los días la tenemos presente, pero en el mes de mayo es un mes, pues eso, que se dedica a ofrecerle las flores de nuestro amor, de nuestras oraciones especiales, de algunos sacrificios o más sacrificios de los que podemos ofrecer diariamente por amor a la Santísima Virgen María para la conversión de las almas. Y el mejor regalo de los hijos para con las madres, yo creo que es escuchar esas palabras, esos consejos que nos dan para nuestro bien. Si una madre cumple años, por ejemplo, o celebra el Día de la Madre, como suele ser en los distintos países, y los hijos traen regalos a la mamá, le entregan esos regalos materiales, pues la mamá se alegra por los regalos materiales. Pero si los hijos hacen lo que quieren sin tener en cuenta el consejo de la madre, creo que esta madre le gustaría más recibir ese regalo de la obediencia de sus hijos, porque ella busca el bien, la salvación de ellos, ¿no? Entonces, sabemos, entonces, para que nosotros agrademos a la Santísima Virgen María, le digamos como que la engrandezcamos en este mes de mayo como ella desea, es obedeciendo sus palabras, es escuchando su mensaje. Entonces vamos a continuar en este mes de mayo que estamos haciendo este ciclo de programas acerca de la Santísima Virgen María, y como tuvimos el 13 de mayo, que nos introdujo nuevamente en el mensaje de Fátima, vamos a continuar con este mensaje. Y pues hay algo muy bonito que sucedió, pero es algo real, algo que históricamente aconteció, que fue el milagro del Vístula. Esto fue en Polonia. Entonces queremos comenzar con esto para que veamos que si nos unimos, así como decía la historia para un tema, si nos unimos con la oración, si nos unimos con el sacrificio, Dios puede ganar las batallas temporales y sobre todo las batallas espirituales, que es la conversión de nuestras almas. Entonces, Marlene, ¿qué tal si tú nos ayudas a iniciar como poniéndonos en contexto de esto que sucedía en Polonia? Era una toma que querían hacer los rusos. Bueno, cuéntanos un poco, porque esto es histórico, algo real.
2: Y es muy bonito, es una historia muy bonita. Se llama el milagro de Vístula. Entonces vamos a primero a mirar qué es Vístula. Vístula es un río que queda cerca a Varsovia, en Polonia. Es lo primero, pues, que para aclarar. Este milagro se da en un contexto de 1920, donde se había terminado la Primera Guerra Mundial. Esa es la historia. Rusia, con los bolcheviques, quería invadir Polonia. Polonia le pidió ayuda a los países de Europa, pero por diferentes circunstancias ellos no pudieron aceptar esa petición de Polonia. Entonces,
1: sí, pero ¿por qué sería que querían tomar a Polonia? Porque otros países hay en Europa, ¿no? Y otros, pues, ¿por qué estarían interesados en...?
2: Bueno, tomar a Polonia era fundamental, porque es una de las puertas de entrada a Europa. Entonces, si se tomaba Polonia...
1: Es un lugar
2: Polonia,
1: estratégico,
2: sí,
1: ¿no?
2: Es un lugar estratégico. Si se toma Polonia, fácilmente se puede ingresar a Europa, a invadir Europa, y también entonces ya entraría pues como el mundo entero. ¿Por qué? Porque era ese pensamiento comunista que quería ingresar a Europa y al mundo entero.
1: Que ahí vemos la acción del maligno detrás de todas esas cosas. No es meramente, digamos, un deseo de dominio a nivel meramente humano. Es una potencia mayor que mueve todas estas cosas. Pues y siempre ha sido así, desde que entró el pecado en el mundo, siempre ha estado la lucha de la luz y las tinieblas, siempre ha estado presente el maligno para pisar, aplastar, dañar la obra de Dios y perjudicar a los escogidos, que somos todos, porque Jesús derramó la sangre por todos, y ya finalmente los que deseen abrirse al Señor son los que podrán ser lavados con su sangre, ¿no? Pero ahí vemos esa potencia que no se ve, misteriosa, pero eficaz, que es el maligno actuando a través de las personas que le siguen.
2: Entonces, ¿qué pasaba? Llevaban dos años de lucha desde 1918 hasta 1920, Polonia, luchando contra los bolcheviques.
1: Para que no entraran a
2: Polonia. Pero ya dijeron, ya no somos capaces, ya hemos hecho todo lo posible. Ellos tomaron todas las herramientas que tenían a su alcance y era hasta poner a sus estudiantes, a sus trabajadores a luchar, a defender la patria. Pero ya definitivamente dijeron que no, ¿cierto? Que ya era
1: comparado
2: inminente.
1: Con los rusos ya
2: sí,
1: no.
2: Pues, era inminente la invasión, y aquí viene lo bonito. Entonces, el ser humano muchas veces, ante una dificultad grande, ante algo que ya no se puede, que no se puede solucionar por medios humanos, entran los medios divinos, que debería ser al contrario, primero los divinos y bueno, la ayuda de los demás. Pues ellos hicieron eso, ¿cierto? Primero pidieron ayuda a Europa, quisieron luchar entre ellos para defender su patria, pero ya definitivamente no se pudo. Entonces aquí viene lo hermoso de esta historia, de este milagro, y es que el episcopado de Polonia puso a todos sus
1: obispos, ¿no?
2: A los obispos y a la gente del país a hacer todo lo humanamente posible posible es a orar, a hacer penitencia, a hacer oraciones ante el Santísimo las 24 horas, a hacer rosarios, a hacer eucaristías. Ellos definitivamente estaban desesperados.
3: Claro, Marlene y queridos radioyentes, para que tengamos en cuenta, recordemos que esto sucede en 1920. Y recordemos que Nuestra Señora de Fátima sucedió en 1916. Entonces, ya los obispos, el episcopado, ya sabía un poco lo de Fátima. Entonces, ahí es donde se desenlaza este milagro. O sea, ¿por qué estos obispos empiezan a orar para detener la guerra? Porque acordemos que la guerra es entre los rojos, los comunistas. Entonces, ¿qué estaba pidiendo la Virgen en Fátima? O sea, oración y penitencia para acabar con todos estos errores.
2: Con el fin de la guerra y con los errores. Y así sucedió. Le escribieron hasta el Papa Benedicto XV para que intercediera por ellos.
1: Aquí, según esto que dices, Marlene, unas breves palabras del episcopado que dirigieron al Papa Benedicto XV. Dice así: nuestra patria hace dos años que lucha contra los enemigos de la cruz de Cristo, los bolcheviques. Si Polonia sucumbe ante esta masa bolchevique, esta derrota amenazará a todo el mundo. Un nuevo diluvio nos inundará. Y luego también tienen un gesto muy importante porque, claro, nosotros, la comunidad humana, todos hemos sido creados por Dios. Todos apuntamos a ir a la vida eterna. Claro que todo esto se ha ido olvidando, ¿no? En nuestras mentes ya no guardan como esa esperanza de la vida eterna, sino como si estuviéramos viviendo aquí y nada más. Pero sigue siendo vigente lo que Jesús vino a enseñarnos. Entonces, claro, como no es solo Polonia que está amenazada por toda esta ideología comunista, por los gobiernos comunistas, sino el mundo entero, por lo que tú decías. Ya Polonia estratégicamente está muy bien ubicado, entramos por Polonia, dirían los comunistas, y ya
2: así
1: es más fácil abrazar pues a Europa y de ahí el mundo entero, ¿no? Y es que de suyo ha sucedido que ha llegado el comunismo pues a los distintos continentes, ¿no? Eso ha sucedido, porque no hemos hecho caso a lo que la Santísima Virgen nos dijo en su momento de la consagración a su Inmaculado Corazón en el tiempo que ella lo pidió. Entonces, tienen algo muy sabio los del episcopado polaco, que también hicieron un llamamiento a los obispos del mundo entero. Entonces, claro, ya la fuerza de la oración, y ellos no solamente llaman a la oración, sino también al ayuno. Como dice Jesús en el Evangelio, esta clase de demonios solo se extermina, solo se expulsa con la oración y el ayuno. Entonces, así es que hacen esta invitación a todos los obispos del mundo para que, en unión con Polonia, roguemos al Señor y pues que Polonia se viera en este caso, para todas las naciones, se viera libre del comunismo.
2: Así es. Entonces, por la Polonia católica suplicaba un milagro. Pues y Polonia y el mundo católico oraba suplicando un milagro. Y fue el 15 de agosto de 1920, si nuestros radioyentes se dan cuenta, ¿qué fecha es el 15 de agosto? Pues Dios escuchó las súplicas de su pueblo.
1: Bueno, y de pronto hay algún oyente que no sabe qué sucede el 15 de agosto. Cuéntanos, Jennifer. Es la Asunción de la Santísima Virgen María.
2: La Asunción de la Santísima Virgen María.
1: En cuerpo y alma al cielo.
2: Una fecha especialísima. Entonces no fue como, está bien que pudo haber sido cualquier fecha, no hay problema. Pero fue el 15 de agosto de 1920.
1: Eso es como para poner un sello, podríamos decir, diciendo que es en una fecha de la Santísima Virgen María muy importante, como diciendo, soy yo la que, como madre de ustedes, estoy detrás de ustedes, pues todo el tiempo, pero especialmente en estos momentos difíciles, estoy con ustedes luchando y triunfando. Sabemos que el triunfo es de Jesús, es de la Virgen, pero hay que batallar y tengamos en cuenta que pues muchas almas, en verdad, como decíamos al inicio del programa, caen al infierno. Eso es lo que es muy grave. O sea, sí está el triunfo, pero tenemos que batallar y muy pronto, o sea, como caer en la cuenta de que esta ideología nos está invadiendo a todos de manera eficaz y que además, o sea, nuestro mundo se está quedando sin la referencia a Dios, sin la referencia a la vida eterna, sino viviendo meramente lo presente, lo que ahora yo puedo disfrutar, olvidándonos de que no somos para estas realidades, sino que somos para las eternas.
3: Hermana, ¿y cómo no estar, o sea, tan agradecido con Dios y enamorados de la Santísima Virgen María? Porque como nos decía Marlene, o sea, siempre buscamos la ayuda humana, pero Dios en su humildad deja que nosotros pidamos sí, ayuda sí, humana. Sí. Él en su humildad deja, listo, en nuestra libertad.
1: Claro, pero también, incluso, también es necesario que el hombre ponga lo suyo.
3: Claro.
1: Pues como aquel niño de los cinco panes, de los cinco peces y los dos panes.
2: Bueno, sí, lo poco.
3: Sí, lo poco.
1: Pero exacto. Que lo pongamos. Y ya en ese poco actúa el Señor.
3: Y a lo que yo voy es que, bueno, nosotros pedimos ayuda humana y él no, o sea, como Dios es amor y es infinitamente bueno, que no lo alcanzamos a comprender, o sea, él no se enoja que no fuimos primero donde él. Él no se enojó. Antes al contrario, o sea, porque si de pronto a mí me dejan a un lado y me dejaron de última, de pronto es mi egoísmo, ah, no, solucionen ustedes.
2: Sí.
3: Pero Dios en su infinito amor y en su misericordia, porque nos quiere para él, o sea, nos sale a nuestra ayuda. Y en eso, en este gran milagro, que ellos ya no pudieron, o sea, ni la humanidad, ni sus fuerzas humanas, lo poco no pudieron, entonces que dijo, bueno, voy a enviarles una ayuda del cielo, que fue su madre.
2: Y está la ayuda del cielo.
3: Exacto.
1: Bueno, pues antes de que continuemos contando a nuestros oyentes lo que sucedió en este milagro histórico, vamos a escuchar la canción que Gloria tiene preparada, que se llama La Salve, del grupo Bethsaida.

0: Continuamos en Jóvenes para la Eternidad. Estamos hablando en este mes de mayo de la intervención de nuestra Madre Bendita en nuestras vidas. Sabemos que siempre, como toda madre, está pendiente de sus hijos y mucho más, porque además de ser madre, es reina universal de todo lo creado, pero cuida de cada una de las criaturas y especialmente de los hijos de Dios. Y estamos conociendo qué sucedió en el Vístula, aquel río de Polonia, cuando los rusos desean pues tomar a Polonia como lugar estratégico para entrar en Europa toda la ideología comunista. Y vemos cómo el episcopado polaco clama al Santo Padre, clama a los obispos de todo el mundo para que, unidos en oración y en sacrificio, puedan clamar al cielo y que venga esta ayuda divina para socorrer a Polonia, que ya ha puesto todas sus fuerzas humanas y queda pequeñito ante el enemigo que viene. Y antes de continuar con este milagro grandioso que es histórico, vamos a invitar a nuestros oyentes a participar en el programa. Qué bueno que se animen y nos cuenten en este mes de mayo qué práctica le están ofreciendo a María Santísima, alguna oración particular, qué están haciendo de pronto con sus amigos para honrar más a María y también qué intervenciones de la Virgen recuerdan especiales en su vida, pues para que todos demos gracias a Dios por el amor de esta madre. Si ustedes se encuentran en Estados Unidos o Puerto Rico, gratuitamente pueden llamar al 1-866-398-6377. Si están fuera de Estados Unidos o Puerto Rico, pueden llamar entonces al 1-205-271-2976. Y acá pues recordemos que lo que en concreto hacían hacia el pueblo polaco y la invitación a todos los obispos del mundo era la oración del Santo Rosario, hacían adoración al Santísimo, día y todo el día estaba expuesto el Santísimo Sacramento, entonces esas armas espirituales tan eficaces y también el ayuno, juntaron todo esto para suplicar pues al cielo que vinieran en ayuda de ellos, que pusieron pues sus pequeñas fuerzas humanas, pero claro, son muy limitadas como nosotros todos los seres humanos somos limitados, y así es que viene esta ayuda magnífica. Ahora que estaba yo pensando en estas cosas, aprovecho para recordar a nuestros oyentes este pedido de oración que nosotros también les hacemos aquí desde Colombia, pidiendo para que todos ustedes, queridos oyentes, que se encuentran en distintas partes del mundo, nos ayuden a rogar con oración insistente, humilde, confiada, también con sus sacrificios, con sus ayunos, porque Colombia prontamente va a tener elecciones presidenciales. Sabemos pues que el mandatario presidencial pues es la cabeza del país y es una persona muy importante a través de la cual Dios quiere bendecir si esa persona manda de acuerdo a sus leyes. Entonces les rogamos pues de corazón que nos ayuden a pedir por Colombia. Y bueno, entonces cuéntanos más acerca de esto que va pasando, ¿en qué termina la historia?
1: Bueno, entonces recuerden que el ejército ruso, el numeroso ejército ruso, iba a entrar en Varsovia. Varsovia es la capital, entonces entrar es tomarse el país. Y era un ejército numeroso comparado con el ejército polaco. Aquí viene el milagro que suplicaban los polacos y que los cristianos católicos pedían. Pues ante los avances del ejército ruso, era oscuro, entraron, vieron en el cielo una luz resplandeciente. Y en esa luz resplandeciente vieron a una mujer y veían que con los escudos, protege que esta señora resplandeciente en el cielo con los escudos protegía la ciudad, y también veía que las balas rebotaban en esos escudos.
0: ¿Quién veía eso?
1: Los soldados del ejército ruso. Y no fueron, el testimonio principal es de los soldados rusos, no es también obvio que sí, cierto, de las personas,
0: de los polacos,
1: pero muy parte del testimonio lo dieron los soldados rusos.
0: O sea que quizá hubo conversiones en Rusia, digo yo, porque
1: sí, claro, ellos lo cuentan, y ante ellos salieron huyendo despavoridos, muertos del miedo por lo que estaba sucediendo. Entonces, a muchos soldados rusos, ¿qué hicieron? Los atraparon, y esos fueron los que contaron lo que había pasado. Entonces, a esa señora después, esa figura es la patrona de Varsovia, que se llama la Madre de la Gracia. A esa señora es la Virgen María que les hizo el milagro. No invadieron Polonia. Entonces, sí, hermana.
0: No, pues que
1: queda uno asombrado.
0: Claro, o sea, asombrado, y a la vez dice uno, pues bueno, si se acudió al cielo con este fervor, con tantas oraciones, con la adoración al Santísimo, con el Santo Rosario, ¿cómo no iba a responder el cielo? ¿Cómo el cielo, cómo Dios que es Padre, cómo María que es Madre, se van a quedar sordos y ciegos ante la súplica de su pueblo, ante la tragedia que se avecinaba, ¿no? O sea, que es muy normal lo que sucedió, ¿no?
2: Y que da mucha alegría, hermana, que el cielo siempre escucha, Dios siempre escucha.
0: Sí, todo esto, en verdad, debe hacer crecer nuestra esperanza y confianza en el Señor, de que toda oración que hacemos, incluso a veces hacemos oraciones que no nos son tan convenientes, pedimos cosas que no nos convienen del todo, pero nosotros no las alcanzamos a ver. Dios endereza esas oraciones para darnos aquello que más nos conviene.
1: Y esto sucedió el 15 de agosto, recuerden, pero el 14 de agosto la Virgen María se apareció en una ciudad que se llama Rasimín, y los soldados, otros soldados rusos, vieron a figuras de ángeles con alas montados a caballo defendiendo la ciudad.
0: Ese era el ejército que estaba
1: celestial, era el ejército celestial.
0: Bueno, y o sea, que en realidad estas cosas suceden a menudo en las batallas espirituales. No se ven los ángeles, digamos, en sus caballos, por decirlo así, pero están batallando al lado nuestro, porque sabemos que siempre los ángeles caídos están buscando nuestra caída, ¿no? Entonces siempre esa lucha espiritual se lleva a cabo, y si se viera, pues habrían muchísimos ángeles defendiendo a cada alma. Hay una frase muy hermosa cuando, en esta publicación que tenemos del Milagro del Vístula, que dice así: cuando las personas viven en gracia santificante y hacen oración, entonces permiten que Dios Todopoderoso actúe y triunfe en ellos y por medio de ellos. Entonces viene este triunfo para Polonia, y no solo para Polonia, sino para las almas que han participado de toda esta oración, de todo este sacrificio, y también incluso los varios soldados rusos recibirían esa gracia de la conversión.
1: Así es.
2: Y qué importante, hermana, usted lo que acabo de decir, o sea, de lo que acabo de leer, para que lo que tengamos en cuenta, de un corazón en gracia, todo lo que consigue ante Dios. O sea, qué importante nosotros de verdad replantear de que el pecado hace mucho mal, y que afecta no solo a mí, sino a toda, a mi familia, a la comunidad y al mundo entero. Entonces, qué importante que siempre estemos en gracia de Dios, y que nosotros tenemos los medios para poder estar siempre en gracia de Dios, que es muy importante. O sea, bueno, los radioyentes dirán, bueno, pero ¿cómo empiezo? Empecemos con lo primero, que es hacer el Santo Rosario, acudir a la Santísima Virgen María, y ella nos va llevando a Jesús para poder irnos limpiando. Y querer también decir algo muy importante: recordemos que la Santísima Virgen María no es cualquier mujer como nos lo hacen creer. Mire, o sea, mire la potestad que tiene ella, o sea, mire, por decirlo, el poder que el Señor le da a ella para poder detener estas guerras. Entonces, ¿qué no hará con nuestras almas? Entonces, recordemos que la Santísima Virgen no es cualquier mujer, es la Madre de Dios. ¿Cómo estará de agradecido el Señor en su humildad y en su pureza de ella, que le confió, o sea, que le confió a Jesús, o sea, y que le confió esta tarea de salvarnos, o sea, de ayudarnos a llegar a Él? Así. O sea, es algo muy bonito para, o sea, y para defenderla y amarla y hacerle pequeños sacrificios, y no darnos pena cargar un rosario, no darnos pena hablar de ella, o sea, y creernos que es que la queremos mucho. En México, a Guadalupe, o sea, defenderla así como lo hacían anteriormente, o sea, la Santísima Virgen de Guadalupe primero, o sea, siempre la llevan a ella por delante, ahora la Santísima Virgen María en todas sus advocaciones, que todas ellas es una sola, que es la Santísima Virgen María, y cómo ella nos va a llevar al cielo.
0: Pidámosle a la Santísima Virgen que, pues que ella nos ayude a caer en la cuenta como de nuestra lejanía del Señor, de que nos hemos ido alejando de a poquito, del camino de Dios, del camino del Evangelio, como dice San Juan Pablo II acerca del mensaje de Fátima, que eso lo recordábamos en nuestro programa anterior, que dice él que el mensaje de Fátima es la verdad y el llamamiento del propio Evangelio. Entonces, que caigamos en la cuenta, que cada uno, pues como que en este mes de mayo, para ofrecerle también esas flores a la Virgen, de interiorizar, caer en la cuenta cuánto me he alejado del Señor, cómo debo volver al Evangelio, a los mandamientos de la ley de Dios, de la Santa Madre Iglesia, a los deberes de mi Estado, porque realmente el Señor lo que nos pide es que cumplamos lo que cada uno de nosotros tiene encomendado, primero como hijo de Dios, como hijo de la Iglesia, y también en los deberes que cotidianamente tenemos, que cada uno tiene una responsabilidad, una misión concreta que Dios le ha dado. Entonces, que caigamos en la cuenta de esto para que volvamos al Señor. Siempre la Virgen está dispuesta a ayudarnos, como nos decía Jennifer. Y bueno, invitamos a nuestros oyentes para que no nos dejen a nosotras aquí solas, pues claro, tratando de ver estas bellezas que nos cuenta Dios a través de su Santísima Madre y acerca de ella, sino que llamen a participar en el programa. Sabemos que María Santísima es un tiempo en que ella se está manifestando. Nos referimos no a apariciones tanto, no, sino en la vida de cada uno, con milagros patentes, con una luz especial, pues eso, mostrándonos que nos estamos equivocando, ayudándonos a volver. Entonces, qué bueno que ustedes también participen y así todos nos enriquezcamos, nos alegremos, le demos gracias a Dios y procuremos seguir siendo fieles a la Madre de Dios. Ahora que hablábamos, pues como de estar extraviados y todo esto, pensaba lo que pasa actualmente en la vida, cosas simples, ¿no? Que uno piensa, aquí por lo menos una de las hermanas de la comunidad fue a reunirse con un grupo de sus compañeras del colegio, que me parece, creo que eran del colegio. Entonces, más o menos ahora todas tienen como unos 70 años o por esos lados, ¿no?
1: Ya mayorcitas.
0: Ya mayorcitas. Entonces, pero lo que pues nos dejó un poco
2: impactadas.
0: Impactadas y para rezar y para que todos también, entonces, como que nos pellizquemos. Es que estas personas eran de familias, pues, cristianas, católicas, educadas en colegios católicos, de buenas costumbres, pero es tanto, digamos, el ambiente laico, es decir, al margen de Dios, lejos de Dios, que estas personas buenas, que estas personas educadas en colegios católicos, ahora ya viven divorciadas, o viven en un olivio con una persona, no van a misa los domingos, ¿no? y van viendo todo eso normal. La hermana nos comentaba todas estas cosas y como que, pues, uno dice, Dios mío, todos podemos caer en esto. Si Dios no nos cuida y si nosotros no procuramos ser fieles a lo que Dios nos enseña, todos podemos caer. Y lo digo porque es que esto es un botón de muestra de algo sencillo, pero que nos es una luz para que caigamos en cuenta cómo está el mundo.
1: Y uno cree que son los jóvenes. Uno dice que los jóvenes como están alejados de Dios, de la fe, y mire lo que está diciendo la hermana, no es solamente los jóvenes, gente que ya tuvo formación, que vivió su fe y ahora alejados del Señor. Entonces, ¿uno qué podría decir si somos nosotros los que somos un poquito más grandecitos? Somos los que tenemos que tener la batuta para llevar la fe, para dar testimonio a nuestras familias, a los jóvenes, a los niños. Y si nosotros decaemos, ¿qué podemos esperar, cierto?
2: Claro, es muy cierto. Y bueno, y lo que acabo de decir la hermana Sí, a mí sí me impactó mucho porque estamos llamados nosotros ahorita como padres de familia a formar a nuestros hijos y a mantenernos y ser testimonios de ellos, no solamente de nuestros hijos, sino de la sociedad y mantenernos firmes en la fe. Pero ¿cómo nos mantenemos firmes? En oración, en penitencia, en el Santo Rosario, en vivir los sacramentos y sobre todo tener esa unión de familia y unión de todos nosotros, porque recordemos que lo que quiere el demonio es dividirnos. De alguna u otra forma, él con todas estas ideologías, porque así como el Señor tiene, yo pensaba en estos días delante del Santísimo, y yo, Señor, así como tú tienes ejército, el demonio también consigue títeres para hacerte mucho daño, para hacerle mucho daño. Y si nosotros entendiéramos que el demonio no nos quiere, sino que nos odia, o sea, de verdad no seríamos títeres de ellos. Porque él no nos odia, o sea, él no quiere nada bueno para nosotros, mientras que Dios sí quiere lo mejor para nosotros, que es la salvación, que es ir a él. Recordemos que nosotros estamos hechos para la eternidad, tanto niños, jóvenes, ancianos, estamos hechos para la eternidad. Y si nosotros nos convencemos de eso, no nos dejamos llevar por el ambiente.
1: Entonces, bueno, justamente por eso estamos hablando del mensaje de Fátima, porque es un instrumento concreto que Dios ha puesto en su providencia a través de la Virgen Santísima para salir como de ese remolino en el que nos vemos todos metidos y como que uno auxilio, auxilio para salir de ahí, pero como el remolino es fuerte y todos vamos por ahí, no es fácil salir. Por eso la Madre de Dios nos tiende su mano. ¿Qué tal si empezamos hablando un poquito de las apariciones que hubo previamente a las de la Virgen en Fátima? Porque ahí sabemos que hubo tres apariciones del ángel de Portugal. Él se identifica, soy el ángel de Portugal, le dice a los tres pastorcitos, Lucía, Francisco y Jacinta. Entonces entremos en materia de estas apariciones para que nuestros oyentes las recuerden o las conozcan.
2: Y también él les dice que es el ángel de la paz. Y es algo muy bonito, pues yo no había caído en cuenta que cada país tiene su ángel de la guarda. Entonces, qué bonito nosotros acudir a ese
1: Orar
2: ángel, a ese
1: a
2: ángel
1: nuestro ángel del país.
2: del país. Me acordaba mucho del santo cura de Ars, que él antes de entrar a Ars se arrodilló y le rezó al ángel que le permitiera entrar para hacer la obra de Dios. Entonces es muy bonito cómo el Señor, o sea, cómo tiene jerarquías y cómo maneja mucho la humildad para poder entrar su mensaje. O sea, y miren la humildad, antes de aparecerse la Virgen, apareció el ángel para prepararnos, o sea, para preparar el camino y sobre todo a estos niños
1: a preparar ese encuentro con la
2: con la
1: Virgen
2: Virgen
1: María.
2: María,
1: Y
2: exacto.
1: estamos hablando de niños, ¿cierto? Qué bonito el Señor tan delicado, ¿cierto? Tan fino, tan delicado con nosotros, ¿cierto? Con estos niños, es que a mí me impresiona los pastorcitos de Fátima, es lo pequeñitos que son y todo lo que hacen, ya lo miraremos y lo veremos, pero esas tres visitas del ángel preparan a los niños para el encuentro con la Santísima Virgen María.
2: Hay una oración muy bonita en la primera aparición que se da del ángel y a que los invita el ángel a Jacinta, a Francisco y a Lucía. Les dice esta oración, dice, y arrodillándose en tierra, dobló la frente hasta el suelo, transportados por un movimiento sobrenatural, le imitamos y repetimos las palabras que le oímos pronunciar. Dios mío, yo creo, adoro, espero y os amo. Os pido perdón por los que no creen, no adoran, no esperan y no os aman. Pero tengamos en cuenta, o sea, en esta sencillez los niños cómo imitan, o sea, imitaron lo que el ángel hacía y siempre postrándose ante Dios. Y nosotros hoy en día nos da pena hacer una genuflexión o echarnos la bendición incluso cuando pasamos delante de una iglesia. Que a veces, o sea, yo me acuerdo que anteriormente todas las personas pasamos por una iglesia y nos santiguábamos, pero ahorita es, o sea, es muy rara, es muy raro ver una persona santiguarse. Entonces es muy bonito esa posición a los que le invita el ángel de adorar siempre a nuestro Creador.
1: Entonces vamos a ver las tres apariciones del ángel. La primera aparición se da en la primavera de 1916. Recuerden que La Virgen se le aparece a los niños en 1917. Entonces, la primera fue el ángel, que fue en la primavera de 1917.
2: Y un año antes.
1: Y un año antes, ¿cierto? Entonces, en esta parte, ¿qué le habla cuando se presenta el ángel a los niños? Dice, yo soy el ángel de la paz, como la hermana y Jennifer estaban hablando, ¿sí? Entonces, ¿qué podemos sacar en esta primera aparición del ángel?
0: Y perdona, sería bonito como que les contáramos a los oyentes, ¿cómo es la figura de ese ser celestial? ¿No? Porque, bueno, quizá unas personas no saben, no han escuchado las apariciones, y aquí nos cuentan cómo apareció el ángel, ¿no? Dicen ellos que se encontraban rezando, se reunieron, ellos eran pastores de ovejas, porque en Europa pues hay partes donde hay, incluso todavía hay rebaños, ¿no? Por ejemplo, aquí en Colombia no hay ovejas,
1: no.
0: Y en otros lugares tampoco habrá ovejas, pero en esa zona sí, y era lógico que se encontraran pastores con su rebaño de ovejas. Estos niños pastoreaban ovejas, las conducían a pastos y todo eso. Entonces ellos están reunidos, los tres pequeños, y están merendando, están comiendo algo y rezando. Entonces allí dicen que ven una luz más blanca que la nieve, y dice que luego ven la figura de un joven transparente, más brillante que un cristal atravesado por los rayos del sol. Y dice que a medida que se aproximaba, íbamos distinguiéndole las facciones. Estábamos sorprendidos y medio absortos. No decíamos ni palabra. Claro, es una manifestación celestial, ¿no? De esa luz que es Dios, ¿no? De esa blancura, esa pureza que es el mismo Dios, el tres veces santo. Claro, todas estas son manifestaciones de algo sobrenatural que no es como lo de acá, no es como lo terreno, ¿no? Sino algo misterioso, pero que es real, ¿no? Que viene al encuentro de estos niños.
1: Entonces, cuando el ángel llega, lo saluda y dice, no temáis. Dice, yo soy el ángel de la paz. Y en este primer encuentro, ¿qué puede sacar uno de enseñanza? Aquí dice, y orad conmigo. Y arrodillándose en tierra, dobló la frente hasta el suelo. Entonces, ese primer encuentro del ángel con los pastores les enseña a orar. ¿Y cómo entonces, para nosotros, eso lo hizo el ángel, para nosotros también? ¿Cómo quiere enseñar la fe a sus hijos, a los que están cerca? Pues empecemos por dar ejemplo, orar, que nos vean orando.
0: Y bueno, mira que de esto que dices, Marlene, sí, alguien dirá, porque, y a uno le ha pasado, pero es que yo no sé qué decirle a Dios, o sea, que de verdad, a veces uno dice, a mí por lo menos me pasaba, iba a la iglesia y iba con una familiar y yo le decía a ella, pues es que yo no sé qué decir, no sé qué hacer, ¿no? Entonces, aquí nos enseña el ángel a todos. Y esa postura inicial que enseña el ángel es postrarse en tierra. Es una postura de humildad, de reconocimiento de nuestra pequeñez y de la inmensa grandeza de Dios. Como ubiquémonos donde nos corresponde. Somos criaturas salidas de Dios, que si Dios deja de sostenernos, pues simplemente ya no existimos. Entonces, qué lindo eso que sacas tú, Marlene, de enseñanza, para que aprendamos a orar. E inicialmente, ¿cómo tenemos que estar delante de Dios? En humildad.
1: Y mire qué bonito, dice, orad así. Les está enseñando cómo. Y dice, los corazones de Jesús y María están atentos a la voz de vuestras súplicas.
2: Qué bonito eso, o sea, es para meditarlo.
1: Es cierto, el Señor está atento, está siempre ahí, que uno...
2: Que no cree que no.
1: Que está solo, o que con esta dificultad que tengo no tiene solución, no. Dice, Jesús y María están atentos a la voz de vuestras súplicas. Y tengamos en cuenta que se lo están diciendo a un niño de 7, 9 y 10 años.
0: Claro, sí, hasta parece eso... salido de un poco como de lo normal, ¿no? Porque a unos niños, justamente esos corazones puros son los que más impactan a Dios. Corazones limpios son los que esas oraciones llegan más al cielo.
2: Y que el Señor nos está invitando a volver a ser como niños. Por eso la representación de ellos, porque eran, pero ¿por qué a unos niños se les apareció y no de pronto, digamos, al párroco? Pero es porque el Señor busca ese corazón humilde, puro y lleno de amor a Dios, porque desafortunadamente a medida que vamos creciendo nos vamos maleando. Mientras que ahí ella encuentra descanso, Dios encuentra descanso en esos corazones. Entonces la invitación, la figura de los niños es volver a ser como niños. Y ya el ángel, ya como él es más superior que ellos, les está enseñando cómo. Yo también quiero recordar algo, recordemos que Portugal en ese tiempo era atea, pero siempre hay un rebañito fiel. Había un rebañito fiel y entre ellos la familia de estos pastorcillos que todavía, o sea, profesaban su fe, rezaban juntos en familia, eran católicos y eran muy creyentes y temerosos de Dios. Entonces es muy importante, o sea, de tener esperanza de que así el mundo esté mal, siempre va a haber un pequeño rebaño, siempre va a haber alguien que rece por nosotros, siempre va a haber alguien fiel a Dios.
0: Y nosotros estamos llamados a estar dentro de ese pequeño rebaño porque tenemos la oportunidad de conocer al Señor. Tenemos la oportunidad de, en este programa, ir profundizando acerca, pues, del amor de Dios, de la presencia de la Santísima Virgen María, de que somos llamados al cielo, que no es

0: Jesús y de María, tienen sobre vosotros designios de misericordia. Ofreced constantemente al Altísimo plegarias y sacrificios. O sea que a veces nos embotamos, de pronto si les enseñó la primera vez, pero ellos en su deber de cuidar a las ovejas, del juego y de sus deberes diarios, uno se despista. Entonces el ángel volvió, listo, vamos otra vez a rezar, a rezar. O sea, mire qué bonito.
1: Esa fue la constante.
0: Ajá.
1: Entonces, después de terminar esa primera visita del ángel, para que la terminemos,
2: Esta parte que dice Jennifer ya es de la segunda aparición.
0: Aparición.
2: Que primero les enseña la oración, pero luego les pone en alerta. ¿Qué hacéis? Como no los está reprendiendo, pero sí los está exhortando, y es una exhortación a todos. Como que el mundo cada vez se aleja más de Dios, entonces también el ángel nos podría decir a nosotros, ¿qué hacéis? Como pensando en compras.
0: O en los deberes diarios de la casa, claro. Hermana, porque a veces uno se embota que en la regla de la casa, que el almuerzo, que esto, y se olvida, y se va olvidando, y estamos haciendo cosas buenas.
2: Así
0: no
2: es,
0: cosas
2: sí,
0: malas, porque sí. Los niños estaban haciendo lo que debían de hacer y rezaban y todo, y escucharon la voz del ángel, pero en esta segunda aparición ya el ángel listo. Hay que seguir perseverando, hay que seguir rezando, porque el Señor y la Santísima Virgen María tienen muchos designios sobre nosotros, eso nos lo está diciendo también a nosotros. O sea, que sigamos rezando porque el Señor, o sea, necesita de nosotros.
2: Así es, cuenta con el ser humano, cuenta con nosotros para poder bendecir al mundo. Entonces coge a estos pastorcitos como puentes de bendición, y todos somos llamados a ser puente de bendición para las demás almas, y obviamente pues primero que todo para nosotros mismos, para que podamos ser puente de bendición para los demás.
1: Esa segunda aparición, recuerde que la primera fue en la primavera. Esta segunda aparición que estamos hablando ya es en verano, ¿cierto? Y lo que ustedes dicen, también, ¿cierto? También una insistencia por orar y rezar. Pero si vemos en esta segunda aparición, hermana, ya hay una exigencia más grande. Porque primero les exhortó y les enseñó. Ahora les está diciendo. Ellos, me imagino, como niños estaban haciendo lo que hace un niño pastoreando un rebaño, ¿cierto? O están descansando, o están jugando. Y el ángel les dice, pues llamándole la atención, estamos hablando de que son niños pequeños. Dice, ¿qué hacéis? Orad. Rezar mucho. Ya hay una mayor exigencia aquí, esta segunda aparición. No es solamente como la primera, es una exigencia mayor. Dice, ofreced constantemente al Altísimo plegarias y sacrificios.
2: Y aquí, en esto del sacrificio, pues es bien importante detenernos en esto. Luego los niños preguntan, ¿cómo nos hemos de mortificar? Y es una pregunta que yo creo que puede surgir en todos nosotros, en nuestros oyentes también, ¿cómo nos hemos de mortificar? Ahora que este mundo nos ofrece tantos placeres, nos invitas a mortificarnos. Justamente por eso, porque no estamos para quedarnos aquí, sino que estamos para una realidad plena, que es la vida eterna. Este mundo, pues sí tiene sus placeres, pero también es un valle de lágrimas, verdaderamente. Entonces el ángel les dice algo bien bonito cuando ellos preguntan, ¿cómo nos hemos de mortificar? Y dice el ángel, de todo lo que podáis, ofrecer un sacrificio en acto de reparación, ¿por qué? Por los pecados con que Dios es ofendido, y de súplica por la conversión de los pecadores. Atraed así sobre vuestra patria la paz. Y miren, aquí dice una cosa muy importante que también, pues es nosotros, para que la aprendamos con la gracia de Dios, pidámosle al Señor esa gracia, porque esto no solo es de leer y que ya enseguida nos vamos a practicar, porque solos no podemos. Les dice el ángel, sobre todo, aceptad y soportad con sumisión el sufrimiento que el Señor os envía. Queridos oyentes, todos tenemos sufrimientos, entonces pidámosle a la Madre de Dios que nos ayude a aceptarlos, a soportarlos con sumisión, para que cada vez más nos acerquemos al corazón de Cristo. Bueno, hemos llegado al final hoy en este programa Jóvenes para la Eternidad, que esperamos continuar profundizando en este mensaje. Que la Virgen los acompañe.

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Hola. Muy buenas. Ante todo, demos gracias a Dios por este nuevo día de su creación que nos regala.

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Hola, ¿qué tal, queridos? ¿Cómo están ustedes? Bien. Cuánto me alegro, porque aquí estamos feliz, encantado de la vida. Bienvenidos a este espacio, Pasa la Luz de la Luna, en esta, su primera hora. Bendiciones. Bienvenidos ustedes, queridos, que a través del continente americano, el Caribe, Europa, África, Asia, Oceanía, nos unimos en un solo cuerpo, en un mismo espíritu, en un único corazón, para orarle a nuestro Señor, a Jesús, a Dios. Bienvenidas las radios emisoras católicas del mundo, que también estamos unidos, precisamente para hacer posible que esta señal llegue ahí, hasta los confines de la tierra. Reciban todos un abrazo así de grande en Cristo Jesús.

Hoy, en la costa este de los Estados Unidos de Norteamérica, ese viernes 22 de mayo del año 2026. Santoral en el día de hoy, Santa Rita de Casia, la santa de lo imposible. Año 1457. Mi querida hermana, mi querido hermano, si usted conoce a alguien que se llame Rita, felicítela, porque precisamente hoy es su santo. ¿Y por qué no? También pudiera ser su cumpleaños.

Santa Rita de Casia, la santa de lo imposible. Fue una hija obediente, esposa fiel, esposa maltratada, madre, viuda, religiosa, estigmatizada y santa incorrupta. Santa Rita lo experimentó todo, pero llegó a la santidad porque en su corazón reinaba Jesucristo. Nació en mayo del año 1381, un año después de la partida al cielo de Santa Catalina de Siena. La casa natal de la señorita Rita está cerca del pueblecito de Casia, entre las montañas, a unas 40 millas de Asís, en la Umbría, región del centro de Italia. Su vida comenzó en tiempos de guerras, terremotos, conquistas y rebeliones. Países invadían a países, ciudades atacaban a ciudades cercanas, vecinos se peleaban con los vecinos, hermano contra hermano. Los problemas del mundo parecían más grandes de lo que la política y los gobiernos pudieran resolver. Nacida de devotos padres, Antonio Mancini y Amata Ferri, a los que se les conocía como los pacificadores de Jesucristo, pues los llamaban para apaciguar peleas entre vecinos. Ellos no necesitaban discursos poderosos ni discusiones diplomáticas, solo necesitaban el santo nombre de Jesús, su perdón hacia los que lo crucificaron y la paz que trajo al corazón del hombre. Sabían que sólo así se pueden apaciguar las almas.

Las abejas. Parecía que desde el primer momento de su nacimiento, Dios tenía designios especiales para Rita. Según una tradición, desde que era bebé, mientras dormía en una cesta, abejas blancas se agrupaban sobre su boca, depositando en ella la dulce miel sin hacerle daño, y sin que la niña llorara para alertar a sus padres. Uno de los campesinos, viendo lo que ocurría, trató de dispersar las abejas con su brazo herido. Su brazo se sanó inmediatamente. Después de 200 años de la partida al cielo de Santa Rita, algo extraño ocurrió en el monasterio de Cassia. Las abejas blancas surgían de las paredes del monasterio durante Semana Santa de cada año y permanecían hasta la fiesta de Santa Rita, el 22 de mayo, cuando retornaban a la inactividad hasta la Semana Santa del próximo año. El Papa Urbano VIII, sabiendo lo que las misteriosas abejas, pidió que una de ellas le fuera llevada a Roma. Después de un cuidadoso examen, le ató un hilo de seda y la dejó libre. Esta se descubrió más tarde en su nido en el monasterio de Cassia, a 138 kilómetros de distancia. Los huecos en la pared donde las abejas tradicionalmente permanecen hasta el siguiente año pueden ser vistos claramente por los peregrinos que llegan hoy al monasterio.

matrimonio. Sus padres, sin saber, sin haber aprendido a leer o escribir, enseñaron a Rita desde niña todo acerca de Jesús, la Virgen María y los más conocidos santos. Rita, al igual que Santa Catarina de Siena, nunca fue a la escuela a aprender a escribir o a leer. Santa Catarina le fue dada la gracia de leer milagrosamente por nuestro Señor Jesucristo. Para Santa Rita, su único libro era el crucifijo. Ella quería ser religiosa toda su vida, pero sus padres, Antonio y Amata, avanzados ya en edad, escogieron para ella un esposo, Paolo Ferdinando, lo cual no fue una decisión muy sabia. Pero Rita obedeció. Quiso Dios así darnos en ella el ejemplo de una admirable esposa, llena de virtud, aún en las más difíciles circunstancias. Después del matrimonio, su esposo demostró ser bebedor, mujeriego y abusador. Rita le fue fiel durante toda su vida de casada. Encontró su fortaleza en Jesucristo, en una vida de oración, sufrimiento y silencio. Tuvieron dos gemelos, los cuales sacaron el temperamento del padre. Rita se preocupó y oró por ellos. Después de 20 años de matrimonio y oración por parte de Rita, el esposo se convirtió, le pidió perdón y le prometió cambiar su forma de ser. Rita perdona y él deja su antigua vida de pecado y pasaba el tiempo con Rita en los caminos de Dios. Esto no duró mucho, porque mientras su esposo se había reformado, no fue así con sus antiguos amigos y enemigos. Una noche, Paolo no fue a la casa. Antes de su conversión, esto lo hubiera sido nada. Pero en el Paolo reformado, esto no era normal. Rita sabía que algo había ocurrido. Al día siguiente lo encontraron asesinado. Su pena fue aumentada cuando sus dos hijos, que ya eran mayores, juraron vengar la muerte de su padre. Las súplicas no lograban disuadirlos. Fue entonces que Santa Rita, comprendiendo que más vale salvar el alma que vivir mucho tiempo, rogó al Señor que salvara las almas de sus dos hijos y que tomara sus vidas antes de que se perdieran para la eternidad por cometer un pecado mortal. El Señor respondió a sus oraciones. Los dos padecieron una enfermedad fatal. Durante el tiempo de enfermedad, la madre les habló dulcemente del amor y el perdón. Antes de morir, lograron perdonar a los asesinos de su padre. Rita estuvo convencida de que ellos estaban con su padre en el cielo. Ingreso a la vida religiosa. Al quedar sola, no se deja vencer por la tristeza y el sufrimiento. Santa Rita quiso entrar con las hermanas agustinas, pero no era fácil lograrlo. Quería una mujer que había estado casada. La muerte violenta de su esposo dejó una sombra de duda. Ella se volvió de nuevo a Jesús en oración. Ocurrió entonces un milagro. Una noche, mientras Rita dormía profundamente, oyó que la llamaban. Rita, Rita. Esto ocurrió 3 veces. A la tercera vez, Rita abrió la puerta y allí estaban San Agustín, San Nicolás de Tolentino
y San Juan el Bautista, del cual ella había sido devota desde muy niña. Ellos le pidieron que lo siguieran. Después de correr por las calles de Rocaporena, en el pico de Escoglio, donde Rita siempre iba a orar, sintió que la subían en el aire y la empujaban suavemente hacia Casia. Se encontró arriba del monasterio de Santa María Magdalena de Encasia. Entonces cayó en éxtasis. Cuando salió del éxtasis, se encontró dentro del monasterio. Ante aquel milagro, las monjas agustinas no pudieron ya negarle la entrada. Es admitida y hace la profesión ese mismo año, en 1417. Y allí pasa 40 años de consagración a Dios.

las pruebas de y su amor a la pasión de Cristo. Durante su primer año, Rita fue puesta a prueba no solamente por sus superioras, sino por el mismo Señor. Le fue dado el pasaje de la escritura del joven rico para que meditara. Ella sentía en su corazón las palabras: si quieres ser perfecta. Un día Rita fue puesta a prueba por su madre superiora. Como un acto de obediencia, Rita fue ordenada a regar cada día una planta muerta. Rita lo hizo obedientemente y de buena manera. Una mañana, la planta se había convertido en una vid floreciente y dio uvas que se usaron para el vino sacramental. Hasta este día, sigue dando uvas. Rita meditaba muchas horas en la pasión de Cristo. Meditaba en los insultos, los rechazos, las ingratitudes que sufrió en su camino al Calvario. Durante la cuaresma del año 1443, fue a Cassia un predicador llamado Santiago de Montebrattoni, quien dio un sermón sobre la pasión de nuestro Señor, que tocó tanto a Rita que a su retorno al monasterio le pidió fervientemente al Señor ser partícipe de sus sufrimientos en la cruz. Recibió los estigmas y las marcas de la corona de espinas en su cabeza. A la mayoría de los santos que han recibido este don exuden una fragancia celestial. Las llagas de Santa Rita, sin embargo, exudan olor podrido, por lo que debía alejarse de la gente. Por 15 años vivió sola, lejos de sus hermanas monjas. El Señor le dio una tregua cuando quiso ir a Roma para el primer año santo. Jesús removió el estigma de su cabeza durante el tiempo que duró la peregrinación. Tan pronto como llegó de nuevo a casa, la estigma volvió a aparecer y teniéndose que aislar de nuevo. En su vida tuvo muchas llamadas, pero ante todo fue una madre tanto física como espiritualmente. Cuando estaba en el lecho de muerte, le pidió el Señor que le diera una señal para saber que sus hijos estaban en el cielo. A mediados de invierno, recibió una rosa del jardín cerca de su casa en Roca Porena. Pidió una segunda señal. Esta vez recibió un higo del jardín de su casa en Roca Porena, al final del invierno. Los últimos años de su vida fueron de expiación. Una enfermedad grave y dolorosa la tuvo inmóvil sobre su humilde cama de paja durante 4 años. Ella observó cómo su cuerpo se consumía con paz y confianza en Dios. Durante la enfermedad, a petición suya, le presentaron algunas rosas que habían brotado de manera prodigiosa en el frío invierno en su huertecito de Roca Porena. Ella las aceptó sonriente como don de Dios. Muerte de Santa Rita. Santa Rita recorrió el camino de la perfección, la vía purgativa, la iluminativa y unitiva. Conoció el sufrimiento y en todo creció en caridad y confianza en Dios. El crucifijo es su mejor maestro. Es en almas puras como la que de ella que Dios puede hacer portentos sin que ello se desenfrenen y caigan en el orgullo espiritual. Al morir la celda se ilumina
y las campanas tañen solas por el gozo de un alma que entra al cielo. Su muerte, acaecida en el año 1457, fue un triunfo. La herida del estigma desapareció y en lugar apareció una mancha roja como un rubí, la cual tenía una deliciosa fragancia. Debía haber sido velada en el convento, pero por la muchedumbre tan grande se necesitó la iglesia. Permaneció allí y la fragancia nunca desapareció. Por eso nunca la enterraron. El ataúd de madera que tenía originalmente fue reemplazado por uno de cristal y ha estado expuesta para veneración de los fieles desde entonces. Multitudes todavía acuden en peregrinación a honrar a la santa y pedir su intercesión ante su cuerpo que permanece incorrupto. León XIII la canonizó en el año 1900.

Vamos a hacer esta oración, mis queridos. Y va a haber un momento en que yo voy a decir, mencionen ahora su petición y ustedes van a tener en mente una petición y la van a ofrecer a Santa Rita de Cáceres. Santa Rita de Casia, santa de lo imposible, santa de lo imposible, oh santa patrona de los necesitados, Santa Rita, cuyas plegarias ante el Divino Señor son casi irresistibles, quien por la generosidad en otorgar favores ha sido llamada mediadora de lo sin esperanza e incluso de lo imposible. Santa Rita, tan humilde, tan pura, tan mortificada, tan paciente y de tan compasionado amor por Jesús crucificado, que podrías obtener de él cualquier cosa que le pidas. A cuenta de esto, recurrimos confiados a ti, esperando, si no siempre alivio, al menos consuelo. Sé favorable a nuestra petición, mostrando el poder de Dios a nombre de este suplicante. Sé generosa con nosotros, como lo ha sido en tantos casos maravillosos, para la más grande gloria de Dios, por la divulgación de tu propia devoción y por el consuelo de aquellos que confían en ti. Prometemos, si nuestra petición es concedida, glorificar tu nombre, informando del favor concebido, para bendecir y cantar tus alabanzas por siempre, confiando entonces en los méritos y poder ante el Sagrado Corazón de Jesús. Te rogamos. Ahora mencionamos nuestra petición, mis queridos. Obtén para nosotros nuestra petición, por los singulares méritos de tu infancia, por la perfecta unión con la divina voluntad, por los heroicos sufrimientos durante tu vida de casada, por el consuelo que experimentaste con la conversión de tu esposo, por el sacrificio de tus niños antes de verlos ofender gravemente a Dios, por tu milagrosa entrada al convento, por las austeras penitencias y las sangrientas ofrendas 13 veces al día, por el sufrimiento causado por la herida que recibiste con la espina del Salvador crucificado, por el amor divino que consumió tu corazón, por la notable devoción al Sagrado Sacramento con el cual exististe por 4 años, por la felicidad con la cual partiste de tus pruebas para reunirte con el Divino Esposo, por el ejemplo perfecto que diste a la gente de cada estado de vida. Ruega por nosotros, oh Sagrada Santa Rita, para que seamos dignos de las promesas de Cristo. Amén.

Hola, ¿qué tal, queridos? ¿Cómo están ustedes? Bien. Cuánto me alegro, porque aquí estamos feliz, encantado de la vida. Bienvenidos a este espacio, Pasa la Luz de la Luna. En esta su primera hora. Bendiciones. Vamos en breve a recibir sus llamadas con sus peticiones. Voy a recordarles los números de teléfono a llamar. En los Estados Unidos de Norteamérica, en Puerto Rico, tenemos un número de teléfono que es gratis. 1-866-398-6377. 1-866-398-6377. Fuera de los Estados Unidos de Norteamérica, fuera de Puerto Rico, tenemos entonces este otro número de teléfono que es internacional. 001-205-271-2976. Les recuerdo, queridos, que este número de teléfono lo podemos usar también dentro de Puerto Rico, dentro de los Estados Unidos de Norteamérica. 205-271-2976. Hay un correo electrónico donde usted nos puede escribir con sus intenciones. catolicapaz@hotmail.com. Y no olvide que nos encuentra usted también en Facebook. Pasa la Luz de la Luna. Ahora, queridos, los invito para que oremos juntos la oración a la consagración al Sagrado Corazón de Jesús. Mi querida hermana, mi querido hermano, ahí donde usted se encuentre, unidos todos, decimos así,

Amable Jesús mío, como testimonio de mi agradecimiento y en reparación de mis infidelidades, yo, Pedro, te doy mi corazón. Me consagro enteramente a ti y propongo con tu gracia no ofenderte ya más. Amén.

0: Las lecturas de la liturgia del día de hoy,
1: viernes
0: 22 de mayo
1: del año 2026,
0: son las siguientes. Primera lectura. Lectura de la carta del apóstol Santiago, capítulo 4, versículos 13 al 17. Primera lectura. Lectura de la carta del apóstol Santiago, capítulo 4, versículos 13 al 17. Salmo responsorial 48. Salmo responsorial 48. Evangelio. Lectura del Santo Evangelio según San Marcos, capítulo 9, versículos 38 al 40. Evangelio. Lectura del Santo Evangelio según San Marcos, capítulo 9, versículos 38 al 40.

0: Bien, hermanos, vamos a comenzar a recibir sus llamadas con sus peticiones. Pasa la luz de la luna. Adelante, está usted en el aire.
1: Muy buena madrugada, Pedrito.
0: Buena madrugada, muchacho.
1: ¿Cómo está, Pedrito?
0: Yo estoy muy bien, estoy feliz, encantado de la vida.
1: Bendito sea Dios, Pedrito.
0: ¿Con quién tengo el gusto de hablar?
1: Edwin.
0: Ay, Edwin, hoy yo no lo reconocí, mi querido.
1: Hoy me dio chance de poner la marquita,
0: sí,
1: Pedrito.
0: Sí, hoy, hoy me ha tachado usted, me ha tachado. Ay, Edwin. Mi querido hermanazo, bienvenido. Un gusto en tenerlo ahí.
1: Gracias, Pedrito. A mí también me da gusto platicar con usted.
0: Gracias, Edwin.
1: Como dijo un hermano, una noche de estas, ¿verdad? Orando por usted para que Dios lo siga bendiciendo con buena salud y buena disposición para que nos acompañe en estas madrugadas, Pedrito, por mucho tiempo.
0: Gracias, Edwin. Muchas gracias, mi querido hermanazo. Le agradezco mucho esos deseos suyos.
1: Sí, Pedrito, yo creo que, como se lo dije también las primeras veces que hablé al programa, ¿verdad? Y como dijo el hermano, hay pocas personas que detrás de un micrófono inspiran, ¿verdad? Pues sabemos que usted no es que nos dé una cátedra de la Biblia, pero como dijo el hermano esa noche, con una palabra que usted diga, Pedrito, y una muchas veces está esperando una palabra, y no es un gran sermón, pero con una palabra uno lo toma y le basta para hacer reflexiones sobre su vida, para tomarla en cuenta, ¿verdad? Y pues inspirarlo a uno, ¿verdad? En ser alguien diferente.
0: Gracias, Edwin. Con eso ya usted, ya con eso que me ha dicho, ya me basta todo lo que hacemos, ¿verdad? Es más que eso. No.

0: Ah, sí.
1: Es verdad, digo yo, pues, como le digo, yo apenas tengo quizás como del 20, del 2020 para acá, que lo comencé a escuchar, ¿verdad? Cuando en la pandemia uno buscando un consuelo, pues, mi familia allá en la casa y las noticias sobre la pandemia y todo eso, y yo aquí en la calle, ¿verdad? Y pues encontré su programa y desde ese día, como digo, cuando me toca andar en las noches manejando, pues lo escucho, pero cuando me toca estar descansando, porque ya luego después me toca andar manejando, pues ya no lo escucho y me hacía una gran falta, pero hoy gracias a Dios, Pedrito, usted sube el rezo de la coronilla en YouTube, pues, y ahí lo encuentro, porque el EWTN dice que en la aplicación uno puede encontrar los programas, pero realmente nunca encontré el suyo. Y por eso le hice la pregunta, y vi que usted ahora lo sube en, ¿cómo
0: sí,
1: se llama? Ahí en YouTube.
0: En YouTube lo subo bajo Pasa la Luz de la Luna.
1: Ajá, entonces sí, por ejemplo, anoche yo no pude escucharlo porque pues estaba durmiendo, ya salía a las 4 de la mañana, creo yo, que ya me dieron mi carga, pero pues nomás arranqué el camión, busqué ahí en YouTube el programa de la noche anterior, era el de lunes, el que encontré,
0: ya, correcto,
1: ¿verdad?
0: Correcto.
1: Pero ya pues, ya pues lo escuché y escuché un par de creo que el del jueves y viernes de la semana anterior, ¿verdad? Pues ya tengo esa opción también de escucharlo, su programa en YouTube también, ¿verdad?
0: Gracias, mi querido hermanazo. Muchas gracias, Edwin. Si desea y puede acompañarnos en esta madrugada en una decena, por favor.
1: Sí, Pedro. Solo si me permite, pues darle gracias a Dios también, agradecer a Dios y a los hermanos que están orando por mi señora, ella se encuentra un poco mejor. Hay días que tiene sus recaídas, pues, pero pues dice el doctor que es normal, ¿verdad?, por su tratamiento, pero pues en general, Pedrito, ya está mucho, mucho mejor, gracias a Dios.
0: Gracias
1: y a las oraciones de cada uno de ustedes.
0: Gracias al Señor. Vamos a continuar orando por ella y vamos a continuar orando por usted, mi querido Edwin.
1: Gracias, Pedrito. Aquí lo espero.
0: Gracias, mi querido. Un abrazo en Cristo Jesús.
1: Igualmente, Pedrito.
0: Hasta siempre, Edwin.

Efectivamente, hermanos, vamos ahora a hacer una pausa. Identificamos la emisora y en breve, si el Señor lo permite, le garantizo que regresaremos para continuar compartiendo con todos y cada uno de ustedes. Gracias por su sintonía. Gracias por su paciencia. Pero sobre todo, y lo más importante, gracias por cultivar la fe.

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1: 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Nos unimos. 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Reciban todos un abrazo así de grande en Cristo Jesús. Continuamos recibiendo sus llamadas con sus peticiones, preparándonos para el rezo de la coronilla a la Divina Misericordia.

0: pasa la luz de la luna. Adelante, está usted en el aire.
1: Buena madrugada, Pedrito.
0: Buena madrugada, muchacha. ¿Con quién hablo?
1: Pedrito, en esta madrugada, ay, que ojalá y no se me corte, Pedrito, porque se me ha cortado y el lunes se me cortó, y bueno, Pedrito. El lunes justo estaba oyendo a que estaban pidiendo por Michelle, Pedrito, y por su mami Sandra, la niña que en la escuela, como que un niño, ¿cómo se llama, Pedrito? Como que un niño le hacía bullying.
0: Ok. Abusaba de la niña.
1: Yo estaba ese día. Michelle, Pedrito, recuerda que el lunes hablaron para pedir por esa niña. En la tarde.
0: No lo recuerdo. Honestamente no lo recuerdo, pero si usted me lo dice, pues bendito sea Dios. Estamos orando por Michelle entonces, seguramente.
1: Sí, Pedrito. Y también quiero pedir, Pedrito, por Mateo, Pedrito, que a él le están saliendo unas bolas como en el cuellito y en la cabeza, que parecen como caniquitas, Pedrito. Ya le van a hacer unos estudios y el 16 le entregan los resultados a su mami.
0: Ok. Vamos a orar por Mateo, vamos a orar por los papás de Mateo y por usted también.
1: Sí, Pedrito. Y también por Héctor, Pedrito, y por su... que se le murió una niña, Pedrito, ayer, que estaban, la mamá de la niña, no sé cómo se llama, Pedrito, pero apenas tenía 5 meses. Ah. Y le tuvieron que hacer un degrado a la muchacha porque perdió la niña.
0: Ay, por Dios. Qué dolor para esos padres.
1: Sí, Pedrito. Y también, Pedrito, por Renata, porque ella está malita, se estaba deshidratando y la metieron al hospital, Pedrito.
0: Okay. Vamos a orar mucho por Renata y por la familia de Renata también.
1: Sí, Pedrito, y muy en especial, Pedrito, pongo a algunas personas que no sé por qué entre plática, Pedrito. Gloria a Dios que ya arrimé a 2 personas, Pedrito, pero que me han platicado que tienen muchos años sin confesarse, Pedrito. Entonces, es precisamente una, se llama Rita, como nuestra santa de hoy, Pedrito. Pues que Rita le haga el gran milagro a Rita de arrimarse a la confesión, Pedrito, para recibir los santos sacramentos, Pedrito.
0: Óigame, y Rita es la santa de los imposibles, así que vamos a pedirle... para que sea posible que Rita se pueda hacer una bonita confesión.
1: Sí, Pedrito, Rita, Laura y Magda, Pedrito, que son las personas que me han platicado que tienen muchos años. Yo no sé, Pedrito, yo nomás hago oración por ellas porque no sé cómo convencerlas, pero Dios, no sé, ojalá y que Dios me pueda ayudar, Pedrito, para convencerlas a que vayan.
0: ¿Y qué explicación le dan que no se confiesan? Pregúntele.
1: Fíjese, Pedrito, una me dice que hasta es ayuda, no sé si es ministro, no sé, Pedrito, pero se me hace bastante fuerte.
0: No, es que eso es pecado. Una ministro de la Eucaristía que ni siquiera lleva tiempo sin confesarse, está mal, está muy mal. No debiera de hacerlo. Ella por convicción... no debería de hacerlo porque está en pecado,
1: yo de verdad que si yo supiera en cuál iglesia es la que ella está sirviendo, yo a lo mejor he ido a decirle y al padre Pedrito.
0: No, pero dígaselo a ella, digo, oye, tú tienes que estar consciente de que lo que tú estás haciendo es incorrecto. ¿Cómo vas a ser ministra eucarística si ni siquiera te confiesas? Estás jugando con el Señor, mi vida. Así mismo sí, se Pedrito, lo dice. Ella tiene que caer en cuenta.
1: A ver si un día se anima. Ay, no, Pedrito,
0: no. A ver, no, eso ya era para que lo hiciera. Recuerde, usted va primero a la persona y le explica la situación. Y entonces, si lo vuelve a explicar por segunda vez y por tercera vez, y si la persona no entra en razón, entonces vamos al superior, ¿verdad? Que en este caso sería el sacerdote. Pero no,
1: muy bien,
0: primeramente vamos a la persona y por segunda vez vamos a la persona y por tercera vez vamos a la persona. Y si la persona sigue reincidiendo en lo mismo, entonces no me va a quedar más remedio que ir al superior.
1: Sí, Pedrito. Y Rita dice que ella se confiesa con Dios en su casa.
0: No, Pedrito. Eso no está bien. Caramba, pero tienen que leer la Biblia, mis queridos. Tiene usted que decirle que...
1: Pedrito, yo le dije, oye, tú tienes tus hijos, ¿te gusta que vengan a tu casa? ¿Te gusta que te apapachen? Así es, Dios, debemos ir a tu casa, porque allí está la casa del Padre.
0: Ay, Señor.
1: ¿Qué? De repente, y pienso, Pedrito, ¿por qué me toca darme cuenta de estas cosas tan, tan, tan fuertes y tan... Ay, no, Pedrito, y la gente tan, tan cerrada.
0: ¿Nos acompaña usted en una decena, por favor?
1: Sí, seguro que sí, Pedrito. Sí,
0: es que tengo otras personas y me da pena también que hay otros hermanos que están aguardando.
1: Sí, Pedrito. Sí.
0: Ay, mi vida. ¿Cuál es su nombre? ¿Me dijo que era?
1: Rosa, Pedrito.
0: Oh, Rosa. No la reconocí. Estoy hoy despistadísimo, mi querida.
1: Muy bien, Pedrito. Rosa,
0: muchas bendiciones. Gracias, mi vida.
1: Gracias, Pedrito.
0: Pasa la luz de la luna. Adelante, está usted en el aire.
2: Buenas noches, mi querido hermano.
0: Buena madrugada, mi querido hermanazo. Miguel.
2: ¿Cómo está el día de hoy? Así es.
0: Estamos felices, encantados de la vida, mi querido.
2: Sí, aquí escuchándolo con María.
3: Buenas madrugadas, don Pedrito. Bendiciones para todos.
0: Gracias, María. Muchas bendiciones para usted, mi vida, y para toda la familia.
3: Muchas gracias. Gracias también para usted.
0: Gracias, María. Cuéntenos, pues, Miguel.
2: Aquí pidiendo por nuestros hijos, porque Dios los guarde y los cuide, que les aleje el mal de nuestras casas. Y también, pues, agradeciendo, siguiendo orando o pidiendo oración y agradeciendo por... Hace unos días le pedí por los papás de Agustín y Víctor.
0: Sí.
2: Y hoy en la reunión, pues, nos dicen ellos que ya están... mucho mejor los dos señores.
0: Benditos a Dios.
2: Sí, cuando nos contó, pues me alegró el corazón bastante. Y pues les dijimos que íbamos a seguir orando por ellos para que se recuperen al 100% y que sepan que Jesús está con ellos en ese momento.
0: Amén, amén, Miguel, amén. Eso es muy importante, sí, es muy importante.
2: Así es, sí. Sí, siempre les recordamos en la reunión de retiro que Dios está afuera, pero también está con nosotros en ese momento, sosteniéndonos con el divino poder y el Espíritu Santo.
0: Lo felicito, mi querido hermano Miguel, está haciendo una gran labor usted, ¿eh?
2: Sí. Pues gracias a Dios ahí nos lleva de la mano y ayudándonos a que el Espíritu Santo nos dé un poquito de sabiduría para poder ayudar a otros hermanos a seguir en el servicio y la evangelización de nuestra iglesia.
0: Amén, mi querido. Vamos a orar para que así sea.
2: Sí, y pues también pidiendo de nuevo por ellos, por los papás de Agustín, especialmente de Agustín y Víctor y por toda nuestra familia.
0: Vamos a orar por ellos, por supuesto.
2: Sí, así es.
0: Si desea acompañarnos en una decena, se puede usted quedar.
2: Aquí estamos esperando, don Pedrito.
0: Gracias, querido. Acompáñenos. Y usted también,
2: gracias.
0: María. Bendiciones. Pasa la luz de la luna. Adelante, está usted en el aire.
4: Don Pedrito.
0: Jesús.
4: ¿Qué Eso es bueno, don Pedrito. Ya, no, usted sí sabe mucho, don Pedrito.
0: Mi querido hermanazo, es que iba a estornudar y dije, Jesús.
4: Ay, ay, don Pedrito, pues aquí saludándolo de nuevo, don Pedrito.
0: Gracias, Jesús. Es un placer escucharle, mi querido hermanazo.
4: Y deseándole lo mejor a usted y a su familia. Y también quiero que me ponga a mis hijos y a mis nietos y a mis nietas en el Santísimo, don Pedrito, y a mi esposa.
0: ¿Cómo no, mi querido hermano? Vamos a orar por sus hijos y por su esposa y por sus nietos.
4: Tengo muchos nietos, pero pues es mucho que dura uno. Y pues ya va a ser hora de que vamos a empezar el rezo, ¿verdad? Entonces, pues me da mucho gusto saludarlo, don Pedrito.
0: Gracias, y, Jesús. Muy amable de su parte, mi querido hermano.
4: Oh, por mis nueras también, don Pedrito. Son tres.
0: Okay. ¿Me da los nombres de las nueras?
4: Sí, una se llama María Guadalupe.
0: Ya.
4: Y la otra Merly. Y la otra se llama Sael.
0: Sael.
4: Sael.
0: Sael. Vamos a orar por ellas.
4: Ella, así es, don Pedrito. Sael es la esposa de Josué, el que fue a verlo a Sacramento.
0: Oh, ya. Ahora ya recuerdo, sí. Sí.
4: Y pues mis otros hijos es Iván y Félix.
0: Vamos a orar por ellos también, por supuesto, mi querido hermano.
4: Y mi esposa es Luz.
0: Luz.
4: Sí, la que operaron de sus dos rodillas, pues.
0: Óigame, no fue una, fueron las dos, ¿eh?
4: Pero, sí, bueno, pero primero se alivió de una y luego ya.
0: Claro.
4: Ya anda corriendo. Tiene dos meses y medio. Y ya anda corriendo.
0: Óigame. Es una bendición, mi querido hermanazo.
4: Y ahí espero, don Pedrito, que me haga ese favor por mis hijos y por mi esposa y mis nietos y mis nietas, don Pedrito.
0: Por supuesto.
4: Y también para su familia y usted.
0: Claro que sí, mi querido hermanazo. Muchas gracias, Jesús. Acompáñenos usted una decena si puede, Jesús.
4: Con todo gusto, don Pedrito. Aquí lo espero.
0: Gracias, mi queridísimo. Un abrazo, Bendiciones para usted también, mi querido hermano. Pasa la luz de la luna. Adelante, está usted en el aire.
5: ¿Podemos estar en el banco de oración a todos?
0: Adelante.
5: ¿Aló?
0: Sí, aló. Buena madrugada.
5: Buena madrugada, Pedrito.
0: ¿Con quién tengo el gusto de hablar?
5: Con Nidia.
0: Nidia, ¿cómo está usted, mi vida?
5: Bien, Pedrito. Gracias a Dios, pues bien, porque tengo salud, es lo más importante. Y lo segundo, que tener el amor de Dios en nuestro corazón.
0: Amén.
5: Que estemos pasando cosas, ¿verdad, Pedrito? Sí. Pues eso es lo que llamo a pedir, para que me ponga en el banco de oración, que el amor de Dios nunca sea parte de mi lado, el amor de la Virgencita. Y me gustó ahorita de que dijo que repitiéramos lo que teníamos en nuestras peticiones con la Virgencita Santa Rita.
0: Sí, Santa Rita.
5: Éramos en la oración con usted. Bueno, yo repetí la última oración porque al principio pensé que ya teníamos que decir nuestra petición. Me sentí aliviada, Pedrito, porque sentí que ya la había puesto mi todo en el banco de oración, lo que yo necesitaba. Y son muchas cosas, Pedrito. La unión, le pido mucho en el banco de oración por la unión de mi mamá y mis hermanos que están separados allá, que están pasando problemas en Charlo, que siempre me los pongan en el banco de oración.
0: Como no, mi vida, y por supuesto.
5: Por la paz del mundo entero, por todos los niños que están sin amor de los padres, por los niños que son abandonados, por los niños maltratados, Pedrito, por los viejitos que están en los asilos olvidados por sus hijos, y por la paz que esté siempre en mi hogar, Pedrito, y en cada uno de mis hijos. Y siempre poniendo en oración, Pedrito, que me salga mi trabajo aquí cerca y mis papeles migratorios que no me han llegado, pero ponerlos que se resuelva todo mi problema migratorio. No me ha llegado mi permiso, pero sé por medio de la Virgen Santísima que estoy yendo a todos los días. No puedo entrar a la iglesia, pero me quedo afuera. La tienen a ella afuera ahí en un, con un pequeñito altar. Ahí me voy todos los días en las mañanas a rezarle, Pedrito, yo sé que ella me va a conceder el milagro.
0: ¿Y por qué no puede entrar usted a la iglesia?
5: Porque me voy muy temprano y supuestamente la abren de las 8 a.m. en adelante. Y oh, digo a todo abrir, voy alrededor a ver qué puerta hay abierta, pero no hay ni una.
0: Ah, bueno, y, bueno, es porque está cerrada, ya.
5: Sí, está cerrada, pero afuera la tienen, ahí afuera de la catedral tienen una Virgen grande y la, pues a veces está llena de tela de araña, yo la limpio, todo, Pedrito, y yo sé que tengo un amor ahora por la Virgencita que le digo de verdad que yo no, antes nunca en mi vida le había rezado y ahora mi corazón nace en rezar y eso le agradezco mucho.
0: Amén, mi vida, amén. Gracias
5: por mí, por todo, Pedrito, por muchas cosas más que tengo en mi corazón y que ojalá que pues mi prima reúna todo el dinero para enviar su hija a Honduras, que todavía no la ha enviado, pero yo sé que eso ya está en camino y ya se hizo posible para que le den un entierro allá, que ella quiere que la entierren allá en Honduras.
0: Claro, vamos a orar por ello. Estamos orando ya, de hecho, por ello, ¿eh?
5: Sí, gracias, Pedrito, y por todas las personas que no pudieron entrar y por todas las que llamaron, que Dios los bendiga y que siempre esté el amor de Dios en cada uno en sus corazones y por todos ahí, Pedrito, en la Radio Católica Mundial, que siempre estén con ese amor espiritual hablándole a uno y que de verdad, gracias a la Radio Católica Mundial, yo tengo, mi fe ha crecido bastante y a sus palabras, Pedrito, y que Dios siempre los mantenga con ese corazón de amor para ganar más personas en el mundo.
0: Gracias, mi vida. Si conseguimos que por lo menos dos de ellos vayan al cielo, estamos ya más que bendecidos, ¿verdad?
5: Sí, ya tienen ganado el altar allá grandísimamente, como están los arcángeles y los querubines alabándole al Señor, Pedrito. Es algo muy bello.
0: Amén, mi querida. ¿Nos va usted a acompañar en una decena? ¿Se puede quedar?
5: Sí, me quedo, Pedrito, pero yo sé que muy pronto lo voy a acompañar en la doxología, porque por ahorita no me la sé toda y eso quiero también aprendérmela.
0: Seguro, mi vida, la doxología es una oración muy hermosa y muy fuerte.
5: Sí, muy fuerte para la Virgencita también, Pedrito. Y yo este mes de mayo quiero aprendérmela para también rezársela cuando vaya ya a pedirle mucho a ella. Gracias, Pedrito. Que Dios los bendiga a todos ahí. A usted un abrazo en Cristo Jesús y
0: gracias,
5: a toda
0: mi
5: su
0: vida.
5: Familia.
0: Oramos por César, ¿verdad? Se llama César.
5: Ay, sí, Pedrito. Mucho por César, sí. Por sus papeles, que él siempre también está en mis oraciones con la Virgencita. Y gracias, Pedrito. Yo le dije a él que usted siempre me recuerda por él y dice, ojalá que podamos estar un día de estos con usted y lo voy a poner a él también.
0: Amén, mi querida. Amén. Muchas gracias. Un abrazo, Nidia.
5: Sí. Igualmente, bendiciones.
0: Amén. Bendiciones, mujer. Pasa la luz de la luna. Adelante, está usted en el aire.
6: Buena madrugada, Pedrito.
0: Buena madrugada, Teresa de Jesús.
6: Sí, Pedrito, ¿cómo está en esta madrugada?
0: Yo estoy feliz, encantado de la vida, mujer.
6: Qué bueno, Pedrito. Yo también, miren, estoy súper bendecida porque nuevamente el día de... culmina ya el día de ahora, martes, y ya estoy con ustedes miércoles. Ya, mira, entró mi llamada. Mire, Pedrito, quiero pedirle un favor de que a ver si me ponen oración, por favor, a la familia de mi primo, el que falleció, ya. ¿Verdad? Adelia, su esposa, que fue muy, muy entregada a ayudarle, ¿verdad? A llevar su enfermedad. y ahorita tiene ya una rodillita, que la operaron hace unos añitos y no quedó muy bien, ¿verdad? Uh-huh. Porque pues no por X circunstancias no reposó su tratamiento y todo, y anda un poquito, ¿verdad? Malita, y ahora que me vine del pueblo, la vi que andaba pues con lo de mi primo, ¿verdad? Muy muy muy entregada pues a su familia, y pido por ella que Dios le dé ya esa tranquilidad. Y su papá está malito, hermano Pedro, ¿verdad? Y lo tiene también en su casa, y que Dios le dé esa fortaleza, hermano, de atender a su papá, ¿verdad? Claro. Está en silla de ruedas, se llama Tiburcio, no recuerdo el nombre, el apellido del señor, pero ahí tiene ya, hermano Pedro, como unos añitos ya en silla de ruedas. El señor ya tiene, no me acuerdo si son 7 u 8 años. Uh-huh. Y para que le dé Dios esa fortaleza a Delia, que ahora que ya pues faltó a mi primo, ¿verdad? Y sus hijas también y su nietecito, para que les dé Dios la misericordia de eran muy unidos, Pedrito, muy una familia muy unida, ¿verdad? Entonces que Dios les dé esa fortaleza, que ahorita ya mi primo ya, ¿verdad? Ya no está.
0: Ya, vamos a orar.
6: Sí, hermano, y también por todos los enfermos, por todas las personas que más que nada... que no las visiten en los hospitales, hermano Pedro, que a veces también en los hospitales de convalecencia, por X circunstancias los hijos no pueden, ¿verdad?, visitar a los papás, ¿verdad? Y que esas personitas, ¿verdad?, que no se sientan solitas, porque yo, hermano, cuando estaba soltera, trabajé 4 años y medio en un hospital de convalecencia, y yo veía, Pedrito, que era bien triste, veía a las personas ya adultas que no podían a veces ir los hijos entre semanas, o a veces en el fin de semana, y digo, ¡ay, qué duro! Ha de ser para sus hijos, o no sé, o también para las personas, que yo pido siempre por los enfermos y malos que están en los hospitales, que no los visita Pedrito nadie, ¿verdad? Y por usted, hermanito Pedro, que Dios nos lo siga conservando con mucha salud y con ese optimismo, como siempre he dicho, y por todas las intenciones de las personas que entramos y las que no pueden entrar, y también, como usted dijo, por los matrimonios, hermanito, ¿verdad?, que estamos en crisis y no en crisis, ¿verdad? Por todos los matrimonios del mundo, que más que nada reine la paz, hermano, la humildad de nuestros hogares, ¿verdad? La humildad, porque de ahí es la célula, ¿verdad?, de que debemos de tener la humildad en el hogar para poder dar lo mejor de nosotros al prójimo, y de ahí después hay tanta violencia, hermano Pedro, en el mundo. Amén, porque sí, viene tanto en el hogar. El hogar es el primer, ¿verdad?, la primera escuela, la primera enseñanza que nos dan, ¿verdad?
0: Así mismo. Y pues, acompáñenos, si pueden, una decena, Teresa,
6: sí,
0: de Jesús.
6: Sí, Pedrito, seguro que sí, Pedrito. Buena madrugada.
0: Gracias, mi vida. Muy buena madrugada para usted también. Bendiciones. Sí. Un abrazo.

bien, hermanos, llega la hora de orar juntos la coronilla de la Divina Misericordia. Este es un momento muy especial. Es un instante único. Vamos a suplicar misericordia a nuestro Señor, a Jesús, a Dios. Unidos en un solo cuerpo, en un mismo espíritu, en un único corazón. Orémosle, llenos de fe, de confianza, sabiendo que el Señor nos concede todo lo que le pedimos, absolutamente todo, siempre y cuando no vaya en contra de nuestra santificación.

0: Mi querido Señor Jesús, aquí estamos ante tu presencia. Hemos venido a suplicar tu infinita misericordia. Ante todo, Señor, te suplicamos misericordia para nuestros hermanos, esos que justo en este preciso instante, en algún lugar del mundo, están partiendo de este cuerpo físico para sus familias. Suplicamos misericordia también. Nuestros hermanos enfermos físicos, enfermos espirituales, familiares, necesitan tu misericordia. Te la suplicamos, Señor. Nuestros hermanos, presos físicos, presos espirituales, familiares, ten misericordia de todos y cada uno de ellos. Para este mundo, Señor, imploramos tu infinita misericordia. Cada hogar, cada familia, cada matrimonio, nuestros hijos, nuestra juventud, ten misericordia, Jesús. El Papa, rogamos misericordia para él, para todo el clero, tu iglesia. Nuestros hermanos seminaristas, hermanas novicias, hermanos diáconos, hermanas y hermanos de vida consagrada, te pedimos misericordia. Rogamos misericordia también, Señor, para nuestros hermanos que permanecen ahí en el purgatorio, por nuestros hermanos que se encuentran conduciendo en las carreteras del mundo, camioneros, taxistas y demás. Ten misericordia, Jesús. Para nuestros hermanos que están navegando en el cielo, en los mares de tu creación, ten misericordia, Jesús. Para nuestros hermanos mineros, hermanos vigilantes, hermanos agricultores y familiares respectivamente, ten misericordia, Señor. Para nuestros hermanos mal llamados, indocumentados, en sus familiares, te pedimos misericordia. Ten misericordia, Jesús. Para nuestros hermanos que tienen la oportunidad de crear las leyes justas y necesarias, para que no dilaten más la situación de este sentimiento tan ahogado que tenemos todos, de angustia, de desesperación, por los papeles, entre comillas, para poder estar legalmente en el país. Haz el milagro, Señor, te lo suplicamos. Gracias, Jesús, porque tú siempre nos escuchas. Gracias, Jesús, por la paciencia que nos tiene, Señor, a cada uno de nosotros, comenzando por mí. Gracias por tu amor. Gracias por tu infinita misericordia. Señor, amén. En el nombre del Padre, y del Hijo, y del Espíritu Santo. Amén. Expiraste, Jesús, pero la fuente de vida brotó para las almas, y el mar de misericordia se abrió para el mundo entero. Oh, fuente de vida, insondable misericordia divina abarca el mundo entero y derrámate sobre nosotros. Oh sangre y agua que brotaste del corazón de Jesús como una fuente de misericordia para nosotros, en ti confío. Oh sangre y agua que brotaste del corazón de Jesús como una fuente de misericordia para nosotros, en ti confío. Oh sangre y agua que brotaste del corazón de Jesús como una fuente de misericordia para nosotros, en ti confío. Amén. Padre nuestro que estás en el cielo, santificado sea tu nombre. Venga a nosotros a tu reino. Hágase tu voluntad en la tierra como en el cielo. Danos hoy nuestro pan de cada día. Perdona nuestras ofensas, como también nosotros perdonamos a los que nos ofenden. No nos dejes caer en la tentación y líbranos del mal. Amén. Dios te salve María, llena eres de gracia. El Señor es contigo. Bendita tú eres entre todas las mujeres y bendito es el fruto de tu vientre, Jesús. Santa María, Madre de Dios, ruega por nosotros, pecadores, ahora y en la hora de nuestra muerte. Amén. Creo en Dios Padre, Todopoderoso, Creador del cielo y de la tierra. Creo en Jesucristo, su único Hijo, nuestro Señor, que fue concebido por obra y gracia del Espíritu Santo. Nació de Santa María Virgen. Padeció bajo el poder de Poncio Pilato. Fue crucificado, muerto y sepultado. Descendió a los infiernos. Al tercer día resucitó de entre los muertos. Subió al cielo y está sentado a la derecha de Dios Padre Todopoderoso. Desde allí ha de venir a juzgar a los vivos y a los muertos. Creo en el Espíritu Santo, la Santa Iglesia Católica, la comunión de los santos, el perdón de los pecados, la resurrección de la carne y la vida eterna. Amén. Padre eterno, te ofrezco el cuerpo y la sangre, el alma y la divinidad de tu amadísimo Hijo, nuestro Señor Jesucristo, como propiciación de nuestros pecados y los del mundo entero. Edwin, por su dolorosa pasión,
1: ten misericordia de nosotros y del mundo entero.
0: Por su dolorosa pasión,
1: ten misericordia de nosotros y del mundo entero.
0: Por su dolorosa pasión,
1: ten misericordia de nosotros y del mundo entero.
0: Por su dolorosa pasión,
1: ten misericordia de nosotros y del mundo entero.
0: Por su dolorosa pasión,
1: ten misericordia de nosotros y del mundo entero.
0: Por su dolorosa pasión.
1: Ten misericordia de nosotros y del mundo entero.
0: Por su dolorosa pasión.
1: Ten misericordia de nosotros y del mundo entero.
0: Por su dolorosa pasión.
1: Ten misericordia de nosotros y del mundo entero.
0: Por su dolorosa pasión.
1: Ten misericordia de nosotros y del mundo entero.
0: Por su dolorosa pasión.
1: Ten misericordia de nosotros y del mundo entero.
0: Amén.
1: Amén, Pedrito. Bendiciones.
0: Bendiciones, Edwin. Un abrazo en Cristo Jesús para usted, mi querido, y para toda su familia. Padre eterno, te ofrezco el cuerpo y la sangre, el alma y la divinidad de tu amadísimo Hijo, nuestro Señor Jesucristo, como propiciación de nuestros pecados y los del mundo entero. Jesús, por su dolorosa pasión,
2: ten misericordia de nosotros y del mundo entero.
0: Por su dolorosa pasión,
2: ten misericordia de nosotros y del mundo entero.
0: Por su dolorosa pasión,
2: ten misericordia de nosotros y del mundo entero.
0: Por su dolorosa pasión,
2: ten misericordia de nosotros y del mundo entero.
0: Por su dolorosa pasión,
2: ten misericordia de nosotros y del mundo entero.
0: Por su dolorosa pasión,
2: ten misericordia de nosotros y del mundo entero.
0: Por su dolorosa pasión,
2: ten misericordia de nosotros y del mundo entero.
0: Por su dolorosa pasión,
2: ten misericordia de nosotros y del mundo entero.
0: Por su dolorosa pasión,
2: ten misericordia de nosotros y del mundo entero.
0: Por su dolorosa pasión,
2: ten misericordia de nosotros y del mundo entero.
0: Amén.
2: Amén. Bendiciones, don Pedrito.
0: Bendiciones, Jesús. Hasta siempre, muchacho. Padre eterno, te ofrezco el cuerpo y la sangre, el alma y la divinidad de tu amadísimo Hijo, nuestro Señor Jesucristo, como propiciación de nuestros pecados y los del mundo entero. Rosa, por su dolorosa pasión,
3: ten misericordia de nosotros y del mundo entero.
0: Por su dolorosa pasión,
3: ten misericordia de nosotros y del mundo entero.
0: Por su dolorosa pasión,
3: ten misericordia de nosotros y del mundo entero.
0: Por su dolorosa pasión,
3: ten misericordia de nosotros y del mundo entero.
0: Por su dolorosa pasión,
3: ten misericordia de nosotros y del mundo entero.
0: Por su dolorosa pasión,
3: ten misericordia de nosotros y del mundo entero.
0: Por su dolorosa pasión,
3: ten misericordia de nosotros y del mundo entero.
0: Por su dolorosa pasión,
3: ten misericordia de nosotros y del mundo entero.
0: Por su dolorosa pasión,
3: ten misericordia de nosotros y del mundo entero.
0: Por su dolorosa pasión,
3: ten misericordia de nosotros y del mundo entero.
0: Amén.
3: Amén. Bendiciones, Pedrito.
0: Bendiciones, Rosa. ¿Tiene usted un lápiz a mano?
3: Sí.
0: Por favor, porque mientras orábamos me vino unos unos pasajes bíblicos para que usted se los dé a estas personas que nos están confesando. Fíjese, puede buscar San Marcos capítulo 1, versículo 4. También a San Mateo capítulo 9, versículo 1. Ahí es donde explica por qué los hombres sí pueden perdonar. También coja, hay otro versículo de San Mateo, creo que es el 9, capítulo 9, versículo 8. San Juan, capítulo 21, versículo 33.
3: Hechos, ¿quién me dijo, Pedro?
0: Capítulo 21, versículo 33. Hechos de los Apóstoles. Capítulo 19, versículo 18. Y también en Proverbios 28, capítulo 28, a 13, 12 o 13, 12 o el 13, es uno de esos dos. No estoy muy seguro ahora. Okay. Gracias, gracias, Rosa. Muchas bendiciones, mi vida. Padre eterno, te ofrezco el cuerpo y la sangre, el alma y la divinidad de tu amadísimo Hijo, nuestro Señor Jesucristo, como propiciación de nuestros pecados y los del mundo entero. Nidia, por su dolorosa pasión,
3: ten misericordia de nosotros y del mundo entero.
0: Por su dolorosa pasión,
3: ten misericordia de nosotros y del mundo entero.
0: Por su dolorosa pasión,
3: ten misericordia de nosotros y del mundo entero.
0: Por su dolorosa pasión,
3: ten misericordia de nosotros y del mundo entero.
0: Por su dolorosa pasión,
3: ten misericordia de nosotros y del mundo entero.
0: Por su dolorosa pasión,
3: ten misericordia de nosotros y del mundo entero.
0: Por su dolorosa pasión,
3: ten misericordia de nosotros y del mundo entero.
0: Por su dolorosa pasión,
3: ten misericordia de nosotros y del mundo entero.
0: Por su dolorosa pasión,
3: ten misericordia de nosotros y del mundo entero.
0: Por su dolorosa pasión,
3: ten misericordia de nosotros y del mundo entero.
0: Amén.
3: Amén. Muchas bendiciones para todos, Pedrito.
0: Bendiciones, Nidia. Padre eterno, te ofrezco el cuerpo y la sangre, el alma y la divinidad de tu amadísimo Hijo, nuestro Señor Jesucristo, como propiciación de nuestros pecados y los del mundo entero. Teresa de Jesús, por su dolorosa pasión,
4: ten misericordia de nosotros y del mundo entero.
0: Por su dolorosa pasión,
4: ten misericordia de nosotros y del mundo entero.
0: Por su dolorosa pasión,
4: ten misericordia de nosotros y del mundo entero.
0: Por su dolorosa pasión,
4: ten misericordia de nosotros y del mundo entero.
0: Por su dolorosa pasión,
4: ten misericordia de nosotros y del mundo entero.
0: Por su dolorosa pasión,
4: ten misericordia de nosotros y del mundo entero.
0: Por su dolorosa pasión,
4: ten misericordia de nosotros y del mundo entero.
0: Por su dolorosa pasión,
4: ten misericordia de nosotros y del mundo entero.
0: Por su dolorosa pasión,
4: ten misericordia de nosotros y del mundo entero.
0: por su dolorosa pasión.
4: Ten misericordia de nosotros y del mundo entero.
0: Amén.
4: Amén. Bendiciones y buena madrugada a todos. Bendiciones para el resto de la audiencia.
0: Gracias, Teresa de Jesús, en nombre de todos. Vamos ahora, mis queridos, a orar la doxología. Y le pedimos a nuestro hermano Miguel y María, los hermanos Miguel y María, nos acompañen en este propósito. Santo Dios, Santo fuerte, Santo inmortal,
1: ten piedad de nosotros y del mundo entero.
0: Santo Dios, Santo fuerte, Santo inmortal,
1: ten piedad de nosotros y del mundo entero.

0: para que en momentos difíciles no nos desesperemos ni nos desalentemos, sino que con gran confianza nos sometamos a tu santa voluntad, que es el amor y la misericordia misma. Amén.
1: Amén. Oh María.
0: Madre y Señora mía, te ofrezco mi alma y mi cuerpo, mi vida y mi muerte, y todo lo que vendrá después de ella. Pongo todo en tus manos. Oh mi Madre, cubre mi alma con tu manto virginal y concédeme la gracia de la pureza del corazón, alma y cuerpo. Con tu poder, defiéndeme de todo enemigo, especialmente de aquellos que esconden su malicia bajo una máscara de virtud. Fortalece mi alma para que el dolor no la quebrante. Madre de la Gracia, enséñame a vivir en Dios. Oh María, una espada terrible ha traspasado tu santa alma. Nadie sabe de tu sufrimiento excepto Dios. Tu alma no se quebranta, sino que es valiente porque está con Jesús. Dulce María, une mi alma a Jesús, porque solo entonces podré resistir todas las pruebas y tribulaciones, y solo mediante la unión con Jesús, mis pequeños sacrificios complacerán a Dios. Dulcísima Madre, continúa enseñándome sobre la vida interior, que la espada del sufrimiento no me abata jamás. Oh Virgen pura, derrama valor en mi corazón y protégelo. Amén.
1: Amén. Gracias María, gracias Miguel.
0: Gracias don Pedrito y paz a todos.
1: Amén, mis queridos. Hasta siempre.

Si conocieras el amor que Dios te tiene, si descubrieras lo que Él te quiere regalar.

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la música de nuestros grupos y cantantes católicos de todo el mundo hispano. Todos los días llego aquí a la cabina con una lista de canciones que he escogido para compartir con ustedes. La tengo aquí en mis manos, dicho sea de paso. Y siempre dejo espacio para sus favoritas también. Así que aprovechen, amigos, comuníquense con nosotros para que nos juntos vayamos programando la siguiente hora en este tiempo que tenemos juntos. ¿Cómo hacerlo? Bueno, puede ser a través de una llamada telefónica. Y aquí les doy los números que hay que marcar para comunicarse directamente con el Estudio 3, donde yo estoy, donde me encuentro en este momento sentado ante estos micrófonos. Entonces, desde los Estados Unidos, Puerto Rico, Canadá, llámenos por el 1-866-398-6377. Y desde cualquier país del mundo, Estados Unidos también, si me escuchan aquí en Estados Unidos, este número sirve también para Estados Unidos, para cualquier país del mundo. Es el 1-205-271-2976. Y escríbame si quieren por correo electrónico fehechacancion@ewtn.com. Facebook y YouTube, búsqueme ahí Fe Hecha Canción. Instagram, Arquero de Dios. Acuérdense que en Instagram, si me buscan ahí, hay que buscar Arquero de Dios sin rayos, ni guión bajo, ni diagonal, ni puntos, nada, todo pegado, Arquero de Dios. Y si alguien se anima hoy a mandarme un mensaje de voz, me encantaría recibirlo. Es muy fácil, lo puedes hacer desde el Instagram o desde el Facebook Messenger. Nada más grabas ahí donde escribes el mensaje, hay un micrófono, presionas el micrófono para que grabes tu voz y me mandas ese mensaje y yo lo voy a poner al aire. Y bueno, amigos, hoy vamos a comenzar con esta nueva canción que salió de República Dominicana hace unos días de la cantante Rosalía, producción de Joel Antigua, y se llama Madre de Dios.

Buenísima esta nueva canción de Rosalía desde República Dominicana, Madre de Dios. Y bueno, pues amigos, tenemos un estreno para ustedes también el día de hoy desde Chile. Pablo Cifuentes ha lanzado un nuevo tema en vista de la gran solemnidad de Pentecostés este domingo. Aquí está, Ven, oh Ven, Espíritu Santo de Dios.

0: Escuchamos a Pablo Cifuentes desde Chile. Su nueva canción, Ven, oh Ven, Espíritu Santo de Dios. Y desde Chile me envía su saludo mi amigo Ricardo.
1: Hola, buenos días.
0: Buenos días.
1: Amigo de Fecha Canción, aquí escuchándolo desde Chile con un sol de invierno, con un frío. Estamos en la novena de Pentecostés para que el Espíritu Santo venga y haga un nuevo Pentecostés en la iglesia, en cada comunidad, en cada uno de nosotros, envíe sus dones.
0: Así es, amigo, así es. Estamos en esta espera de la gran solemnidad de Pentecostés este fin de semana. Y bueno, muchísimas gracias, Ricardo, por tu mensaje desde Chile. ¿Y qué tal entonces una canción para que nos preparemos el corazón a recibir al Espíritu Santo nuevamente en nuestros corazones? Aquí está lo nuevo de Sofía Giraldo, que lo estrenamos el día de ayer, Derrama tu Espíritu.

0: Escuchamos a Sofía Giraldo de Colombia. Y esta canción suya, que es nueva, se llama Derrama tu Espíritu. Y bueno, pues, mis amigos de siempre están enviando sus saludos el día de hoy. Jesús desde Michoacán, México.
1: Buenos días, Douglas.
0: Buenos días, caballero.
1: Aquí estoy escuchando el programa desde mi trabajo.
0: Buenísimo.
1: Quisiera que pusieras alguna canción de... una clásica de luchador. Sale, gracias.
0: Estoy buscándola. Es un clásico, sin lugar a dudas, del grupo Alfareros, de su disco de Bendición. En Bendición. Y muchísimas gracias, amigo Jesús, por escuchar y por enviarme tu mensaje de voz el día de hoy.

Sea el grupo Alfareros y uno de sus clásicos, El Luchador. Y bueno, pues amigos, nos da tiempo, a ver si nos da tiempo para una última canción en este primer segmento del programa. Tengo que apurarme. Sí, vamos a escuchar una. Ok, vamos con, aquí tengo una corta de Haz Allende desde Argentina. Una vez más rezaré, aquí está.

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1: La oración es la puerta de la esperanza, pero la esperanza que está ahí no la vamos a lograr desarrollar si no la abrimos con la puerta de la oración. A través de la oración, la palabra de Dios viene a vivir en nosotros y nosotros a vivir en ella. La palabra de Dios nos inspira buenos propósitos, nos sostiene en la acción, nos da fuerza, nos da serenidad y también en medio de la crisis nos da paz. Una paz que no se entiende en este mundo, una paz diferente. Claro, el enemigo nos trata de combatir tratando de que no podamos orar. Cuidado. La oración es la que le abre la puerta al Espíritu Santo, quien nos inspira a seguir adelante. Los discípulos en Lucas le piden a Jesús que les enseñe a orar. 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Enséñanos a orar. Ellos necesitaban un maestro, nosotros también. Señor, enséñanos a orar, le decimos hoy. Tenemos que aprender a caminar sobre las huellas del maestro. Recordemos Juan 15, ustedes son mis amigos y hacen lo que yo les mando. Quien cree en mí cumplirá las obras que yo realizo y hasta las hará más grandes. Si caminamos en las huellas del Maestro, lograremos avanzar. 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

queridos amigos, aquí estamos listos para iniciar el segundo tiempo de este partido musical. El árbitro de Dios, perdón, el arquero de Dios, les manda muchos saludos desde el Estudio 3. Gracias por estar aquí. Si nos quieren echar una mano metiendo los golazos en este segundo segmento del programa, nos pueden llamar o nos pueden enviar un mensaje. Así que, para pisar esta cancha, desde los Estados Unidos, llámenos por el 1-866-398-6377. O desde fuera de los Estados Unidos, marquen el 1-205-271-2976. Si el correo electrónico es fehechacancion@ewtn.com. En redes sociales me pueden encontrar como Fe Hecha Canción. En Facebook y en YouTube. En YouTube busquen Fe Hecha Canción Canal. Y si me buscan en Instagram, búsquenme como Arquero de Dios. Bueno, vamos a comenzar, amigos, con José Luis Melgar de Bolivia cantando con un cantante, no sé si es boliviano. Oh, sí, ahora sí me acuerdo. Él es colombiano, sí, Vladimir Jácome. Y esta canción que lanzaron hace poco se llama Quisiera.

Vladimir Jacomecón, José Luis Melgar y la canción Quisiera. Y saludos a mi amigo Alberto, que me escribe desde Argentina. Muchas gracias, Alberto, por tu saludo. Y gracias por estar aquí en la sintonía de Fe Hecha Canción. Vamos con Felipe Gómez, desde Colombia. Levanto mis manos.

Felipe Gómez y su más reciente tema que se titula Levanto mis manos. Vamos con Maika, también de Colombia. Aquí está el más reciente suyo.

sea el grupo Maika, también de Colombia, con su más reciente tema titulado Te Amo. Y aquí va lo nuevo de Gladys Garcete desde Paraguay. En control.

Seguimos, amigos, aquí en Fecha Canción, luego de escuchar a Gladys Carcete con su canción En Control. Aquí va lo nuevo de Joema. Se llama Madre María.

La Super Joema con su nueva canción Madre María. Y bueno, pues amigos, seguimos aquí. Nos queda tiempo para una última jugada en este partido el día de hoy. Gracias a todos ustedes por estar aquí en la sintonía de Fecha Canción. Quiero recordarles, amigos, que si quieren escuchar

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Entonces, cada mes publicamos un nuevo playlist y pueden escuchar todas las canciones en un solo lugar. Ok, bueno. Para terminar, amigos, ¿qué tal si vamos con los padrecitos desde el Ecuador?

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4: Hola amigos y gracias por darse este momento para escuchar su programa de noticias con enfoque católico Más que Noticias. Tenemos una gran misión, ver la realidad con los ojos de nuestro Señor Jesucristo. Uno diría, qué presunción, es que no, es que como dice el apóstol San Pablo, nosotros tenemos la mente de Cristo. ¿Y cómo alcanzamos a tener la mente de Cristo? Por un proceso de constante conversión a la verdad. La verdad que el Señor le ha encomendado a su iglesia para que sea justamente la boca de Cristo, el corazón de Cristo que amó tanto al mundo, que dio a su Hijo y por lo tanto que transmitió y transmite la verdad que su Hijo ha querido transmitir para nuestra salvación. Gracias por acompañarnos hoy en Más que Noticias. Los saluda Eddie Rodríguez Morel.
5: También reciba mi saludo, amigos. Les habla Guillermo Montezuma. Este domingo vamos a celebrar Pentecostés y hay un pasaje que es el Evangelio, por supuesto, que nos toca el alma, nos llena de una inmensa alegría el mirar a Jesús resucitado, que le dice a sus discípulos: paz a ustedes, como el Padre me ha enviado, así también los envío yo. Y dicho esto, sopló sobre ellos y les dijo: reciban el Espíritu Santo. A quienes les perdonen los pecados les quedan perdonados, a quienes se los retenga les quedan retenidos. Y quienes hemos tenido experiencia, amigos, seguramente muchísimos de ustedes, después de una confesión, qué tremenda paz que nos inunda el alma saber que hemos recobrado la amistad con el Señor después de haber ido por caminos equivocados. Y también quería mencionarles esta línea hermosísima que dice así: cuando el alma está confundida, herida o agotada, una hora en adoración eucarística puede hacer más que muchas sesiones de terapia. No por magia, porque allí está realmente Cristo, sanador del alma. La adoración silenciosa permite que el alma descanse en el Señor, deje que Él opere donde el esfuerzo propio no llega. Cultivar este hábito, una hora semanal, una visita diaria, cambia profundamente la vida espiritual y psicológica del cristiano que la practica. ¿Y por qué digo todo esto? Porque hay una noticia que nos sorprende, lo que vamos a leer nosotros el domingo sobre el tema de la confesión, la potestad que le dio Dios a sus apóstoles y a sus sucesores, entra en contraste con el viaje que va a tener el Papa, porque la Arquidiócesis de Madrid habilitará centros de escucha durante el viaje del Papa, pero no instalará confesionarios en la vigilia juvenil ni en los actos multitudinarios. La decisión ha generado una tremenda controversia y, por supuesto, nosotros desde este lado del planeta decimos: Dios mío, ¿qué ha sucedido? ¿Por qué centros de escucha en lugar de confesionarios? Cuando la misión que justamente nos deja Cristo y les deja a sus sucesores, los apóstoles y a ellos, pues será justamente el perdón de pecados.
4: Bueno, es el modelo sinodal, ¿no, Guillermo? Porque el modelo sinodal se basa en la escucha, no se basa en la administración de sacramentos. Se supone que las personas que van a ir a esos encuentros van a ser personas que no tienen una particular práctica religiosa. Entonces, ¿para qué incomodarlos con esos confesioneros que pueden hacer que alguien de repente diga: oye, verdad, me debería confesar? Ni eso va a haber. Y también el spot oficial de la visita del Papa a Madrid, nuevamente Madrid, por alguna razón se convierte, parece, en el foco de la nueva iglesia sinodal, no menciona en absoluto a Cristo. Habla del encuentro del hombre con el otro, la apertura, la escucha, la solidaridad. Sí, el vocabulario típico de la nueva iglesia sinodal, que no incomoda con mencionar al Señor, que es el que envía a su iglesia a anunciarlo. Al parecer tenemos, según esta mentalidad sinodal, mejores cosas que anunciar, lamentablemente.
5: Amigos, y en todas estas cosas que nos sorprenden durante este tiempo, ¿no?, que ha sido de pronto que una docena de obispos en Italia, allí el corazón de la cristiandad, pues están promoviendo vigilias de oración, pero uno dirá, caramba, vigilias de oración, qué bueno. Pero vigilia de oración contra la homofobia. Tommaso Scandroglio nos presenta un análisis de estas vigilias en donde pues no interesa el pecado, es olvidado, es una manipulación engañosa de la discriminación y de la pastoral, y la perversión de los objetivos de la liturgia, y por supuesto es la asimilación, el ingreso de lleno de la ideología LGTBista. Entonces es un intento de subvertir, de socavar la doctrina de la Iglesia en torno a esta temática, por supuesto, de hace mucho tiempo, que no es emergente, no, que ha vivido siempre la realidad humana en muchos lugares, pero ahora dentro de la Iglesia la quieren convertir en una realidad emergente, que de pronto, oh sorpresa, ha aparecido, y es tiempo de ubicarnos nuevamente en donde sí hay que sacar a Jesús. Y lo que ha enseñado la Iglesia por siglos simplemente ya no interesa.
4: Tiene gran mérito el análisis de Tommaso Scandroglio, porque justamente nos hace ver cómo este discurso de la antidiscriminación engañoso sirve para subvertir los fines de la liturgia, que son la conversión y la santificación de las personas, y todo esto en nombre de una ideología que acaba siendo normalizada dentro de la Iglesia, en un contexto litúrgico, por estos cooperadores de la agenda LGTBista. Hay que llamar las cosas por su nombre, por supuesto, con mucha responsabilidad y con mucha precisión. Por eso vamos a presentarles el análisis, nos consideramos muy objetivo y evidente, del teólogo moral Tommaso Scandroglio. Por otro lado, amigos, Occidente. Ha habido una matanza en Italia. No se ha sabido mucho, tal vez, por los medios, pero sí una matanza de esas que se han hecho en otros lugares de Europa, donde un carro arremete contra personas, mata personas, y la persona que está ahí, bueno, es una persona de confesión islámica que considera que es una cosa buena hacer eso, incluso si muere en el contexto, como que qué bonito, se va al cielo, piensa, según su comprensión de demencial, justamente, este tipo de crímenes. Y lamentablemente escuchamos la voz del obispo del lugar, que dice que esto es el resultado de una asimilación carente en Italia. O sea, esta persona, si se hubiera asimilado bien a Italia, nunca hubiera hecho esto. No sé, o sea, realmente se puede explicar así todo lo que hacen los actos terroristas en el mundo, simplemente falta asimilación. ¿No es acaso un eufemismo decir eso? Y también tenemos, dice, un límite, tenemos un análisis bastante, el análisis políticamente correcto es bastante limitado, porque ni siquiera nos permite ver cómo están este tipo de organizaciones yihadistas, criminales, captando justamente esa juventud vacía, sin nada en sentido en la vida, a la que de repente se les ofrece hacer algo heroico e irse al paraíso. ¿Qué mayor oferta se le podría hacer a alguien que considera que su vida no tiene ningún valor? Tenemos un interesante análisis sobre el error de Occidente, que es ciego ante el crecimiento de lo que llama el califato virtual. Hablamos de Soad Zbai, un especialista en análisis de temas del islamismo militante. Compartiremos también con ustedes ese análisis.
5: Y Lorenza Formicolan, a través de la brújula cotidiana, nos habla de algo, una iniciativa, por supuesto, amigos. Uno entra por internet y simplemente dices las tres palabritas claves y te conviertes en musulmán, te da una acogida maravillosa, probablemente tengas todo servido. Pero fíjense, amigos, que este reclutamiento de la juventud que está buscando una prédica clara de por dónde ir, lamentablemente no se la presenta a la Iglesia, pero sí se la presenta esta religión, en donde está buscando cada vez tomar posiciones estratégicas en el planeta. Pero hay algo bueno. La ministra de Asuntos Exteriores sueca, Maria Malmer Stenergard, anunció que el gobierno tiene la intención de abandonar no solo el término islamofobia, sino todo el concepto que lo sustenta. Se trata de una forma de autodefenderse contra el Islam.
4: Que, mira, se están dando cuenta de esto finalmente. Necesitan defenderse, porque esta palabra islamofobia, ¿para qué está sirviendo? Para que la incursión, la penetración de este tipo de cultura que pretende desplazar a las culturas de los países europeos tenga la puerta abierta y pueda avanzar rápidamente. ¿Se han dado cuenta de eso? En Suecia, por ejemplo, he dicho, ya no se va a hablar de islamofobia ni de crímenes de islamofobia, porque está haciéndole el juego a una fuerza que tiene objetivos políticos bastante contrarios a los que esta nación supuestamente democrática quiere promover. Y por otro lado, amigos, los obispos estadounidenses aquí sí se comportan como obispos. ¡Qué bonito! Ojalá siga siendo así, porque ya vemos que en España, lamentablemente, parece que la iglesia sinodal ha desplazado a las voces más sensatas. Los obispos estadounidenses consagrarán a los Estados Unidos al Sagrado Corazón de Jesús en ocasión del 250 aniversario de la independencia de ese país. ¡Qué bueno cuando los obispos nos confirman en la fe y no empiezan a usar un vocabulario extraño que parece que sirve para dejar de hablar del Señor Jesús y de la necesidad de convertirse para la salvación! Seguiremos con esto, amigos, después de una muy breve pausa.
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4: Y apenas sobre las huellas del borrascoso informe del grupo número 9, en el cual se presentan testimonios de dos varones que viven casados y que son dichosos, nos dicen, y que la iglesia les ha hecho mucho daño con su doctrina, pero tienen mucha esperanza por lo que ha hecho el Papa Francisco, y además ellos se dedican justamente a difundir esa teología afirmativa del estilo de vida homosexual, y se nos dice en el informe que hay que recibir esto como una revelación, prácticamente el Espíritu Santo, escuchar lo que nos quiere decir el Espíritu Santo a través de estos testimonios, que luego supimos que eran activistas, uno de ellos ciertamente un activista, y los dos del entorno del activista confeso público, padre James Martin. Justo sobre las huellas de ese informe que tanta conmoción ha causado, ahora sí tenemos un informe oficial de la Secretaría del Sínodo. Ellos dijeron que este informe de los grupos de trabajo es autónomo. Ellos simplemente lo traducen y lo difunden. Pero en este nuevo informe, este comunicado, este documento, esta vez sí oficial, de la Secretaría del Sínodo de la Sinodalidad, han dicho que este tipo de informes hay que empezar a trabajarlos para que avance el proceso sinodal en todas las iglesias, en todos los niveles, en la iglesia, de manera que se convierta en algo que simplemente se prepara para el 2008, para la asamblea, digamos, definitiva, sino que se convierte en una manera más de avanzar en un proceso que no se va a quedar al 2028, sino que va a seguir siendo el nuevo modo de ser iglesia, y para eso es importante que también se aprovechen estos informes. Ah, entonces la Secretaría del Sínodo es bastante engañosa, porque nos dice por un lado que ellos no escriben el informe, simplemente lo traducen y lo difunden, eso es el trabajo del grupo, pero luego dicen, oye, no se olviden de trabajar bien estos informes, o sea, también el del grupo 9, por supuesto, para que pueda avanzar el proceso sinodal. Esto ya no aparece en la Iglesia de Cristo, amigos, disculpen. O sea, esa Secretaría del Sínodo tiene una agenda para imponer, por ejemplo, la normalización homosexual, claramente, porque está diciendo, trabajen sobre esos documentos, son importantes, son parte del proceso, estamos todos en el proceso. Siempre han dicho por años que no sabemos qué es la sinodalidad y a dónde nos va a llevar, pero es muy importante que todos entremos en el proceso. El que habla así, amigos, no está confirmándonos en la fe, nos está preparando para cualquier cosa. Y al parecer se va a aprovechar la visita del Papa a España, después de 15 años que no visita un Papa ese país, cómo han cambiado los tiempos, ¿no? Cómo ha cambiado la mentalidad de la institución, institucionalidad católica, digamos, porque, bueno, la Arquidiócesis de Madrid, que va a ser uno de los anfitriones justamente de este viaje, ha decidido, por ejemplo, que no van a haber confesionarios en la visita del Papa, en el encuentro con la juventud, solamente van a haber módulos de escucha. Muy sinodal, porque la escucha, la sinodalidad promueve la escucha, no los sacramentos, ¿no? ¿Dónde se habla de sacramentos de la sinodalidad? A mí no recuerdo haber escuchado en ese contexto. Y por otro lado también se ha publicado un spot para motivar a las personas a participar de este encuentro con el Papa, en el cual, amigos, qué extraño, se habla de todo menos de Jesús. Comenzamos con ese primer elemento de esta, ya digamos, algo extraña, visita, no por lo que el Papa está haciendo, sino por lo que están haciendo en la Arquidiócesis de Madrid para recibirlo. Compartimos esta primera nota sobre el spot sin Jesús para el encuentro con el Papa de la Arquidiócesis de Madrid, publicado por Info Vaticana.
5: La campaña que acompaña la preparación del viaje del Papa a España ha presentado el spot oficial para la visita de León XIV a España. 2 minutos y medio de imágenes cuidadas, estética impecable, música emotiva y un mensaje centrado en la mirada, el encuentro, las diferencias humanas y la convivencia social. Todo muy correcto, todo muy sensible, todo extraordinariamente vacío. El resultado recuerda más a una campaña filantrópica de sensibilización social que a un anuncio para la visita del sucesor de Pedro. ¿Cómo puede un spot oficial para la visita del Papa convertirse en un mensaje tan cuidadosamente desprovisto de contenido cristiano?
4: El video presenta un vagón de metro lleno de personas distintas que aprenden a mirarse y descubrir que comparten miedos, sueños y cansancios. El mensaje final invita a alzar la mirada, bajar las barreras y encontrar respuestas. Pero, ¿respuestas a qué? El problema no es hablar de fraternidad humana. El cristianismo siempre ha hablado de ella. El problema es construir un discurso donde la dimensión sobrenatural desaparece completamente y donde el hombre parece bastarse a sí mismo a través de la simple experiencia emocional del encuentro con el otro. El resultado es un mensaje perfectamente compatible con cualquier campaña institucional, ONG internacional, anuncio corporativo o iniciativa de cohesión social, hasta un anuncio de refresco. Podría encajar, dice la nota.
5: Tranquilamente. El hombre como respuesta del hombre. Quizá la frase más reveladora del video llega cuando la voz en off pregunta: ¿y si la persona que tengo enfrente es la respuesta que necesito para entenderme? Ahí aparece condensado todo el problema antropológico y espiritual del anuncio, porque para el cristiano, el hombre no es la respuesta última del hombre, Cristo lo es. El prójimo importa precisamente porque remite a Dios, porque ha sido creado a imagen de Dios y porque el amor al otro nace del amor a Cristo. Cuando se elimina ese fundamento sobrenatural, la fraternidad termina reducida a un sentimentalismo horizontal, tan emotivo como incapaz de responder a las preguntas profundas del alma humana.
4: El video refleja además una tendencia cada vez más frecuente en la comunicación eclesial contemporánea, la obsesión por resultar inclusivos, amables, universalmente aceptables, incluso a costa de vaciar el mensaje cristiano de su contenido más específicamente religioso. Todo está diseñado para no incomodar a nadie. No hay pecado porque podría sonar duro. No hay verdad porque podría sonar excluyente. No hay llamada a la conversión porque podría parecer exigente. No hay Cristo porque podría dividir. Queda únicamente una espiritualidad genérica del encuentro, la empatía y las emociones compartidas. Paradójicamente, en el intento de resultar accesible a todos, el mensaje termina perdiendo precisamente aquello que hace única a la Iglesia. Bueno, nuevamente, ya comentaremos con ustedes específicamente este documento del Secretariado del Sínodo de la Sinodalidad, Secretaría del Sínodo de la Sinodalidad, Pero el lenguaje que usan ellos es básicamente ese tipo de lenguaje. Es un lenguaje que podría aplicarse a cualquier organización que quiere generar la convivencia humana y para eso sabe que puede, debe evitar cualquier término excluyente. El más excluyente de todos, Jesucristo. ¿Por qué? Porque el Señor dijo que él iba, había venido no a traer la paz, no a traer simplemente este tipo de convivencia humana genérica, sino la espada. ¿A qué se refería? A que si verdaderamente creemos en Él y nos convertimos de verdad, el mundo nos perseguirá como lo persigue Él, porque el mundo tiene intereses que se quedan en el mundo. Es más, tiene un príncipe de este mundo que mantiene a los seres humanos sumergidos en esa corriente de realidades pasajeras, efímeras, convertidas en Dios. Es un tipo de idolatría. Por supuesto, el príncipe de este mundo quiere que los seres humanos limiten su mirada a ese mundo. Y si cuando se me invita a elevar la mirada y uno piensa que es para ver a Dios, y me encuentro que simplemente para ver a la persona con la que comparto el metro, sin ninguna referencia a Jesucristo, me parece que estamos ya muy sumergidos en esa mundanidad filantrópica, si quieren, pero al fin de cuentas, mundanidad sin Jesucristo, en la que el príncipe de este mundo siempre nos ha querido sumergir. Y hay del que se atreva a alzar la mirada al Señor Jesús, porque causará división, causará persecución, y eso es lo último que se quiere en la iglesia sinodal.
5: Yo creo que las personas que puedan verlo, el video, les va a encantar, está bellísimo, está recontra bien preparado, muy pulido, muy hermoso, estéticamente maravilloso, la música, todo está perfectamente hecho, pero hay algo que yo creo que pinta de cuerpo entero la realidad de esa España, a la que amamos, por supuesto, pero que lamentamos, está en estado de esterilidad, porque es que es lo que piensan los nuevos cardenales o nuevos obispos, la vida religiosa, el sacar a Cristo es lo que les ha traído la ruina, y creo que no, los pinta de cuerpo entero, no les interesa a Cristo, les interesa simplemente todos somos hermanos y no nos hagamos problema por la vida. Jesucristo nunca debió haber muerto en la cruz, hubiera muerto de viejito simplemente porque no tenía nada más que enseñar. Yo creo que esto es, en verdad, una trampa del anticristo y, por supuesto, muy bien servida.
4: Y hay que decir, Guillermo, justamente porque es específico, estas dos notas se refieren a la arquidiócesis de Madrid con el cardenal Cobo, que es una persona evidentemente muy sinodal. Y eso se ve también en la decisión que se ha tomado en esa arquidiócesis. El Papa va a visitar diversas ciudades, pero en la arquidiócesis de Madrid no habrán confesionarios que incomoden a la juventud en su encuentro con el Papa. Solamente habrán módulos de escucha, que es sinodal.
5: Así es, amigos. La visita del Papa a España el próximo mes de junio prescindirá de los confesionarios al aire libre que se habían convertido en imagen habitual de las grandes citas juveniles de la Iglesia. En su lugar, la Arquidiócesis de Madrid habilitará centros de escucha atendidos por laicos formados en acompañamiento espiritual. ¡Wow! La decisión acompañamiento, ha generado, pues sí. La decisión ha generado cierta controversia interna entre los organizadores del viaje y perplejidad entre muchos católicos. Yo creo que es cierto que mucha gente que está en soledad lleva su cruz a solas a veces o apenas con algunas personas, y qué lindo que hayan encuentros de este tipo para escucharse, pero hay una cantidad impresionante de cuando uno viaja por España, que tuve la oportunidad de estar un buen y largo tiempo por ahí, la gente tiene muchos espacios de escucha, se van a los bares, a las cantinas, a los restaurantes y pasan tardes jugando, y bueno, pues van a poner hacia ahora en este encuentro con el Papa nuevos espacios de escucha.
4: Bueno, pero lo que hay que decir acá, Guillermo, es que ni siquiera son de acompañamiento espiritual. Eso ya podría ser un poco fuerte, esa palabra. Acompañamiento sí. Pastoral. Y pastoral quiere decir, háblame de lo que quieras. Y recordemos que también se puso un módulo así dentro de la Basílica de San Pedro, ¿no? Recordamos que el Papa Francisco decidió que iba a haber un módulo de ese tipo, no solo confesionario, sino, bueno, al menos el mérito de no quitar los confesionarios. Seguían habiendo confesionarios, pero también había estos módulos. Y ese módulo fue un fracaso. A nadie le interesaba conversar. Pasaban o tenían la mentalidad de turismo y esto era como que estoy apurado, que voy a estar conversando ahí con nadie. El sacramento es diferente. El sacramento es la acción de Cristo para perdonar nuestros pecados. Ahí sí, las almas van siempre, regularmente, en Roma, en todos los idiomas, en la Basílica de San Pedro. Ese módulo fue un fracaso, pero al parecer ya sabemos que el fracaso no es evidencia para este repensamiento progresista de la Iglesia. No importan los resultados, lo que importa es seguir en ese camino. Un ejemplo muy claro de esto es la llamada Iglesia Anglicana, la Comunión Anglicana, donde están quedándose prácticamente sin feligresía, sin práctica, están divididísimos, han rechazado el 80% de los anglicanos a la que es su cabeza, la arzobispesa de Canterbury, ya no la reconocen como cabeza de la comunión, pero ¿hay algún indicio, por ejemplo, en el lenguaje de la señora Mullally o de su grupo de, digamos, de gobierno de la iglesia, de que tendríamos que reconsiderar lo que hemos hecho? No, hay que seguir avanzando aunque esté vacía la iglesia, lamentablemente. Si me permiten solamente, disculpen la tangente, pero en un momento Hans Kuhn, que fue un perito, un experto en el Concilio Vaticano II, con agenda propia, puso algunos términos ahí que él sabía que se podían interpretar también según su agenda, bastante secularizante. Un momento él estaba dando una conferencia en algún lugar en Alemania, creo, sobre cómo la iglesia católica tenía que cambiar, el sacerdocio femenino y las relaciones de las personas fuera del matrimonio y quién sabe qué, todas estas cosas. Y entonces una persona que estaba escuchando la conferencia de este gran teólogo, que al cual Juan Pablo II le quitó la licencia para enseñar teología finalmente, después de años de tratar de hacer que confesara la fe católica, no quería hacerlo, bueno, le preguntó uno, dijo, padre Kuhn, estoy completamente de acuerdo con usted que la iglesia se ha quedado en el pasado y que el Concilio Vaticano II, que debería llevar a la iglesia a abrirse al mundo, en efecto, ahora, bajo el pontificado de Juan Pablo II, se ha convertido básicamente en un tipo de trinchera, ha vuelto a la mentalidad, no sé, de la fortaleza, justamente como que en tipo mentalidad de rechazar al mundo. Pero mire, lo que usted dice, todo lo que usted dice, hace décadas que lo hemos puesto en práctica en las comunidades protestantes europeas, las originales, que están bastante liberales ya, ¿no? Hijo, y las iglesias están vacías, ¿qué podemos hacer? El padre Kuhn en su respuesta no le pudo decir nada sobre cómo recuperar a la feligresía, porque según este esquema, qué bueno que la gente ya no venga a las iglesias, que sean independientes, que tengan su propia conciencia, y es ahí que se encuentran con Dios. Si la iglesia los ayuda, bien, si no, ¿para qué? No es indispensable. Bueno, esa mentalidad, amigos, nuevamente, no es que lo que estás pasando aquí en España es como que, oh, vamos a probar a ver si funciona esto, porque la gente se ha ido, vamos a ver si esto funciona. Esto ya se ha intentado, o sea, aguar el evangelio para que la gente no se vaya, y ¿saben qué? Se hacen tan despreciable la comunidad que abraza esa fórmula, como se hicieron despreciables estos módulos de escucha, a diferencia de los confesionarios en la Basílica de San Pedro. Según la información publicada, bueno, la visita del Papa León XIV a España el próximo mes de junio prescindirá de los confesionarios al aire libre, y según la información publicada por el periodista Edgar Beltrán en The Pillar, ni durante la vigilia juvenil de oración prevista para el 6 de junio en la Plaza de Lima, se llama así, de Madrid, ni en los demás actos centrales del viaje se instalarán espacios con sacerdotes confesando de forma simultánea, como sí ocurrió en los anteriores encuentros multitudinarios, especialmente la Jornada Mundial de la Juventud. Pensamos en la hermosa, última, gran Jornada Mundial de la Juventud de Benedicto XVI en el 2011, cuando incluso Mario Vargas Llosa, agnóstico, una persona que ciertamente dice lo que piensa sobre todo y le importa un bledo la institucionalidad eclesiástica, él dice que quedó tan impresionado, no solamente con el mensaje, la calidad altísima, que dice, yo no leo documentos de la iglesia porque me quedo dormido, pero a Benedicto XVI, decía este intelectual peruano que reside en España, a él sí lo leo, porque es que es muy interesante y a mí me cuestiona y me reta también mi manera de pensar y de vivir. Y él no solamente valoraba ese mensaje, sino también la reacción de la juventud a ese mensaje. Le decía, verdaderamente aquí tenemos a alguien capaz de lanzar un tipo, él lo llamó así, cruzada por el alma, la conciencia de Europa. Si hay alguien capaz de hacerlo en Europa en este momento, en el mundo, es el Papa Benedicto XVI. Eso sí, le llamaba la atención incluso a este sofisticadísimo agnóstico. Los módulos de escucha ciertamente habrían hecho que el señor Mario Vargas Llosa se pasara la página rápidamente.
5: La directora de comunicación de la Arquidiócesis de Madrid, Sara de la Torre, presentó los centros de escucha en una rueda de prensa el pasado 19 de mayo. Según explicó, estos espacios están pensados especialmente para los jóvenes, que serán recibidos por un grupo de agentes de escucha preparados especialmente para esta tarea. La Arquidiócesis, sin embargo, no ha detallado hasta el momento el perfil ni la preparación específica de quienes atenderán estos espacios. El periodista José Francisco Serrano Oceja ha señalado en Religión Confidencial la indefinición que rodea esta figura. Alguien tiene que definir en qué consiste la escucha de los puntos de escucha, escribe, sugiriendo una aclaración sobre quiénes son los agentes de escucha, su formación para la escucha, el código ético de la escucha y con qué finalidad se hace esa escucha.
8: En declaraciones a la Pilar de la Torre subrayó que los centros de escucha no pretenden sustituir el sacramento de la reconciliación. Afortunadamente, dijo, en Madrid contamos con 476 parroquias donde se puede recibir el sacramento de la reconciliación disponible para todos aquellos que deseen confesarse. En Madrid hay una iglesia cada dos plazas, pero no hay siquiera una iniciativa que considere que haya sacerdotes confesando en sus iglesias durante la visita del Papa. Entonces, básicamente, a ver, al que se le ocurra estar ahí en su confesionario, no le vamos a decir que no, pero tampoco vamos a decir que por si acaso hay confesionarios en las iglesias de Madrid que están a cada dos cuadras, vayan a buscarse una, cuando deberían verdaderamente favorecer este tipo de encuentro, facilitar el encuentro sacramental. Es lo que siempre han hecho la pastoral de la iglesia, facilitar el encuentro. Por eso el sacerdote va a visitar al enfermo para facilitar ese encuentro sacramental. Pero solo van a tener que ponerse a buscar una iglesia donde tal vez haya o no, es porque la prioridad de que este encuentro con el Papa sea un encuentro de conversión, gracias al ministerio sacramental de la iglesia, es aparentemente muy baja, prácticamente inexistente. Nuevamente, el modelo sinodal es escuchar, ¿no? No predicar. Predicar suena como que ya desfasado. Simplemente hay que limitarnos a escuchar. Y para eso, ¿qué mejor que las vigilias contra la homofobia, en la que vamos a escuchar testimonios como lo de estos activistas homosexuales en el informe número 9 del Camino Sinodal Romano? Y finalmente, cuando escuchamos mucho y no tenemos nada que decir, será porque verdaderamente hay que aprender del mundo y adoptar sus objetivos, sus agendas, ya no los de Jesús. Vamos a compartir en qué consisten estas vigilias sobre la homofobia que han alcanzado mucho prestigio entre la nueva jerarquía sinodal que está a la cabeza de varias diócesis en Italia. Un muy buen análisis sobre este problemático punto después de esta pausa.
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8: Fenomenología, esa palabra, ¿qué significa? Significa que es una reflexión que se centra sobre todo en describir lo que está sucediendo, lo que se ve, lo que se puede medir, lo que se puede escuchar. Bueno, el filósofo especialista en temas de ética, Tommaso Scandrolio, hace una fenomenología de las vigilias contra la homofobia, tan en boga entre algunos obispos de la nueva guardia sinodal en Italia, no solo ahí lamentablemente, que nos permite entender lo que revela, lo que se hace, en qué contexto se hace y cómo se hace. El pecado olvidado. Aquí, como decía justamente el obispo de San Remo, Ventimiglia, que compartimos ayer sus reflexiones, no se llama la conversión. La manipulación engañosa de la discriminación y la pastoral. Uy, la discriminación es terrible. Por lo tanto, hay que hacer una pastoral que...
9: Inclusiva,
8: contra la discriminación. La perversión de los objetivos de la liturgia. ¿Cuáles son los objetivos de la liturgia? Nos lo enseña la Iglesia. Son la conversión de las almas y la salvación de las personas. Eso, llamado a la conversión, conversión, nada. Si hay conversiones para la Iglesia que tanto daño hace con esos numerales de su catecismo sobre la homosexualidad, según este informe número 9 publicado por, bueno, difundido y traducido, dicen que no lo publicaron ellos, que lo difunden y lo traducen, pero eso sí, hay que trabajar en base a eso, y la asimilación de la ideología LGBT. Así es como las vigilias arcoíris buscan socavar la doctrina de la Iglesia sobre la homosexualidad y la transexualidad. Compartimos este acertado análisis del filósofo ético Tommaso Scandrolio en La Brújula Cotidiana.
5: Fenomenología de las vigilias de oración para superar la homofobia, la transfobia y la bifobia, ese es el título. Hace unos días, Hermes Dóbico nos recordó en estas mismas columnas que al menos 23 diócesis italianas participan de diversas maneras en la promoción de vigilias de oración contra la homofobia y reuniones educativas a favor de la comunidad LGBT. Estas vigilias y reuniones comenzaron en mayo y continuarán durante todo junio.
8: ¿Cuáles son las características de estas iniciativas? Analicemos algunas, escribe Scandrolio. En primer lugar, bajo el pretexto de acoger a las personas con tendencia homosexual y transgénero, se da la bienvenida a la homosexualidad y a la transexualidad. Hemos superado la famosa distinción de acoger al pecador, pero no al pecado. Porque la persona que vive libremente su condición homosexual o transgénero ya no se considera pecadora, sino portadora de una vida sana y coherente con el Evangelio. Dado que Dios nos ama a cada uno tal cual somos, olvidando que Dios ama al pecador, pero no al pecado. Dios acoge a todos, pero no acoge todo. Es una distinción que ha superado la Iglesia del Encuentro Sinodal, particularmente con respecto a este colectivo.
5: Acoger a las personas homosexuales y transgénero se considera un deber debido a la discriminación que han sufrido. En primer lugar, recordemos que no toda discriminación es injusta, ya que discriminar implica distinguir, discernir y comprender las diferencias. Así, la Congregación para la Doctrina y la Fe afirma: hay ámbitos en los que no es discriminación injusta tener en cuenta la orientación sexual, por ejemplo, en la colocación de niños en adopción y acogimiento familiar, en la contratación de profesores o entrenadores deportivos y en el servicio militar. Algunas consideraciones sobre las respuestas a las propuestas de ley sobre la no discriminación de las personas homosexuales. En segundo lugar, el reducido número de discriminaciones injustas, todas ellas condenables, no justifica tal cantidad de iniciativas eclesiales que están prácticamente ausentes para otras formas de discriminación y persecución mucho más graves y generalizadas, por ejemplo, contra los cristianos. Véase lo que está ocurriendo actualmente en Israel. En resumen, la cuestión de la discriminación es falaz y sirve para revestir la de legitimidad moral una conducta que la Iglesia institucional condena en sus documentos oficiales. Por esta razón, no existe ni debería existir ninguna atención pastoral dirigida a la conversión de estas personas. Son simplemente víctimas y de ninguna manera pecadoras.
8: Esa es la idea distorsionada, son víctimas, no son pecadoras, y este documento al que hace referencia, porque se hablaba mucho de leyes contra la discriminación, y la Iglesia dijo en su momento, cuando era Congregación para la Doctrina de la Fe, bajo Ratzinger, bajo Müller, pensemos, dijo, no toda discriminación es injusta, porque hay discriminación justamente discernir para ver qué es competente o no competente en un particular tema o situación. Bueno, ese tipo de lenguaje, amigos, ya no lo encontramos, lamentablemente, en el actual Dicasterio de Doctrina de la Fe. Más bien lo que encontramos es fiducia supplicans y supuestamente el asesoramiento teológico para este camino sinodal que busca normalizar la actividad homosexual. Si después del informe número 9 y la manera en la cual la Secretaría del Sínodo lo ha manejado. Primero diciendo, ah, no. Primero el secretario general dijo, oh, este es el mejor ejemplo que hay del proceso sinodal aplicado a situaciones, en fin, difíciles. El mejor ejemplo, esto es la esencia misma de la sinodalidad. Luego algún vocero de la de secretaría, de la cual no se sabe el nombre, este vocero, pero se difundió, dijo, no, este informe no es nuestro, por si acaso, no es de la secretaría, es del grupo de trabajo número 9. Nuestra única tarea acá es traducirlo y difundirlo. Ahí ahora sale, justamente se publica este documento, ahora sí de la secretaría, en el que se dice, hay que aprovechar estos informes, son un proceso, son una parte, digamos, principal del favorecer el proceso sinodal a todo nivel, parroquial, diocesano, etcétera, etcétera. Bueno, sí, normalización homosexual, amigos, es lo que está viniendo de Roma a través del proceso sinodal. Otra característica es la perversión de los propósitos de la liturgia, escribe Scandrolio, en particular de la vigilia de oración. Lo que contradice lo sagrado se injerta en lo sagrado. Se pide a Dios, como sucedió con Fiducia Supplicans, que bendiga y justifique lo que no es correcto. El intento de validar doctrinalmente la homosexualidad y la transexualidad se lleva a cabo a través de la pastoral y el ministerio litúrgico. La sacralización de estas dos condiciones, un acto que en realidad equivale a una blasfemia, persuade a la opinión pública católica de que la homosexualidad y la transexualidad son condiciones naturales. La crítica a estas dos condiciones se evalúa como un juicio negativo sobre la raza o el sexo, olvidando que la raza y el sexo son condiciones naturales, mientras que la homosexualidad y la transexualidad no lo son. Aquí reside quizás el mayor éxito de tales iniciativas. El disidente se siente malvado, rígido, injusto, antimoderno, idéntico a un racista, a un misógino, y por lo tanto no solo guarda silencio, sino que trabaja para cambiar de opinión, creyendo que debe estar equivocado. O sea, el que está en contra de esta agenda normalizadora. Quienes asisten a estas vigilias rezan ante todo por sí mismos, pues se reconocen como personas cerradas, intolerantes y aferradas a ideas retrógradas contrarias a la caridad cristiana. Rezan por su propia conversión, no por la de las personas activamente homosexuales. El pecador, entonces, ya no es la persona activamente homosexual, sino quienes tienen reparos con respecto a su conducta.
5: Otro aspecto definitorio de estas vigilias es la asimilación servil de los métodos y contenidos de la ideología LGBT. Como señaló recientemente Monseñor Antonio Sueta, obispo de Ventimiglia, San Remo, ¿por qué defender en el calendario la terminología, los símbolos y las perspectivas, una postura ideológica y militante que emana de puntos de vista no solo contrarios a la fe, sino también incompatibles con la antropología cristiana, cuando la doctrina católica ofrece a los fieles y pastores la riqueza de una sabiduría liberadora y pacífica que proviene de la revelación divina y del magisterio de la Iglesia? En efecto, la retórica es la misma que la del universo arcoíris, girando en torno a tropos argumentativos propios de los grupos de presión LGBT. De ahí los temas de inclusión, marginación, tolerancia, discriminación, amor y familia. La narrativa propuesta en estas vigilias y sesiones de formación es también la misma que encontramos en la comunidad LGBT. Una minoría debe ser protegida, tiene derecho a existir y ser reconocida, y sus derechos específicos deben estar garantizados. La narrativa se convierte entonces en mito. Un pueblo marginado está siendo atacado y lucha por su libertad. Su principal enemigo es la Iglesia Católica, una narrativa que ha sido copiada y pegada de la historia de la emancipación de las personas de color y de las mujeres.
8: Otra característica distinta de las vigilias, especialmente de las reuniones de formación LGBTQ+, es la ausencia de debate. La doctrina católica no tiene cabida en los espacios católicos. El adoctrinamiento es unilateral, por lo que los micrófonos solo se encienden para parejas homosexuales o voluntarios parroquiales que también son homosexuales. El debate está prohibido por temor a sembrar la más mínima duda entre los asistentes. Un debate que en realidad ni siquiera debería existir, pues en un hogar católico solo se debería enseñar la verdad y el error solo debe citarse para ser refutado. En conclusión, las vigilias de oración homosexuales parecen ser quizás el instrumento más peligroso y letal para socavar desde dentro la doctrina católica sobre la homosexualidad y la transexualidad. Brillante este análisis, certero, claro. Los obispos deberían hablar así, pero ¿saben qué? están organizando este tipo de vigilias, donde este discurso engañoso sobre la discriminación se fusiona con los términos, los colores, los objetivos de la agenda militante LGBT, que ve a la Iglesia Católica y su doctrina como un enemigo que hay que superar. Mejor superarlo con aliados desde dentro a través de una oración que se convierte en el preámbulo, por supuesto, de al menos reconocer que los católicos están mal, el catecismo está mal, que seguirá dentro de un proceso sinodal lo que tanto anhela el relator general del sínodo, el cardenal Hollerich, que repetidamente ha dicho que el catecismo sobre este tema tiene que cambiar.
5: Y si esto es el sínodo de la sinodalidad, hay que llamar las cosas por su nombre, es el sínodo de la homosexualidad. Y creo que está claro, si te están llevando para que reces, para que tú ya no pienses con los pensamientos de buscar la santidad y la conversión, repito, son del anticristo. Si están pidiendo que nosotros cambiemos la mente de la Iglesia, es que estamos hablando de que los que se tienen que convertir no se tienen que convertir, simplemente que sigan su vida, que siga la juerga, que siga las enfermedades, que sigan todo lo que se sigue, que es la pena de andar en el pecado. Y creo que obispos así no hay que seguir, hay que seguir a Jesucristo, hay que seguir a los pastores que nos enseñan el Evangelio, y hay que darnos cuenta que ese es un frente, pero también hay algo que está cundiendo y en el viejo mundo de una manera fuerte, y es que hay la presencia de un califato virtual que está en crecimiento, es que no están viéndolo porque está ocurriendo algo que nos pone Schwarzbay en el artículo de La Brújula Cotidiana, que comienza así: el debate que sigue a la masacre de Módena pone de manifiesto lo frágil que es la cultura occidental. Vemos el terrorismo solo como un fenómeno militar y no sabemos cómo reaccionar ante el proceso de radicalización y reclutamiento orquestado por el ISIS a través de los medios más utilizados por los jóvenes, desde las redes sociales hasta los videojuegos. Amigos, hay chicos que están siendo reclutados y de repente los papás ni enterados.
8: El vacío de Cristo está creando un vacío que puede ser llenado también por el radicalismo. La gente así angustiada, vacía, sin sentido, de repente le dices, oye, aquí está la causa que se estaba esperando para darle sentido a tu vida, y de paso acabas con la miseria en la que vives. Le das el valor de matar a otros muriendo. Un concepto absolutamente ajeno al sentido común, a la razón, pero cuando desaparece Jesucristo también se debilita la razón. Occidente ha cometido un error fatal, escribe el analista, considerando el terrorismo islamista como un fenómeno estrictamente militar, mientras que el yihadismo evolucionaba hacia una amenaza cultural, digital y de identidad. Actualmente el Estado Islámico ya no necesita conquistar territorios porque le basta con ocupar las pantallas de nuestros hijos. Esta es la dramática denuncia que contiene el reciente estudio del International Center for Counterterrorism, el Centro Internacional para el Contraterrorismo, que describe el nacimiento de un auténtico califato virtual, entre comillas, construido a medida para el universo de la generación Z.
5: El estudio muestra cómo el extremismo se ha adaptado perfectamente al lenguaje de las nuevas generaciones, colonizando videojuegos, TikTok, memes, música trap, estética gótica, chats encriptados e ironía en redes sociales. Ya no nos enfrentamos a la propaganda burda de los videos en el desierto. Hoy en día el radicalismo se presenta en forma de contenidos aparentemente inocuos, camuflados en el universo digital frecuentado por adolescentes europeos.
8: Según el informe, grupos cercanos al ISIS utilizaban plataformas como Roblox, Minecraft, Discord y TikTok para crear entornos de adoctrinamiento gradual. Se capta jóvenes, muy jóvenes, a través de dinámicas de pertenencia, desafío y rebelión. La propaganda subversiva ya no habla solo de religión, sino que se basa en la masculinidad, la exclusión social, la redención, el odio hacia Occidente y la búsqueda de sentido.
5: Llevo años denunciando que el fundamentalismo no puede combatirse con un multiculturalismo ingenuo, ni con el relativismo cultural. Hemos dejado que generaciones enteras hayan crecido en un vacío existencial, mientras en los barrios periféricos ganaban terreno predicadores radicales, influencers, pseudo-religiosos y redes digitales capaces de manipular a los sujetos más frágiles. Y hoy pagamos el precio de esa ceguera política.
8: El caso de Módena es una señal de alarma que nadie puede permitirse ignorar. Salim El Kudri, ciudadano italiano de origen marroquí, atropelló la semana pasada con un coche a varios transeúntes en el centro de la ciudad, hiriendo gravemente a numerosas personas. Las investigaciones apuntan a trastornos psíquicos y marginación, lo cual en una más reciente nota está siendo cuestionado, si bien es el argumento de su abogado, pero también surge mensajes de odio contra los cristianos y un profundo sentimiento identitario. Es fundamental ser claros, no todos los musulmanes son extremistas, ni todo malestar social da lugar a fenómenos subversivos. Sin embargo, sería irresponsable negar que hoy existe una peligrosa unión entre el fanatismo online, el victimismo exacerbado y la cultura islamista difundida en las redes digitales. Este es precisamente el escenario descrito por este informe, con jóvenes occidentales que absorben símbolos yihadistas como si fueran elementos estéticos o lenguajes de pertenencia.
5: Resentimiento identitario. Sin embargo, la izquierda europea sigue negando el problema. Quien denuncia el fundamentalismo acaba siendo acusado, mientras se guarda silencio ante la difusión de contenidos extremistas en las plataformas frecuentadas por menores, una actitud suicida. Durante años se ha preferido hablar únicamente de inclusión, sin exigir nunca una integración real, el respeto de los principios democráticos y la defensa de la identidad europea.
8: Bueno, entonces el ISIS ha comprendido lo postrada y débil que es la civilización occidental para sus campañas y ha pensado que qué mejor aliado que estas leyes contra la islamofobia. Justo como leyes contra la homofobia que pretenden silenciar a los cristianos, ahora también con esas vigilias silenciarlos y hacerlos cambiar de mentalidad dentro de la iglesia, sino también como un arma para favorecer que se difunda máximamente la agenda con el menor obstáculo posible, pero Suecia se acaba de dar cuenta del juego y ha dicho basta, tarjeta roja a la llamada islamofobia. La ministra de Asuntos Exteriores sueca, María Malmer Stenergard, anunció que el gobierno no tiene intención de abandonar, o sea, tiene la intención de abandonar no solo el término islamofobia, sino todo el concepto que lo sustenta, de que hay una fobia contra los islámicos. Se trata de una forma de autodefensa contra lo que ven es el rápido avance de la islamización en ese país y en Europa. Compartimos este análisis de Lorenza Formicola.
5: La ministra de Asuntos Exteriores sueca, María Malmer Stenergard, ha anunciado que el gobierno tiene la intención de abandonar no solo la palabra islamofobia, sino todo el concepto que la sustenta en nombre de la defensa de la libertad de expresión. En cambio, explicó, Estocolmo impulsará el uso de expresiones más precisas como odio antimusulmán. Esta decisión marca una clara ruptura con el lenguaje dominante de las últimas décadas y corre el riesgo de reconfigurar el debate público mucho más allá de las fronteras escandinavas. Después de todo, es bien sabido en todo el mundo que las acusaciones de islamofobia sirven para silenciar a cualquiera que se atreva

0: vamos a hablar de un acto de obispos. Parece que sí, parece que siguen siendo la mayoría de los obispos estadounidenses, disculpen, obispos, porque ellos consagrarán, han decidido consagrar el 11 de junio, en el marco de la sesión plenaria de la Conferencia Episcopal de ese país, a los Estados Unidos, consagrarlo al Sagrado Corazón de Jesús con motivo del 250 aniversario de la Declaración de Independencia. Estados Unidos se unirá a la lista de países consagrados al Sagrado Corazón. Los primeros fueron Irlanda, Ecuador y El Salvador en 1873, 1874 y 1875 respectivamente. Y el último orden cronológico fue en Perú en 2016, en un encuentro bastante informal, pero el de los obispos estadounidenses va a ser con la asistencia de toda la conferencia episcopal.
1: El 11 de junio se celebrará el 250 aniversario de la Declaración de Independencia durante la Asamblea Plenaria de la Conferencia de Obispos Católicos de Estados Unidos, que reunirá a los obispos norteamericanos en Orlando, en la Florida, del 10 al 12 de junio. Parroquias y fieles de otros países participarán con 250 obras de adoración y 250 obras de misericordia.
0: ¡Qué bonito! Mirad qué bonita campaña. 250 horas de adoración o 250 horas de obras de misericordia para, de esa manera, unirte a los obispos en la consagración de los Estados Unidos al Sagrado Corazón de Jesús. Primera vez en la historia que se va a consagrar Estados Unidos al Sagrado Corazón de Jesús, y nos habla de una decisión propia de los obispos, que son los sucesores de los apóstoles y, por lo tanto, los que tienen como tarea presentarnos al Señor, y qué mejor ocasión que en una fecha tan histórica como el aniversario de la independencia de Estados Unidos, consagrar ese país al Sagrado Corazón de Jesús por parte del plenario de todos los obispos de ese país. Bien por ellos.
1: Bien, amigos, llegamos al final del programa. Hoy día jueves eucarístico. Oremos por los jóvenes que están expuestos a estas doctrinas e ideologías perversas, y recemos también para que podamos darles el ejemplo de lo que es buscar la confesión, buscar a Cristo en la Eucaristía, y de un modo especial por el viaje del Papa a España, para que tenga frutos en donde los hombres encuentren en la oración y en la gracia de los sacramentos la vida que nos ha venido a traer. Muchas gracias por su sintonía, y Dios mediante estaremos con ustedes mañana.

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0: despiértame bien despierta, mira que ya amaneció, Dios está tocando a la puerta y nosotros ya estamos listos para tener un día más celebrando hoy la oportunidad de seguir creciendo, aprendiendo de la mano de Dios, haciendo familia. Les saluda su amigo Carlos Canseco, compartiendo con ustedes un día más. Es una bendición, un regalo estar juntos y qué bueno que estamos de la mano de una gran comunidad a través de EWTN, Radio Católica Mundial, y de todas las estaciones afiliadas que hacen posible que lleguemos hasta los confines de la tierra. Le agradezco el día de hoy que está con nosotros nuestra amiga, coach y terapeuta familiar, Maru Laje, desde California. Bienvenida, Maru.
1: Buenos días, Carlos. Buenos días a toda la audiencia.
0: Buenos días y también buenos días. Un abrazo, amigos, amigas, familia, donde quiera que estén, en la casa, en la oficina, en el trabajo, en la carretera, en el internet, en su celular, desde la aplicación de EWTN, que pueden descargar de forma gratuita y que está disponible para todos. También acuérdense que estamos en Spotify, en Apple Podcast, en la página de EWTN.com en español, buscan la sección que dice escuchar y ahí nos encuentran también. Como hoy es tu gran día, estamos con un gran equipo que nos ayuda todos los días para estar en el aire. Gracias a Katia Baliño y a todo el equipo de EWTN Radio Católica Mundial y de todas las estaciones afiliadas. También nuestro equipo en Mérida, Yucatán, César Carreño, en las redes sociales, en el Facebook de Alianza de Vida, hoy es tu gran día, en el WhatsApp y el Telegram, en el +1 6 8 2 7 7 2 19 58. Los teléfonos del estudio están abiertos y nosotros nos ponemos en manos de Dios y nos confiamos en oración y lo hacemos con esa plena confianza en su divina misericordia. Por la señal de la Santa Cruz de nuestros enemigos, líbranos, Señor Dios nuestro, en el nombre del Padre, del Hijo y del Espíritu Santo. Amén.
1: Amén.
0: Hacemos un acto de contrición, pidiendo la misericordia de Dios. Y le decimos, Padre Santo, soy un pecador y de familia pecadora. Me pesa de todo corazón haberte ofendido, porque eres infinitamente bueno, me amas incondicionalmente y enviaste a tu Hijo Jesús al mundo para salvarnos y redimirnos. Ten misericordia de todos nuestros pecados y por el Espíritu Santo danos la gracia de una perfecta contrición, el don de la conversión para no ofenderte más y la piedad para reparar nuestros pecados. Nos ayudas, Maru, respondiendo, y desde el corazón de Jesús oramos a nuestro Padre Dios. Padre nuestro que estás en el cielo, santificado sea tu nombre. Venga a nosotros tu reino, hagas tu voluntad en la tierra como en el cielo.
1: Danos hoy nuestro pan de cada día. Perdona nuestras ofensas como también nosotros perdonamos a los que nos ofenden. No nos dejes caer en la tentación y líbranos del mal. Amén.
0: Nos confiamos a la Virgen María y le decimos, Santa María de Guadalupe, Madre nuestra, ruega por la conversión, purificación y salvación de nosotros y de toda nuestra familia humana. Dios te salve María, llena eres de gracia, el Señor es contigo. Bendita tú eres entre todas las mujeres y bendito es el fruto de tu vientre, Jesús.
1: Santa María, Madre de Dios, ruega por nosotros pecadores, ahora y en la hora de nuestra muerte. Amén.
0: Gloria al Padre, al Hijo y al Espíritu Santo.
1: Como era en el principio, ahora y siempre, por los siglos de los siglos. Amén.
0: Proclamamos la fe que recibimos en nuestro bautismo. Creo en ti, Dios trino y uno, Padre, Hijo y Espíritu Santo. Creo en la Iglesia, que es una, santa, católica y apostólica. Creo en tu plan de salvación universal y en la vida eterna. Amén. Ofrecemos a Cristo como nuestro Redentor. ¿Nos ayudas, Maru?
1: Santísima Trinidad, Padre, Hijo y Espíritu Santo, te adoramos profundamente y te ofrecemos el preciosísimo cuerpo, sangre, alma y divinidad de nuestro Señor Jesucristo, presente hoy en todas las misas y sagrarios del mundo, en reparación de nuestros pecados, los del mundo entero, y por todas las almas del purgatorio, por los méritos infinitos del Sacratísimo Corazón y de sus llagas unidos en los corazones de la Virgen María y San José en la Sagrada Familia, gloriosa por el amor eucarístico del Espíritu Santo. Te suplicamos que derrames tu gracia sobre nosotros y sobre todos aquellos por los que intercedemos en este día, en tu eterno presente. Amén.
0: Ofrecemos nuestra vida, oración, trabajo, sufrimientos y sacrificios, purificados en el corazón de la Virgen y unidos a la pasión de Cristo, en reparación de nuestros pecados y en reparación del Sagrado Corazón de Jesús, el Inmaculado Corazón de María y por las intenciones de sus corazones. Ponemos ante la presencia de Dios todas las necesidades, anhelos e intenciones que hay en nuestros corazones y aquí hacemos nuestras peticiones personales. Oramos juntos por el Papa para que el Espíritu Santo lo guíe, le dé sabiduría y protección, valentía y autoridad en el camino de la verdad. Oramos por sus intenciones y Él nos pide que oremos para que cada uno, desde los grandes productores de alimentos hasta los pequeños consumidores, se comprometa para evitar el desperdicio de alimentos y que todos tengan acceso a una alimentación de calidad. Ofrecemos nuestra oración como obra de misericordia, pidiendo por todo el orden sacerdotal, la vida consagrada, la vida laical, la vida familiar, por la pureza, la humildad, la fidelidad y la fortaleza en el corazón de todos los bautizados y por todos los que se alejan de la verdadera doctrina de Cristo.
1: Sagrada Familia gloriosa, hagan nuestros corazones semejantes a los suyos. Pedimos su gracia para la santificación de cada familia y que nos libren del pecado mortal. Rogamos por la intercesión de Santa María de Guadalupe para que nos ayude a construir la casita sagrada del Tepeyac en cada hogar, para formar la iglesia doméstica levantando una red de oración familiar, para sanar todas las relaciones y nuestros corazones. Pedimos los dones de tu divina providencia y que seamos buenos administradores. Pedimos por todas las vocaciones al sacerdote, al sacerdocio, al matrimonio y a la vida consagrada y misionera en nuestras familias. Rogamos por los más alejados de la misericordia de Dios, por nuestros enemigos, por los no creyentes y por la conversión de todos nosotros los pecadores.
0: Oramos por todos los que están en el mundo del gobierno, la política, la economía y el trabajo, para que Dios guíe nuestras patrias y nuestros gobiernos, para que venga su reino en la tierra como en el cielo. Clamamos por el fin del aborto y de toda la cultura de la muerte y del miedo, por las necesidades de los enfermos, los perseguidos, los pobres, los migrantes, los que están en prisión y por todos los que sufren discriminación y exclusión, por todos los países que sufren de la violencia y las guerras, y por la conversión de sus gobernantes y sus habitantes. Unidos al Papa, pedimos por el desarme y la paz también, para que las naciones renuncien a la violencia y elijan el camino del diálogo, la diplomacia y la reconciliación, y para que cada uno de nosotros desarme también su corazón del odio, el rencor y la indiferencia.
1: Ponemos en nuestra oración a los que van a fallecer el día de hoy. Guardamos nuestras intenciones junto con nuestros corazones, todo nuestro ser, nuestras familias, la humanidad y la creación en los corazones de Jesús, María y José para una consagración total como discípulos y misioneros del amor eucarístico de sus corazones por la gracia del Espíritu Santo.
0: Hacemos una comunión espiritual. Jesús, creo que estás real y verdaderamente presente en el cielo en el Santísimo Sacramento del altar. Te adoro y te amo sobre todas las cosas y deseo ardientemente recibirte espiritualmente en mi corazón. Te abro la puerta, me abrazo a ti y pido la gracia del Espíritu Santo para unirnos y consagrarnos plenamente a tu Sagrado Corazón Eucarístico y por tu medio unirnos al amor y la voluntad del Padre y a la Sagrada Familia para alcanzar la salud, la unidad y la paz. Jesús Eucaristía, transfórmanos en Eucaristías vivas. Sagrado Corazón de Jesús, en ti confío. En la batalla por nuestra familia, pedimos el auxilio de los arcángeles.
1: San Miguel, San Gabriel, San Rafael, arcángeles del Señor, junto con todos los coros y ejércitos celestiales, defiéndanos del demonio, líbrenos de todo mal, llévenos a adorar a Dios y a vivir en su santa y divina voluntad. Amén. Gracias Espíritu Santo, fuente de luz, ilumínanos. Gracias Espíritu Santo, ven y envía un nuevo Pentecostés. Divino Niño Jesús, nuestra vida está en tus manos. Llena nuestro corazón de esperanza, el futuro a ti confiamos.
0: Pedimos que la sangre, el agua y el fuego del Sagrado Corazón Eucarístico de Jesús, unido a los corazones de María y José, derramen su gracia sobre nosotros, nuestros hogares y sobre toda nuestra familia humana. Recibimos de corazón a corazón su bendición. Que por las manos maternales de la Virgen de Guadalupe recibamos toda esta gracia con su protección, que nos selle con el signo de la cruz y nos cubra con su manto, en el nombre del Padre, del Hijo y del Espíritu Santo. Amén.
1: Amén.
0: Pues muchas gracias, Maru, por compartir con nosotros una vez más y poder seguir acompañando a la familia. Y podemos decirlo, como en México se usa mucho esta palabra, ¿no? La visión o la formación integral de la familia. Y porque el tema de hoy es la familia en oración. Y pensaba un poco cómo es, estamos a punto de vivir la fiesta de Pentecostés, hemos vivido todo este tiempo de Pascua. Y Jesús, después de que asciende a los cielos, los invita a estar unidos en oración y pedir el Espíritu Santo. Y pensaba en esta dimensión, ¿por qué? Porque ¿quiénes estaban unidos ahí? Pues una familia en oración, la Virgen María, los apóstoles y todas aquellas familias que eran alrededor de 120 personas que estaban reunidas en oración, pidiendo la venida del Espíritu Santo. Y ahí, a lo largo de toda la lectura de los Hechos de los Apóstoles, vamos viendo cómo el Espíritu Santo llega a las familias que se convierten en comunidades. Desde la familia de aquel el Cornelio, que era un soldado romano, que llega a Pedro y solamente platica con ellos, y de repente el Espíritu Santo se derrama, y a lo largo de todo de los Hechos de los Apóstoles vamos viendo diferentes momentos en los que el Espíritu Santo derrama una bendición abundante. Y yo quisiera como distinguir estas dos partes. Primero, esta efusión, que es un momento particular en la que el Espíritu Santo se derrama sobre esa familia o sobre esa comunidad, y la otra es esa relación. ¿Por qué? Jesús les va enseñando a entrar en esa vida de relación con el Espíritu Santo, que los irá guiando en el camino de su misión familiar, en el camino de su misión personal. Y cómo es tan necesario que hoy nos demos cuenta de la necesidad de esa ayuda. Lo dice la palabra que se utiliza para hablar del Espíritu Santo en Jesús y en algunas oraciones también, el paráclito, el ayudador, el consolador. el que nos va acompañando. ¿Y cuántas familias hoy necesitan ese encuentro de paz? ¿Cuántas familias hoy necesitan trabajar la parte humana, pero también esta parte espiritual para que el Espíritu Santo convenza a aquellos que todavía no pueden entrar en este camino de paz, Maru?
1: Así es, Carlos. Fíjate, el Espíritu Santo es el aliento de Dios y es el aliento de vida que transforma profundamente, profundamente nuestra realidad humana y de situaciones densas o difíciles que podamos estar viviendo como personas, como familias, como sociedad. El Espíritu Santo y su aliento son capaces de transformar eso en vida, en alegría, en amor, a través de la oración que nos conecta, a través de esa oración que yo la veo como el agua a las plantitas, ¿no? Tú, si tú riegas las plantitas están verdes. Si no las riegas, pues ahí se van secando. Entonces, así de importante es la oración para alimentar esa vida que corre por nuestras venas, por nuestra mente, por nuestro espíritu, Carlos,
0: Sí,
1: y a todos los que nos escuchan, ¿verdad?
0: no, y esta es como la idea es poder hacer esta invitación. Yo sé que hay familias que lo tienen como una costumbre, que lo tienen designado hasta en su agenda o en su horario, y que lo hacen de una manera muy común. Pero ¿cómo es necesario que en estos tiempos pidamos esa gracia? De orar en familia y de pedir el Espíritu Santo para que podamos ir encontrando esos espacios, porque lo decimos muchas veces en nuestra oración, sana nuestras relaciones y nuestros corazones, porque hay a lo largo del diario vivir tantas situaciones que nos ponen en fricción y que necesitamos ir en el camino de reconciliación y muchas veces no tenemos la disposición o no tenemos la fuerza interior y hay, por un lado, ese aprendizaje humano que necesitamos tener para poder comunicarnos mejor, para poder ser más proactivos a la hora de tratarnos, ser más benevolentes. Tratarnos con más respeto, pero al mismo tiempo necesitamos muchas veces esa fuerza en medio de una batalla espiritual, en la cual muchas veces entra esa división, esa discusión, esa molestia y cuán necesario es el momento de oración para que el Espíritu Santo nos vaya iluminando y también para que vayamos encontrando la forma más adecuada y convenciendo esos corazones. Yo recuerdo hace muchos años cuando trabajaba, bueno, lo hemos hecho por más de 40, bueno, no más, estamos cumpliendo 40 años de trabajar con la formación y la evangelización. Y pensaba cómo en algún punto uno de mis maestros me decía, para evangelizar, nosotros damos testimonio, nosotros platicamos, nosotros damos, pues a lo mejor, unas ideas, pero el que convence el corazón es el Espíritu Santo. Y en especial cuando alguien, pues no lo puede ver, ¿no? O sea, no puede ver, no me refiero al Espíritu Santo, no lo va a ver, va a tocar su corazón, pero no puede ver aquello que tú le estás compartiendo, no puede conectar, siente o está, o en su momento estaba muy enojado con Dios, o muy enojado con sus papás, o muy enojado con su historia, o lleno de dolor por las situaciones de la vida, y cómo hay que trabajar estas dos partes, pero que necesitamos esa gracia para llegar a tocar la puerta de ese corazón y que entre en un proceso de cambio, de aprendizaje y de sanación, Maru.
1: Así es, Carlos. En realidad, pues todo de lo que estamos hablando ahorita, pues son realidades espirituales. Es una dimensión invisible, así, invisible, y que requiere la voluntad y la decisión para conectarnos. Y a veces, pues no hay tiempo. Sencillamente la vida diaria nos absorbe con todas sus tareas, nos absorbe y ahí nos va jalando y nos va llevando pues hacia ir atendiendo, pues, lo que hay que hacer, hay que desayunar, hay que comer, hay que cenar, hay que llevar a los niños, hay que limpiar la casa. Y entonces, ¿a qué horas hacemos oración? ¿Y a qué horas invocamos la presencia del Espíritu Santo en nuestra vida? Pues no nos da tiempo. Es importante, como tú lo dices, literalmente agendarlo o buscar un espacio de tiempo para encontrar ese momento de conexión o de regar ahorita, como yo decía, regar esa plantita de la vida espiritual. Cada quien va encontrando sus momentos. Yo comparto que, por ejemplo, pues luego me da insomnio, ¿verdad? Y cuando me da insomnio y me despierto, a la hora que sea, ¿eh? Puede ser a la hora que sea, a las 3, a las 5, a la hora que sea, a esa hora yo sé que si me despierto voy a enfocarme en hacer oración. Y entonces eso me ayuda a literalmente sintonizarme y sincronizarme en esa dimensión del amor de Dios ante todo lo que sean los retos y desafíos que vamos teniendo en el día a día, cada quien los suyos, ¿no? Cada quien va teniendo sus retos personales y familiares o de trabajo o como país, ¿no? Vamos teniendo tantos retos. Bueno, todo ponerlo en manos del Espíritu Santo para que infunda su aliento y transforme esas realidades. Y pues invitar a las personas que nos escuchen a que busquen cuál es su momento. A veces también, muchas veces durante mucho tiempo de mi vida yo lo hacía antes de dormir, ¿verdad? Antes de dormir, le daba gracias a Dios por ese día, por lo que había vivido, por lo que habíamos comido, por todo, y le daba gracias y le pedía que siguiera derramando sus dones. Ahora lo hago ¿cómo se llama? En el insomnio, ¿verdad? Porque con la edad así va pasando, pero cada quien debe de buscar su momento para no dejar de largo algo que es esencial. Si no estamos conectados con la vida del espíritu, como dice Carlos, pues cómo nosotros podemos ir invitando a las personas, ¿sí? Y diciéndoles, únete. Pero es importante que hagan y hagamos oración para estar unidos en esa comunidad espiritual que es el cuerpo de Cristo presente en la tierra, como católicos.
0: Sí, y es algo que vivimos en tiempos litúrgicos que la iglesia nos invita, pero al mismo tiempo lo vivimos en el tiempo cronos, en el tiempo humano, ¿no? En el día a día, en una forma y en un estilo de vida que va ayudándote en este camino de transformación. Y lo puedo decir porque vas viendo los frutos, la fortaleza para enfrentar los grandes o pequeños retos del día a día, la alegría para poder volver a sonreír y tratarnos con esperanza en familia a pesar de todos los problemas y las etapas difíciles, porque muchas veces, pues en cada época de la vida hay cambios y hay retos. Estamos platicando con una amiga que acaba de tener su bebé y pues está en los días en los que no puede dormir, pero no por insomnio, sino porque el bebé llora y le tiene que dar de comer. Y luego pues habrá otras etapas, ¿no? De la infancia, de la adolescencia, que también a veces nos desvelamos, pero por otras razones.
1: Porque no llegaron,
0: Porque no llegaron o porque se salieron
1: se llegaron
0: o
1: tarde.
0: llegaron tarde y así nos vamos yendo en la juventud, en la edad adulta, como adultos mayores, en cada etapa de la vida hay necesidades según la etapa, según la situación familiar. Según la edad de los hijos o nietos, según la situación del trabajo o como tú mencionabas, ¿no? También hasta del país. Y es el que nos demos cuenta de cómo la oración se convierte en un estilo de vida de la familia y que necesitamos tener esa comunicación para permanecer en el camino, ¿no? En mi caso, por ejemplo, recuerdo cuando íbamos, que hoy tengo pues, jóvenes de 19 a 20, 26 años, pues ya son hombres y mujeres, pero cuando íbamos a la escuela, que estaban chicos, todos los días salimos y rezábamos en el camino de los 15, 20 minutos para llegar a la escuela, y en la noche también, y al final, pues vamos viendo esa invitación en familia, ese diálogo. Necesitamos permanecer en esa oración para ir entrando en esa en la encontrar esa gracia para enfrentar los retos y para poder ir dando los pasos, porque por un lado es el Espíritu Santo, y lo pedimos, Espíritu Santo, fuente de luz, ilumínanos, porque nuestra mente a veces está, como tú decías, con todo el estrés, en especial en este tiempo, la gente está tan estresada que a veces no puede ni siquiera pensar. ¿Por qué? Por las noticias, por las situaciones económicas o por los dispositivos que están enviando información y a los que estamos conectados y que no. Nos damos cuenta de la necesidad del tiempo, de la pausa, del silencio y también de ese seguimiento en el cual vivimos una relación de amor con Dios, como tú lo decías, que ese amor de Dios nos permite volver a encontrar la paz, nos permite volver a reconciliarnos con Él, con nosotros y con los demás, y de ahí pues ir caminando en este ir en contra de la corriente de la situación del mundo en el que vivimos, Maru.
1: Así es, Carlos. Y mira, bueno, llevándolo ahorita, no sé, pero me resuena en los temas de terapia. Todos tenemos problemas. Yo los tengo, tú los tienes, todos los tenemos. Pero vividos a la luz de la fe, hace una diferencia abismal. Y pues en terapia yo lo veo cuando hay personas que me dicen, no, pues yo no tengo fe. Yo no creo en Dios. Es más, no me hables de él, ¿no? Me lo piden, no me hables de él. Entonces les digo, bueno, mira, si tú no quieres que te hable, pues no te hablo de él, claro. Un terapeuta acompaña. Pero bueno, estás frente a una persona de fe. Yo soy una persona de fe. Y yo sé que ese es el caminito. Y sé y conozco cuando las personas tienen bloqueada ese canal para llegar a esa dimensión, que justamente no lo han regado, no hay agua, esa plantita está seca y ese canal, pues obviamente se va secando, pero sé el camino que puedes ir siguiendo a través primero de recuperarte emocionalmente, mentalmente, y luego llegar a esa vida espiritual. Cuando las personas me dicen, sí creo en Dios, ¿no? Sí creo en Dios. Ah, perfecto, ¿no? Pues ponte en oración, ora por ti y haz todo lo que tienes que hacer mental y emocionalmente para manejar el sobrepensamiento, para aceptar tus emociones, para trabajarlas. Pero sí, definitivamente la oración puede hacer ese trabajo de manera mucho más ligera. Porque abrimos la puerta al Espíritu Santo, ahorita que estás hablando de tiempos, ¿no? Litúrgicos, estamos en el tiempo, pues, esperando el Pentecostés, la venida del Espíritu Santo, en ese momento estamos litúrgico. Si estamos en oración, Él actúa y Él abre esos caminos que a lo mejor nosotros no encontramos. De manera personal, se complica más cuando estamos hablando de esas relaciones donde entra el otro, lo que el otro piensa, lo que el otro siente, que a veces está en choque con lo que yo veo, con lo que yo siento, con lo que yo pienso. y que esos choques a veces pues, se levantan ahí, muros que a veces son infranqueables o difíciles, pero cuando estamos en oración se diluyen porque el Espíritu Santo actúa en la vida personal, familiar en nuestras relaciones y también definitivamente en la en el enfoque social, ¿verdad? Porque socialmente, caray, cómo están las cosas y nosotros tenemos que tener la luz de la esperanza, de la fe, de que solo el Espíritu Santo va a ser capaz de transformar todo esto que está sucediendo, ¿no? Pues en la vida de cada uno de nosotros y en la vida social.
0: Sí, y ahí esta parte es, y por un lado es romper un poco la visión del mundo actual que no nos permite descubrir que la comunidad es parte de nuestra familia, que la familia en oración somos nosotros, nuestro matrimonio, nuestros hijos, nuestra familia ampliada, nuestra comunidad y al final nuestra patria. La vida cristiana nos lleva a poder descubrir cómo Dios está en cada una de estas dimensiones y cómo nosotros, y en especial me acuerdo del Papa Francisco que lo decía utilizando esta frase, la familia humana, porque al final implica romper muchas de estas ideas que, por un lado, han surgido en muchas culturas, pero que nos impiden ver que el otro, más allá de su color, más allá de su realidad o más allá de aún de sus creencias, es una persona que desde el lenguaje bíblico lo vemos en el Génesis, es hecho a imagen y semejanza de Dios. Y la otra es, me recuerda la parte actual de todos los estudios genéticos, por ejemplo, que han llevado a descubrir que aquellos que se sentían diferentes, pues tienen las mismas raíces que los demás. Y que todos los hombres hemos partido de algún lugar que la ciencia valida lo que la Biblia explica de una forma diferente. Hay una primer madre que da vida y que luego se va extendiendo la familia humana a lo largo y ancho del mundo y lo dice la parte de la genética y la Biblia lo dice. Hay un primer hombre, hay una primera mujer que Dios crea y que no implica que la ciencia no nos diga también otras formas que la Biblia no nos explica, pero la Biblia lo explica desde esta dimensión de fe y también desde esta dimensión histórica diferente, porque hoy la historia es como, ay, acabo de ver en las noticias, ya vi la imagen y ya vi el pajarito volando y ya vi a tal o cual personaje que salió y se reunió y la palabra de Dios nos va explicando una forma poética de historia en muchos casos y en otros más cercana a la historicidad actual, pero aún así vamos conociendo esta historia, que es la historia de la humanidad, pero que es también la historia a la que Dios nos llama, una historia de salvación que tiene esa oportunidad de llegar a nuestra familia y que podemos decir, hemos pasado por 100 años y quizá por muchos más, de historias de guerras, tras guerras, pero también de familias que van encontrando a Dios y van restaurando sus relaciones y van encontrando también, como tú decías, apoyo en la psicología, pero con esta visión cristiana, porque lo platicaba alguna vez un sacerdote que decía, yo veo la parte científica de la psicología, pero la forma de ver la vida, la cosmovisión, es cristiana y católica, la que yo tengo. Entonces, yo no puedo hacer esa parte de psicología sin mirar que Dios está presente en la otra persona, que es a su imagen y semejanza, que es alguien valioso, que merece respeto y que también tiene un llamado a la salvación, y que de alguna manera la parte científica nos ayuda, y tú lo decías muy sabiamente, ¿no? Y los que hacen encuestas y todos este tipo de estudios descubren que las personas que tienen fe tienen las posibilidades de recuperarse ante las crisis de la vida y ante las situaciones traumáticas de su existencia de una manera más rápida. ¿Por qué? Porque al final de cuentas tienen esta fortaleza que aquel que no cree no lo tiene. Y por eso es transmitir la fe a través de la oración familiar y también descubrir que somos importantes en nuestra oración, que estamos intercediendo por la paz del mundo entero, y lo hacemos, lo puedo decir, hace algunos años empecé esta práctica, que agradezco a Maru, que ya tiene, pues no, ya no sé ni cuántos años, tenemos 15 años al aire y ya vamos para los 16. Maru empezó con nosotros cuando teníamos como 3 o 4 años. O sea, ya tiene
1: Así es.
0: casi más de 10, 11 años con nosotros compartiendo esta experiencia de la terapia, de la familia, pero también de la fe. Y que,
1: 12 años.
0: sí, wow, te digo ya,
1: Cuando murió mi papá.
0: wow, han pasado los años, pero al mismo tiempo hemos ido viendo los frutos en tantas personas que han ido dando el paso de la vida espiritual y dando el paso del aprendizaje, de la terapia, de la sanación de su corazón, la restauración de su familia. Y por eso en algún punto nosotros estábamos en un horario antes diferente que nos daba aquí en donde vivíamos las 12 del día. Y decía yo, antes de que empezara el programa, había una oración del rosario y dije, pues tenemos que poner y pedir la intercesión de la Virgen, si ya nos dio esta responsabilidad de ponernos en este tiempo, pues oramos un misterio del rosario, hacemos una oración de intercesión por nuestra familia, pero se convierte en una invitación para que lo hagamos también ahí en el hogar, ahí en esa casa, y ahí pidiendo también esa sanación, esta restauración, y dando los pasos, como dice el dicho, a Dios rogando y con el mazo dando. ¿Cómo voy a construir la paz en mi casa y cómo aprendo a enfrentar todos estos retos, Maru?
1: Así es, Carlos. Yo lo veo como, ¿sí?, como dimensiones, son como capas de una cebolla, ¿no? Diferentes capas de una cebolla que son las que construyen a la persona, al ser humano, ¿no? A la parte física, mental, emocional, pero también está esta parte espiritual. Y como no se ve, como es invisible, a veces estamos tan metidos en la enfermedad física o en los problemas mentales o en los problemas emocionales que dejamos de ver lo más, por lo menos. Y entonces, un poco, pues, ¿cuál es la terapia? Es el camino de la restauración y la visión integral, que también es como ver la realidad desde diferentes ángulos. Desde diferentes ángulos. Y sí, sí existe el ángulo del bien y el ángulo del mal. Y yo creo que es una lucha grande que todos tenemos en lo personal, en lo familiar también se manifiesta y en lo social también. Y que es importante cuando nosotros estamos en oración, tomados de la mano del Espíritu Santo por intercesión de la Virgen, pues eso nos impide caer en la oscuridad y nos facilita ver desde la luz de la esperanza todas las alternativas y posibilidades que tenemos para restaurarnos como personas, como familias y como sociedad.
0: Y ahí está esta oportunidad. Vamos a ir a un pequeño corte. Estamos con Maru Laje, nuestra amiga, coach y terapeuta familiar, servidor Carlos Canseco. Estamos hablando de la oración en familia y en esta dimensión integral, donde todo va trabajando para que encontremos la paz. Y el primer lugar donde necesitamos traer la paz es en nuestro corazón y en nuestra familia. Y de ahí orar por esta paz en el mundo y también esa fuerza para ir sembrando la paz en el lugar en donde estemos. Vamos a tener este momento, este corte musical. El canto sigue hablándonos, que canta Elsie, y le pedimos a la Virgen que nos siga hablando en este caminar de familia.

0: Pues aquí seguimos pidiendo a la Virgen María en este mes de mayo que nos acompañe en la oración en familia, que nos ayude en este camino de recuperación de la paz, como tú lo decías, en los procesos terapéuticos, porque lo vemos desde las diferentes dimensiones de la vida y creo que es tan importante darnos cuenta de cómo hoy puede ser tu gran día para que empieces a orar en familia y que puedas ir preparando el corazón para Pentecostés, pero también estamos caminando en esta gran necesidad, ¿no?, de oración. Muchos se están preparando para la consagración o reconsagración al Sagrado Corazón de Jesús que viene en el mes de junio, para el Corpus Christi, pero sobre todo para un nuevo estilo de vida de la mano de Dios que les permita ir recuperando el sentido y la paz, que les permita volver a ser conscientes del bien y del mal, porque vivimos en un tremendo relativismo y que por un lado podemos escuchar las diversas opiniones, pero al final viviremos las consecuencias de aquello que decidamos, pero necesitamos esa ayuda de Dios y esa gracia del Espíritu Santo para poder cambiar, para poder mejorar. En el lenguaje religioso le diríamos para poder convertirnos, para volver a Dios. Y como tú lo mencionabas en esta historia que decías, Maru, de muchos que llegan a la terapia sin fe, y que al final de cuentas hay ese dolor. Quien no tiene fe es porque hay algo que le duele. Hay algo, un problema en su relación familiar, o un problema en su relación con la iglesia, o un problema en su relación por el mundo en el que vivimos. Pero eso, en lugar de traer paz, ha traído más violencia, sin sentido, vacío, como el mundo en el que vivimos con esta gran epidemia de soledad y de depresión. Pero por eso tanto necesitamos del amor de Dios, de la familia, de la oración y de este espacio y esta oportunidad de reconciliación con Dios, con nosotros mismos y con los demás, Maru.
1: Así es, Carlos, es una tarea del día a día y es una bendición, ¿verdad? Saber que formamos parte de esta familia católica, que es la forma en que Cristo se manifiesta a través de nosotros, de nuestra voz, de nuestro caminar, de nuestro trabajo de cada día, de nuestras manos, de las personas que escuchan y ponen su oído y su escucha en esta frecuencia de Dios, de la fe, y de que Él pueda hablarles de manera personal y pedirles lo que se necesita hacer. Me encantó pues también exponer a nuestra Madre María, que es una madre que nos, cuando estamos afligidos, preocupados, podemos acudir a ella, ¿no? Y ella es linda, ¿no? Porque nos abraza, nos apapacha, nos conforta. Y nosotros le decimos, ¿qué hacer? Como la canción, ¿qué hacemos, María? Y María siempre contesta, hagan lo que él les diga. Pues así es como que ella contesta. Y entonces hay que acercarnos, ¿no? A nuestra fe, a nuestra parroquia, a la Eucaristía diaria, a la escucha del Evangelio y la palabra que nos va indicando. Y entonces es así como un círculo, ¿no? Es la inspiración del Espíritu Santo, nuestra Madre María que nos cobija, nos acompaña, y la palabra que es Jesús que nos va diciendo qué hacer y cómo enfrentar cada día. Claro, se necesita de nosotros y nuestro pensar para construir una respuesta concreta a nuestra realidad, a nuestros desafíos personales y de alguna manera el saber que cuando nosotros tenemos pues todas estas dimensiones y las estamos viendo y atendiendo, se va a ir dando la respuesta que se necesita concreta en la vida de cada una de las personas que nos escuchan y que sabemos que cada uno tiene retos diferentes, desafíos diferentes. Y que cuando solos no podemos, bueno, pues hay que acudir al párroco, a nuestro padre, ¿no? A la terapia, a la vida en comunidad, para apoyarnos unos a otros con amigos católicos también, matrimonios católicos, que nos vamos apoyando unos a otros para ir caminando y construyendo y dando testimonio de que Cristo vive y que Cristo es nuestro Salvador en medio de todos los desafíos que cada uno tengamos en nuestra vida diaria.
0: Pues con esta idea nos vamos a ir a cerrar el momento de oración con el misterio del rosario. Y te agradezco, Maru, que podamos ir integrando nuestra vida, ¿no? Integrando la parte humana, la parte emocional, la parte familiar, y también que juntos lleguemos a esta parte espiritual que al final Dios nos dará en su divina providencia. Dios pone aquello que más necesitamos. Y descubrir con esa relación de amor con Dios como nuestro Padre, de amor con Cristo y la gracia del Espíritu Santo que nos vaya transformando en aquella mejor persona posible para nosotros y también de ahí ir en el camino que llamamos el camino de santidad. Nos ponemos en manos de Dios y nos confiamos a Dios en oración en este misterio. En los misterios luminosos, hoy vamos a acercarnos al quinto misterio luminoso, la institución de la Eucaristía. Cristo sigue presente con nosotros todos los días hasta el fin del mundo. En nombre del Padre, del Hijo y del Espíritu Santo. Amén. Padre nuestro que estás en el cielo, santificado sea tu nombre. Venga a nosotros tu reino, hágase tu voluntad en la tierra como en el cielo.
1: Danos hoy nuestro pan de cada día, perdona nuestras ofensas como también nosotros perdonamos a los que nos ofenden. No nos dejes caer en tentación y líbranos del mal. Amén.
0: Dios te salve María, llena eres de gracia, el Señor es contigo, bendita tú eres entre todas las mujeres y bendito es el fruto de tu vientre Jesús.
1: Santa María, Madre de Dios, ruega Señora por nosotros pecadores, ahora y en la hora de nuestra muerte. Amén.
0: Dios

0: Santa María, Madre de Dios, ruega, Señora, por nosotros pecadores, ahora y en la hora de nuestra muerte. Amén.
1: Dios te salve María, llena eres de gracia, el Señor es contigo, bendita tú eres entre todas las mujeres, y bendito es el fruto de tu vientre, Jesús.
0: Santa María, Madre de Dios, ruega, Señora, por nosotros pecadores, ahora y en la hora de nuestra muerte. Amén.
1: Dios te salve María, llena eres de gracia, el Señor es contigo, bendita tú eres entre todas las mujeres, y bendito es el fruto de tu vientre, Jesús.
0: Santa María, Madre de Dios, ruega, Señora, por nosotros pecadores, ahora y en la hora de nuestra muerte. Amén.
1: Dios te salve María, llena eres de gracia, el Señor es contigo, bendita tú eres entre todas las mujeres, y bendito es el fruto de tu vientre, Jesús.
0: Santa María, Madre de Dios, ruega, Señora, por nosotros pecadores, ahora y en la hora de nuestra muerte. Amén.
1: Dios te salve María, llena eres de gracia, el Señor es contigo, bendita tú eres entre todas las mujeres, y bendito es el fruto de tu vientre, Jesús.
0: Santa María, Madre de Dios, ruega, Señora, por nosotros pecadores, ahora y en la hora de nuestra muerte. Amén.
1: Dios te salve María, llena eres de gracia, el Señor es contigo, bendita tú eres entre todas las mujeres, y bendito es el fruto de tu vientre, Jesús.
0: Santa María, Madre de Dios, ruega, Señora, por nosotros pecadores, ahora y en la hora de nuestra muerte. Amén.
1: Gloria al Padre, al Hijo y al Espíritu Santo.
0: Como era en un principio, ahora y siempre, por los siglos de los siglos. Amén.
1: Dulce Madre, no te alejes, tu vista de mí no apartes, ven conmigo a todas partes y solo nunca me dejes, ya que nos proteges tanto como verdadera Madre, cúbrenos con tu manto y haz que nos bendiga el Padre, el Hijo y el Espíritu Santo. Amén. Gracias, Maru.
0: Gracias, gracias.
1: Sigamos adelante, Dios va contigo, hoy es tu gran día.
0: Tu gran día.

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4: Y bien, queridos hermanos, hoy estamos con ustedes, la hermana
5: María Celeste.
4: Y también les acompaña en esta ocasión Araceli Salgado. Muy felices de poder compartir un programa más y esperamos que este programa sea de bendición, que ustedes también puedan participar. Recuerden que los comentarios están ahí disponibles para que ustedes puedan interactuar con nosotros si tienen algún aporte, una pregunta o algo que quisieran saber y también compartir con nosotros en este tema. Y bueno, querida hermana, ¿qué le parece si vamos iniciando este programa y lo hacemos pidiendo la acción del Espíritu Santo para que sea el quien nos acompañe en este bonito tema? Comencemos.
6: Es hora de comenzar. Estamos conectados.
4: En el nombre del Padre, del Hijo y del Espíritu Santo. Amén.
5: Amén.
4: Amado Padre del Cielo, en este momento queremos encomendarnos en tus santas y divinas manos. Queremos que seas tú enviando tu Espíritu Santo sobre cada uno de nosotros. Te pedimos que abras nuestros sentidos a esa acción divina para que podamos nosotros entender todo lo que nos quieres compartir a través de este tema. Te pedimos por las intenciones de cada una de la familia que se conecta a este programa. Tú que conoces sus corazones, tú que sabes lo que hay en lo más profundo de ellos. Te pedimos que seas tú derramando las gracias que cada uno de nosotros necesitamos para poder ser más como tú, para poder amarte más y sobre todo amar también a nuestros hermanos. María, te pedimos que cubras con tu santo y precioso manto este lugar y a cada una de las personas que se conecta a esta transmisión. Queremos entregarte nuestro amor para que tú lo entregues también a tu Hijo amado. Gloria al Padre, y al Hijo, y al Espíritu Santo.
5: Como era en el principio, ahora y siempre, por los siglos de los siglos. Amén.
4: María, hija predilecta del Padre,
5: ruega por nosotros. Amén.
6: Tu batería está cargando. No te desconectes.
5: Así es, ya ha iniciado a cargar nuestra batería, esa batería espiritual que a veces dejamos llegar hasta que se muere, ¿verdad? No sé si has visto esos dispositivos que uno a veces...
4: Que comienza en rojo y comienza a parpadear, hermana, sí.
5: Sí, o a veces que como que uno no lo carga una semana, un mes, y entonces eso dura un montón de tiempo para que vuelva a encender. A veces nos pasa eso, a veces en la vida espiritual toca con un poquito más de esfuerzo y dejarte recargando un poquito más de tiempo espiritualmente para que volvamos a encender. Bueno, y estos días, Araceli, queridos oyentes, hemos venido hablando de los tipos de oración, ¿verdad? Yo creo que ya más o menos los tenemos un poquitico claro, espero que sí. Bueno, y esto lo hemos venido hablando según nos lo enseña nuestra Santa Madre Iglesia, el Catecismo de la Iglesia Católica también. Y a este tema hoy vamos a hablar de otras opciones hermosas y adecuadas para propiciar nuestro encuentro con el Señor.
7: Así es, hermana, y es que hemos venido hablando a lo largo de todos estos programas de Conectados de que cada vez en el mundo hemos perdido pues justamente esa conexión. Nos hemos desconectado de nuestro Dios y en realidad nosotros nunca tenemos que desconectarnos, al contrario, siempre tenemos que estar ahí conectados a la fuente de agua viva, a esa fuente que no se agota y que es completamente ilimitada. Y es que esto viene muy unido también al decaimiento, ya sea de la familia, por diversas situaciones, el decaimiento de la fe, de los valores que nosotros como personas tenemos, y también dentro de nuestro interior vamos sintiendo esa tristeza, ese desánimo, ese sinsabor de ¿qué me está pasando? Muchas veces podemos preguntarnos, no, pues gracias a Dios tengo salud, tengo un buen trabajo, mis hijos están bien, mi esposo también, la familia está bien, pero como que hay algo que no me termina de sentirme bien, o sea, y es muchas veces porque hemos perdido esa desconexión con nuestro Señor. Y es que antes también era muy normal conocer de familias creyentes o familias que iban los días domingos a la Santa Misa, que rezaban juntos el rosario, que meditaban incluso pues la Sagrada Escritura, y es ese compartir de familia que involucraba hasta los más pequeños del hogar, hermana.
5: Sí, pues lastimosamente todas esas prácticas hermosas se han ido perdiendo poco a poco, ¿verdad? Las hemos ido olvidando, digamos incluso algo muy sencillo, el dar gracias por los alimentos. Sí, hemos ido aflojando poco a poco en esa relación con nuestro Señor y pues por muchas distracciones, ¿verdad? A veces el televisor, que el internet, bueno, todas estas cositas y que uno ya... como que o lo que busca, o sea, no mundanizamos pues todo, decir que es malo el televisor, el internet, no, o sea, a su justa medida, como siempre lo hemos hablado, y precisamente pues digamos es buscar cosas que te nutran, que te hagan crecer, que crezcas en valores, que tu familia crezca en valores también, porque a veces hay programas que no edifican, o sea, es que están malgastando tu tiempo. Y ojalá que, bueno, hay una forma de entretenimiento, programas buenos, programas que te aporten a tu vida, a tu crecimiento espiritual, también a tu formación humana, cosas así, pero es que uno más gasta muchísimo el tiempo y lastimosamente todo eso, ese tiempo que uno invierte en esas cosas que no, como que no valen la pena, pues entonces nos van alejando cada vez más de Dios.
7: Sí, hermana, y es que es por eso que es muy importante el ir meditando en esos tipos de oración que me pueden ayudar a mantener, pues, por decirlo así, esa llama interior encendida o tener esa conexión más fácil con nuestro Señor, porque muchas veces ni siquiera conocíamos que habían tipos de oración o no sabemos cómo orar o hemos escuchado también, no, hermanes, que a mí el Señor no me escucha y que no sé qué, o sea, como vamos poniendo también excusas, vamos también poniendo peros, pero ahora vamos a hablar de un tema muy bonito que yo sé que va a abonar mucho nuestra vida espiritual y en el cual nosotros vamos a poder conocer a profundidad también este tipo de oración, irlo desarrollando poco a poco y ver lo maravilloso que es. Así que el tema de hoy se llama Corrientes de Gracia y vamos a ver de dónde se saca esa agua viva que tanto necesitamos beber, porque nosotros tenemos mucha sed y muchas veces queremos calmarlo con cosas que no nos van a quitar esta sed. La sed verdadera únicamente nos lo va a quitar esa fuente de agua viva si nosotros bebemos de ahí, y esa fuente es nuestro Señor Jesús. Así que, queridos hermanos, los invito a que comencemos este tema, esta meditación, reflexionando sobre un pensamiento de nuestra espiritualidad.
8: Conéctate con este pensamiento.
5: Los salmos son un diálogo íntimo. Personalízalo. Coloca tus propias palabras, coloréalos con tu experiencia. Ama, no hagas de ellos una oración de boca, sino un diálogo de corazón a corazón.
7: Y qué bonito es esto, porque en nuestra comunidad siempre se nos invita a poder vivir la liturgia, a poder hacer ese estudio de la Sagrada Escritura, y los salmos forman pues parte de la propia vida. Hay un salmo para todo. Si estamos tristes, si estamos atribulados, si nos sentimos desconsolados, podemos encontrar ahí en la Sagrada Escritura mucha riqueza, en la cual vamos a poder también nosotros unirnos a ese sentir a través de la Sagrada Escritura y poder orar. Y es que cada uno podemos descubrir lo que el Señor nos quiere decir en lo personal y proclamarlo pues con el color y el matiz de lo que yo estoy viviendo, de esa realidad que yo tengo, y casi cada uno de manera particular vamos a poder sentirnos identificados con este bonito manera de orar.
5: Y lo que decías, Araceli, muy bonito, es que la oración en serio es un diálogo, ¿verdad? Es algo de corazón a corazón con el Señor, no es como que palabras extraordinarias, uno y ponerse a buscar en el diccionario de la Real Academia Española a ver cómo es que le habla al Señor, y es que si se dice o no se dice, no se trata de eso, es un diálogo, es hacer de la oración algo personal, algo íntimo, que te, sí, como esa relación de amistad, de esa relación de cercanía con el Señor, porque no es alguien lejano, ¿verdad? Entonces es como tan bonito que uno ojalá llegara a eso, a que la oración se convirtiera en un espacio cómodo, no en un espacio que en el que te sientas como, ¿y ahora qué hago? ¿Qué tengo que decir? ¿Cómo me paro? ¿Cómo me siento? ¿Qué digo? ¿Sí, el Señor me está mirando? No. Es hacer esa conversación, ese diálogo, como bien de corazón a corazón, abrirle el corazón al Señor y también dejar que el Señor entre. Y pues tú también, que porque el Señor siempre está ahí dispuesto con su corazón, dispuesto a escucharte, y ojalá tú también pudieras tener tu corazón dispuesto a escuchar lo que Él te quiere decir.
7: Y sobre todo el que nosotros tengamos abierto nuestro corazón, que tengamos esa disposición de querer hacerlo y de querer encontrarnos, de querer tener ese diálogo, pues como con los amigos, como nosotros lo hacemos con esas personas que a veces recurrimos, que nos gusta estar en ese diálogo y que de una conversación sale otra y otra y otra y otra, y es como muy bonito poder compartirlo también con el Señor. Es justamente así como nosotros tenemos que hablarle, no es que tenemos que tener formalismos, o es que esto va primero y esto va después, pero muchas veces nos surgen pues este tipo de preguntas, como, hermanita, pero entonces, ¿cómo se enciende esa llama? ¿Cómo hago yo para poder agarrarle el hilo a la oración, para poder hablar, para poder entablar esta conversación con el Señor? Y justamente para esto vamos a ir al catecismo, lo que llama las fuentes de oración. Empecemos hablando acá, pues, de qué es una fuente. Cuando nosotros decimos fuente, creo que automáticamente nos imaginamos de que es ese significado central, que es el lugar, pues, de donde nace el agua, una corriente de agua, un río, es la fuente, el lugar de nacimiento. Básicamente es como el inicio de ese manantial, podríamos decirlo así.
5: Y que no sé si alguna vez han tenido la oportunidad de poder ver un nacimiento de agua. Sí. Y el lugar desde donde se genera, pues donde brota, en los inicios, donde nace, no es un caudal, imagínense que no. Es como un pequeño arroyo, es chiquitito, chiquitito, y ese arroyito, eso tan pequeñito, genera un caudal de agua. Es muy bonito ver un nacimiento de agua, es de verdad uno, porque es como de ese pedacito sale un
7: gran río.
5: Un sí. Gran río, y bueno, yo creo que cuando pensamos también en fuente, pues pensamos en cantidad, en cristalina, en paz, en vida, en pureza, ¿verdad? En todo esto. Y pensar en fuente lo hace a uno sentir como en calma, como relajado, como contemplando, bebiendo, ¿verdad? Bebiendo la verdad. Pensemos si nosotros, pues lo que les decía, si conociéramos una fuente de agua, un nacimiento, o sea, lo bello que es pensar en esto, y ya nomás el pensarlo trae calma e inspira belleza. Imagínate, ya adentrarnos un poco en esto de las fuentes de la oración, si solamente eso físico que nos hace, que uno lo piensa y es tan bonito y te remontas como a esa paz, a esa calma, a esa belleza, ¿qué más así la fuente de la oración?
7: Sí, y es que eso es lo que nos tiene que llenar muchísimo más y lo que nos va a alimentar nuestra vida espiritual, porque muchas veces nos encontramos dormidos, nos encontramos ahí, que no sabemos qué hacer, no sabemos qué nos falta, y es oración, es ir a la fuente, es ir y encontrarnos con el Señor. Y es que este término pues se usa para decir de dónde proviene o de dónde podemos obtener información, de dónde podemos obtener algo. Se habla entonces de la fuente, por ejemplo, de los recursos económicos, de fuentes de investigación, la fuente de los pensamientos, es decir, de donde yo consigo el dinero, de donde yo investigo, de donde saco esa raíz, qué es lo que me hace o el detonante que me hace pensar en esta cosa. Entonces, es ahí donde nosotros vamos a poder encontrar el significado de esta palabra.
5: Sí, es que hemos hablado, yo creo, Araceli, hasta el momento, pues, de estos tipos de oración y comprendíamos que todos, absolutamente todos, los podemos practicar, o sea, y unirlos de tal manera que nosotros podamos expresarle al Señor como ese amor, ¿no? O sea, como que todos los tipos de oración, no solamente es como hoy uno, mañana otro, no, se pueden unir y todo ese compendio hacen que tu alma pueda expresarle al Señor y manifestarle al Señor el amor. Entonces, como decía Araceli, la fuente es de donde viene todo, la raíz, y de esto es lo que vamos a hablar un poco en el tema del día de hoy. ¿Cuál es esa fuente de la oración?
7: Y acá podemos hacernos pues la pregunta, hermana Celeste, pero ¿cómo voy a llegar a esas expresiones profundas? ¿Cómo voy a empezar? ¿De dónde los arranco? A ver, permítame. Pues aquí le tenemos las fuentes de la oración. Recíbelas ya. ¿A dónde? En la puerta de su corazón. Basta que lo abra, que lo disponga para recibir y tenga una práctica de fe católica. Llame ya. Así es, el número de Dios siempre está disponible, y es que nosotros, al marcar el número de Dios, es con la oración, es justamente esa línea directa que nosotros podemos tener con nuestro Señor Jesús, con nuestro Padre del Cielo, con aquel que nos salva. Y sí, mucho comercial y todo, pero es que es así como nosotros podemos verlo.
5: Sí, y es que, y esas promociones están permanentemente, o sea, como que al alcance de todos, o sea, es de 2x1, 3x1, en todo el momento, en todo momento, pero
7: todo momento es una ganga.
5: Es una ganga, ¿verdad? Entonces, por eso Araceli nos hablaba así como en comercial, porque
7: entra en personaje, hermana.
5: Claro, nos metemos en el personaje para. Claro. Pero bueno, decían, y nuestros oyentes preguntarán, ¿y por qué tanta
7: ¿Qué pasó?
5: ¿Por qué tanta publicidad? ¿Qué está pasando, verdad? Y ya quieren saber cuáles son. Pues bueno, ya Araceli les ha dado ese preámbulo, pues bueno, vamos a lo que nos dice nuestro catecismo, que allí están clarísimas esas fuentes, ¿verdad?
7: Sí, hermana, y es que en el numeral 2655 nos menciona, el Espíritu Santo es el agua viva que en el corazón orante brota para vida eterna. Y podemos encontrar una cita bíblica en la Sagrada Escritura, en Juan 4, versículo 14, y nos dice, Él es quien nos enseña a recoger en la misma fuente, Cristo. Pues bien, en la vida cristiana hay manantiales donde Cristo nos espera para darnos de beber el Espíritu Santo, y qué bonito que nosotros lo pensemos de esta manera.
5: Qué bonito, ¿no? Qué increíble. Yo creo que vamos ya simplificando. Cristo es, por excelencia, la fuente de nuestra oración, ¿verdad? Y el agua viva de esta fuente, pues, es el Espíritu Santo. Pero Cristo tiene varias nacientes, por decirlo de alguna manera. No sé si lo saben, pero las corrientes de agua, como les decía, les explicaba lo del nacimiento, tienden a no solamente es uno, sino que a diferentes lados, van hacia diferentes puntos, ¿verdad? Y entonces desde ahí solo hay un pedacito de donde nace y luego se va desprendiendo como ramitas hacia otros lados. Pues imaginémonos una montaña. Por dentro de esa montaña hay un agua viva que quiere salir como a la superficie, pues para darnos de beber. Es tan fuerte esa potencia del agua que abre hueco por varios lugares de esa montaña, pues para empezar a calmar la sed de los que requieren esa agua viva.
7: Y así es que nos queda clarísimo, hermana Celeste. Entonces, el catecismo nos dice cómo se llaman estos nacimientos o estos pequeños manantiales de agua si nosotros seguimos esta analogía que llevamos. Y antes de terminar, pues, este primer bloque del programa, vamos a mencionarlos. El primero es la Sagrada Escritura, el segundo es la liturgia y el tercero, las virtudes teologales. Así que ahí podemos reunir todo esto que nos ayuda a nutrir nuestra vida espiritual. Pero bueno, vamos a hacer una pausa en nuestro tema porque se nos viene nuestra nueva sección en la que vamos a ir aprendiendo muchísimo de Jesús Eucaristía, que también es esa fuente de agua viva. Así que, ¿qué les parece si decimos antes juntos, Padre,
9: que todos seamos una sola familia para gloria tuya?
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7: Está presente.
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7: Estamos en
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7: Conectados.
5: Pero entonces hemos llegado a nuestra nueva sección, Presencia de Amor, ¿verdad? Saludamos a todos los que nos están escuchando en este día, a los que ya se han conectado por ahí en las redes sociales, a los que nos han escrito sus comentarios. Un saludo muy, muy especial para cada uno de ustedes. Recuerden que ahí nos pueden dejar sus inquietudes. Si tienen algún comentario, algún aporte acerca del tema, también lo pueden hacer. Ojalá acerca del tema que estamos tratando, pues para que así sea más fácil y no nos desviamos, porque a veces por eso a veces no las respondemos, para no desviarnos, sí, un poquito de los temas, ¿verdad?
7: Y es que el tiempo a veces no, sí, nos alcanza, hermana Celeste, el tiempo es a veces cierto. Es corto. Saludamos también a quienes nos escuchan a través de Radio Católica Mundial, EWTN, quienes siempre están ahí fieles en esta sintonía. Muchísimas gracias por seguir este programa y sobre todo aprender. Y bueno, en esta nueva sección, hermana Celeste, hoy que es jueves eucarístico, jueves sacerdotal, jueves también en el que podemos ver y contemplar a Jesús que se quedó ahí en el Santísimo Sacramento, hoy quiero compartir con ustedes un milagro eucarístico. Y esto sucedió en el año de 1996. Justamente hemos hablado la semana pasada de la primera parte, por decirlo así, de este milagro, y ahora vamos con la continuación, y es que en la misma parroquia, ahí mismo en Buenos Aires, años más tarde, fue testigo de otro milagro eucarístico. El abogado australiano Ron desempeñó un papel clave en la investigación científica de este milagro, y es muy importante ir profundizando sobre cómo la investigación científica ha podido también dar le avala este milagro. Y es que fue un caso muy estudiado con autorización del entonces arzobispo Jorge Mario Bergoglio, que años después, pues, fue nuestro Papa Francisco, que en paz descanse. Según su relato, todo comenzó el 18 de agosto de este año, cuando al finalizar la misa en la iglesia de Santa María, se encontró una hostia consagrada abandonada. Siguiendo el procedimiento que normalmente se hace cuando se encuentra un caso así, el sacerdote la colocó en un recipiente con agua y la guardó en el sagrario, esperando a que la hostia se disolviera. Sin embargo, en pocos días ocurrió algo completamente inesperado. Comenzó a aparecer en la hostia una sustancia de color rojo, semejante a la sangre, que fue creciendo en cantidad y también transformándose con el paso de los días. Este fenómeno, pues, obviamente causó muchísima sensación y llamó profundamente la atención y motivó a que con el tiempo se iniciaran las investigaciones más detalladas. Años después, el 5 de octubre de 1999, el mismo investigador llegó a Buenos Aires para comenzar esa investigación más rigurosa, invitando también al doctor Ricardo Castañón Gómez. Durante este proceso, entrevistaron a los testigos directos, como el padre Alejandro Peset, y también recogieron muestras del fenómeno. Todo fue muy cuidadosamente documentado, incluso en video, con un enfoque muy metódico para que nada estuviera al azar, como si se tratara de presentar pruebas ante un tribunal, podríamos decirlo así. Y es que el 21 de octubre de 1999 se envió una muestra a un laboratorio en San Francisco para realizar pruebas de ADN. El resultado fue entregado el 1 de mayo del año 2000. confirmó la presencia de ADN humano, pero con un detalle desconcertante. No se pudo obtener un código genético completo. Este hecho, pues, resultó bastante extraño y comenzó, pues, un debate entre los científicos que estaban llevando esta investigación, quienes ofrecieron muchas interpretaciones sin llegar, pues, a ninguna conclusión definitiva. Lejos de detenerse en esa investigación, pues, sino que continuó durante varios años. Se analizaron muchas imágenes hasta encontrar una que coincidiera significativamente con el ADN que se había encontrado. Y es que el tejido correspondía a un músculo cardíaco humano. Y no solamente eso, sino que era un músculo inflamado, lo que indicaba que había sufrido un grave trauma y una grave lesión. Ese hallazgo llevó a buscar un especialista de renombre que pudiera confirmar los resultados, y así llegó el doctor Frederick, experto en patología cardíaca, es decir, que se especializa en todas las partes del corazón, y el 20 de abril del 2004 se le presentaron las muestras sin darle ninguna información, es decir, solamente analíceme esto y dígame qué es lo que encuentran. No le dijeron de dónde provenía, no le dijeron ningún tipo de contexto, únicamente enviaron las pruebas, y tras examinarlas en el microscopio, su conclusión fue clara y se las leo textualmente. Él decía: soy un experto en el corazón es lo mío, esto es carne, es un tejido muscular del corazón, el miocardio, procedente de una pared del ventrículo izquierdo, no lejos de la zona valvular. Es el músculo que le da al corazón su latido y al cuerpo su vida. Este músculo cardíaco está inflamado. Estas células son producidas por el cuerpo y salen de la sangre para infiltrarse en el tejido y hacer frente a un traumatismo o a una lesión. Y es acá muy, muy sorprendente el hecho de que este científico haya comprobado que básicamente es un corazón, que tenía ahí en sus manos un trocito de corazón, y podemos ver con esto, hermana celeste, cómo el corazón de nuestro Señor se da continuamente en la Eucaristía. Y es que para muchos estos resultados no solamente tienen un valor científico o solamente lo que dice, pues, el investigador y todo, no, sino que nos invita a esa profunda reflexión interna de cómo nosotros reconocemos verdaderamente ese misterio de amor tan grande, que el amor se encerró en ese pedacito de pan y se convierte en el cuerpo de nuestro Señor Jesús, reconociendo que ese corazón sigue vivo, sigue ahí en el altar y pasa continuamente en cada misa que nosotros vayamos. Y es algo increíble que nosotros podemos ver cómo nuestro Señor Jesús está realmente presente en las especies del pan y el vino.
5: Gracias por este milagro eucarístico, Araceli. Definitivamente hermoso, hermoso, como que te enciende el corazón. Y uno dice, increíble, porque no solamente aquí ya entra a debatir la parte de la fe, sino también la científica, ¿no? O sea, la razón entra a investigar, y entonces se dan cuenta que es tejido humano, que es corazón, que es miocardio, que es una muestra de un corazón que estaba vivo. Sobre todo Ricardo Castañón, este doctor, cuando hace análisis en una de sus muestras, su primera muestra que hace, que analiza un milagro eucarístico, él dice que cuando mandó a analizar esa muestra también otro especialista, le dijo, cuando tomaron esta prueba, ese corazón estaba vivo. Se dijo, no es como, no es un corazón muerto, era un corazón vivo, un corazón que ha sufrido por todos nosotros, imagínate, o sea, como que tan bonito que también científicamente se pueda comprobar que Jesús está ahí vivo y real, que es el corazón de Jesús, que no es... es solo pan. Jesús, cuando el Espíritu Santo desciende sobre la especie de pan y vino, Jesús viene a habitar ahí. Jesús se esconde bajo la especie del pan y el vino, y se viene a dar. Cuando tú recibes a Jesús en la Eucaristía, tú recibes el corazón de Jesús. Obviamente el Señor se oculta, porque imagínate, un pedacito de carne sería un poquito más difícil de digerir. Sí, y el Señor hasta en eso se mueve en compasión y dice, no, ocultémonos bajo las especies del pan y el vino, para que así también sea un poco más fácil, porque humanamente, o sea, esto es un misterio, ¿verdad? La Eucaristía es un misterio, pero es un misterio de amor inmenso, o sea, que ojalá todos los días pidamos la gracia al Señor de poder que aumente nuestra fe, de poder confiar y creer de que Él está realmente vivo en el Santísimo Sacramento del altar. Hay un ejercicio que me ayuda mucho, Araceli, queridos oyentes. Se los voy a compartir. Cuando está en esos momentos en que tú solo miras la custodia y miras el pan, la hostia, redondito, como, ah, es pan nomás, es blanquito, no ves nada más, pero ahí está Jesús, ¿no? Claro. Pero no, o sea, humanamente, tus ojos humanamente solo ven eso. Y uno dice, pero es que es el corazón de Jesús, ahí está Jesús, vivo, presente y real, ¿verdad? Entonces hay un ejercicio que me funciona mucho y es llevarme la mano al corazón. Pones la mano en el corazón. Tú no ves que tu corazón está latiendo. Tú no puedes decir como internamente, a menos con una radiografía o algo así, pero tú no lo puedes ver físicamente. Pero cuando tú pones la mano en el corazón, tú sientes que tu corazón está latiendo, que tu corazón está vivo. Tú sientes tu respiración. Y así mismo es el corazón de Jesús, ahí en el sagrario. Ahí en esa sagrada hostia está el corazón de Jesús palpitando, aunque tú no lo puedas ver palpitando, aunque tú no lo puedas sentir, ahí está. Obviamente uno cuando se pone la mano al corazón, uno lo puede sentir, y uno puede sentir la presencia de Jesús cuando está frente a Él. Uno sabe que ahí está Él, que es una persona, ¿verdad? Aunque claro, físicamente no puedas ver ese corazón latiendo.
11: Y qué bonito, hermana Celeste, este ejercicio en el cual nosotros poco a poco podemos ir interiorizando sobre esta presencia real. Qué hermoso poder tener este ejercicio, así que yo lo voy a aplicar para mí. Espero que toda la familia de Conectados también pueda aplicarlo para ellos y que nos cuenten en los comentarios el próximo jueves cómo nos fue.
5: Sí.
11: Cómo nos fue con esto de ir poco a poco interiorizando en esa presencia real de nuestro Señor Jesús. Y bueno, hermana Celeste, esto ha sido todo por esta sección de Presencia de Amor. Continuemos con nuestro tema.
5: Seguimos conectadísimos y volviendo con nuestro tema del día, corrientes de gracia. Veíamos que el catecismo nos dice que hay tres manantiales de esa gracia, ¿verdad? De donde brota la oración. Así que empecemos pues ya con el primero. El primero es la Sagrada Escritura. Iniciamos el programa hablando de cómo los salmos deberíamos personalizarlos, hacerlos parte de nosotros. Asimismo, la Sagrada Escritura, ¿verdad? O sea, es viva, la palabra es viva y todos los días tiene algo para decirte, algo nuevo. Se renueva todos los días. Así tú ya te hayas leído 50 veces el mismo capítulo de Génesis. Se renueva todos los días.
11: Así es, hermana. Y es que la Sagrada Escritura se lee, pero también la escuchamos, la tenemos constantemente como parte de nuestra vida cristiana, pero ¿dejamos que esa palabra de Dios nos muestre en realidad a Cristo o dejamos que Él nos encuentre por medio de su palabra? Y es que acá, hermanos, esto de personalizar puede sonar como un poco enredado o tal vez se trata como de acomodar a lo que yo estoy pasando, a esa realidad. Y no se trata solamente de lo que me conviene o lo de que yo quiero, sino que el poder aceptar esas correcciones que muchas veces están en la Sagrada Escritura, pero como que, uy, acá esto no me gustó, y muchas veces podemos caer como en eso. Se trata de verse reflejado en ella y hacerse parte también de la propia vida, sentirnos orientados por Dios y sentirnos pues como el rey David diciendo, misericordia, Dios mío, por tu bondad, por tu inmensa compasión, borra mi culpa, limpia del todo mi delito. Cuando nosotros no pensamos que alguien más lo dijo, sino que es como yo, Araceli, estoy diciendo esto, Señor, en serio, por favor, borra mi culpa, pues ahí todo cambia, todo cobra un nuevo sentido.
5: Hermoso, hermoso, es verdad. Tú que experimentes eso, que tú eres quien se lo está pidiendo al Señor. Ya no el rey David, eres tú. Porque esta palabra, como decía, se hace viva. Entonces, ojalá al leer la Escritura, al escuchar la Escritura, puedas experimentar que es algo que viene de ti, que se lo estás diciendo al Señor o que el Señor te está diciendo a ti. Es por ello que también el Catecismo de la Iglesia Católica en el numeral 2653 nos dice: la Iglesia recomienda insistentemente a todos sus fieles la lectura asidua de la Escritura para que adquieran la ciencia suprema de Jesucristo. Esto lo dice Filipenses 3:8. Recuerden que a la lectura de la Sagrada Escritura debe acompañar la oración para que se realice el diálogo de Dios con el hombre. Pues a Dios hablamos cuando oramos, a Dios escuchamos cuando leemos sus palabras. ¡Qué hermoso esto!
11: Hermana, y es que así hace todo el sentido. Aquí comprendemos que en realidad la Sagrada Escritura es ese manantial también de oración, de donde brota pues nuestro Señor Jesús, de donde brota Cristo, y que es esa fuente que nos da esa agua del Espíritu. Porque nosotros debemos de pensar que si no leemos la Sagrada Escritura, pues no vamos a conocer quién es Jesús, no vamos a saber qué fue lo que hizo, qué milagros realizó, o podemos tener como una conciencia un poco vaga de, ah, bueno, sí, escuché de que hizo milagros y así, pero cuando más leemos, más vamos profundizando en su vida y más le conocemos, y cuando más le conocemos, va a ser más fácil hablar con él por medio de la oración. Pero muchos, pues, dejamos de tocar o dejamos de hacer la parte de nuestra vida, parte de nosotros. Y en verdad hemos abandonado mucho, pues, ese manantial, lastimosamente.
5: Lastimosamente, y qué bueno. Hay una hermana aquí en nuestra comunidad que ella compartía alguna vez, antes de ella acostarse, todos los días lee un fragmento de la Sagrada Escritura en un orden. Y esa hermana sí ha leído, yo pienso, por ahí 2-3 veces toda la Biblia completa, solo leyendo un fragmento.
11: Antes de dormir.
5: O sea, y uno dice, sí, ay, eso es tan poquito y no hace nada, pero mira, durante un año tú alcanzas muchísimo y vas conociendo poco a poco y profundizando la Sagrada Escritura. Así que no tiene que ser incluso mucho tiempo si es que esa es tu excusa, porque la excusa por lo general es que no tengo tiempo. Sí. Entonces, antes de acostarte, un fragmento del Génesis, de los Evangelios, y, o sea, pues hay un orden también. Les invito a que usen el internet para este tipo de cosas, busquen cómo pueden leer también la Biblia, como cronológicamente, en un orden, si así lo quieren. Y así también es muy chévere porque hay un orden también, hay algunos predicadores que recomiendan un orden para poder leer la Sagrada Escritura. Lo puedes aplicar si es que a ti te funciona así. Si te funciona leyéndola desde el Génesis, pues léela desde el Génesis. Lo importante es que tú te relaciones con la Sagrada Escritura y que no te olvides de ese manantial que nos acerca a la oración.
11: Sí, hermana, y es acá donde nosotros podemos sacar muchísimo provecho. Y bueno, hermana Celeste, cuéntenos también cuál es ese segundo manantial del que ya hemos hablado.
5: Bueno, ese segundo manantial es la liturgia. ¿Qué es eso, hermana Araceli, queridos oyentes? Ay, digo, ay, hermana en Cristo, porque Araceli es mi hermana en Cristo. Sí. ¿Qué es eso? Muchos dirán que es un término extraño, ¿verdad? Porque no es tan conocido. En liturgia es la celebración de la Iglesia, es como se celebra la fe, pero principalmente la celebración de nuestra liberación en Cristo, y esto lo hacemos con muchos detalles y de varias maneras, pero todos esos detalles son la prolongación de una sola liturgia, que es la Santa Misa, ¿cierto? Que es el cielo mismo, porque recordemos que cuando estamos en la misa, estamos en la eternidad de Dios, con Dios y con toda la Iglesia. Todos los detalles de nuestra celebración de la fe tienen como propósito de encuentro con Cristo Salvador. Entonces, en la celebración de la misa se une la Iglesia militante, la Iglesia purgante y la Iglesia triunfante. Todos estamos participando ahí. Entonces, se hace, como dices, el tiempo de eternidad de Dios, es el tiempo kairos. Dios mismo es una eternidad, ¿no? Un eterno presente, por decirlo de alguna manera. Y eso es lo que celebramos en la liturgia, ¿verdad? Entonces cada detalle tiene un porqué. No está ahí porque el sacerdote se lava las manos antes de terminar el ofertorio. Todo tiene un porqué, ¿sí? Cada signo, cada detalle, y hace parte de la liturgia, de la riqueza de lo que nos ha ido enseñando la Santa Madre Iglesia.
11: Sí, y es que para que seamos quizás un poco más prácticos y comprendamos mejor del por qué la liturgia también es manantial de oración, podemos tomar pues un pequeño detalle de la liturgia y podemos meditarlo. Por ejemplo, las velas en el altar significa las tres virtudes teologales. Pero ustedes me van a decir, no, pues yo siempre solo veo dos velitas, no veo tres. ¿Qué pasó ahí? O dos candelabros. Se supone que son tres virtudes teologales. Y sí, efectivamente son tres: la fe, la esperanza y también la caridad. Y la mayor de las tres, ¿cuál es, hermana Celeste?
5: Pues es la caridad. Así que el apóstol San Juan nos dice: Dios es amor. Entonces miren este pequeño signo de la liturgia. En la Santa Misa se encienden las virtudes de la fe y la esperanza en torno a la caridad, que es Dios. Entonces, si están las tres llamas, encendidas. ¿Por qué? Porque entonces está la fe y la esperanza a un lado. Y como Dios es amor, Dios es el centro. Y esa llama está encendida porque Jesús está vivo.
11: ¡Qué hermoso, hermana! Es que si nosotros ponemos a analizar cada uno de estos detalles, pues se nos derrite el corazón. Sí, sí, y hermoso. Vemos cómo es todo esto. Cada de estos detalles nos hacen pues más sencillos el ir poco a poco adentrándonos en este misterio, en ir poco a poco orando, el ir poco a poco meditando profundamente. Y podemos también meditar con este signo, pues que nosotros necesitamos luz y que en la Santa Misa podemos ver que esa luz es la caridad. También necesitamos la luz de la esperanza, la luz de la fe y en todo momento de nuestra vida. Entonces, si yo como católico prendo una vela en mi casa, pues lo hago con esa prolongación de esa luz del altar y que también representa mi fe, mi esperanza y mi caridad. Entonces todo es como una cadenita que nos puede ayudar a poco irnos adentrando en este bonito misterio, en este bonito manantial.
5: Y es que también, así como decíamos en esta semana en alguno de los programas, que todos los tipos de oración pues se unen en la Santa Misa. Allí bendecimos, allí adoramos, pedimos, damos gracias y todo detalle en la liturgia está finalmente pensado sabiamente y puesto para que nos encontremos con Dios, para que hagamos oración. Entonces, qué lindo, también se los comentaba en alguno de los programas, sí, cuando vas a misa, pues practicar todos los tipos de oración.
11: Sí, hermana, y es que acá la Santa Misa es el culmen donde nosotros también podemos ir poco a poco meditando, porque tenemos diferentes partes en la Santa Eucaristía y sobre todo nuestro Señor, que también viene a nosotros bajo las especies de pan y vino. Y hermana Celeste, antes de pasar al tercer manantial, ¿qué le parece si vamos a una pequeña pausa musical? Vamos a ir a escuchar una canción para ir meditando estos dos manantiales que ya vimos y también para disfrutar un poco de la alabanza, que también es otro tipo de oración. Así que antes digamos juntos: Padre,
9: que todos te conozcan y te amen.

0: Seguimos conectados.
1: Seguimos conectados, querida familia. Gracias por seguir con nosotros en nuestra sintonía. Seguimos saludando a quienes nos van dejando los comentarios en nuestra transmisión. Recuerde que ahí está completamente activo esta sección para que usted pueda escribirnos. Y bueno, antes de irnos a la pausa musical, nos quedamos pendiente en conocer cuál era este tercer manantial. Y es que el tercer manantial era...
2: ¿Cuál será?
1: Las virtudes teologales. Uh-huh. Y estas virtudes teologales son tres virtudes que ya hemos meditado al inicio de Conectados. Meditamos una semana cada una de ellas. Y para aquellos que quieran pues escuchar de nuevo estos programas, pueden escucharlos pues en la página de EWTN o también en nuestra página web. Ahí pueden irlos buscando para saber también toda esta meditación tan bonita acerca de las virtudes. Pero... ¿por qué la fe, la esperanza y la caridad son manantiales de donde brota Cristo? ¿Cómo es que esas tres virtudes son fuente de oración? La primera ya la respondimos y es porque Dios es amor. La caridad es Cristo mismo, es decir, que Él es la fuente misma.
2: Y entonces la fe, dice el Catecismo de la Iglesia Católica, es la puerta estrecha por la que nos encontramos con Dios. La fe nos conduce a creer en Él, a buscarle, a desearle, a amarle, es indispensable para que Dios haga los milagros en nuestras vidas. De ahí tan importante que podamos pedir, como les decía hoy en el programa, pedir insistentemente al Señor que acreciente la fe, porque la fe es un don. Hay que pedirle al Señor que la acreciente.
1: Sí, hermana, y la esperanza pues nos sostiene firmes en la oración, pues esperamos a que nuestro Dios venga en nuestra ayuda. Y dice el Catecismo que la esperanza es como esa retroalimentación. La esperanza nos hace mantener la mirada en Cristo y Cristo aumenta nuestra esperanza. Esto lo podemos encontrar en el numeral 2657 para que podamos también ir profundizando y meditándolo.
2: Así que, bueno, ya vamos así con esto, finalizando el tema del día de hoy, pero quiero, Araceli, que recordemos a nuestros oyentes, entonces, ¿cuáles son esos manantiales, esas fuentes de la oración? Hemos venido aprendiendo que hay una sola y que la fuente, pues, es Cristo, pero que tiene tres grandes manantiales por donde brota, que son la palabra de Dios, la liturgia... y las tres virtudes teologales.
1: Sí, hermana, y es muy importante en ir meditando que estas fuentes de oración, pues hemos aprendido que solamente hay una fuente, que es Cristo, y que en estos tres grandes manantiales podemos recurrir para nosotros también alimentar esa vida interior y sobre todo tener esta vida interior fortalecida.
2: Entonces, Cristo es esa analogía que hacíamos. Cristo entonces es como el nacimiento, donde nace ese pequeño arroyito, pero que luego se vuelve caudal, ¿cierto? Sí. O sea, aunque se ve pequeñito, es un caudal inmenso que es capaz de nutrir manantiales enteros, entonces, y cascadas gigantes y demás. Como les decía, los que han visto un nacimiento sabrán de qué hablo más específicamente, porque es hermoso verlo, que desde algo así de un arroyito se abra un caudal inmenso. Entonces, Cristo la fuente y los demás son los manantiales donde nos podemos nutrir para acercarnos más a Dios y adentrarnos en la oración.
1: Claro, y es que si nosotros vamos siguiendo esos manantiales y vamos, digamos, contracorriente, por decirlo así, vamos como al inicio, pues vamos a llegar a la fuente. Y la fuente, como ya lo decía la hermana Celeste, es nuestro Señor. Y es que hace un momento hemos mencionado que la virtud de la esperanza ejerce pues esa retroalimentación. Y pues estos tres manantiales tienen esa particularidad. Si yo leo la Sagrada Escritura, en ella me encuentro pues con Dios y Él mismo va a despertar en mí este deseo profundo de seguir leyendo. Es como que uno inicia con un capítulo, con un versículo y poco a poco va queriendo aprender muchísimo más.
2: como que te vas adentrando en la historia, sí, ¿verdad? Y entonces, y como la palabra de Dios es viva, entonces de verdad uno cuando lo lee así con esa intención, y antes, chévere ponerse en presencia del Espíritu Santo, antes de que leas la Sagrada Escritura, para que el Espíritu Santo nos abra el entendimiento y podamos comprender aquello que el Señor nos quiere decir ese día. Bueno, y entonces, si nosotros vamos a la misa, pues vivimos la liturgia, ¿verdad? Con esa sinceridad de encontrarme con el Señor. El Señor vendrá a mí, hablaremos en la oración, nos alimentará y nos dará nuevos deseos de seguir viviendo pues la liturgia, incluso como decíamos, prolongando sus pequeños detalles en toda nuestra vida, leyendo los salmos en la casa, encendiendo una vela para orar, podemos como que dando una ofrenda al necesitado, pidiendo por los vivos, por los difuntos, mejor dicho, todo el tiempo podemos nosotros celebrar nuestra fe, porque así es la Santa Madre Iglesia. Cada cosa, cada detalle es pensado para que nosotros celebremos la fe, para que nosotros crezcamos en unión con Dios y lo amemos más. O sea, es hermoso el ponerse a ver todo esto que el Señor hace a través de la Santa Madre Iglesia, porque Él lo que quiere es que cada vez estemos más unidos a Él.
1: Sí, hermana, y como decíamos también con los tipos de oración, podemos hacer de nuestra vida una celebración eucarística permanente. Podemos adorar, bendecir, pedir, interceder, dar gracias y sobre todo alabar.

0: bendigas a aquellas personas que en este día se encuentran pasando por necesidades, dificultades físicas o espirituales. Regálales aquella gracia que de manera especial están necesitando hoy. Pedimos, Señor, que aumentes en nosotros el don de la fe. Ayúdanos, Señor, para que nosotros podamos confiar, nosotros creamos que tú estás realmente en el Santísimo Sacramento del altar, que nos oyes, que nos escuchas, que estás vivo y presente. Y pedimos la intercesión de María Santísima, ella que es hija predilecta del Padre, que ella sea nuestra guía, nuestra amiga, aquella que nos lleve por ese camino seguro hacia la casa del Padre. Gloria al Padre y al Hijo y al Espíritu Santo.
1: Como era en el principio, ahora y siempre, por los siglos de los siglos. Amén. Bueno, queridos hermanos, hemos estado con ustedes, las hermanas comunicadoras eucarísticas del Padre Celestial, acompañándoles desde Cali, Colombia, la hermana
0: María Celeste.
1: y Araceli Salgado. Los invitamos a un nuevo programa de Conectados a la misma hora. Dios les bendiga.
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2: Hola, a través de este hermoso medio Radio Guadalupe. 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El objetivo es reunirnos para orar juntos por nuestra diócesis y los planes y proyectos de sus parroquias. Oraremos por nuestro obispo, sacerdotes, diáconos, nuestras religiosas, religiosos. Esta vigilia de Pentecostés estaremos orando y pidiendo Espíritu Santo, pues como iglesia le necesitamos para continuar con la misión evangelizadora, la misma que recibieron los apóstoles en aquella venida de Pentecostés y que comenzó en un lugar alto de oración, en un cenáculo. Eso es lo que dice Hechos de los Apóstoles 2. 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
3: De nuevos embajadores ante la Santa Sede. El Papa visitó este martes por segunda vez las instalaciones del Observatorio Vaticano, dedicó un breve momento de oración y saludó al personal. El Papa al católico Sarán I, recemos por la paz en Oriente Medio. Estimados oyentes, desde la Ciudad del Vaticano reciban un cordial saludo de María Cecilia Mutual en nombre de los demás integrantes de nuestra redacción. Como les anunciamos, esta mañana el Santo Padre León XIV recibió en audiencia a un grupo de nuevos embajadores ante la Santa Sede con motivo de la presentación de sus cartas credenciales. El pontífice les pidió que se promueva el diálogo para encontrar vías de paz y recordó que ninguna nación ni ningún orden internacional puede definirse como justo y humano si mide su propio éxito en términos de poder o prosperidad, descuidando a quienes viven en los márgenes. Nos amplía la información Mireia Bonilla.
4: El Papa León XIV ha advertido hoy desde el Vaticano que se busca la paz a través de las armas y ha insistido en que es urgente recuperar una diplomacia basada en el diálogo y el consenso. El pontífice ha recibido en audiencia a los nuevos embajadores ante la Santa Sede de países como Yemen, Bangladesh, Ruanda, Sri Lanka durante la presentación oficial de sus cartas credenciales. En su discurso, León XIV ha defendido el papel de los diplomáticos como puentes entre naciones y ha pedido reforzar el multilateralismo en un contexto internacional cada vez más fragmentado por las tensiones geopolíticas.
5: En un tiempo en el que se busca la paz mediante las armas, como condición para la afirmación de un propio dominio, existe la urgente necesidad de volver a una diplomacia que promueva el diálogo y busque el consenso en todos los niveles, bilaterales, regional y multilateral. Este diálogo, animado por la búsqueda sincera de caminos capaces de conducir a la paz, exige que las palabras vuelvan a expresar realidades claras, sin distorsiones ni hostilidad. Solo entonces será posible superar malentendidos y reconstruir la confianza en el contexto de las relaciones internacionales.
6: In the context of international relations.
4: El Papa además ha recordado que ninguna nación puede considerarse verdaderamente justa si solo mide su éxito en términos de poder o prosperidad, dejando de lado a los más vulnerables. Coincidiendo con la cercanía de Pentecostés, León XIV ha hecho un paralelismo con la acción del Espíritu Santo, capaz, ha dicho, de transformar el miedo en valentía y la división en unidad, y ha expresado su deseo de que esa misma visión inspire también a la diplomacia internacional. El pontífice ha pedido palabras claras y sin hostilidad para evitar malentendidos y reconstruir la confianza entre países. Además, ha subrayado que el diálogo solo será real si existe también una conversión del corazón, dejando a un lado los intereses particulares en favor del bien común. El mensaje final del Papa ha sido claro: trabajar juntos por un mundo más justo, fraterno y pacífico. En un momento, ha dicho, en el que la paz es más necesaria que nunca.
3: El Papa visitó este martes por segunda vez las instalaciones del Observatorio Vaticano, nos informa Joan Pacheco.
5: El 19 de mayo el Papa León XIV visitó el Observatorio Vaticano. Esta fue la segunda visita del Papa tras la realizada el 20 de julio con motivo del 56 aniversario del alunizaje. En el Observatorio Astronómico, ubicado en Castel Gandolfo, la localidad de Castelli Romani, donde pasó como de costumbre el martes entre trabajo y descanso, el Papa fue recibido por la hermana Rafaela Petrini, presidenta de la Gobernación del Estado de la Ciudad del Vaticano, junto con los secretarios generales, el arzobispo Emilio Nappa y el abogado Giuseppe Pugliesi. También estuvieron presentes el director del observatorio, el jesuita Richard Anthony de Souza, y su predecesor, el también jesuita Guy Consolmagno, actual presidente de la Fundación del Observatorio Vaticano. Tras un breve momento de oración en la capilla del observatorio, el Papa saludó al personal religioso, científico y laico.
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8: Fratelli e sorelle, sono molto lieto di dare il benvenuto a Sua Santità Aram I, Catholicos di Cilicia della Chiesa Apostolica Armena.
3: Y como les anunciamos en titulares, ayer, antes de iniciar su catequesis en la audiencia general, el Papa León dirigió un especial saludo de bienvenida a Su Santidad Aram I, Catholicos de Cilicia de la Iglesia Apostólica Armenia, presente junto a su delegación en la Plaza de San Pedro. Esta visita fraterna, dijo el pontífice, representa una importante ocasión para fortalecer los lazos de unidad que ya existen entre nosotros mientras nos acercamos a la plena comunión entre nuestras iglesias. En estos días de preparación al Pentecostés, el pontífice, hablando en inglés, invocó la gracia del Espíritu Santo sobre su peregrinación a las tumbas de los apóstoles Pedro y Pablo, e invitó a todos los presentes a rezar con fervor al Señor para que esta visita y sus encuentros constituyan un paso más en el camino hacia la plena unidad.
8: Let us also pray for peace.
3: Oremos también por la paz en el Líbano y en Oriente Medio, una vez más desgarrados por la violencia y la guerra, pidió también el Santo Padre. León XIV manifestó también de manera especial su gratitud por el constante compromiso de Aram I con el ecumenismo, especialmente con el diálogo teológico internacional entre la Iglesia Católica y las iglesias ortodoxas orientales. Madrid, Barcelona y las Islas Canarias. Estas son las principales paradas del cuarto viaje apostólico internacional del Papa León XIV, que lo llevará a España del 6 al 12 de junio, durante el cual profundizará en la dramática situación de los migrantes que huyen de África y buscan esperanza en Europa. La Archidiócesis de Madrid anima y prepara la visita del pontífice, también con un video podcast, Una Iglesia, Mil Voces. Nos amplía la información Mireia Bonilla.
4: Se trata de un proyecto que nace con el objetivo de acompañar espiritualmente y emocionalmente a los fieles en los meses, en las semanas previas a la llegada del Santo Padre a Madrid. 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Más de 40 personas participan en esta serie compartiendo qué significa para ellos la figura del Papa, cómo viven su fe y qué esperan de esta visita histórica para la Iglesia española.
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3: En un contexto de incertidumbre y conflictos que ponen de relieve los crecientes riesgos de la dependencia de los combustibles fósiles, más de 100 organizaciones cristianas han lanzado, por primera vez de forma conjunta, un llamado urgente a las instituciones de la Unión Europea para frenar el colapso climático. La iniciativa Europa, sé fiel a nuestra casa común, cuenta entre los firmantes con el movimiento Laudato Si, Caritas Europa, CITSE, Acción Católica Italiana y FOCSIV. Sebastián Sansón.
9: Se titula Europa, sé fiel a nuestra casa común. Presentado en el marco de la semana Laudato Si, este manifiesto reúne al movimiento Laudato Si, a Caritas Europa, CITSE, varias provincias de la Compañía de Jesús, Secretariados Diocesanos de Ecología Integral de España, Pax Christi Internacional, la Red Ambiental Cristiana Europea y entidades como la UISG y la USG, en representación de más de 600.000 religiosos y religiosas. El texto insta a la Unión Europea a mantenerse firme en sus valores fundacionales de dignidad humana y bien común mediante la aceleración de una transición energética que sea socialmente justa. Durante el rezo del Regina Caeli del pasado domingo, el Papa León XIV compartió su honda preocupación por los retrasos en la acción climática. Esta campaña llega en un momento crítico en el que la segunda crisis energética mundial en menos de 5 años y los principales conflictos en curso evidencian nuestra interdependencia y vulnerabilidad común, afirma la doctora Lorna Gold, directora ejecutiva del movimiento Laudato Si. Europa tiene una oportunidad única y la responsabilidad moral de acelerar la eliminación de los combustibles fósiles y transicionar hacia las energías limpias, incluyendo un impuesto permanente sobre los beneficios colosales de las corporaciones del sector. Europa se enfrenta a una disyuntiva crucial: liderar la eliminación gradual de los combustibles fósiles o alinearse con las empresas más contaminantes, responsables de la mitad de las emisiones globales de carbono, estipula el documento. La desconcertante influencia de estas corporaciones queda patente en un hecho que consideran flagrante, y es que las 100 mayores empresas de petróleo y gas han obtenido, según plantean, más de 30 millones de dólares por hora en beneficios extraordinarios durante el conflicto de Irán, lucrándose de la inestabilidad global mientras espolean la crisis climática. Esta petición urgente cuenta con el respaldo de la ciudadanía. El último Eurobarómetro confirma que una gran mayoría de los europeos sigue apoyando medidas climáticas decididas. Además, los beneficios económicos de la transición ya se palpan. Solo en marzo de 2026, la energía solar ahorró a Europa 3.000 millones de euros en importaciones de combustibles fósiles, lo que demuestra que la apuesta por las renovables es tanto un imperativo económico como un deber moral.
10: En el nombre del Padre, del Hijo y del Espíritu Santo. Amén.

Señor de la creación, tú nos diste la tierra fecunda y con ella nuestro pan de cada día, como signo de tu amor y providencia. Hoy reconocemos con dolor que millones de hermanos y hermanas siguen padeciendo hambre, mientras tantos bienes se desperdician en nuestras mesas. Despierta en nosotros una nueva conciencia, que aprendamos a agradecer cada alimento, a consumir con sencillez, a compartir con alegría y a cuidar los frutos de la tierra como un don tuyo, destinado a todos, no solo a unos pocos. Padre bueno, haznos capaces de transformar la lógica del consumo egoísta en una cultura de solidaridad. Nuestras comunidades promuevan gestos concretos, campañas de sensibilización, bancos de alimentos y un estilo de vida sobrio y responsable. Tú que nos enviaste a tu amado Hijo Jesús, pan partido para la vida del mundo, danos un corazón nuevo, con hambre de justicia y sed de fraternidad,

Hasta aquí, amigos oyentes, nuestro informativo en lengua española. Gracias una vez más por haber estado con nosotros. Laudetur Jesus Christus. Alabado sea Jesucristo.

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0: Hoy el Señor quiere darte alas como de paloma para que escapes con Él al desierto, lejos de tu tempestad.

0: La paz de Jesús para todos ustedes. Soy la hermana Teresa de Jesús de las Comunicadoras Eucarísticas del Padre Celestial de Colombia y hoy quiero meditar con ustedes un poquito acerca de las almas del purgatorio. En lugar de tenerles miedo, debemos de tenerles amor y mucha compasión, orar por cada uno de ellos. Y no querramos pretender de que estamos siendo irrespetuosos o que estamos quedando mal al decir que de pronto nuestra abuelita, nuestro papá o nuestro hijo no está en el purgatorio, sino al contrario. La Biblia nos dice en Apocalipsis 21 que no entrará nada manchado. Y dice Santa Teresa de Jesús que en la mayor parte de las almas van primero al purgatorio. Entonces, si el justo peca 7 veces al día, ¿cómo será nuestra situación? Debemos orar constantemente por ellos y no olvidarlos, que ellos nos necesitan.
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2: Oración al ángel de la guarda. Ángel de Dios, bajo cuya custodia me puso el Señor con amorosa piedad, a mí, que soy vuestro encomendado, iluminadme hoy, guardadme, regidme y gobernadme. Amén.

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5: Hola, ¿qué tal? Bienvenidos, les saluda con mucha alegría Blanca Maravilla, dándoles la bienvenida a este su programa, yo diría su programa favorito, Conversando la Fe. Estamos en este viernes dando gracias a Dios por esta semana que nos ha dejado vivir y pidiéndole que su Espíritu Santo nos inunde y siga también obrando en todos ustedes, nuestros radioescuchas, todos quienes nos escuchan a través de Radio Santísimo Sacramento o a través de EWTN, Radio Católica Mundial. Gracias por continuar con nosotros, por darnos ese voto de confianza, por su tiempo a este programa, que sabemos que no es a nosotros, sino que es a Dios mismo que nos sigue formando, que quiere seguir iluminándonos con su palabra. Seguimos en este hermosísimo, hermosísimo libro de la devoción al Sagrado Corazón de Jesús. Y me recordaba ayer que me encantó que la hermana se enfoca en las palabras y nos dice la etimología o qué significa la devoción. Y nos decía que viene de devolver. ¿Y qué devolvemos a Dios? Pues lo que recibimos de Él. Uh-huh. Y también ayer al final del programa, Memo decía unas palabras que yo digo, ¿qué sabias palabras de Memo? Que decía, dejémonos que Jesús pompee nuestros corazones, que sea su gracia la que... Y el Padre nos dejó esta tarea de qué tan unidos estamos al corazón de Cristo, qué tanto nos dejamos ser atraídos por Él. Y yo les compartía de la operación que tuvo mi hermano y cómo nos explicaban de estas cuatro venas o válvulas, como se le sean, pero que son claves, uh-huh. Son claves para que el corazón palpite fuertemente y de allí viene toda nuestra salud, toda nuestra vitalidad. Y yo decía, y me recordé, algo tiene, ¿por qué aprendemos de eso? Y me venía, cuando estuvimos en Medjugorje, nuestra Madre María nos dice que hay cinco piedras con las que vencemos a nuestro Goliat, con las que podemos vivir en la vida de Cristo. Y yo decía, pero esas son cuatro válvulas, ¿por qué? ¿Qué? Y pues la quinta piedra es la Eucaristía misma, y el Sagrado Corazón es la Eucaristía misma. Y se me venía así tan claro, ahí está. Si nosotros, por decirlo así, esas cuatro venas, si una se te tapa, ya vas a caminar menos fuerte, ya no tienes fuerza. Pues yo digo, yo las comparo con esas las piedras que nuestra Madre María nos dice, la oración. Si hay poca oración en tu vida, no creo, Padre, que vas tan unido a Dios o que vas a ser tan atraído a Dios. Si hay poca formación en tu vida, si no te gusta leer la Sagrada Escritura, si no te gusta formarte de las cosas de Dios, también ahí está una vena tapada, hay que destaparla. La caridad, las obras de caridad, si no vivimos el amor, es difícil que el amor se fortalezca. Y decía que la oración, el Santo Rosario, nuestra madre, ahí está la otra. Si no tenemos a nuestra madre en nuestras vidas, en nuestra espiritualidad, va a ser muy difícil también que estemos realmente unidos al corazón, porque donde está la madre está el hijo, los corazones unidos. Entonces yo hacía esta, les invito a hacer esa reflexión, uh-huh. ¿Dónde está tu corazón? Uh-huh. Y con ello permito que nuestro equipo se presente.
6: Feliz viernes a todos nuestros radioescuchas y gracias por estar con nosotros, su servidor Rubén Arreguín.
7: Hola, ¿qué tal? Yo soy Guillermo Robles del Santuario Nacional de Nuestra Señora de Guadalupe en Sacramento y mandándoles saludos a todos aquellos que nos están escuchando, pues nuevamente los que andan manejando los camiones, los taxis, todos aquellos que andan trabajando. Uh-huh.
1: Y yo soy la hermana Yolanda Barajas, misionera de la Fraternidad Verbum Dei, que agradece su sintonía. Muchísimas gracias por permitirnos entrar a sus hogares y enviamos, bueno, sé que nos están escuchando por los traileros, ¿verdad? porque nos lo dicen. Así que muchas gracias y que Dios los siga acompañando en esos viajes, idas y vueltas. Dice, hermana, ¿sabe lo que es estar con 18 llantas en la carretera? ¿Son 18?
8: Qué barbaridad, sí, 18.
1: 18, así que los que vamos en coches chiquitos, tengamos, porque imagínate un frenazo de 18 llantas, pues no es, no, así que gracias y que Dios los bendiga.
8: Así es, y aquí el padre Rodolfo Llamas de la parroquia de San José, aquí al norte de la ciudad de Sacramento. Sí, definitivamente, yo cuando voy manejando y voy a un lado de un tráiler grande, mis respetos, en todos los sentidos. Primero, porque si me le atravieso, el que sale perdiendo soy yo. Y segundo, que ellos también, a veces yo los siento como los dandies del camino. Porque son muy respetuosos, o sea, no, ellos saben pues que no pueden manejar un semejante mole como se maneja un carrito, ¿verdad? Entonces tenemos que saber, tenemos que respetarlos precisamente por eso. Ellos no pueden hacer una maniobra como lo hacemos nosotros con un carro, ¿verdad? No pueden frenar en la misma distancia y cosas por el estilo. Así aunque es. Ahora los camiones tienen unas cosas muy buenas, son muy muy modernos, ¿verdad? Ahora tienen muchos avances. Pero en fin, quiero saludarlos a ellos, a todos ellos, y gracias que también nos envían algunos mensajes por allí. Después hablamos de ellos, ¿verdad? Y qué bonito, sigamos ahora meditando sigamos dialogando estas verdades del Sagrado Corazón. Qué bonito es ahora. Estoy seguro que después de estos programas, cualquier devoción al Sagrado Corazón ya no les va a saber igual. Van a pensar en todas estas maravillas que tenemos cuando nos acercamos, cuando le abrimos nuestro corazón al Sagrado Corazón. Qué grande es saber que somos suyos, que somos suyos, y que el que sale ganando más al entregarse, pues soy yo, ¿verdad? Porque él, ¿qué tiene de mí para ganar? ¿Qué le doy yo que gane? ¿Verdad? Más bien, el que sale ganón, pues es yo, porque pues yo soy de él y él es mío. O sea, yo soy el que salgo enriquecido con semejante gran corazón que él quiere con un amor grandísimo mantener. Aquí hay algo que muy bonito, ¿verdad? Vamos a leerlo. Hay un parrafito. Vamos a leer unos tres parrafitos porque están chiquitos los últimos, así que a lo mejor en este mismo día podemos dividir en dos partes esto. Pero miren qué bonito, dice, resulta sorprendente, fíjense qué bonito, resulta sorprendente ver cuántos medios son necesarios para no ofender a un amigo. Somos tan delicados que muchas veces basta no estar de humor para olvidarnos de 15 años de servicios, y una sola palabra dicha fuera de lugar puede romper una gran amistad. No es así, no es así el amable Jesús. Aunque parezca increíble, pero es muy cierto, que siempre nos tiene más en cuenta que el mejor de nuestros amigos. No pensemos que Él es capaz de romper con nosotros por la más ligera ingratitud. Él ve todas nuestras infidelidades, conoce todas nuestras flaquezas y sufre con una bondad increíble todas las miserias de aquellos a los que ama, aunque a los ojos de los hombres a veces parece que nos olvida y se porta como si no nos entendiera. Mas su compasión llega hasta consolar por sí mismo a las almas que se hallan afligidas. No quiere, fíjense qué bonito, no quiere que el miedo que tenemos de desagradarle llegue a turbarnos y que se nos oprima el espíritu. Desea que evitemos las faltas, pero no quiere que nos inquietemos llenos de congoja, aún por las graves. Pretende que la alegría, la libertad y la paz del corazón sean la herencia eterna de aquellos que le aman verdaderamente. ¡Wow! Esto es muy bonito. Saber que cuentas con un amigazazazo de esa categoría es que ya no quieres ver más, no quieres saber más. Y al mismo tiempo, miren qué bonito, a ti te hace un amigo semejante de otras personas. O sea, tú no vas a ser de esos, como le llamamos ahí en México, cantaritos de tonalá, ¿verdad? Ay, ya me dijo esto, pues ahora ya no quiero, ¿verdad? Ya. No, tú vas, como tú te sabes perdonado, vas a saber perdonar. Como tú te sabes amado por un amigo de esta calidad, tú quieres imitarlo y ser amigo de esta calidad. Ahora me está viniendo aquella canción tan bonita, compuesta por un papá de familia, no sé si la recuerdan ustedes, seguramente la han escuchado, que le está haciendo una oración, es un canto hecho oración, que le dice a Dios, enséñame a ser como tú, porque mi hijo quiere ser como yo. Qué bonito es eso. Enséñame a ser como tú, porque él quiere ser como yo. Y quiero que a través de mí, pues, que sea como tú. Qué bonito. Y eso es prácticamente lo mismo con este amigo. Si yo tengo un amigo que me ama así, pues yo quiero ser un amigo semejante, para que a través de mí, mi amigo conozca a mi gran amigo. ¿Verdad? Qué bonito es eso.
1: Bueno, había dos cosas que... La primera que me gustaría comentar para conversar cuando no sé quién preguntó, si usted, padre, o... ¿Qué le aporto yo a Dios? Creo que así comenzábamos ahorita.
8: Sí.
1: ¿Es verdad? O sea, ¿por qué me quiere tanto? ¿Qué le aporta el hombre a Dios? Entonces yo decía, hombre, si yo le aportara a Dios como más sabiduría, como si yo le aportara a Dios más... Imposible. Si yo le aportara a Dios más... el ser humano, en definitiva, no le aportamos nada. Nada. Entonces, pensaba yo, qué grande es el amor de Dios, pero Él sí me aporta a mí. ¿Y qué le aporto? Le aporto en la medida que yo me parezco a Jesús, pero lucha y lo hará todo para que yo logre parecerme a Jesús, porque ese es mi listón, mi para lo que fui diseñado. Que yo llegue a parecerme como el hijo perfecto, el hombre Dios. Entonces, en ese sentido, sí le aporto a Dios de que su obra en mí no fue un fracaso. Esa es una cosa. Y la otra cosa dice, resulta que cuántas cosas hacemos por todos los medios necesarios para no ofender a un amigo. Somos, y es verdad, dices, ay, esta palabra que le voy a decir a este, ¿le va a ofender? No le va a ofender. O le dije esta pequeña corrección, chin, ya se me puso, ¿verdad? De que casi te aplican la ley del hielo mucho tiempo, pero si fue una cosa por tu bien. O sea, ¿cuánto? Dice, cuando hacemos esto a Dios, Él no se nos enoja. O sea, a nivel humano nosotros, esta persona me dijo esto, pues, o sea, sí que... ¿cómo? Dice, ¿cuántos malabares hacemos para no ofender? No, es, vas como con guantes. Y en cambio no tenemos los mismos guantes blancos para ir con Dios. Somos como muy brutos, como que no le saludé. No, o sea, no tengo el mismo nivel de delicadeza que tengo con unos humanos con Dios. No lo tengo, o sea, mi disposición para ir a recibir la Eucaristía, mi disposición para la confesión, mi disposición para las cosas de Dios. Y dice, y así como un humano se nos enoja y lo ofende, en cambio Jesús, aunque yo lo ofendí, que no ofrecí mis mismas delicadezas, no se enoja. No se nos enoja, él nuevamente está ahí para nosotros. Qué grande es contar con un amigo así, con una persona que te ama así. O sea, no se siente. Yo nunca he encontrado a Jesús en mis 47 años que lo conozco, que está sentido conmigo. O sea, no, siempre dice ahí, me ofrece una nueva oportunidad. No quiere que mis temores ni mis miedos de desagradarle a Él, me perturben mi espíritu, o sea, todavía de pilón. No, sí, venga, vamos a seguir adelante. O sea, qué diosazo tenemos, o sea, oh my God.
7: Y yo creo que, bueno, aquí en una parte donde dice que Él ve todas nuestras infidelidades, conoce nuestros problemas, nuestros defectos. A veces yo he escuchado a muchos hermanos que dicen, no, yo creo que ya no tengo remedio. Ellos se dan así mismo porque ya no tienen remedio. creen que verdaderamente Dios no los va a perdonar, no los va a escuchar. Y tienen que escuchar que esto no es cierto. O sea, Dios está ahí para el momento en el que tú quieras verdaderamente cambiar y pedirle perdón. Él te va a escuchar. Él, como lo dice aquí, él está ahí.
1: Está ahí.
7: Perdonándote constantemente. Y tú, se te pueden pasar los años, se te puede pasar la vida entera creyendo que lo que hiciste o lo que debes o lo que has hecho es imperdonable. Entonces no pensemos de esa manera. Yo creo que al contrario, abrámonos a que Él está dispuesto al perdón totalmente, y que nosotros si sabemos y reconocemos que tenemos tantas debilidades y tantas fraquezas ante Él, pues hablemos con Él, ¿verdad? Uh-huh. Oremos con Él y nos centremos en Él, para que tu vida verdaderamente, aunque haya pasado mucho tiempo, sea diferente.
1: Uh-huh. Sí, me venía la imagen, nuestro fundador, a veces teníamos reuniones, y dice, dejen una silla vacía para que caigamos en cuenta que está Dios aquí. Uh-huh. Y yo a veces pienso que, a mí, sobre todo estas lecturas que estamos haciendo, sí me está dando como muchísima sensibilidad cuando yo voy y entro a la capilla, porque antes, así como que se hace una genuflexión media pochita, ¿no? Uh-huh. A lo rápido. Uh-huh. O estás escribiendo, luego, venga, Señor, vamos a orar en los programas para que no, luego después se te olvida, ¿no? Pero a veces el Señor como que quiere, mírame, o sea, no vayas como luego como a la vaca, venga, exprimir, a ver que, no, o sea, llegar a tener esa delicadeza con el Señor, con quién vamos a hablar, con quién vamos a estar. O sea, eso a mí me ha cambiado todo este tomar conciencia de, es una persona, Dios es una persona, con sentimientos, con emociones, con, si es el creador de todas las emociones, o sea, no lo trates groseramente, no lo trates como un trapo ahí, y eso se nota, pues, en los sacerdotes, por ejemplo, que celebran la misa, que estamos acá los pueblos por acá, ¿verdad? Viendo y dices, ese cura se ve que está tratando con las cosas santas, o esa religiosa, o ese catequista, se ve que salió de una buena conversación con Dios. Mm. Porque Él quiere eso, como que así como Él nos trata, que nosotros tratemos a los demás, ¿verdad? No sé si lees.
9: Yo quería compartir algo que de esto que acabamos de leer. Dice que Él sufre con una bondad increíble todas nuestras miserias, pero sufre, no es que no le duela, Él sufre. Sí. Dice, pero más aún, su compasión nos consuela. Aún en su sufrimiento, Él nos consuela. ¿Por qué? Dice, porque Él, lo que Él desea para nosotros es la alegría, la libertad y la paz. Y se me venía entonces, cuando yo no estoy alegre, cuando no hay gozo en mi corazón, algo allí hay que... Mi sufrimiento hizo sufrir al corazón de Cristo, pero es porque yo algo hice, algo cometí, y la libertad, tanta adicción que hoy en día, ¿cómo no va a sufrir el corazón de Jesús viéndonos, después de todo lo que hizo para vernos libres, ahora sometidos, presos ante tanta adicción?
1: Así es, muy triste.
8: Okay. Pues vamos a, ¿quieren que leemos el último parrafito?
1: Para ir. Muy bien, vamos concluyendo a este
8: ya que estamos en viernes. Uh-huh. Terminamos diciendo, la mejor de estas cualidades en un noble bastaría para ganar todos los corazones de sus vasallos. La noticia de alguna de estas virtudes en un príncipe provoca que nuestro corazón ame a un extraño. Solamente en Jesucristo se hallan todas estas bellas cualidades, todas estas virtudes y todo lo que se puede imaginar de grande, excelente y amable. ¿Y es posible que tantas razones no nos lleven a amar verdaderamente a Jesucristo? Muy poco nos cuesta a menudo dejarnos ganar el corazón. Lo damos entero en muchas ocasiones y solo tú, Señor, solo tú no puedes tener parte de él. ¿Sería posible que reflexionando sobre todo lo expuesto en este apartado, dejemos de amar ardientemente a Cristo? ¿Y no tener por lo menos un sentimiento de dolor de lo poco que le amamos? Cierto es que le debemos nuestro corazón, pero ¿se lo podemos negar si apreciamos todos los beneficios inmensos que nos da? Y el ardor y la gran ternura con que nos ha amado y nos ama todos los días, dándonos pruebas evidentes de su amor. Muy grande, muy fuerte toda esta verdad. Que necesitamos, y prácticamente esta es como la tareita que yo les dejaría a ustedes. A ver, busquen motivos por los cuales ustedes descubren el infinito amor de Dios. Búsquenlos, ¿verdad? Que los van a encontrar. Espero que tengan la fe suficiente, por eso se las dejo de tarea, que tengan la fe suficiente para descubrir esas grandes pruebas de amor. Hasta en los detalles más pequeños, ¿recuerdan aquello que les dije de San Ignacio de Loyola? Que iba caminando ahí cojeando y con su bastón, porque ya saben que le estaba medio cojo por un golpe de cañonazo que le dieron. Pero él iba cojeando allí, ya mayorcito, haciendo dirección espiritual en un jardín, y vio un arbusto de rosas preciosísimas cuando estaba haciendo dirección espiritual con alguien, caminando ahí en el jardín, y levanta el bastón, se para, levanta el bastón y le da unos golpecitos al arbusto de rosas diciéndoles, ya cállense, cállense, que ya sé que Dios me ama. Muy hermoso ese detalle. O sea, como un santo que era soldado y que era muy, muy, de mucho coraje, de mucha bravura, ¿no? Es capaz de semejante delicadeza, darse cuenta, admirar el amor infinito de Dios en un rosal hermoso. O sea, ¿y cuántas cosas no me envuelven el palpitar de tu corazón? ¿Cuántas pilas agarras o compras para que tu corazón siga palpitando, verdad? Eso es.
1: A mí me gustaba esto que decía. Muy poco nos cuesta a menudo dejarnos ganar el corazón por las bellezas, digamos. Me venía el ejemplo de una persona que me está escuchando, pero le pedí permiso de algún día decirlo. Y esta persona le enamoró que su actual marido le abre la puerta del coche. Se le hizo tan amable. Y dice, pues nadie me había abierto el coche. O sea, de eso para que salir y entrar en el coche, ¿no? Y entonces yo dije, fíjate tú, si le enamoró una abierta y cerrada de coche, le cautivó. Exacto. Se le hizo como tan caballero, como tan no sé qué.
8: Y sobre todo en esos tiempos.
1: Entonces ya lo dijimos el otro día en el grupo, dijimos, bueno, mamás, papás, si quieren ser amables, cierren y abran la puerta de los coches de sus esposas y ¡juá, juá, juá, juá! Y dijo, no, estábamos en un curso, dice, yo mejor se la voy a cerrar.
8: ¡Qué malo!
1: No, pero era como decir, si un detalle de esos te enamoró, o cuando dices, hay unas cosas tan tontas que... Y cuando vemos tantos detalles de Cristo, ¿no te van a enamorar? O sea, tantos detalles, es lógico. Porque nuestro estado de vida es estar enamorados. Es el estado de enamorados. Y de ese enamoramiento que Cristo nos da, compártelo con tu pareja, con tu novio, con tu esposa, con tus hijos, ¿no? Entonces me gustó mucho. Dice, sí, hay cosas que nos enamoran a nivel humano. Digo, ese detalle u otras cosas, ¿no? Porque, ay, ¿qué te gustó? Pues me llevó a comida, o me llevó serenata, o me enamoró esto, me enamoró aquella palabra, aunque sean las mismas y puras mentiras, pero le enamoró, ¿no? Y tantas cosas

0: Hermana, que pues qué le podemos dar a Jesucristo, qué le podemos dar a Dios, y en esa devoción de devolver, yo creo que sí, que Él, tanto nuestras adicciones, todo lo que estábamos diciendo ahorita, nuestras faltas de amor lo hacen sufrir. Yo creo que también cuando sí devolvemos lo que recibimos de Él, amor infinito, incondicional, perdón, amabilidad, todo, si lo devolvemos al prójimo, si por amor, como dice el Padre, yo perdono, soy amable. Yo creo que sí se lo estamos devolviendo a Jesucristo.
1: Claro.
2: Así es. Es lo del dicho, amor
1: Pues
2: con
1: sí.
2: amor se paga.
1: No, y lo que dice aquel salmo que es muy bonito, dice, ¿cómo te pagaré, Señor, todo lo bien que has hecho por mí?
3: Pero es ser consciente y reconocer todas las cosas, como en este caso que usted decía, la puerta. Para mí, yo puedo decir, ¿qué es abrir la puerta? Pero hay veces que las personas, ella reconoció que eso era lo que a ella le encantaba, ¿verdad?
2: Y
3: Y que
2: son
3: ella.
2: las gracias que Dios emplea para que entre en un proceso. O sea, pero aquí lo que digo, si esas cosas te enamoran, cuando caes en cuenta de cómo estás, por ejemplo, es verdad, dale amor, pero antes mi corazón está henchido por Jesús. O sea, inclusive que no tenga que darle nada, o sí, pero como que ese corazón ya palpite por Dios mismo.
0: Sí, qué hermoso. Eso es la meta. Con esto nos vamos a despedir para dejar tiempo a la oración. Estuvieron con.
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2: La oración y agonía de nuestro Señor Jesucristo en el huerto de los olivos, sudando gotas de sangre.

0: Padre nuestro que estás en el cielo, santificado sea tu nombre. Venga a nosotros tu reino. Hágase tu voluntad, así en la tierra como en el cielo.
1: Danos hoy nuestro pan de cada día. Perdona nuestras ofensas, como también nosotros perdonamos a los que nos ofenden. No nos dejes caer en tentación y líbranos del mal.
0: Dios te salve María, llena eres de gracia. El Señor es contigo. Bendita tú eres entre todas las mujeres. Bendito es el fruto de tu vientre, Jesús.
1: Santa María, Madre de Dios, ruega por nosotros los pecadores, ahora y en la hora de nuestra muerte. Amén.
0: Dios te salve María, llena eres de gracia. El Señor es contigo. Bendita tú eres entre todas las mujeres. Bendito es el fruto de tu vientre, Jesús.
1: Santa María, Madre de Dios, ruega por nosotros los pecadores, ahora y en la hora de nuestra muerte. Amén.
0: Dios te salve María, llena eres de gracia. El Señor es contigo. Bendita tú eres entre todas las mujeres. Bendito es el fruto de tu vientre, Jesús.
1: Santa María, Madre de Dios, ruega por nosotros los pecadores, ahora y en la hora de nuestra muerte. Amén.
0: Dios te salve María, llena eres de gracia. El Señor es contigo. Bendita tú eres entre todas las mujeres. Bendito es el fruto de tu vientre, Jesús.
1: Santa María, Madre de Dios, ruega por nosotros los pecadores, ahora y en la hora de nuestra muerte. Amén.
0: Dios te salve María, llena eres de gracia. El Señor es contigo. Bendita tú eres entre todas las mujeres. Bendito es el fruto de tu vientre, Jesús.
1: Santa María, Madre de Dios, ruega por nosotros los pecadores, ahora y en la hora de nuestra muerte. Amén.
0: Dios te salve María, llena eres de gracia. El Señor es contigo. Bendita tú eres entre todas las mujeres. Bendito es el fruto de tu vientre, Jesús.
1: Santa María, Madre de Dios, ruega por nosotros los pecadores, ahora y en la hora de nuestra muerte. Amén.
0: Dios te salve María, llena eres de gracia. El Señor es contigo. Bendita tú eres entre todas las mujeres. Bendito es el fruto de tu vientre, Jesús.
1: Santa María, Madre de Dios, ruega por nosotros los pecadores, ahora y en la hora de nuestra muerte. Amén.
0: Dios te salve María, llena eres de gracia. El Señor es contigo. Bendita tú eres entre todas las mujeres. Bendito es el fruto de tu vientre, Jesús.
1: Santa María, Madre de Dios, ruega por nosotros los pecadores, ahora y en la hora de nuestra muerte. Amén.
0: Dios te salve María, llena eres de gracia. El Señor es contigo. Bendita tú eres entre todas las mujeres. Bendito es el fruto de tu vientre, Jesús.
1: Santa María, Madre de Dios, ruega por nosotros los pecadores, ahora y en la hora de nuestra muerte. Amén.
0: Dios te salve María, llena eres de gracia. El Señor es contigo. Bendita tú eres entre todas las mujeres. Bendito es el fruto de tu vientre, Jesús.
1: Santa María, Madre de Dios, ruega por nosotros los pecadores, ahora y en la hora de nuestra muerte. Amén.
0: Gloria al Padre, y al Hijo, y al Espíritu Santo.
1: Como era en un principio, ahora y siempre, por los siglos de los siglos. Amén.
0: Oh Jesús mío, perdona nuestros pecados. Líbranos del fuego del infierno. Lleva todas las almas al cielo, especialmente las más necesitadas de tu misericordia.
2: Segundo misterio doloroso. Los múltiples azotes que recibió nuestro Señor Jesucristo atado a una columna.

0: Venga a nosotros tu reino. Hágase tu voluntad, así en la tierra como en el cielo.
1: Danos hoy nuestro pan de cada día. Perdona nuestras ofensas, como también nosotros perdonamos a los que nos ofenden. No nos dejes caer en la tentación y líbranos del mal.
0: Dios te salve María, llena eres de gracia, el Señor es contigo. Bendita tú eres entre todas las mujeres y bendito es el fruto de tu vientre, Jesús.
1: Santa María, Madre de Dios, ruega por nosotros los pecadores, ahora y en la hora de nuestra muerte. Amén.
0: Dios te salve María, llena eres de gracia, el Señor es contigo. Bendita tú eres entre todas las mujeres, y bendito es el fruto de tu vientre, Jesús.
1: Santa María, Madre de Dios, ruega por nosotros los pecadores, ahora y en la hora de nuestra muerte. Amén. Dios

0: Jesús.
1: Santa María, Madre de Dios, ruega por nosotros los pecadores, ahora y en la hora de nuestra muerte. Amén.
0: Dios te salve María, llena eres de gracia, el Señor es contigo, bendita tú eres entre todas las mujeres, bendito es el fruto de tu vientre, Jesús.
1: Santa María, Madre de Dios, ruega por nosotros los pecadores, ahora y en la hora de nuestra muerte. Amén.
0: Dios te salve María, llena eres de gracia, el Señor es contigo, bendita tú eres entre todas las mujeres, bendito es el fruto de tu vientre, Jesús.
1: Santa María, Madre de Dios, ruega por nosotros los pecadores, ahora y en la hora de nuestra muerte. Amén.
0: Dios te salve María, llena eres de gracia, el Señor es contigo, bendita tú eres entre todas las mujeres, bendito es el fruto de tu vientre, Jesús.
1: Santa María, Madre de Dios, ruega por nosotros los pecadores, ahora y en la hora de nuestra muerte. Amén.
0: Dios te salve María, llena eres de gracia, el Señor es contigo, bendita tú eres entre todas las mujeres, bendito es el fruto de tu vientre, Jesús.
1: Santa María, Madre de Dios, ruega por nosotros los pecadores, ahora y en la hora de nuestra muerte. Amén.
0: Dios te salve María, llena eres de gracia, el Señor es contigo, bendita tú eres entre todas las mujeres, bendito es el fruto de tu vientre, Jesús.
1: Santa María, Madre de Dios, ruega por nosotros los pecadores, ahora y en la hora de nuestra muerte. Amén.
0: Dios te salve María, llena eres de gracia, el Señor es contigo, bendita tú eres entre todas las mujeres, bendito es el fruto de tu vientre, Jesús.
1: Santa María, Madre de Dios, ruega por nosotros los pecadores, ahora y en la hora de nuestra muerte. Amén.

0: Jesús.
1: Santa María, Madre de Dios, ruega por nosotros los pecadores, ahora y en la hora de nuestra muerte. Amén.
0: Gloria al Padre, al Hijo y al Espíritu Santo.
1: Como era en el principio, ahora y siempre, por los siglos de los siglos. Amén. Oh Jesús mío, perdona nuestros pecados, líbranos del fuego del infierno, lleva todas las almas al cielo, especialmente las más necesitadas de tu misericordia. Amén.
2: Tercer misterio doloroso. La corona de espinas que colocaron a nuestro Señor Jesucristo en sus sacratísimas sienes.

0: Padre nuestro que estás en el cielo, santificado sea tu nombre. Venga a nosotros tu reino. Hágase tu voluntad, así en la tierra como en el cielo.
1: Danos hoy nuestro pan de cada día. Perdona nuestras ofensas, como también nosotros perdonamos a los que nos ofenden. No nos dejes caer en tentación y líbranos del mal.
0: Dios te salve María, llena eres de gracia. El Señor es contigo. Bendita tú eres entre todas las mujeres. Bendito es el fruto de tu vientre, Jesús.
1: Santa María, Madre de Dios, ruega por nosotros los pecadores, ahora y en la hora de nuestra muerte. Amén.
0: Dios te salve María, llena eres de gracia, el Señor es contigo. Bendita tú eres entre todas las mujeres, bendito es el fruto de tu vientre, Jesús.
1: Santa María, Madre de Dios, ruega por nosotros los pecadores, ahora y en la hora de nuestra muerte. Amén.
0: Dios te salve María, llena eres de gracia, el Señor es contigo. Bendita tú eres entre todas las mujeres, bendito es el fruto de tu vientre, Jesús.
1: Santa María, Madre de Dios, ruega por nosotros los pecadores, ahora y en la hora de nuestra muerte. Amén.
0: Dios te salve María, llena eres de gracia, el Señor es contigo. Bendita tú eres entre todas las mujeres, bendito es el fruto de tu vientre, Jesús.
1: Santa María, Madre de Dios, ruega por nosotros los pecadores, ahora y en la hora de nuestra muerte. Amén.
0: Dios te salve María, llena eres de gracia, el Señor es contigo. Bendita tú eres entre todas las mujeres, bendito es el fruto de tu vientre, Jesús.
1: Santa María, Madre de Dios, ruega por nosotros los pecadores, ahora y en la hora de nuestra muerte. Amén.
0: Dios te salve María, llena eres de gracia, el Señor es contigo. Bendita tú eres entre todas las mujeres, bendito es el fruto de tu vientre, Jesús.
1: Santa María, Madre de Dios, ruega por nosotros los pecadores, ahora y en la hora de nuestra muerte. Amén.
0: Dios te salve María, llena eres de gracia, el Señor es contigo. Bendita tú eres entre todas las mujeres, bendito es el fruto de tu vientre, Jesús.
1: Santa María, Madre de Dios, ruega por nosotros los pecadores, ahora y en la hora de nuestra muerte. Amén.
0: Dios te salve María, llena eres de gracia, el Señor es contigo. Bendita tú eres entre todas las mujeres, bendito es el fruto de tu vientre, Jesús.
1: Santa María, Madre de Dios, ruega por nosotros los pecadores, ahora y en la hora de nuestra muerte. Amén.
0: Dios te salve María, llena eres de gracia, el Señor es contigo. Bendita tú eres entre todas las mujeres, bendito es el fruto de tu vientre, Jesús.
1: Santa María, Madre de Dios, ruega por nosotros los pecadores, ahora y en la hora de nuestra muerte. Amén.
0: Dios te salve María, llena eres de gracia, el Señor es contigo. Bendita tú eres entre todas las mujeres, bendito es el fruto de tu vientre, Jesús.
1: Santa María, Madre de Dios, ruega por nosotros los pecadores, ahora y en la hora de nuestra muerte. Amén.
0: Gloria al Padre, y al Hijo, y al Espíritu Santo.
1: Como era en un principio, ahora y siempre, por los siglos de los siglos. Amén.
0: Oh Jesús mío, perdona nuestros pecados, líbranos del fuego del infierno, lleva todas las almas al cielo, especialmente las más necesitadas de tu misericordia.
2: Cuarto misterio doloroso. La cruz pesada que colocaron sobre sus hombros, y en ella el grave peso de nuestras culpas.

0: nosotros tu reino. Hágase tu voluntad, así en la tierra como en el cielo.
1: Danos hoy nuestro pan de cada día. Perdona nuestras ofensas, como también nosotros perdonamos a los que nos ofenden. No nos dejes caer en la tentación y líbranos del mal.
0: Dios te salve María, llena eres de gracia, el Señor es contigo. Bendita tú eres entre todas las mujeres, y bendito es el fruto de tu vientre, Jesús.
1: Santa María, Madre de Dios, ruega por nosotros los pecadores, ahora y en la hora de nuestra muerte. Amén.
0: Dios te salve María, llena eres de gracia, el Señor es contigo. Bendita tú eres entre todas las mujeres, y bendito es el fruto de tu vientre, Jesús.
1: Santa María, Madre de Dios, ruega por nosotros los pecadores, ahora y en la hora de nuestra muerte. Amén.
0: Dios te salve María, llena eres de gracia, el Señor es contigo. Bendita tú eres entre todas las mujeres, bendito es el fruto de tu vientre, Jesús.
1: Santa María, Madre de Dios, ruega por nosotros los pecadores, ahora y en la hora de nuestra muerte. Amén.
0: Dios te salve María, llena eres de gracia, el Señor es contigo. Bendita tú eres entre todas las mujeres, bendito es el fruto de tu vientre, Jesús.
1: Santa María, Madre de Dios, ruega por nosotros los pecadores, ahora y en la hora de nuestra muerte. Amén.
0: Dios te salve María, llena eres de gracia, el Señor es contigo. Bendita tú eres entre todas las mujeres, bendito es el fruto de tu vientre, Jesús.
1: Santa María, Madre de Dios, ruega por nosotros los pecadores, ahora y en la hora de nuestra muerte. Amén.
0: Dios te salve María, llena eres de gracia, el Señor es contigo. Bendita tú eres entre todas las mujeres, bendito es el fruto de tu vientre, Jesús.
1: Santa María, Madre de Dios, ruega por nosotros los pecadores, ahora y en la hora de nuestra muerte. Amén.
0: Dios te salve María, llena eres de gracia, el Señor es contigo. Bendita tú eres entre todas las mujeres, bendito es el fruto de tu vientre, Jesús.
1: Santa María, Madre de Dios, ruega por nosotros los pecadores, ahora y en la hora de nuestra muerte. Amén.
0: Dios te salve María, llena eres de gracia, el Señor es contigo. Bendita tú eres entre todas las mujeres, bendito es el fruto de tu vientre, Jesús.
1: Santa María, Madre de Dios, ruega por nosotros los pecadores, ahora y en la hora de nuestra muerte. Amén.
0: Dios

0: vientre, Jesús.
1: Santa María, Madre de Dios, ruega por nosotros los pecadores, ahora y en la hora de nuestra muerte. Amén.
0: Dios te salve María, llena eres de gracia, el Señor es contigo, bendita tú eres entre todas las mujeres, bendito es el fruto de tu vientre, Jesús.
1: Santa María, Madre de Dios, ruega por nosotros los pecadores, ahora y en la hora de nuestra muerte. Amén.
0: Gloria al Padre, al Hijo y al Espíritu Santo.
1: Como era en el principio, ahora y siempre, por los siglos de los siglos. Amén. Oh Jesús mío, perdona nuestros pecados, líbranos del fuego del infierno, lleva todas las almas al cielo, especialmente las más necesitadas de tu misericordia. Amén.
2: Quinto misterio doloroso. La muerte afrentosa que padeció nuestro Señor Jesucristo, clavado al madero de la cruz en medio de dos ladrones.

0: Padre nuestro que estás en el cielo, santificado sea tu nombre. Venga a nosotros tu reino. Hágase tu voluntad, así en la tierra como en el cielo.
1: Danos hoy nuestro pan de cada día. Perdona nuestras ofensas, como también nosotros perdonamos a los que nos ofenden. No nos dejes caer en tentación y líbranos del mal.
0: Dios te salve María, llena eres de gracia. El Señor es contigo. Bendita tú eres entre todas las mujeres. Bendito es el fruto de tu vientre, Jesús.
1: Santa María, Madre de Dios, ruega por nosotros los pecadores, ahora y en la hora de nuestra muerte. Amén.
0: Dios te salve María, llena eres de gracia, el Señor es contigo. Bendita tú eres entre todas las mujeres, bendito es el fruto de tu vientre, Jesús.
1: Santa María, Madre de Dios, ruega por nosotros los pecadores, ahora y en la hora de nuestra muerte. Amén.
0: Dios te salve María, llena eres de gracia, el Señor es contigo. Bendita tú eres entre todas las mujeres, bendito es el fruto de tu vientre, Jesús.
1: Santa María, Madre de Dios, ruega por nosotros los pecadores, ahora y en la hora de nuestra muerte. Amén.
0: Dios te salve María, llena eres de gracia, el Señor es contigo. Bendita tú eres entre todas las mujeres, bendito es el fruto de tu vientre, Jesús.
1: Santa María, Madre de Dios, ruega por nosotros los pecadores, ahora y en la hora de nuestra muerte. Amén.
0: Dios te salve María, llena eres de gracia, el Señor es contigo. Bendita tú eres entre todas las mujeres, bendito es el fruto de tu vientre, Jesús.
1: Santa María, Madre de Dios, ruega por nosotros los pecadores, ahora y en la hora de nuestra muerte. Amén.
0: Dios te salve María, llena eres de gracia, el Señor es contigo. Bendita tú eres entre todas las mujeres, bendito es el fruto de tu vientre, Jesús.
1: Santa María, Madre de Dios, ruega por nosotros los pecadores, ahora y en la hora de nuestra muerte. Amén.
0: Dios te salve María, llena eres de gracia, el Señor es contigo. Bendita tú eres entre todas las mujeres, bendito es el fruto de tu vientre, Jesús.
1: Santa María, Madre de Dios, ruega por nosotros los pecadores, ahora y en la hora de nuestra muerte. Amén.
0: Dios te salve María, llena eres de gracia, el Señor es contigo. Bendita tú eres entre todas las mujeres, bendito es el fruto de tu vientre, Jesús.
1: Santa María, Madre de Dios, ruega por nosotros los pecadores, ahora y en la hora de nuestra muerte. Amén.
0: Dios te salve María, llena eres de gracia, el Señor es contigo. Bendita tú eres entre todas las mujeres, bendito es el fruto de tu vientre, Jesús.
1: Santa María, Madre de Dios, ruega por nosotros los pecadores, ahora y en la hora de nuestra muerte. Amén.
0: Dios te salve María, llena eres de gracia, el Señor es contigo. Bendita tú eres entre todas las mujeres, bendito es el fruto de tu vientre, Jesús.
1: Santa María, Madre de Dios, ruega por nosotros los pecadores, ahora y en la hora de nuestra muerte. Amén.
0: Gloria al Padre, y al Hijo, y al Espíritu Santo.
1: Como era en un principio, ahora y siempre, por los siglos de los siglos. Amén.
0: Oh Jesús mío, perdona nuestros pecados. Líbranos del fuego del infierno. Lleva todas las almas al cielo, especialmente las más necesitadas de tu misericordia.
2: Dios te salve, Reina y Madre, Madre de misericordia, vida, dulzura y esperanza nuestra. Dios te salve, a ti clamamos los desterrados hijos de Eva. A ti suspiramos gimiendo y llorando en este valle de lágrimas. Ea pues, Señora abogada nuestra, vuelve a nosotros esos tus ojos misericordiosos, y después de este destierro, muéstranos a Jesús, fruto bendito de tu vientre. Oh clemente, oh piadosa, oh dulce Virgen María, ruega por nosotros, Santa Madre de Dios, para que seamos dignos de alcanzar las promesas y gracias de nuestro Señor Jesucristo. Amén.

Hola, ¿qué tal? Les saluda Mónica Tena por EWTN, Radio Católica Mundial. Y quiero recordarles que tenemos en el cielo una madre que obtiene de su hijo grandes favores si creemos como niños.

0: El arte de vivir feliz, del sacerdote franciscano Fray Anselmo. Visto de cerca o contemplado desde lejos, el jardín siempre es hermoso. De cerca vemos y apreciamos la belleza de cada flor en sus detalles. Desde lejos contemplamos la belleza en su conjunto. Siempre encontramos encanto, alegría y felicidad en la vida. Sea que la apreciemos en sus detalles, o sea que la contemplemos en su conjunto. En este mundo no existe felicidad plena ni perfecta. Al utilizar los medios de que dispone, el hombre puede conquistar y poseer al menos una felicidad razonablemente satisfactoria.
1: Señor, tu amor llega hasta el cielo, hasta las nubes tu fidelidad, tu justicia se asemeja a las altas montañas, tu derecho al océano profundo. Salmo 36.

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0: In the name of the Father and of the Son.
1: En el nombre del Padre, del Hijo y del Espíritu Santo. Amén.
0: The Lord be with you.
1: El Señor esté con ustedes y con tu espíritu.
0: Brethren, let us acknowledge.
2: Hermanos, para celebrar dignamente estos sagrados misterios, reconozcamos nuestros pecados.
0: I confess to Almighty.
1: Yo confieso ante Dios Todopoderoso y ante ustedes, hermanos, que he pecado mucho, de pensamiento, palabra, obra y omisión. Por mi gran culpa. Por eso ruego a Santa María, siempre Virgen, a los ángeles, a los santos y a ustedes, hermanos, que intercedan por mí ante Dios, nuestro Señor. Dios Todopoderoso, tenga misericordia de nosotros, perdone nuestros pecados y nos lleve a la vida eterna. Amén.

0: Oremos. Concédenos, Señor, la fortaleza y sabiduría de la cruz, con las que te dignaste enriquecer a Santa Rita de Casia, para que, padeciendo con Cristo en la tribulación, podamos participar más íntimamente en su misterio pascual. El que vive y reina contigo en la unidad del Espíritu Santo y es Dios por los siglos de los siglos. Amén.
1: A reading from the Acts of the Apostles.
0: Lectura de los Hechos de los Apóstoles. En aquellos días, el rey Agripa llegó a Cesarea con Berenice para complementar a Festo, y se entretuvieron allí bastantes días. Festo expuso al rey el caso de Pablo, diciéndole: tengo aquí un preso que ha dejado Félix. Cuando fui a Jerusalén, los sumos sacerdotes y los senadores judíos presentaron acusación contra él pidiendo su condena. Les respondí que no es costumbre romana condenar a un hombre por las buenas. Primero el acusado tiene que carearse con sus acusadores para que tenga ocasión de defenderse. Vinieron conmigo a Cesarea y yo, sin dar largas al asunto, al día siguiente me senté en el tribunal y mandé traer a este hombre. Pero cuando los acusadores tomaron la palabra, no adujeron ningún cargo grave de los que yo suponía. Se trataba solo de ciertas discusiones acerca de su religión y de un difunto llamado Jesús, que Pablo sostiene que está vivo. Yo, perdido en semejante discusión, le pregunté si quería ir a Jerusalén a que lo juzgasen allí. Pero como Pablo ha apelado, pidiendo que lo deje en la cárcel para que decida el emperador, he dado orden de retenerlo en prisión hasta que pueda remitirlo al César. El Señor puso en el cielo su trono. El Señor puso en el cielo su trono. Bendice, alma mía, al Señor, y todo mi ser a su santo nombre. Bendice, alma mía, al Señor, y no olvides sus beneficios. El Señor puso en el cielo su trono. Como se levanta el cielo sobre la tierra, se levanta su bondad sobre sus fieles. Como diste el oriente del ocaso, así aleja de nosotros nuestros delitos. El Señor puso en el cielo su trono. El Señor puso en el cielo su trono. Su soberanía gobierna el universo. Bendigan al Señor, ángeles suyos, poderosos ejecutores de sus órdenes. El Señor puso en el cielo su trono.

El Espíritu Santo será quien se lo enseñe todo y les vaya recordando todo lo que les he dicho.

0: Lectio Sancti Evangelii secundum Ioannum.
1: Gloria
0: After Jesus had revealed himself,
2: habiéndose aparecido Jesús a sus discípulos y comiendo con ellos, preguntó a Simón Pedro: Simón, hijo de Juan, ¿me amas más que estos? Él le contestó: Sí, Señor, tú sabes que te quiero. Jesús le dice: Apacienta mis corderos. Por segunda vez le pregunta: Simón, hijo de Juan, ¿me amas? Él le contesta: Sí, Señor, tú sabes que te quiero. Él le dice: Pastorea mis ovejas. Por tercera vez le pregunta: Simón, hijo de Juan, ¿me quieres? Se entristeció Pedro de que le preguntara por tercera vez si lo quería, y le contestó: Señor, tú conoces todo. Tú sabes que te quiero.
0: Amen, amen, I say to you, when you were younger,
2: apacienta mis ovejas, te lo aseguro. Cuando eras joven, tú mismo te ceñías e ibas a donde querías, pero cuando seas viejo, extenderás las manos. Otro te ceñirá y te llevará a donde no quieras. Esto dijo, aludiendo a la muerte con que iba a dar gloria a Dios. Dicho esto, añadió: Sígueme.

0: El Salmo 103, que es el Salmo de hoy, alaba la misericordia de Dios. Como el ocaso del poniente, él aleja nuestras transgresiones, nuestros delitos. La misericordia del Señor también se revela en el Evangelio de hoy, cuando el Señor resucitado restaura a Pedro, quien lo había negado tres veces. Incluso cuando Cristo predice que Pedro lo habría de negar tres veces, Pedro le responde, si he de morir contigo, no te negaré. Y como dijo el Señor, el Espíritu está dispuesto, pero la carne es débil. Sabemos que Pedro vivió esto de manera muy profunda cuando fue reconocido como discípulo de Cristo en el cortijo después que Cristo fue arrestado. Después que el gallo, de que Pedro lo niega y el gallo canta, Jesús lo miró y Pedro sintió gran amargura.
1: You're still perhaps struggling interiorly with the fact that he had just denied the Lord, especially as he had been so bold.
0: Por haber negado al Señor, especialmente por haber sido tan audaz, por haber dicho nunca te negaré, moriré contigo. Pero el Señor en su gran misericordia ahora restaura a Pedro después de su caída. Así como Pedro ha negado al Señor tres veces, recibe la oportunidad de reafirmar su amor por el Señor tres veces. Y en cada una de esas preguntas o respuestas, el Señor no rechaza a Pedro, sino que restaura su amistad y confianza en dos maneras. Primero, le encomienda la tarea de apacentar, de alimentar a sus ovejas. San Antonio de Padua, comentando sobre esta tarea que el Señor le encomienda, dice, apaciéntalas con la palabra de tu prédica, con la ayuda de tu prédica divina, con el ejemplo de una vida nueva. También vemos en la respuesta de Pedro que él no dice, sí, Señor, te amo más que estos, a pesar que es lo que el Señor le pregunta al comienzo. ¿Tú me amas más que estos? Él ya había sido vencido por su debilidad y no está dispuesto a presumir de sus propias fuerzas. Humildemente responde, sí, Señor, tú sabes que te amo. También vemos que el Señor predice el martirio de Cristo, de Pedro, el día de hoy. Le dice, extenderás los brazos y otro te ceñirá y te llevará a donde no quieras. Esto señala que él había de ser encadenado y puesto en prisión y crucificado. La tradición nos cuenta que Pedro fue crucificado de cabeza, pues él dijo que no era digno de morir de la misma manera que el Señor. ¿Qué aprendemos, pues, de este Evangelio? Una de las cosas es que Pedro no fue el único en jamás negar ni ofender al Señor, pero tuvo la humildad y la honestidad de admitir su pecado y debilidad ante el Señor. Puede que para nosotros sea difícil, pero en la confesión el Señor nos sana, nos fortalece y nos da ánimo. El encuentro de Pedro con Cristo también probablemente le ayudó a simpatizar con la debilidad de los demás y a recordar la misericordia del Señor cuando caiga. Si el Señor ha sido tan bueno y paciente y misericordioso conmigo, a pesar de mis pecados, yo debo hacer lo mismo con mi prójimo. Además, se nos recuerda que fue el Señor quien tomó la iniciativa de restaurar esta relación con Pedro. Fue Cristo quien inició esa conversación. Similarmente, es Cristo quien toma la iniciativa de restaurar nuestra relación con Él. Puede ser un llamado en nuestro corazón a arrepentirnos y confesarnos. El Señor siempre nos invita a que nos arrepintamos y regresemos a Él, Al final del Evangelio de hoy, Jesús le dice sencillamente, sígueme.
1: That is a call directed to each of us as well today. Follow me.
0: Es un llamado dirigido a cada uno de nosotros también. Sígueme. Hoy también celebramos la memoria de Santa Rita de Casia, santa patrona de matrimonios difíciles, causas imposibles y la paternidad. Fue esposa, madre, viuda y más adelante monja. Nació en 1381 en el área central de Italia y quería ser monja desde muy jovencita, pero sus padres la disuadieron. Le ayudaron a arreglar un matrimonio. Fue obediente al aceptar casarse a edad muy temprana. Pero su esposo era algo violento y tenía muy mal humor. Y ella solía rezar fervientemente para su conversión. Tuvo dos hijos y lamentablemente imitaban a su padre, su mal ejemplo. Rita continuó rezando por su esposo y sus dos hijos y sus oraciones dieron fruto. Su esposo se convirtió y se arrepintió de sus pecados. Más adelante, su esposo sería asesinado. Aparte de sufrir esa cruz, también soportó el sufrimiento de ver que sus hijos juraron vengar la muerte de su padre. Ella rogó fervientemente por su conversión, por sus corazones que estaban llenos del deseo de venganza. Ella estaba más preocupada por sus almas inmortales que por su destino terrenal. Y su oración fue respondida. Antes que pudieran cumplir con sus malas intenciones, ambos contrajeron una enfermedad mortal que los mató. Pero en su enfermedad, antes de morir, Rita cuidó de ellos y ellos se arrepintieron. Se reconciliaron con Dios y murieron en estado de gracia. Ella, después de la muerte de su esposo e hijos, intentó inicialmente incorporarse a las monjas agustinas en Casia. Inicialmente fue rechazada, pero más adelante le permitieron ingresar al convento, donde pasaría los siguientes 40 años de su vida. Y era conocida por su gran bondad y fervosidad y austeridad y su deseo de ser como Cristo crucificado. Ella más adelante llegaría a recibir las estigmas de Cristo en su la frente, lo cual duraría los siguientes 15 años hasta el momento de su muerte a los 76
1: años.
0: Se cuenta que esa herida que sufrió en la frente solía emitir un mal olor, por lo cual la gente se mantenía alejada de ella y esto era un sufrimiento adicional. Pero su paciencia a través de esta tribulación fue heroica y después de su muerte se cuenta que una fragancia muy dulce emitía de ella. Ella falleció el 22 de mayo del 1457. Y se celebra hoy su fiesta. Pedimos pues hoy la intercesión de Santa Rita de Casia por nuestros seres queridos. Santa Rita de Casia ruega por nosotros.

Ofrezcamos nuestras peticiones a Dios, quien nos ha rescatado de la muerte y ha abierto para nosotros la esperanza de vida eterna con Padre, Hijo y Espíritu Santo. Por la Iglesia, que esté unida en armonía, paz, perdón mutuo y reconciliación. Roguemos al Señor. Que los dones del Espíritu de sabiduría y consejo sean dados a nuestro Santo Padre, a quienes han sido encomendadas las llaves del reino como sucesor de San Pedro, roguemos al Señor. Que unamos todas nuestras decisiones con la voluntad de Dios y encontremos así nuestra libertad verdadera y realización, roguemos al Señor. Que aquellos que han muerto experimenten la plenitud del perdón y paz de Dios, roguemos al Señor. En tu amor, Señor, responde a nuestra humilde plegaria. Danos la gracia para ver lo que tenemos que hacer y la fortaleza para hacerlo. Te lo pedimos por Jesucristo nuestro Señor. Amén.

Oren, hermanos, para que este sacrificio mío y de ustedes sea agradable a Dios Padre Todopoderoso. El Señor reciba de tus manos este sacrificio para alabanza y gloria de su nombre, para nuestro bien y el de toda su santa iglesia. Dios misericordioso, que despojaste a Santa Rita del hombre viejo y dignaste formar en ella una mujer nueva, conforme a tu imagen. Concédenos propicio que nosotros, igualmente renovados, te ofrezcamos este sacrificio de reconciliación agradable a tus ojos. Por Jesucristo nuestro Señor. Amén.

En verdad es justo y necesario que te alaben, Señor, tus criaturas del cielo y de la tierra, porque al recordar a los santos que por amor al reino de los cielos se consagraron a Cristo, celebramos tu providencia admirable, que no cesa de llamar al ser humano a la santidad de su primer origen, y lo hace participar ya desde ahora de los bienes que gozará en el cielo. Por eso, con todos los ángeles y santos, te alabamos, proclamando sin cesar,

Padre misericordioso, te pedimos humildemente por Jesucristo, tu Hijo nuestro Señor, que aceptes y bendigas estos dones, este sacrificio santo y puro que te ofrecemos, ante todo por tu Iglesia Santa y Católica, para que le concedas la paz, la protejas, la congregues en la unidad y la gobiernes en el mundo entero. Con tu servidor, el Papa León, con nuestro obispo Steven y todos los demás obispos que, fieles a la verdad, promueven la fe católica y apostólica. Acuérdate, Señor, de tus hijos. Y de todos los aquí reunidos cuya fe y entrega bien conoces, y por ellos y todos los suyos, por el perdón de sus pecados y la salvación que esperan, te ofrecemos y ellos mismos te ofrecen este sacrificio de alabanza a ti, eterno Dios, vivo y verdadero. Reunidos en comunión con toda la Iglesia, veneramos la memoria ante todo de la gloriosa siempre Virgen María, Madre de Jesucristo, nuestro Dios y Señor, la de su esposo San José, la de los santos apóstoles y mártires, Pedro y Pablo, Andrés, Santiago, Juan, Tomás, Santiago, Felipe, Bartolomé, Mateo, Simón y Tadeo, Lino, Cleto, Clemente, Sixto, Cornelio, Cipriano, Lorenzo, Crisógono, Juan y Pablo, Cosme y Damián, y la de todos los santos, por sus méritos y oraciones, concédenos en todo tu protección. Acepta, Señor, en tu bondad esta ofrenda de tus siervos y de toda tu familia santa. Ordena en tu paz nuestros días, líbranos de la condenación eterna y cuéntanos entre tus elegidos. Bendice y santifica esta ofrenda, Padre, haciéndola perfecta, espiritual y digna de ti, que se convierta para nosotros en el cuerpo y la sangre de tu Hijo amado Jesucristo, nuestro Señor, el cual, la víspera de su pasión, tomó pan en sus santas y venerables manos, y elevando los ojos al cielo hacia ti, Dios Padre suyo, todopoderoso, dando gracias, te bendijo. Lo partió y lo dio a sus discípulos, diciendo: tomen y coman todos de él, porque esto es mi cuerpo, que será entregado por ustedes.

Del mismo modo, acabada la cena, tomó este cáliz glorioso en sus santas y venerables manos, dando gracias te bendijo, y lo dio a sus discípulos diciendo: tomen y beban todos de él, porque este es el cáliz de mi sangre, sangre de la alianza nueva y eterna, que será derramada por ustedes y por muchos para el perdón de los pecados. Hagan esto en conmemoración mía.

Por eso, Padre, nosotros, tus siervos y todo tu pueblo santo, al celebrar este memorial de la muerte gloriosa de Jesucristo, tu Hijo nuestro Señor, de su santa resurrección del lugar de los muertos y de su admirable ascensión a los cielos, te ofrecemos, Dios de gloria y majestad, de los mismos bienes que nos has dado, el sacrificio puro, inmaculado y santo, pan de vida eterna y cáliz de eterna salvación. Mira con ojos de bondad esta ofrenda y acéptala, como aceptaste los dones del justo Abel, el sacrificio de Abraham, nuestro padre en la fe, y la oblación pura de tu sumo sacerdote Melquisedec. Te pedimos humildemente, Dios Todopoderoso, que esta ofrenda sea llevada a tu presencia hasta el altar del cielo por manos de tu ángel, para que cuantos recibimos el cuerpo y la sangre de tu Hijo al participar aquí de este altar, seamos colmados de gracia y bendición. Acuérdate también, Señor, de tus hijos que nos han precedido con el signo de la fe y duermen ya el sueño de la paz. A ellos, Señor, y a cuantos descansan en Cristo, concédeles el lugar del consuelo de la luz y de la paz. Y a nosotros, pecadores siervos tuyos, que confiamos en tu infinita misericordia, admítenos en la asamblea de los santos apóstoles y mártires, Juan el Bautista, Esteban, Matías, Bernabé, Ignacio, Alejandro, Marcelino, Pedro, Felicidad, Perpetua, Águeda, Lucía, Inés, Cecilia, Anastasia y de todos los santos, y acéptanos en su compañía, no por nuestros méritos, sino conforme a tu bondad. Por Cristo Señor nuestro, por quien sigues creando todos los bienes, los santificas, los llenas de vida, los bendices y los repartes entre nosotros.

0: The Lord is my portion, he is good to the soul that seeks him.
1: El Señor es la parte que me ha tocado en herencia y buscarlo es mi mayor bien. Aleluya.
2: Para todos aquellos que no pueden recibir a Jesús en el Santísimo Sacramento, les ofrecemos la siguiente oración. Yo creo que tú, oh Jesús, estás en el Santísimo Sacramento del altar. Yo te amo y deseo que vengas a mi corazón. Yo te abrazo. Oh, nunca, nunca me abandones. Que el ardiente y dulcísimo poder de tu amor, oh Señor Jesús, yo te imploro, tome mi mente y que yo pueda morir a través del amor de tu amor, así como tú estuviste dispuesto a morir a través del amor de mi amor. Amén.

0: Let us pray.
1: Oremos.
0: Por
1: la eficacia de este sacramento, te rogamos, Señor, que a ejemplo de Santa Rita nos conduzca siempre por el camino de tu amor y que la obra buena que empezaste en nosotros la perfecciones hasta el día en que se manifieste Jesucristo, el que vive y reina por los siglos de los siglos. Amén.

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Quien dice que habita en la luz y odia a su hermano, todavía habita en la oscuridad. Quien ama a su hermano, permanece en la luz y nada lo hará tropezar. Primera de Juan 2:9.

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3: ¿Quién me estoy refiriendo? Porque hoy se celebra la memoria de ella. Vamos a, antes de ir hasta Brasil, vamos a decir las preguntas del concurso o estudio que estamos haciendo. Bueno, Carlos, adelante con la sintonía. Primera pregunta. Entre los hijos del patriarca Jacob, ¿cuál era el preferido? ¿Cuál es el noveno mandamiento de la ley de Dios? Y tercera, a la Biblia también se la denomina sagrada, puntos suspensivos. Bueno, ahora sí, este programa me parece que nos va a hacer mucho bien y más que todo nos va a dar una gran luz para que sepamos, por supuesto con la gracia de Dios y la docilidad nuestra, cómo llevar ese matrimonio donde está habiendo infidelidades, maltrato verbal, quizás también ese maltrato mucho más violento, ese desamor en definitiva. Y vamos ya a Brasil, que está el padre Miguel Ángel Díaz, que está él en Brasilia, Distrito Federal, y es el párroco de la parroquia Nuestra Señora del Encuentro con Dios. Padre, bienvenido al programa.
4: Muchas gracias por invitarme y feliz de poder tratar un tema importantísimo, actualísimo, y que en el día a día yo percibo como párroco la necesidad de instruir, formar a los matrimonios y ayudarles en los momentos difíciles de su vida.
3: Bueno, así es, porque el padre en su parroquia, que va mucha gente, bueno, pues el padre da charlas a novios, a matrimonios, para llevar ese matrimonio a Dios, pero hay casos en que el matrimonio no está en Dios, entonces ahí viene el problema. Padre, hoy vamos a hablar de Santa Rita de Casia, que me gustaría, padre, que nos hiciera un resumen de la vida de Santa Rita.
4: Bueno, pues esta santa, como usted dijo, muy popular, muy invocada, le llaman la santa de las causas imposibles. Bueno, eso se atribuye sobre todo porque la imposibilidad de convertir a un esposo que parecía imposible, la conversión de sus dos hijos también, y como también la posibilidad de entrar religiosa en una época en que solamente se admitían a las religiosas, a las vírgenes, y luego está relacionado eso con también con una epidemia en su época, de lo cual ella no quedó contagiada a pesar de que cuida a muchos enfermos. Bueno, pues esta santa de Italia, de principios, mejor dicho, de finales del siglo XIV y principio, hasta mitad del siglo XV, Ella, desde muy joven, fue formada en una familia, eran católicos sus papás, y sus inclinaciones espirituales ya desde pequeñita, muy inclinada a la vida, incluso religiosa, ¿no? Y ella tuvo que ser, según las costumbres de aquella época, tuvo que casarse a los 13 años. Y como no era una opción que ella podía escoger, sino que escogían por ella, previamente le tocó un esposo que, difícil carácter, Paolo Fernandino, se llamaba, de género difícil y violento, vivió 18 años con su esposo, pero fueron 18 años de paciencia, de una mansedumbre y sobre todo una vida constante de oración esta santa. Digamos que así ella va comenzando esa vida, pasa por todas las etapas de la vida que un hombre puede pasar. Llevó vida soltera, vida casada, ficó viuda y después también murió religiosa.
3: Bueno, muy bien. Ahora, Dios mío, para tener un cónyuge así con esa violencia, bueno, y además italiano, que tienen fama de ser, bueno, tener esa sangre tan... Bueno, y qué bonito que acaba de decir el padre Miguel Ángel con su paciencia, pero, claro, eso le venía de llevar ella, como ahora nos va a ir explicando a lo largo del programa el padre, esa vida profunda de unión con el Señor. Padre, ¿qué marcó la vida matrimonial de Santa Rita?
4: Pues desgraciadamente, no es que pase en todos los casos, pero el caso de ella, su matrimonio estuvo marcado por la violencia, el mal carácter de su esposo, también por infidelidades, era una época de muchas luchas políticas, rivalidades, y es el esposo de ella también pues estaba envolvido en esos asuntos políticos. Luego va a ser lo que después con el tiempo le lleve a la muerte cuando él sea asesinado más adelante. Y la santa, pues realmente en contra de ese modo de obrar de su esposo, como ya inicié antes comentando, pues ella respondió con una actitud de mansedumbre, de paciencia, de indulgencia, de comprensión y de ser oportuna. Pero ella lo que sobre todo, pues nunca dejó de amar ni de rezar por él, y finalmente logró la conversión antes de que él muriera, precisamente. Y su vida matrimonial pues es un testimonio de fidelidad, porque a pesar del trato, del maltrato, a pesar de las infidelidades de su esposo, ella con su paciencia, su oración, su capacidad de perdonar y siempre, siempre confiando, esperando en medio del sufrimiento que el Señor haría aquel milagro de la conversión y salvación de su esposo. Pero vemos un matrimonio sometido a dificultades. Yo precisamente estaba dando un curso de novios la semana pasada y yo les hablaba de las dificultades que experimentan los matrimonios en la vida matrimonial, pues a veces esa falta de diálogo, esos malos entendidos, sí, a veces por cosas pequeñas y a veces caracteres, temperamentos no corregidos, no aceptar los propios defectos y a veces hasta los problemas de fuera los traen para adentro. Y crea ese ambiente que en vez de ser un cielo, el matrimonio parece un infierno. Así. A causa de las constantes confrontos y situaciones difíciles que viven interiormente.
3: Por eso,
4: pues eso vivió sí, esa sí, santa. Sí,
3: no, le iba a decir, padre, que por eso qué importante lo que usted me comentaba antes del programa y que lo acaba de decir. El curso, bueno, el curso, no solo unos días voy ya, esta formación durante el noviazgo, porque, ¿verdad, padre? Es muy importante conocerse y saber a lo que voy al matrimonio.
4: Completamente. Hay De hecho, tiene que haber una previa preparación que ya comienza en la propia casa. Uh-huh. El testimonio de los propios padres es una catequesis. Y también la madre, el padre, que con su formación religiosa y su experiencia de la vida matrimonial deberían ir instruyendo con principios naturales y de orden moral, ¿no? Sí. Pero eso comienza en la casa y luego la parroquia colabora, en ese caso, la formación para novios, un acompañamiento durante todo el tiempo de la época de que están preparándose para la vida matrimonial, ¿no?
3: Sí. Padre, bueno, usted que tiene tanta experiencia en la parroquia de atender matrimonios y, bueno, no es que piense, es que es una realidad que ahora muchos matrimonios, aquí en España hay una frase que es horrible, que dice matrimonio exprés, es decir, que casi no dura un año y ya me estoy divorciando, separando, yéndome con otro. Padre, cuando hay dificultades en un matrimonio, lo primero que se piensa es precisamente en esto: me separo porque he conocido a otra persona que me entiende, o anulo mi matrimonio, que ahora se dan muy rápido las nulidades matrimoniales, en fin, que me invento cada cosa pues para no ser fiel al matrimonio. Padre, usted con su experiencia, ¿a qué cree que es debido esta, porque es una ligereza de a la primera crisis ya me separo? O sea, es que porque el matrimonio tiene crisis, ¿no? A medida que van pasando los años, diferentes crisis, no es que se haya acabado el amor, sino que son las crisis naturales de un matrimonio. Entonces, padre, ¿por qué hoy día pasa esto?
4: Yo lo atribuyo principalmente, y es que en el ambiente que estamos viviendo se está promoviendo una ideología de una cultura de lo inmediato, uh-huh, y donde se busca solución más rápida y a veces hasta menos dolorosa. Es un pensamiento materialista, hedonista, y nuestros hijos lo están bebiendo, porque lo están bebiendo a través de las redes sociales. Y comienza a parecerle completamente normal, porque así lo presentan a través de todos los films, de las películas, de los dramas, que ese modo de comportarse, esa tendencia a promover el individualismo, también una falta de compromiso. Y todo esto refleja una falta de formación moral en valores cristianos, una formación en los principios de ley natural. Y todo eso refleja también una carencia de vida espiritual, una falta de vida, de conocimiento de Dios y de práctica de piedad. Uh-huh. Pero estamos siendo constantemente bombardeados por un ambiente ideológico que promueve ese pensamiento decía express, ¿no? La cultura de lo inmediato, y no admitir compromisos. Entonces todo, por supuesto, yo cuando me preguntan así, padre, ¿qué tengo que hacer para salvar el matrimonio? Pues lo primero que les digo es rezar. Usted tiene que orar y meditar y pedir a Dios en la oración que te dé claridad, luz. Primero no tomes decisiones y pedirle a Dios que dé fuerza, las virtudes necesarias para esos momentos de crisis, la calma, la mansedumbre, la paciencia, y llevándolo a la oración. Pero no es lo único que yo aconsejo. También buscar, yo digo, un orientador, un buen sacerdote, si lo tienes a tu alcance, que de un modo imparcial pueda orientarte a ti y a tu cónyuge también, ¿no? Uh-huh. Eso es importante. Más detrás de todo esto, yo veo que las crisis vienen porque hay una falta de Dios en la búsqueda de las personas. Y he visto, yo en estos años que llevo de sacerdote, he visto matrimonios que se han reconstruido y se han salvado porque ellos perseveraron en la vida sacramental, en la vida de oración.
3: Así es. Ha dicho el padre algo muy importante: buscar un orientador o sacerdote bueno que sea imparcial, porque claro, las mujeres quizás, ay padre, y cántele las 40, y el esposo, cántesela a mi esposa las 40. las 40, creo que se entiende. Padre, qué bien lo que usted ha dicho, imparcial, o sea, que no esté ni de una parte ni de otra. Yo estoy aquí escuchando para arreglar, no para cantar las 40. Padre, me salgo un poquito de bueno lo que teníamos previsto, pero porque creo que debe tener experiencia de que a lo mejor le han comentado qué daño está haciendo la pornografía, este de estar viendo estas famosas telenovelas, que se da un desenfreno de todo, donde lo primero que rige es la infidelidad, es terrible, y cuántas personas lo hacen, pero esto de la pornografía, padre, del pecado tan, tan terrible, ¿no? De rompe muchos matrimonios, ¿verdad, padre?
4: Mire, precisamente en el Catecismo de la Iglesia Católica, yo lo tengo ese tema mucho aquí ahora en la mente, porque en el año yo doy como 4 o 5 encuentros de formación, acuden en total como unos 200 novios que van a casar. Es el 1606 del Catecismo, cuando él habla de la infidelidad y toca precisamente el aspecto materia, el tema de la pornografía. Uh-huh. Está actualmente siendo una de las causas, sí, de infidelidades matrimoniales, de adulterio espiritual y de rompimiento de matrimonios.
3: Así es.
4: Un vicio que nace de pasiones mal alimentadas y mal encauzadas. Lo que hablábamos antes, ese ambiente de la cultura también hedonista, en el que estamos, un bombardeo que está estimulando constantemente y llevando a niños. ¿Eh? Uh-huh. No solamente estoy pensando ahora, porque claro, ese hombre que ya está casado, eso no surgió de improviso.
3: Así es.
4: Es el cuidado que tenemos que tener con nuestros niños, con nuestros jóvenes, adolescentes, que la experiencia también, yo veo que esas personas que están casadas, es que eso viene de atrás, de mucho atrás, y que son vicios que no superaron, que pensaban que a lo mejor casándose podían, sí, superarlos, pero que no es así, es un engaño. Si tú no te vences ahora, si no te vences en las cosas ahora, después no te vencerás cuando el león ya ha probado carne. Él seguirá matando, el lobo seguirá sintiendo el sabor a sangre, pues así la pasión desordenada.
3: Así es. Y además, padre, que creo quizás en otro programa se podría tratar con la delicadeza que amerita este tema, pero es así, que en los matrimonios católicos hay una ignorancia de que hay también una castidad matrimonial, que como usted muy bien dice o ha hecho referencia así un poquito velada, voy al matrimonio porque pienso que puedo hacer de todo, y también hay esa castidad matrimonial, y claro, si estoy acostumbrado a la pornografía, pues claro, termino con el matrimonio y con todo, porque realmente es una pasión sin dominio que termina con todo.
4: La práctica de la castidad matrimonial es un elemento importante que desenvolvemos en esa formación que damos nosotros.
3: Muy bien.
4: Porque muchas veces en la vida, y por muchas causas, ellos van a tener que tener abstinencia, uh-huh, y el uso que les permite la ley natural, la ley moral, siempre tiene que ser cumpliendo, digamos, pautas, normas que son de ley natural y de ley moral. Por eso no todo es permitido.
3: Así es.
4: A los casados en esa materia.
3: Así es. Bueno, pues creo que va muy bien el programa, creo que está suscitando interés, porque quizás muchos de los que nos están escuchando estén ahora mismo en esto, en este problema, y yo pienso que con la gracia de Dios, oyendo al Padre que nos está explicando muy bien, quizás nos ponga una llamita el Señor para volver a reiniciar el matrimonio como el Señor quiere. Pero bueno, primero, antes de seguir escuchando al Padre, vamos a hacer una pausa, como siempre, y ya volvemos.
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3: Bueno, padre, antes de seguir un poquito con la vida de Santa Rita, porque claro, el que su esposo luego se convirtiera y ella, eso le venía de algún sitio, ya sabemos todos que de Dios, pero nos gustaría saber. Pero antes, padre, usted como párroco, ¿tiene alguna experiencia, no, de haber orientado algún matrimonio que vino a usted en busca de consejo con respecto a esto? ¿Y cuál es? Nos lo ha dicho, ¿no?, la oración, pero bueno, quizás había algunos consejos más.
4: Sí, sí. Bueno, muchos, no es uno, sino que así como vienen muchos a querer casarse, sí, también vienen muchos a querer separarse.
3: A querer descasarse.
4: Y bueno, son momentos difíciles de crisis y buscan una orientación. Menos mal que vienen a buscar consejo aquí al sacerdote, ¿no?
3: Padre, usted suele ser imparcial.
4: Sí, porque en la mayoría de los casos no conozco ni a uno ni a otro. Entonces, al no conocer ni a uno ni a otro, eso ayuda. Pero claro, todavía conociéndolos también es positivo, porque, sí, por ejemplo, matrimonios que yo ya conozco de varios años, sí, he conocido sus caracteres, sus temperamentos, y les ayudo a comprenderse, a conocerse a cada uno. Sí. O sea, el conocerlos ayuda a eso. Pues precisamente, lo primero, por supuesto, la oración y la ayuda espiritual, que es importante. Segundo, el diálogo. Esto es un tema que lo toco desde el principio siempre. Hay una falta de comunicación, una falta de escuchar al otro. Lo mismo que nos acontece en la oración. En la oración yo tengo que escuchar a Dios. Pues también entre dos personas que tienen caracteres, temperamentos distintos, modos de pensar, modos de concebir, quereres que distintos, pues también tienen que saberse escuchar y llegar a un diálogo, que ese diálogo no es un mero hablar, sino que lleve a una comprensión, uno colocarse en el lugar del otro. Y también, por encima de esto, ambos tienen que tener voluntad firme de querer reconstruir el matrimonio.
3: Sí.
4: De dar, yo aquí una frase que se emplea mucho aquí, pasar la página. Una voluntad de no quedar en el pasado. Es estar recordando siempre lo que aconteció del pasado, una herida que no cierra. Ay, y sí, que en el presente impide una reconciliación plena. Entonces, pero todo eso también tiene que existir un deseo de recuperarse. Tiene que amor verdadero para eso, ¿no? Sí. Y el amor, cuando hay amor verdadero, entonces yo veo que están dispuestos a perdonar y están dispuestos a la paciencia y a confiar en Dios.
3: Sí.
4: Una cosa que yo repito mucho a ellos cuando a veces vienen, yo les digo, hola, si te es tan difícil cambiarte a ti, dime, ¿tú quieres cambiar a tu esposo? A tu esposa. si ya a ti te es difícil, ¿cuánto más intentar que el otro cambie, ¿no? Eso, volverse comprensivo a la luz de las propias limitaciones que cada uno tiene. Y yo sí le puedo decir que la experiencia también a uno va viendo, si yo hice una estadística, yo le digo que la mayoría de los casos es por cosas que podían verse conversado y atajado a tiempo, se dejó, hubo un descuido en atender, nos pasa como una herida pequeña, ¿no?
3: Sí.
4: Cuando ya quiero, acudo al médico cuando ya está la enfermedad, ya está incurable.
3: Sí, así es.
4: Y no acudimos en los primeros momentos que está habiendo esas dificultades.
3: Padre, y en el caso... Ah, sí, diga, padre.
4: Sí. Bueno, ese es el consejo, que acudan tan pronto comiencen a tener una serie de dificultades que aparecen a los ojos de dos pequeñas, es cuando tengo que buscar el consejo y la orientación, como digo, de un buen director espiritual o un sacerdote que me pueda orientar, o al quien espiritual, hay laicos santos también, ¿no?, que pueda realmente ayudar.
3: Padre, yo creo, bueno, también le estoy preguntando, también con su experiencia, que qué difícil debe de ser cuando uno de ellos está quizás conviviendo con otra, pues se llama concubina o concubino, que no es mi esposo, y entonces viene la esposa o el esposo muy mal. Padre, debe ser muy difícil, porque es que el otro ya ha hecho su vida, pero todavía hay una esperanza. Debe ser muy difícil aconsejar al que viene qué hacer, ¿verdad? Porque, Dios mío, si es que ya está, se lleva muy bien, parece que encontró el amor de su vida, pero la otra o el otro destrozado, ¿verdad, padre? Que esto se ha encontrado con casos así.
4: Sí, también. Esos casos en la actual situación de la sociedad que se va descristianizando son muy comunes, el concubinato con personas que no son sus esposos ya delante de los ojos de Dios. Incluso a la luz de ellos viene quien se me presenta y me dice: Padre, Dios me ha mandado a esa persona.
3: Ay,
4: yo le digo, bueno, no puede ser que Dios te mande a que estés en un pecado habitual. Eso no, Dios no lo quiere.
3: Exactamente.
4: Eso es un engaño, una tentación. Y porque Dios siempre inspira lo bueno, la rectitud natural y moral.
3: Así.
4: No te podría inspirar estar en una situación de pecado. Eso es un engaño y una tentación del demonio.
3: Y también, padre.
4: Entonces, bueno, hay que.
3: Sí, padre.
4: Es un trabajo, digamos, como de. Aquí hay un trabajo también de formar la conciencia.
3: Sí.
4: Y que yo veo mucha falta de formación en la conciencia de los casáis, de los casados.
3: Así es. Y padre, también. No pocas personas que orientan a otros dicen, porque yo lo he oído, que me lo han contado, ¿no? Algunos, bueno, matrimonios que ya están bien, pero que cuando estaban mal decía, claro, es que fui a pedir consejo, que claro, yo con mi esposo me llevaba muy mal, me maltrataba, y conocí a una persona, y el consejo que me dio fue, o sea, pues conocí a esta persona que es, en realidad, ahora mi concubino o concubina, y el consejo era, bueno, tú también tienes derecho a ser feliz, lo cual, padre, verdad, es otra trampa, porque claro, la moral lo basamos en la felicidad.
4: Esos son axiomas falsos.
3: Sí.
4: Porque no, la felicidad siempre es de orden moral.
3: Así es.
4: O sea, tiene que realizarse cumpliendo las leyes naturales que Dios estableció y las leyes morales.
3: Uh-huh.
4: A veces se identifica la felicidad con un bien placentero o con el placer inmediato, una satisfacción. Entonces, y eso no sigue el orden moral en ese caso.
3: Sí.
4: Entonces Dios no puede nunca inspirar ese tipo de cosas. Y esos consejos, por eso cuando yo hablé varias veces en el programa ahora, de que hay que buscar un buen consejero.
3: Sí.
4: Es que desgraciadamente
3: no lo hay.
4: Yo me paso a veces remendando lo que el otro dijo y no dijo.
3: Sí.
4: Porque a esas situaciones algunos las quieren presentar hasta como un mal menor.
3: Sí.
4: Y ahí no se da el principio de mal menor siquiera.
3: Claro.
4: Como cosa importante, en la oración ayuda indiscutiblemente. Dios, a los que le buscan, lo encuentran. Un sacerdote doctrina teológicamente bien formado, que sea ejemplo hasta con su propia vida, y luego pues en la oración, en la búsqueda de esa formar la conciencia, ver a que tú estás dispuesto, porque también una pregunta que le hago siempre es: ¿tú quieres reconstruir tu matrimonio? ¿Tú quieres salvar tu matrimonio? Y yo veo que hay casos que sí, y veo que hay casos que tienen una voluntad petrificada ya a causa de que no puedo, se cierran completamente, y ahí es un milagro de la gracia.
3: Así es, sí. Bueno, padre, pues antes de volver con nuestra santa, Santa Rita de Casia, que es muy popular, vamos a hacer la segunda pausa para dar los correos electrónicos y ya volvemos también.
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3: Bueno, ciertamente Santa Rita, que no es la única santa que pasó esto, hay otra santa que comentaba con el padre, Santa Elisabetta Canori, que era amiga de una beata, la beata Ana María Taigi de Italia, bueno, que también tenía unos esposos. Padre, ¿de dónde sacaba Santa Rita la fortaleza? Porque, claro, el esposo le fue infiel y ella podría decir, pero mi dignidad, ¿dónde se queda? Es decir, esto, padre, no puede venir de algo natural. Esto tiene que venir de otro sitio, padre, esta fortaleza.
4: Bueno, esta santa comprendió algo en la oración muy importante, ¿no? Por supuesto que todo esto vino de su unión íntima con el Señor,
3: sí.
4: Pero a través de la oración y la meditación él la comprendió. Ella veía que la cruz de nuestro Señor es el modelo de toda entrega, es el modelo de todo amor y también es el modelo de todo perdón. Entonces, si Cristo se entrega a nos hasta el sacrificio de la cruz, si Cristo me ama hasta el sacrificio de la cruz y si Cristo es capaz de perdonarnos en la primera cruz, pues ella vio que ella lo tenía que practicar en su propia vida. Cuando estaba preparando este programa, una de las cosas que estaba viendo, ella a través de la oración meditaba en la pasión. Ella quería asemejarse a Cristo y una de las razones por las cuales la herida en su frente, eso fue en un oratorio, estaba haciendo oración, meditando la pasión de Cristo precisamente, y ella se ofrece al Señor a sufrir los sufrimientos de aquella coronación de espinas, y el Señor como que comparte con ella simbólicamente colocándole aquella espina de su corona en la cabeza de Santa Rita de Casia. Uh-huh. Ella comprendió el valor de la cruz nos purifica, la cruz nos redime, y ella entendía que el sufrimiento podía ser ofrecido a Dios como un camino también de santificación para ella y de conversión para su esposo.
3: Así es.
4: Más eso no se comprende sin la vida de oración, sin una unión profunda con Cristo.
3: Sí. O sea, padre, que para amar al cónyuge que me está haciendo la vida imposible, ese amor aquí en la tierra no lo hay, ¿no? Debe de venir de lo alto, ¿verdad que sí, padre?
4: Algunos casados fican impresionados cuando yo les digo, en las entrevistas matrimoniales, yo les digo, 100% aquí, felicidad natural aquí no hay en este mundo.
3: Así es.
4: Y una cosa que yo recuerdo haber leído en la encíclica Deus Caritas Est del Papa Benedicto XVI, cuando él habla de los niveles del amor, él habla del amor eros, del amor filia y del amor ágape. Yo le digo a los casados, cuando se termina el amor eros, cuando se termina el amor filia, el amor puramente natural, tengo que perseverar, tengo que seguir, sí, el amor ágape, uh-huh. O sea, el amor sobrenatural, el amor a Cristo, el que nos da perseverancia. Ya no es por la simpatía o por la inclinación de la concupiscencia o sexual, sino que es el amor de Cristo el que me dice, yo tengo que perseverar, tengo que ser fiel. Cristo lo fue, yo también.
3: Muy bien, qué bonito. El amor de Dios sana todo. Es el único que, el amor de Dios en nosotros, el único amor que sana nuestras heridas y que es capaz de que yo perdone al otro, porque sin amor de Dios no soy capaz de perdonar, ¿verdad, padre?
4: El amor de Cristo es la medida de todo amor humano.
3: Sí. Así.
4: Y tenemos que estar a ese nivel.
3: Sí.
4: Y el Señor nos llama a eso. Él nos ofrece todos los sacramentos. Lo que repetía San Juan de la Cruz, ahora podemos amar con el mismo amor de Dios.
3: Qué bien. Bueno, padre, le iba a preguntar, saliéndonos un poquito de Santa Rita, pero no nos salimos, sino que estamos en lo mismo. ¿Qué efectos produce en el ambiente familiar? Porque, claro, yo me llevo mal con mi esposo, pero es que eso no se queda ahí, eso como que se irradia. Entonces, padre, con su experiencia, ¿qué efecto produce en el ambiente familiar y en los hijos también? No solamente en el ambiente, sino en los hijos como personas individuales que está produciendo algo, que ellos vean violencia, que el esposo pega a la esposa, que la esposa no se queda atrás y le da un puñetazo, por ejemplo. Es que esto es una realidad, padre.
4: Pues eso deja heridas profundas en el corazón de los hijos y una tendencia a repetir y a replicar lo mismo que han vivido cuando ellos han estado en un ambiente así: miedo, inseguridad, resentimiento, de una desfiguración del concepto de, ya sea del papá o de la mamá, y incluso yo conozco casos de chicos que han vivido niños en esa situación y que me dicen: no, yo no quiero casarme.
3: Ay, sí.
4: Cuando yo le digo: ¿por qué? Y me dicen: bueno, es que me viví esto, yo no quiero vivir eso, ¿no? Uh-huh. Entonces, claro, el hogar que debería ser un espacio de amor, pues se convierte en un lugar de tensiones. El hogar, que debería ser un lugar de comunión de vida, es un lugar de confrontos familiares. El hogar, que debería ser un lugar de protección, es donde viven los niños de modo vulnerables, heridos constantemente por ese trato que acontece dentro de ese ambiente de familia. Por eso es importante que los matrimonios busquen ayuda, busquen reconciliación, y quiera Dios que quieran orar juntos, porque no basta con que uno de los dos rece. El daño que se puede causar a los hijos también va a depender de ambos. Uh-huh. Ahí va a depender de ambos, porque el comportamiento de cada uno repercute en los hijos. Los niños todo lo graban, lo recuerdan. La infancia, la adolescencia es cuando más las cosas quedan en nuestra memoria. Y eso repercute para toda la vida.
3: Sí, padre, le quería preguntar, cuando no hay este maltrato que ven los hijos, pero hay otros casos que es un amor frío, por la casa no aparece nadie, porque los dos cónyuges se van a trabajar. Y entonces los niños o quedan con una empleada, o los llevan, yo qué sé, a la guardería desde muy pequeñitos. Padre, la función maternal de la madre, a lo mejor alguna va a decir: ay, la hermana está anticuada, eso ya de que la esposa se quede en casa, pues no, porque ahora si la esposa es arquitecta, esto también se dice, se tiene que realizar en la vida como arquitecta. Padre, ¿qué nos podría decir de esto? Porque creo que no tenemos claro la vocación principal de la mujer, si Dios la llama por el matrimonio.
4: Ahí tenemos que ir a los principios de ley natural. Dios tiene un designio sobre el hombre y sobre la mujer, ¿no? Y la mujer tiene una vocación natural. Uh-huh. Tanto el hombre como la mujer, ambos son co-creadores con Dios. Y la mujer tiene la misión, junto con el hombre, una comunión de vida, formar ese nido, y tiene una función, una vocación materna que Dios le ha dado a ella. Y eso está inscrito en su propia naturaleza. Y a veces cuando a mí me dicen, cuando yo hago entrevistas matrimoniales, a veces viene una señora y me dice, yo le pregunto: ¿en qué trabaja? Y me dice: no, yo no trabajo, estoy en casa. Y digo: pues usted trabaja.
3: Y más.
4: Usted tiene sus hijos, tiene su esposo que prepara esto, hace. Usted trabaja, claro que está trabajando. Entonces, es que el concepto, eso viene por una influencia de querer igualar.
3: Sí.
4: No somos todos iguales. Somos iguales en la dignidad delante de los ojos de Dios, pero Dios ha dado unas características al hombre inconfundibles y ha dado unas características a la mujer inconfundible, y a cada uno una misión, y se complementan.
3: Así es.
4: Y los casos en que, porque también los tengo, casos en que la esposa necesariamente se ve forzada por circunstancias ajenas. El esposo está enfermo, ha tenido que ir a trabajar, ha tenido que salir de la casa, más esos casos que no es, digamos, el plano que Dios pensó. Esto es consecuencia todo de la situación actual en que vivimos, y que deberían buscar orientación también esas personas para también cumplir con sus obligaciones de ley natural. buscan el pan de cada día por fuerza mayor, circunstancias ajenas a ellas, y para que cumplan también con sus obligaciones para con sus hijos. Sobre todo la formación es una cosa que no se puede descuidar, confiándola absolutamente al cuidado de otras personas que no es el propio padre y la propia madre.
3: Padre, y bueno, ya nos quedan todavía unos minutos, pero si Santa Rita viviera ahora con esa vida, bueno, llena de Dios, ya usted nos lo ha dicho a lo largo del programa, pero como para abundar en ello, ¿qué consejos piensa, Padre, que daría pues esta santa, estos matrimonios que están en crisis? Porque también en crisis no significa es que lo leí en algún sitio, crisis no significa que todo va a pique, ¿no? Significa cambio, que en el matrimonio hay diferentes crisis, etapas, los tres primeros años, que la esposa piensa que todavía está con la mamá, que la mamá se mete en el hogar. Luego hay la crisis de los 10 años de matrimonio, entonces son cambios. Pensamos siempre en la palabra crisis como derrumbe, y no es así. Padre, ¿qué consejos daría Santa Rita a los matrimonios en crisis, en el sentido ya de casi rompimiento, por estas circunstancias iguales que ella vivió?
4: Pues yo creo que Santa Rita aconsejaría oración juntos, crisis en oración. La oración, lo que ella practicó, lo que ella vivió, y de ahí de la oración surge la confianza en Dios también, ¿no?
3: Sí.
4: Porque Él es el único que puede transformar los corazones de aquellos que le buscan. Segundo, yo creo que también Santa Rita nos hablaría del perdón. Y nos propondría el ejemplo de Cristo mismo, ¿no? Que perdonó a aquellos, es el perdón impresionante del Señor, pues capacidad de perdonar incluso cuando parece imposible. Es tercero, lo que he dicho de buscar ayuda, buscar apoyo espiritual, pastoral, no enfrentar solo las dificultades. Si somos malos consejeros a veces de otros, decía San Bernardo, si me es difícil aconsejar a otros, cuánto más a mí solo, decía San Bernardo. Lo que me es fácil aconsejar a otros, cuando me toca resolvérmelo a mí mismo, me es difícil. Otro punto que es la virtud que debe reinar constantemente, lo hemos hablado, la paciencia. Santa Rita, sí, creo que nos convidaría a practicar la paciencia. Somos tan dados a impacientarnos, hasta con nosotros mismos nos impacientamos. Y la paciencia también es signo de esperanza, porque espero, porque confío, sé que aguardo. La paciencia es un esperar que las cosas, que Dios cambie, que Dios mude lo que parece que no puede. Y la paciencia implica sacrificio, porque sin espíritu de sacrificio, ninguno está dispuesto a callar y a guardar silencio, ¿no? Y mantenerse perseverante. La perseverancia es otra virtud. Cuando la paciencia se gasta, nos cansamos, estamos desanimados, y a veces incluso hay personas que piensan que cambiando va a ser la solución.
3: Sí.
4: Cambiando no, hay que saber esperar y mantenerse en la fe y confiar en el poder de la cruz y de ese sufrimiento. Yo veo que cuando las almas son iluminadas y comprenden el valor de la cruz, esas dificultades no solamente impiden la felicidad de la vida matrimonial, mas incluso luego se transforman en causa de haber comprendido realmente el plano de Dios en la economía actual después del pecado original.
3: Así es. Padre, le iba a preguntar, cuando esto que usted acaba de decir, que ahora es mucho, es una pandemia de novios que se van a vivir juntos y si nos va bien nos casamos. Pero es que, claro, hay una ignorancia del efecto del sacramento del matrimonio, porque pareciera que me caso y todo me va mal. Pero es al contrario, Padre, ¿nos podría explicar un poquito los efectos que hace la gracia de este sacramento? Porque parece que ahora se le tiene un miedo, que es al compromiso en realidad, que no me caso para toda la vida, pero es que la gracia sacramental del matrimonio da algo especial, Padre, díganos usted.
4: Es que ya por ley natural deberíamos conservar las dos propiedades fundamentales del matrimonio, que es la fidelidad y la indisolubilidad. Uh-huh. El matrimonio es con una única persona, de amor exclusivo, y un amor para toda la vida. Por ley natural Dios concibió en esa, si no hubiésemos habido pecado, esa primera concepción del designio de Dios era para toda la vida y con una única persona. Claro, viene el pecado, se deforma la ley de Dios, la ley natural, y cada uno intenta hacerse su propia ley, se transforma en Dios, una manipulación de la propia vida. Eso constantemente. El sacramento, pues Cristo restaura y Cristo me da la posibilidad, ahora que yo perdí por el pecado, recupera para mí la gracia que me hace capaz de ser fiel, que me hace capaz de estar toda la vida con esta persona y de cumplir con todos los deberes y obligaciones propios de la vida matrimonial, que se podía haber practicado por el natural si guardásemos la inocencia natural, pero como ya no lo tenemos,
3: claro,
4: sin la gracia es imposible, y Cristo recupera y nos da algo más, no solamente ya la fuerza natural, sino que nos da una gracia que es de orden sobrenatural, su misma vida.
3: Bueno, Padre, pues le agradecemos. No sé si nos quiere dar algún consejo, ya a lo largo del programa nos lo ha dado, pero siempre el sacerdote tiene una gracia especialísima de Dios para orientar a las almas, insustituible. Entonces, Padre, denos algún consejo antes de terminar el programa para todos, porque creo que el programa ha sido muy interesante, porque cuántos de los que nos están escuchando quizá esté en estos momentos pasando dificultades y a lo mejor al escuchar el programa, pues se animan a buscar un buen consejero espiritual, claro. Entonces, Padre, ¿nos quiere decir algo más que nos alentemos?
4: Bueno, pues yo concluyo con, yo creo sí, que Santa Rita nos enseña que aunque el matrimonio pueda estar marcado por sufrimientos y pruebas y dificultades, que no hay que desesperar, ¿no? La fidelidad, la oración, el perdón abren camino para recuperar, abren camino para la paz, para la santidad, y que la vida de Santa Rita pues es un testimonio de cómo el amor de Dios prevalece y puede transformar las situaciones más difíciles, las situaciones más imposibles. Es un ejemplo, por eso la invocamos como patrona de las causas imposibles.
3: Sí. Bueno, Padre, pues muchísimas gracias. Ya con el Padre vamos a hacer en el próximo mes otro programa que creo que va a estar muy bien. Y bueno, Padre, nos le agradecemos la claridad con la que nos ha hablado y bueno, pues esperamos verle, Padre, en el próximo programa.
4: Muy bien, que la Virgen le bendiga.
3: Ah, Padre, y antes, mire, qué despiste el mío. Antes, nos queda todavía un poquito de programa. Antes de despedirnos, quisiera que rezáramos las tres Ave Marías y también que nos diera su bendición. Y si nos da tiempo, voy a leer unos correos. Si no, pues nada, será el próximo día. María, Madre mía, por el poder que te concedió el Padre, líbranos de caer en pecado. Dios te salve María, llena eres de gracia, el Señor es contigo. Bendita tú eres entre todas las mujeres y bendito es el fruto de tu vientre Jesús.
4: Santa María, Madre de Dios, ruega por nosotros pecadores, ahora y en la hora de nuestra muerte. Amén.
3: Dios te María, Madre mía, por la sabiduría que te concedió el Hijo, líbranos de caer en pecado. Dios te salve María, llena eres de gracia, el Señor es contigo. Bendita tú eres entre todas las mujeres y bendito es el fruto de tu vientre Jesús.
4: Santa María, Madre de Dios, ruega por nosotros pecadores, ahora y en la hora de nuestra muerte.
3: María, Madre mía, por el amor que te concedió el Espíritu Santo, líbranos de caer en pecado. Dios te salve María, llena eres de gracia, el Señor es contigo. Bendita tú eres entre todas las mujeres y bendito es el fruto de tu vientre Jesús.
7: Santa María, Madre de Dios, ruega por nosotros pecadores, ahora y en la hora de nuestra muerte.
3: Bueno, y ahora sí, Padre, si nos da su bendición.
7: Sí, la bendición de Dios Todopoderoso, Padre, Hijo y Espíritu Santo, descienda sobre todos nuestros oyentes. Amén.
3: Amén, Padre. Muchísimas gracias, Padre, por el programa.
7: Hasta luego.
3: Adiós, Padre. Bueno, voy a ver si me da tiempo a leer los correos que llegaron. Nos escribió desde Lima, Perú, José Luis. Estaba preguntando una cosa sobre la fe, ya le he contestado y creo, bueno, si le queda alguna duda, José Luis puede volver a escribir y él ya envió también la respuesta del programa. José Manuel de Zaragoza también escribió respondiendo. María de Fort Worth, en Texas, dice que disfrutó mucho el programa del padre Crosby. Por su simpatía y que nos explica las cosas como son, al pan pan y al vino vino. Muy bien, María. También nos contestó las preguntas. Nos escribió Guadalupe desde Texas, en Estados Unidos, pidiéndonos la novena poderosa. Fernando José de Lima también nos escribió respondiendo, y Miguel desde Fresno, en California. Miguel nos está haciendo una pregunta que vamos a hacer un programa. Dice que si es correcto que entreguen la comunión en la mano. Ya he escrito a Miguel y precisamente vamos a hacer un programa sobre el sacramento de la Eucaristía, cómo recibir bien la comunión. No se lo pierdan, ¿eh? Porque es muy importante. También nos escribió Miriam dando las respuestas y... creo que Miriam es de Colombia, me parece. Y también Eileen, desde Rhode Island, nos escribió dando la respuesta y acertaron muy bien. Realmente siempre aciertan. No sé si lo buscan de una manera... Bueno, les sigo invitando a la peregrinación a Fátima, acuérdense, del 17 al 22 de junio. Siempre los santuarios de la Virgen dan gracias especiales, así que hemos puesto el costo, lo mínimo, para que puedan venir los que deseen. Y también, bueno, acuérdense de la novena poderosa a San José y el enlace de la revista El Josefino. Bueno, pues acuérdense todo lo que nos ha dicho el padre Miguel Ángel con la experiencia que tiene. Es Santa Rita patrona de los imposibles, es decir, lo que a mí humanamente me parece imposible, para Dios nada hay imposible. Es una tentación del demonio decir mi esposo o mi esposa ya no tiene solución. Bueno, Santa Rita nos está demostrando que sí. Porque lo que a nosotros nos parece sin solución, tiene solución a los ojos de Dios. Bueno, pues qué alegría, qué bonito el programa del padre Miguel Ángel con la experiencia que tiene. Qué bien lo ha explicado y qué vida esta de Santa Rita. Madre mía, si es que, claro, todo desde Dios tiene solución. El amor de Dios es el único que me cura, los demás no. El de Dios, sí. Bueno, pues nada más, me despido. Que la Sagrada Familia los lleve siempre en su corazón a todos.
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0: Despiértame bien, despierta, mira que ya amaneció tocando a la puerta del corazón. Siempre está Dios y nosotros también compartiendo la vida y haciendo familia. Es un regalo estar juntos. Les saludo a su amigo Carlos Canseco, acompañado por el padre Jorge Herrera, que ya está con nosotros desde Yucatán. Bienvenido, padre Jorge.
1: Saludos desde Maní, en este momento en el que hay más calor que nunca. Estamos llegando a temperaturas, según cuentan, históricas. El día de hoy, pues estamos en 43. La ciudad de Mérida tiene más calor, pero nosotros sí estamos en una temperatura demasiado, demasiado alta, más que en otra época, ¿no? Y pues, aunque ha llovido, pues en los últimos días no ha caído la lluvia. Y pues estamos aquí, ¿verdad?, haciendo un ensayo. Les decía yo en misa a la gente que, pues, que se porten bien, porque en el invierno hay más calor.
0: Ay, padre, pues ya estamos con el padre Jorge Herrera. Y también yo estoy aquí muy bien acompañado por mi compañera, amiga y esposa, Elsie Acatitla.
2: Hola, ¿qué tal, amigos? Aquí estamos nuevamente con ustedes. Gracias a Dios por este día y qué bueno que está el padre Jorge con nosotros, porque eso nos da mucha alegría.
0: Así es, ya estamos listos para prepararnos a celebrar la fiesta de Pentecostés. Es un regalo y un tiempo de oración, un tiempo de alabanza, un tiempo de grande bendición dentro de la iglesia. Celebramos este fin de semana la fiesta de Pentecostés y también pues les damos la bienvenida a todos donde quiera que estén, en la casa, en la oficina, en el trabajo, en la carretera, en el internet, en su celular, desde la aplicación de EWTN que pueden descargar de forma gratuita y que está disponible para todos. También acuérdese que estamos en Spotify, en Apple Podcasts, estamos en la página de EWTN.com en español. Ahí nos busca en la sección donde dice escuchar. Es una nueva página que estamos lanzando, o sea, la misma dirección, pero han actualizado la página de WTN y está muy, muy bonita, y lo van a buscar donde dice escuchar. Buscan Hoy es tu gran día, o también pueden encontrar todo lo que estamos haciendo en vivo. Y también, pues es hoy nos juntamos por fin después de algunos tiempos, los tres, el padre Jorge, Elsie, su servidor, que pues estamos ahí al pie del cañón todos los días.
2: El equipo completo, ra, ra, ra. Siempre hemos hecho broma de esto, porque en Roca Firme, en el apostolado en Mérida, siempre se echa porras, ¿verdad, padre? Se inventan porras de repente.
1: Todos echan porras. El arzobispo anterior, don Emilio, les decía muchas cosas, ¿te acuerdas?
2: Sí, sí, sí, sí. Y luego, bien chistoso, porque se hacían los equipos para que hicieran pues una porra inédita, ¿no? Algo nuevo, diferente. Y llegó un equipo que pues ya no le dio tiempo de preparar mucho, y de repente solo dijeron, ¡el equipo completo! Ya, no rimaba nada, solamente era el equipo, y luego se quedan callados, ¡completo!
0: ¡Ay, padre! Pues aquí vamos celebrando la fiesta de Pentecostés, compartiendo la vida, y nos vamos a poner en oración, agradeciendo primero a nuestro productor Douglas Archer. Gracias por estar ahí al pie del cañón, y todo el equipo de WTN Radio Católica Mundial y de todas las estaciones afiliadas que hacen posible que estemos al aire todos los días. También nuestro equipo en Mérida, Yucatán, César Carreño en las redes sociales, en el Facebook de Alianza de Vida, Hoy es tu gran día, en el WhatsApp en el +1 682 772-1958. Los teléfonos del estudio están abiertos y nosotros nos confiamos a Dios y nos ponemos en oración y lo hacemos por la señal de la Santa Cruz de nuestros enemigos. Líbranos, Señor Dios nuestro, en el nombre del Padre, del Hijo y del Espíritu Santo. Amén. Hacemos un acto de contrición, pidiendo la misericordia de Dios. Padre Santo, soy un pecador y de familia pecadora. Me pesa de todo corazón haberte ofendido, porque eres infinitamente bueno. Me amas incondicionalmente y enviaste a tu Hijo Jesús al mundo para salvarnos y redimirnos. Ten misericordia de todos nuestros pecados y por el Espíritu Santo, danos la gracia de una perfecta contrición, el don de la conversión para no ofenderte más y la piedad para reparar nuestros pecados. Oramos al Padre Dios desde el corazón de Jesús y le decimos, nos ayuda Padre Jorge respondiendo, Padre nuestro que estás en el cielo, santificado sea tu nombre, venga a nosotros tu reino, hágase tu voluntad en la tierra como en el cielo.
1: Danos hoy nuestro pan de cada día, perdona nuestras ofensas, como también nosotros perdonamos a los que nos ofenden, no nos dejes caer en tentación y líbranos del mal. Amén.
0: Nos confiamos a la Virgen María y le decimos, Santa María de Guadalupe, Madre nuestra, ruega por la conversión, purificación y salvación de nosotros y toda nuestra familia humana. Pues ayuda a Celsi respondiendo, Dios te salve María, llena eres de gracia, el Señor es contigo. Bendita tú eres entre todas las mujeres y bendito es el fruto de tu vientre, Jesús.
2: Santa María, Madre de Dios, ruega por nosotros pecadores, ahora y en la hora de nuestra muerte. Amén.
0: Nos ayuda Padre Jorge. Gloria al Padre, al Hijo y al Espíritu Santo.
1: Como era en un principio, ahora y siempre, por los siglos de los siglos. Amén.
0: Proclamamos la fe que recibimos en nuestro bautismo. Creo en ti, Dios trino y uno, Padre, Hijo y Espíritu Santo. Creo en la Iglesia que es una, santa, católica y apostólica. Creo en tu plan de salvación universal y en la vida eterna. Amén. Nos ayuda Padre Jorge para ofrecer a Cristo como nuestro Redentor.
1: Santísima Trinidad, Padre, Hijo y Espíritu Santo, te adoramos profundamente y te ofrecemos el preciosísimo cuerpo, sangre, alma y divinidad. De nuestro Señor Jesucristo, presente hoy en todas las misas y sagrarios del mundo, en reparación de nuestros pecados, los del mundo entero y por todas las almas del purgatorio, por los méritos infinitos de su Sacratísimo Corazón y de sus santas llagas, unidos a los corazones de la Virgen María y San José, en la Sagrada Familia Gloriosa, por el amor eucarístico del Espíritu Santo, te suplicamos que derrames tu gracia sobre nosotros y sobre todos aquellos por los que intercedemos este día en tu eterno presente. Amén.
0: Ofrecemos nuestra vida, oración, trabajo, sufrimientos y sacrificios, purificados en el corazón de la Virgen y unidos a la pasión de Cristo, en reparación de nuestros pecados y en reparación del Sagrado Corazón de Jesús, el Inmaculado Corazón de María, y por las intenciones de sus corazones.
2: Ponemos ante la presencia de Dios todas las necesidades, anhelos e intenciones que hay en nuestros corazones. Oramos por el Papa para que el Espíritu Santo lo guíe, le dé sabiduría y protección, valentía y autoridad en el camino de la verdad. Oramos para que cada uno, desde los grandes productores de alimentos hasta los pequeños consumidores, se comprometan para evitar el desperdicio de alimentos y que todos tengan acceso a una alimentación de calidad. Ofrecemos nuestra oración como obra de misericordia. Pedimos por todo el orden sacerdotal, la vida consagrada, la vida laical y la vida familiar, por la pureza, la humildad, la fidelidad y la fortaleza en el corazón de todos los bautizados, y por todos los que se alejan de la verdadera doctrina de Cristo.
0: Nos ayuda, Padre Jorge.
1: Sagrada Familia Gloriosa, haga en nuestros corazones semejantes a los suyos. Pedimos su gracia para la santificación de cada familia y que nos libren del pecado mortal. Rogamos por la intercesión de Santa María de Guadalupe para que nos ayuden a construir la casita sagrada del Tepeyac en cada hogar, para formar la iglesia doméstica, levantando una red de oración familiar, para sanar todas nuestras relaciones y nuestros corazones. Pedimos los dones de tu divina providencia y que seamos buenos administradores. Pedimos por todas las vocaciones al sacerdocio, al matrimonio y la vida consagrada y misionera de nuestra iglesia. Rogamos por los más alejados de la misericordia de Dios, por nuestros enemigos, por los no creyentes y por la conversión de todos nosotros los pecadores.
0: Oramos por todos los que están en el mundo del gobierno, la política, la economía y el trabajo, para que Dios guíe nuestras patrias y nuestros gobiernos, para que venga su reino en la tierra como en el cielo. Pedimos y clamamos por el fin del aborto y de toda la cultura de la muerte y del miedo, por las necesidades de los enfermos, los perseguidos, los presos, los pobres, los migrantes y por todos los que sufren discriminación y exclusión, por todos los países que sufren de la violencia y las guerras y por la conversión de sus gobernantes y sus habitantes.
2: Unidos al Papa, pedimos por el desarme y la paz para que las naciones renuncien a la violencia y elijan el camino del diálogo, la diplomacia y la reconciliación, y para que cada uno de nosotros desarme también su propio corazón del odio, el rencor y la indiferencia.
0: Nos ayuda, Padre Jorge.
1: Ponemos en nuestra oración a los que van a fallecer el día de hoy. Guardamos nuestras intenciones junto con nuestros corazones, todo nuestro ser, nuestras familias, la humanidad y la creación de los corazones de Jesús, María y José, para una consagración total como discípulos y misioneros del amor eucarístico de sus corazones por la gracia del Espíritu Santo.
0: Hacemos una comunión espiritual. Jesús, creo que estás real y verdaderamente presente en el cielo y en el Santísimo Sacramento del altar. Te adoro y te amo sobre todas las cosas, y deseo ardientemente recibirte espiritualmente en mi corazón. Te abro la puerta, me abrazo a ti y pido la gracia del Espíritu Santo para unirnos y consagrarnos plenamente a tu Sagrado Corazón Eucarístico y por tu medio unirnos al amor y la voluntad del Padre y a la Sagrada Familia para alcanzar la salud, la unidad y la paz. Jesús, Eucaristía, transfórmanos en Eucaristías vivas. Sagrado Corazón de Jesús, en ti confío. En la batalla por nuestra familia pedimos el auxilio de los arcángeles. Nos ayuda Celsi.
2: San Miguel, San Gabriel, San Rafael, arcángeles del Señor, junto con los coros y ejércitos celestiales, defiéndanos del demonio, líbrenos de todo mal, llévenos a adorar a Dios y a vivir en su santa y divina voluntad. Amén.
0: Nos ayuda Padre Jorge.
1: Gracias Espíritu Santo, fuente de luz, ilumínanos. Gracias Espíritu Santo, ven y envía un nuevo Pentecostés. Divino Niño Jesús, nuestra vida está en tus manos. Llena nuestro corazón de esperanza, el futuro a ti confiamos.
0: Pedimos que la sangre, el eucarístico de Jesús, unido a los corazones de María y José, derramen su gracia sobre nosotros, nuestros hogares y sobre toda nuestra familia humana. Recibimos de corazón a corazón su bendición, que por las manos maternales de la Virgen de Guadalupe recibamos toda esta gracia con su protección, que nos selle con el signo de la cruz y nos cubra con su manto, en el nombre del Padre, del Hijo y del Espíritu Santo. Amén.
2: Amén.
0: Pues qué alegría, Padre Jorge, de poder compartir este día la preparación para la fiesta de Pentecostés. En tantos lugares hay muchos eventos que se realizan en las parroquias, en los movimientos, en las diócesis, en Roma se hace un gran encuentro también con todas las experiencias y movimientos eclesiales, y realmente se hace un tiempo de oración, de adoración eucarística, de intercesión y de pedir el Espíritu Santo, de celebrar la Eucaristía, porque en esta fiesta, pues tradicionalmente se dice que es la fiesta en la que nace la Iglesia y que nace enviada por el fuego del Espíritu Santo a la misión para vencer el miedo, para vencer las dudas y para llevar la alegría y el gozo de la gran misericordia de Dios para nosotros, Padre Jorge.
1: Definitivo, ¿no? Para la ascensión se propuso una vigilia. Nosotros aquí hicimos, en algunas parroquias, una pequeña vigilia que salió muy bien, ¿verdad? Pero la que viene este fin de semana, pues es magna. Tenemos, ¿verdad? Pues no nos vamos a unir al decanato ni a la diócesis porque pues no hay la capacidad de autobuses ni el dinero, para que les miento, de hacer un transporte tan grande. Entonces tenemos un evento el sábado en las comunidades con los adultos. Entonces terminando la misa o el momento de la hora santa, o sea, no la hora santa, la celebración de la palabra del sábado, arrancamos hasta las 12 de la noche, o vacilamos aquí, las 12 de la noche es la hora que el padre llegue, porque tengo que estar en tres lugares distintos, ¿verdad? Ese es el don que a veces le pido al Espíritu Santo, el de la bilocación. Necesito estar en tres lados al mismo tiempo a las 12, pero pues ya lo aprendimos, ¿verdad? Cuando el padre llegue y dé la bendición son las 12, mientras sigan cantando. Entonces, con los niños en la mañana y los catequistas, con los papás también de los niños, tenemos, pues, después de las misas, o antes de las misas, porque con algunos concluyo, pues también una celebración de Pentecostés, con desfile y con todo, ¿no? Y más en la tarde, noche, con los adolescentes y jóvenes. Entonces, todo esto se ha convertido en una magna fiesta, ¿verdad? Todo, vamos a estar, pues, desde mañana al mediodía, ya en celebración, hasta el domingo prácticamente a medianoche, ¿no? Sí, precioso, ¿no?
0: Y es una fiesta muy especial, con mucha alegría, con mucha alabanza, con esa proclamación, en especial en la parte de la liturgia, de la lectura de Pentecostés en Hechos de los Apóstoles, que es la experiencia de transformación y al final de cuentas es el cumplimiento de la promesa del Padre, el cumplimiento de las promesas de Jesús el arranque para llevar hasta los confines de la tierra este camino de fe.
2: Y algo bien interesante, ¿no? Que no podía faltar nuestra Madre Santísima, la Virgen María, ¿verdad? La Virgen María de Guadalupe, no. Nuestra Virgen María, la Madre de Jesús, estaba allí presente en ese momento, en el momento que llega el Espíritu Santo. Y creo que eso es clave, ¿no? Porque allí podemos ver cómo nuestra Madre Santísima nos acompaña siempre y acompañó a Jesús en toda la travesía desde su nacimiento, su pasión, su muerte y ahora su resurrección y hasta después el Pentecostés ahí reunida con los apóstoles y allí como discípula de Jesús puedo sentirme acompañada de que María va a estar abogando, intercediendo, pidiendo por nosotros para que tengamos ese impulso que nos hace falta de fe, de esperanza y de amor.
0: Sí, y creo que ahí es tan importante que en familia, y lo hemos invitado, ¿no? Es el mes de mayo, se reza el rosario, hay que orar el rosario pidiendo a la Virgen que nos visite, como visitó a Santa Isabel, para que ella traiga a Jesús y se derrame el Espíritu Santo. Y al final de cuentas creo, Padre, que es algo que fue algo inmensamente grande, porque ese derramamiento no solamente afectó a los 120 que estaban en el aposento alto orando, los apóstoles y los discípulos, sino que conmovió a toda la ciudad de Jerusalén. Y nosotros pedimos en nuestras parroquias que suceda eso, que no solo nos quedemos en el templo, sino que el Espíritu Santo nos dé la unción, la gracia y la valentía para llevar la fe a cada hogar, para llevar la fe a la sociedad en la que vivimos y para poder ser testigos de Cristo en un tiempo de grandes dificultades, problemas y situaciones, pero aún ahí encontramos la alegría y el gozo del Espíritu para compartir con valentía que Cristo ha resucitado y que hay una nueva y mejor manera de enfrentar la vida, Padre.
1: Definitivo, ¿no? Creo que es importante hablar algo de historia, porque si recuerdan ustedes, Pentecostés, o sea, la palabra, es una palabra judía, hebrea, y es una fiesta judía, es la fiesta de la cosecha, o sea, es la primera recolección de los primeros frutos. Entonces, el Viernes Santo se come el pan ázimo, porque ya se había terminado el grano. Y entonces se tiene que comer el pan ázimo porque no hay otro pan, porque ya lo demás se terminó. Y este pues no se puede, que van a salir de viaje, pues diríamos hacerlo con levadura y esperar los días. Entonces 50 días después ya hay comida. Entonces, los judíos hacían la fiesta de Pentecostés, la fiesta de la comida. Pero al mismo tiempo, es una palabra griega que significa 50. Entonces, como acaban de señalar, Hechos de los Apóstoles, capítulo 2, versículo 1 y siguientes, nos hace el relato completito, ¿verdad? Que sí es importante que se lea y que ese día lo meditemos, pues, personalmente, porque a veces el sacerdote o nosotros, los padres, pues lo que hacemos es conversar muchas cosas en torno a esto y la aplicación, pero pues esta parte, diríamos, bíblica, pues es la base de todo lo que estamos celebrando. Algún niño, fíjense, me encantan las preguntas de los niños, varias veces lo he dicho, porque ahora estoy usando la dinámica al revés, es decir, como sugiere la didaje, en la misa no yo pregunto a las misas de niños, sino los niños me preguntan. Entonces, en este caso, ¿verdad?, uno aprende cosas, ¿verdad?, con los niños, ¿no? Entonces me dice un niño, padre, ¿por qué no está Pentecostés, que es tan importante, en los evangelios? ¿Verdad? Así, la pregunta central para mí, porque en un primer momento pues te saca de tu silla y te pasas a caer. Pero después ya, pensando las cosas, tú dices, ¿no? O sea, los evangelios se cierran con la ascensión. Hay 10 días en donde los apóstoles no saben qué hacer. La teoría la tienen. Les falta el valor y les falta el coraje. Y es este día cuando reciben al Espíritu Santo que Pedro abre las ventanas de la casa donde estaban y le habla a la multitud. Y todos, medas, partos, persas, etcétera, en su propia lengua, escuchan el mensaje. Entonces, eso es lo que a nosotros nos toca. O sea, ya terminó el tiempo de Jesús. Ahora es el tiempo del Espíritu Santo. Ahora es el tiempo de la iglesia. Entonces, ahora a nosotros nos toca continuar la misión.
0: Y también yo creo que habría que distinguir, porque podemos pensar, entonces el Espíritu Santo no se había derramado. No, desde el momento de la muerte de Cristo se derrama el Espíritu, y es el Espíritu Santo el que va sanando los corazones ante la presencia de Cristo resucitado. El Espíritu Santo va convenciendo los corazones de los discípulos, que se sorprenden, y el mismo Cristo en la resurrección es cuando les da la autoridad a los apóstoles para llevar a cabo su misión, pero esa gracia es la que va hacia adentro, pero en Pentecostés es el envío con el poder para proclamar hasta los confines de la tierra, y de ahí ya no pararon a los apóstoles hasta llegar, como dirían por ahí, al Finisterre, llegaron hasta España, donde en aquel entonces pensaban que eran los límites de la tierra, y hasta allá llegaron, y a tantos y tantos lugares fueron a proclamar a Cristo, Padre.
1: Cuando el Espíritu Santo bajó, ya lo tenían. Nos pasa lo mismo que ahorita. O sea, lo que estamos haciendo el domingo o el sábado en la noche, la vigilia, pues es celebrar lo que ya tenemos. Y la idea es revitalizar. El día de nuestro bautismo, y cada apóstol estaba bautizado. El día de nuestro bautismo recibimos al Espíritu Santo. Pero esa fuerza, dice Carlos, para ir hacia afuera, hasta los confines del mundo, no la teníamos. O si la teníamos, la conservábamos cosas con miedo. Y ya no hubo mi temor. O sea, si me van a matar por hablar del amor de Jesús, que me mate. Si me voy a oponer a los valores, incluso que me presentan en mi casa, me opongo. En mi casa me están dando antivalores, aunque ellos digan que son valores. Entonces tengo que comparar todo con el Evangelio. Y entonces eso le va a dar la fuerza. Y eso es lo que hoy celebramos.
0: Y es el proceso, Padre, que va sucediendo en las familias. Porque al principio, pues las familias están divididas porque unos creen y otros no creen. Pero ahí está esa oración y esa gracia del Espíritu Santo que pedimos, porque es el protagonista de la evangelización, que convence los corazones, y lo vemos a lo largo de la historia en tantas personas, desde el mismo testimonio de San Pablo, que era un perseguidor, y a través de la intercesión de la iglesia llega un momento en el que el Señor lo tumba en el camino a Damasco, y tiene este encuentro y esta conversión, y podemos verlos a lo largo de la historia, pensando en la dimensión de la familia, desde los hijos de Santa Rita de Casia, que al final se convierte en el esposo, el San Agustín, que también le causó tantos dolores de cabeza y de todo a Santa Mónica, y una familia que ora, que pide el Espíritu Santo. Llega el momento en el que verá ese derramamiento de gracia para la conversión de su familia, Elsie.
2: Así es, y creo que todos queremos esto, porque es lo mejor, ¿verdad? El bien común para nuestra familia. Hoy día que hay tantas familias divididas, y sobre todo por la cuestión religiosa, ¿no? Creo que hay que orar mucho, interceder mucho para que llegue ese Pentecostés en cada corazón, en cada hogar, como lo decimos al principio del programa. Creo que es esencial, y poner nuestro granito de arena, ¿verdad? Estar preparándonos, estar, si es posible, en ayuno, esperando como los apóstoles que llegue el Señor, pidiéndolo con ansias, ¿verdad? Pidiéndolo con todo el corazón, con alabanza, con oración, con ayuno, si fuera posible, porque creo que hoy día estamos pasando por tiempos de crisis en la familia y momentos, ¿verdad?, en todas las áreas, en todas las áreas de la sociedad se están dando problemas muy fuertes. Hay guerras, hay divisiones, hay problemas, pero nosotros necesitamos estar enfocados primero en nuestra familia, en lo poquito que podemos hacer y grande a la vez, porque podemos pensar, es que, ¿para qué rezo el rosario? No, que ¿para qué voy al Santísimo? No, ¿por qué voy a hacer esto? A veces no encontramos el sentido que tienen las cosas de qué tan grande, qué dimensión tan grande y qué poder tan grande tiene la oración en estos momentos, Padre.
1: En la oración siempre, porque se acuerdan ustedes del Jueves Santo, cuando termina la cena pascual, Jesús se va a Getsemaní en el momento de angustia más grande, y en ese momento pide por nosotros, ¿verdad?, y por todos los que vamos a ser sus discípulos. Entonces, Jesús, al temprano por la mañana, cuando todos se acostaban a dormir en la noche, y cuando había momentos importantes, como el día que escogió a los apóstoles, el día que escogió a los discípulos, o sea, la fuerza es la fuerza. Y entonces, aunque tengamos al Espíritu Santo, aunque el Espíritu Santo se manifieste, lo necesitamos invocar. Y eso es lo que ahora estamos celebrando. O sea, tenemos los dones, hace falta que los activemos. Y los dones, no todos tenemos el mismo don, o sea, sino que están repartidos. O sea, es la iglesia la que tiene los dones, no la persona. O sea, nadie acapara todos los dones en sí mismo.
0: Así es, Padre. Y pues con esto nos vamos a ir a un pequeño corte pidiendo el Espíritu Santo. Con este canto vamos a invocar y a pedir que el Espíritu Santo derrame su gracia sobre nosotros. Y también le pedimos la intercesión a nuestra Madre, la Virgen María. Vamos a nuestro corte musical. Regresamos en un momento.

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0: vamos a pedir el Espíritu Santo para nuestra familia, unidos en oración a través de la radio. Oramos esta oración de la iglesia. Veni Creator, ven Espíritu Creador. Ven Espíritu Creador, visita las almas de tus fieles, llena con tu divina gracia los corazones que creaste. Tú, a quien llamamos Paráclito, don de Dios Altísimo, fuente viva, fuego, caridad y espiritual unción.
1: Tú derramas sobre nosotros los siete dones. Tú, dedo de la diestra del Padre, tú fiel promesa del Padre, que inspiras nuestras palabras, ilumina nuestros sentidos, infunde tu amor en nuestros corazones y con tu perpetuo auxilio fortalece la debilidad de nuestro cuerpo.
2: Aleja de nosotros al enemigo, danos pronto la paz, sé nuestro director y nuestro guía, para que evitemos todo mal. Por ti conozcamos al Padre, al Hijo, revélanos también, crearnos, creamos en ti su Espíritu por los siglos de los siglos.
0: Gloria a Dios Padre, y al Hijo que resucitó, y al Espíritu Consolador por los siglos de los siglos. Amén. Y pedimos que el Espíritu Santo derrame esa gracia sobre cada uno de nosotros y le imploramos que venga hoy a cada una de nuestras familias, que venga hoy a cada una de nuestras comunidades, que derrame su gracia y su bendición para cada uno de nosotros. Y le decimos, Rey Celeste, Espíritu Consolador, Espíritu de verdad, que estás presente en todas partes y lo llenas todo, tesoro de todo bien y fuente de la vida, ven y habita en nosotros, purifícanos, sálvanos y libéranos, tú que eres bueno. Nos ayuda, Padre Jorge.
1: A toda nuestra familia genética y espiritual tu santa unción para la misión que recibimos en nuestro bautismo y el propósito de nuestra existencia. Da a nuestra familia la plenitud de la unción sacerdotal, profética y regia. Danos tus dones, virtudes y frutos. Danos las gracias, talentos y carismas necesarios para cumplir nuestra misión familiar.
2: Para la venida de tu reino, por el triunfo del Inmaculado Corazón, de la bienaventurada siempre Virgen Santa María de Guadalupe, nuestra dulce Madre, para un nuevo amanecer guadalupano, por un nuevo Pentecostés, danos todo esto desde tu amor eucarístico. Amén.
0: Y pedimos esa gracia para cada uno de nosotros. Ven Espíritu Santo, llena los corazones de tus fieles y enciende en ellos el fuego de tu amor. Envía, Señor, tu Espíritu y todo será creado y se renovará la faz de la tierra. Y cada uno pida esas gracias, esos dones, esas necesidades que tiene. Y pedimos, Padre, que nos ayude terminando con esta oración al Espíritu Santo.
1: Oh Dios, que has iluminado los corazones de tus fieles con la luz del Espíritu Santo, danos a gustar todo lo recto según el mismo Espíritu y gozar siempre de tus consuelos divinos. Por Jesucristo nuestro Señor. Amén.
0: En nombre del Padre, del Hijo y del Espíritu Santo.
1: Amén.
0: Amén. Amén. Ay, Padre, pues qué gran oportunidad de orar junto con nuestra comunidad, en la radio, con nuestra familia, pidiendo el Espíritu Santo y unirnos cada quien ahí en ese lugar en donde está, en esa comunidad parroquial, en esa familia, para orar y clamar esta venida del Espíritu para que nos dé la sabiduría y también la valentía, porque hoy más que nunca necesitamos esa valentía para ser testigos de Cristo en el mundo actual y hacerlo con todo el corazón.
2: Así es, y algo que creo que es importante recordar, ¿no? Aquí en Sabiduría 2, en el capítulo 2, habla de cómo pues nuestra vida necesita estar centrada en Cristo siempre, pero en estos momentos en que estamos compartiendo, ¿verdad?, con el Padre Jorge, de lo difícil que está pasándose en la vida en muchas familias, la división, ¿verdad?, muchos divorcios, hay muchas razones por las cuales la familia, sobre todo, se ve, la unidad de la familia se ve amenazada, ¿no? Y en este capítulo se habla, ¿no?, y en el capítulo 3, de lo importante que es preparar nuestra alma. Este capítulo 3, yo recuerdo en el momento en que fui viuda, muchos de ustedes conocen mi testimonio, yo le preguntaba a Dios dónde estaban las almas de nuestros hermanos que fallecieron en el accidente, y el Señor me regaló esta cita que les voy a leer. Los justos vivirán con Dios, las almas de los justos están en las manos de Dios y ningún tormento podrá alcanzarlos. A los ojos de los insensatos están bien muertos y su partida parece una derrota. Nos abandonaron. Parece que nada quedó de ellos, pero en realidad entraron en la paz. Aunque los hombres hayan visto en esto un castigo, ahí estaba la vida inmortal para sostener su esperanza. Después de una corta prueba, recibirán grandes recompensas. Palabra de Dios, te alabamos, Señor. Y con esto yo creo que mi corazón quedó en paz, sabiendo que ellos pues estaban en manos de Dios, ¿verdad? Y así como esto, la pérdida de un ser querido a veces nos lleva a tener una desesperanza. Y claro, lo dice aquí en la palabra de Dios, ¿no?, que la esperanza de ellos queda recompensada. Y así es como nosotros también hoy día, Carlos, el Padre Jorge, una servidora y todos los que estamos en Radio Católica y todos los que están escuchando esta palabra de Dios, ¿verdad?, pedimos que llegue hasta la médula de los huesos, como dice también la Biblia. ¿Por qué? Porque allá está puesta nuestra esperanza en nuestro Señor Jesucristo, en esta promesa de vida eterna. Y mientras nosotros tengamos puestos los ojos en la vida terrenal en un 100%, pues estamos fuera de lugar, estamos sin esta conexión tan importante para que podamos prepararnos para estar alertas, para estar amando, ¿verdad?, con todo el corazón a nuestro Señor Jesucristo, para llegar un día a verlo cara a cara.
0: Así es, y pues vamos a ir, como estamos todavía en esta dimensión de conscientes de la oración, vamos a orar. Y vamos a pedir la intercesión de nuestra Madre, la Virgen María, y hacer nuestro misterio del Rosario. Y en oración, unidos, confiarnos a esa misericordia de Dios en este Pentecostés, que la oración llene nuestros hogares, que la oración llene nuestros corazones y que el Espíritu Santo nos impulse a llevar adelante ese caminar de fe, de esperanza y de amor. Y pedimos a la Reina del Cielo que nos acompañe y nos ayude. Santa María de Guadalupe, Madre nuestra, sé nuestro refugio y unge nuestra familia para cumplir la misión de nuestro bautismo en plenitud.
1: Reina del Cielo, alégrate, aleluya, porque el Señor, a quien has llevado en tu vientre, aleluya, ha resucitado según tu palabra, aleluya. Ruega al Señor por nosotros, aleluya. Goza y alégrate, Virgen María, aleluya, porque en verdad ha resucitado el Señor, aleluya.
0: Oh Dios, que por la resurrección de tu Hijo, nuestro Señor Jesucristo, ha llenado el mundo de alegría, concédenos por intercesión de su Madre, la Virgen María, llegar a los gozos eternos por Jesucristo nuestro Señor. Amén. Y hacemos el misterio. Hoy oramos el día de Pentecostés, el tercer misterio glorioso, la venida del Espíritu Santo en Pentecostés, y lo hacemos con todo el corazón pidiendo esa gracia, esa unción, esa efusión del Espíritu Santo para cada familia, para cada comunidad, para los más alejados, para el mundo entero unidos con toda la iglesia. Y lo hacemos iniciando con el Padre Nuestro. Nos ayuda respondiendo, Padre Jorge. Padre Nuestro que estás en el cielo, santificado sea tu nombre. Venga a nosotros tu reino. Hágase tu voluntad en la tierra como en el cielo.
1: Danos hoy nuestro pan de cada día. Perdona nuestras ofensas, como también nosotros perdonamos a los que nos ofenden. No nos dejes caer en la tentación y líbranos del mal.
0: Dios te salve María, llena eres de gracia, el Señor es contigo. Bendita tú eres entre todas las mujeres y bendito es el fruto de tu vientre, Jesús.
1: Santa María, Madre de Dios, ruega por nosotros los pecadores, ahora y en la hora de nuestra muerte. Amén.
0: Dios te salve María, llena eres de gracia, el Señor es contigo. Bendita tú eres entre todas las mujeres y bendito es el fruto de tu vientre, Jesús.
2: Santa María, Madre de Dios, ruega por nosotros pecadores, ahora y en la hora de nuestra muerte. Amén.
0: Dios te salve María, llena eres de gracia, el Señor es contigo. Bendita tú eres entre todas las mujeres y bendito es el fruto de tu vientre, Jesús.
1: Santa María, Madre de Dios, ruega por nosotros los pecadores, ahora y en la hora de nuestra muerte. Amén.
0: Dios te salve María, llena eres de gracia, el Señor es contigo. Bendita tú eres entre todas las mujeres y bendito es el fruto de tu vientre, Jesús.
2: Santa María, Madre de Dios, ruega por nosotros pecadores, ahora y en la hora de nuestra muerte. Amén.
0: Dios te salve María, llena eres de gracia, el Señor es contigo. Bendita tú eres entre todas las mujeres y bendito es el fruto de tu vientre, Jesús.
1: Santa María, Madre de Dios, ruega por nosotros los pecadores, ahora y en la hora de nuestra muerte. Amén.
0: Dios te salve María, llena eres de gracia, el Señor es contigo. Bendita tú eres entre todas las mujeres y bendito es el fruto de tu vientre, Jesús.
2: Santa María, Madre de Dios, ruega por nosotros pecadores, ahora y en la hora de nuestra muerte. Amén.
0: Dios te salve María, llena eres de gracia, el Señor es contigo. Bendita tú eres entre todas las mujeres y bendito es el fruto de tu vientre, Jesús.
1: Santa María, Madre de Dios, ruega por nosotros los pecadores, ahora y en la hora de nuestra muerte. Amén.
0: Dios te salve María, llena eres de gracia, el Señor es contigo. Bendita tú eres entre todas las mujeres y bendito es el fruto de tu vientre, Jesús.
2: Santa María, Madre de Dios, ruega por nosotros pecadores, ahora y en la hora de nuestra muerte. Amén.
0: Dios te salve María, llena eres de gracia, el Señor es contigo. Bendita tú eres entre todas las mujeres y bendito es el fruto de tu vientre, Jesús.
1: Santa María, Madre de Dios, ruega por nosotros los pecadores, ahora y en la hora de nuestra muerte. Amén.
0: Dios te salve María, llena eres de gracia, el Señor es contigo. Bendita tú eres entre todas las mujeres y bendito es el fruto de tu vientre, Jesús.
2: Santa María, Madre de Dios, ruega por nosotros pecadores, ahora y en la hora de nuestra muerte. Amén.
0: Gloria al Padre, al Hijo y al Espíritu Santo.
1: Como en un principio, ahora y siempre, por los siglos de los siglos. Amén.
0: Oh Jesús mío, perdona nuestros pecados, líbranos del fuego del infierno, lleva al cielo a todas las almas, socorre especialmente a las más necesitadas de tu divina misericordia. Nos puede dar la bendición, Padre Jorge.
1: El Señor esté con ustedes.
0: Y con tu espíritu.
1: La bendición de Dios Todopoderoso, Padre, Hijo, Espíritu Santo, descienda sobre ustedes.
0: Amén.
2: Amén.
0: Pues qué alegría, Padre, de poder ir orando juntos en comunidad, invitando a nuestros hermanos y hermanas, nuestra familia espiritual a través de WTN para llevar este fin de semana la oración. En muchos lugares empiezan el viernes, otros hacen la velada el sábado. Usted ya tiene ahí preparado todo el tinglado para la fiesta. Y bueno, creo que es una gran bendición el que juntos en familia y en comunidad oremos y pidamos esa gracia del Espíritu Santo, Padre.
1: Definitivamente, ¿no? Creo que pues el Espíritu Santo ya está. Lo que hace falta es que se note. Creo que esa es una frasecita de alguna viejita que nos dijo a algunos de nosotros y a los que no se los dijeron, se los debieron decir, ¿verdad? Entonces, ya a mí siempre se me acuerda, porque sí, cada vez que me paro, digo, se tiene que notar que tengo al Espíritu Santo.
0: No, sí, no, yo conocí a esa viejita, padre, ya Dios la tenga en su gloria, y contaba la historia, porque eso sucedió en Cuernavaca, Morelos. Y fue, pues, hace ya en los setentas, cuando empezó. ¡Uy! Sí, el sacerdote al que se lo dijeron más adelante se convertiría en obispo. pero al final de cuentas es eso, la sencillez de un corazón abierto es la que nos lleva a cambiar esa cara, ¿no? A recobrar la alegría, a recobrar el sentido de nuestra vida, de Dios con nosotros.
3: Y creo que de la recompensa que esperamos de la vida eterna, la podemos empezar a vivir desde ahora, como dices, Carlos, con esta alegría de saber que estamos siendo acompañados por nuestra Madre Santísima, por nuestro Señor Jesús, y por todos los santos, ¿verdad?, que están en el cielo. Las almas de los justos, como hablábamos hace un momento, que también están echándonos porras y nos están diciendo, el equipo completo, ra, ra, ra.
0: Ay, ese fue un chiste local. Pues gracias, Padre Jorge, un abrazo.
1: Dios te bendiga. Nos vemos igualmente.
0: Pues con esto nos despedimos y seguimos adelante orando y pidiendo el Espíritu Santo que derrame su gracia, su bendición, sus dones y sobre todo esa alegría y esa valentía en nuestros corazones. Recuerda, hoy es tu gran día.
1: Gran día.

0: Avance informativo en EWTN, Radio Católica Mundial. Hablándoles Katia Baliño. En el contexto de su 70º aniversario, Cáritas Argentina presentó la colecta anual 2026 que se realizará el fin de semana del 6 y 7 de junio en todo el país bajo el lema 70 años alentando la esperanza.
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estaremos orando y pidiendo Espíritu Santo, pues como iglesia le necesitamos para continuar con la misión evangelizadora, la misma que recibieron los apóstoles en aquella venida de Pentecostés y que comenzó en un lugar alto de oración, en un cenáculo. Eso es lo que dice Hechos de los Apóstoles 2. Recuerden, sin cenáculo no habrá Pentecostés, sin oración y sin unidad no viene el Espíritu Santo, y todos estamos invitados a renovarnos en el Espíritu Santo como servidores, como ministerios y como apostolados en nuestra bendita Iglesia Católica. ¿Cómo? Unirnos a través de esta bendita corriente de gracia que es la renovación carismática. Recuerden, este próximo sábado 23 de mayo comenzamos a las 7 p.m. para terminar, Dios mediante, a las 11 p.m. Parroquias, comunidades, grupos de oración, todos están invitados. 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

una vez más a sentarme ante estos micrófonos, a pasar una hora con ustedes, escuchando la música de nuestros grupos y cantantes católicos de todos nuestros países. Y vaya hora que vamos a tener, amigos, el día de hoy, que hemos llegado al final de otra semana más. Y hoy tenemos un tsunami de estrenos y novedades en este viernes de Fe Hecha Canción. ¡Vamos!

0: no sé ni siquiera si nos alcanza el tiempo para escuchar todos los lanzamientos el día de hoy. Lo vamos a intentar, amigos. Ya ustedes saben que si quieren estar al tanto de todos los estrenos de nuestros músicos y cantantes, hay que estar en la sintonía de Fe Hecha Canción todos los días. Y bueno, pues, les diría que me llamaran o que me escribieran, pero yo no sé si alcanzo poner alguna otra canción además de la de los lanzamientos que tenemos. En todo caso, claro, si me quieren enviar algún saludo, algún mensaje, pues escríbanme mejor quizás el día de hoy. Me mandan un mensaje por correo electrónico a fehechacancion@ewtn.com, o si quieren me escriben desde las redes sociales en Facebook. Ya saben que ahí estamos, Fe Hecha Canción en Instagram. Ahí estamos bajo la cuenta Arquero de Dios.
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0: Oh, vaya cantidad de estrenos que tenemos el día de hoy, queridos amigos. Y vamos a comenzar con una canción para este fin de semana, para la gran solemnidad de Pentecostés. Bueno, tenemos varias canciones dedicadas al Espíritu Santo en este viernes previo a Pentecostés. Y vamos a comenzar con el grupo colombiano Estación Cero, su nueva canción que se llama Espíritu Santo.

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1: Bueno, comenzamos, amigos, con el grupo Estación Cero de Colombia y su nueva canción, Espíritu Santo. Y bueno, a continuación, amigos, tenemos una colaboración, pues, gigantesca de grandes de nuestra música. La canción se llama Freedom. Es una canción compuesta por Juanca Cebasco, de Guatemala, y cuenta con la colaboración de Katia del Cid, Efren Rivera, el grupo de Fe e Itala y Juanjo. Aquí está Freedom.

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1: Más estrenos, amigos. Ahí escuchamos la canción Freedom. Juan Casabasco. Junto con Efren Rivera, Katia del Cid, del grupo de Fe, Itala y Juanjo. Bueno, y hablando de Itala y Juanjo, pues ellos también han lanzado una nueva canción el día de hoy. Se llama Rock del Espíritu Santo. Es una canción, pues, pensada, pues, especialmente también para los niños. Así que a los niños les va a encantar también. A los mayores nos va a gustar, por supuesto, pero a los niños les va a encantar esta canción que se llama Rock del Espíritu Santo.

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1: Buenísima, amigos. Qué talentosos son Itala y Juanjo. Y esta nueva canción suya se llama Rock del Espíritu Santo. Y todavía, amigos, más estrenos para ustedes el día de hoy. Ahora vamos con una nueva canción de Pablo Martínez junto con Celinés. Y este nuevo tema se titula Paz de Dios.

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1: Pablo Martínez junto con Celinés en esta hermosa canción nueva que se llama Paz de Dios. Y bueno, pues amigos, seguimos con más estrenos, con más novedades. Hoy en Fecha Canción, y Verónica Sanfilippo no se ha quedado fuera, amigos, el día de hoy, porque también tiene nueva canción que se llama Espíritu Ven. Y aquí está

final del primer segmento, y cuando regresemos, todavía media hora más cargada de novedades, estrenos, lanzamientos. ¡Oh! ¡Qué clase de viernes, amigos! Estamos teniendo aquí en Fe Hecha Canción. No se me vayan, enseguida regresamos.

Hola, ¿qué tal mis hermanos? Les habla Jorge Morel desde EWTN Radio Católica Mundial. A veces Dios nos niega muchas cosas para que nos fijemos en lo importante, ya que solo su gracia nos basta. Porque

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1: María Inmaculada es la que nos trae a Jesús en todo tiempo y en todo lugar. Este es el maravilloso papel que Dios le ha dado en la historia de la salvación. Y es también el hermoso papel que ella desempeña en cada una de nuestras vidas. María Santísima tiene un cuidado maternal por nosotros. Está siempre atenta a nuestras necesidades. Necesitamos dejar en sus manos nuestras preocupaciones y cuidados. Ella cuidará de nosotros, incluso si pedimos un milagro. Siempre hemos de recurrir a María y pedirle su guía y su ayuda en nuestro caminar tras las huellas de su Hijo Jesús.
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2: Dios te salve María, llena eres de gracia, el Señor es contigo. Bendita tú eres entre todas las mujeres, y bendito es el fruto de tu vientre, Jesús. Santa María, Madre de Dios, ruega por nosotros pecadores, ahora y en la hora de nuestra muerte. Amén.

Queridos amigos, aquí estamos listos para comentar nuestro segundo segmento de Fe Hecha Canción. Aquí les saluda Douglas Archer, el arquero de Dios, hablándoles desde el Estudio 3 de EWTN, Radio Católica Mundial. Amigos, ¿qué clase de programa tenemos el día de hoy? Que hemos llegado al final de la semana. Están aquí Jejo, todos sus amigos. Bajo lluvia, bajo sol, no importa. Ellos llegan porque hoy es viernes. Y si es viernes, ellos llegan. Si es viernes, ellos llegan cada semana. Oh, amigos, estamos pasándolo súper el día de hoy porque tenemos cantidad de lanzamientos y estrenos que estamos escuchando. Y la media hora que nos queda va a estar también pues llena de nuevas canciones. Si ustedes nos quieren enviar algún mensaje, algún saludo, me encantaría saber cuál ha sido su favorita de todas las nuevas canciones que estamos escuchando el día de hoy. Escríbanme, amigos, fehechacancion@ewtn.com, o búsquenme por las redes, por Facebook. Los viejos que me están escuchando, cincuentones, cuarentones y mayores que todavía estamos en Facebook, búsquenme por ahí como Fe Hecha Canción. Y los jóvenes, búsquenme por Instagram, Arquero de Dios en Instagram, para que me manden sus saludos y mensajes. Bueno, ok, amigos, vamos a comenzar entonces con más novedades para ustedes el día de hoy. La siguiente llega de Colombia, de la súper talentosa compositora y cantante Natalia Bautista, que ha lanzado su segunda canción en colaboración con Via Cantus, bajo la dirección de Juan Delgado. Y esta nueva canción se llama Milagro.

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1: ¿Qué les parece ese estreno, amigos? De Natalia Bautista de Colombia. Se llama Milagro. Pues tengo otra. Si no les gustó esa, tengo otro estreno, amigos. Y en este caso es un cover de un clásico que todos cantamos, que todos conocemos. Es la canción Alma Misionera y esta versión es de la cantante Jacqueline, que estuvo con nosotros hace un par de semanas y lo canta con Robbie Rivera. Y me van a perdonar porque no sé de dónde es Robbie. Creo que es de Argentina, pero no estoy seguro. Pero bueno, Robbie Rivera y Jacqueline con su versión de Alma Misionera. A ver qué les parece esta.

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1: ¿Qué les parece, amigos, esta nueva versión de Alma Misionera? Robbie Rivera junto con Jackie Lynn. Bueno, pues seguimos con más estrenos, amigos, más novedades para ustedes el día de hoy. Y vamos ahora con una canción dedicada a San José. Nueva canción de un cantante colombiano, se llama José Morales. Y su canción a San José se llama Custodio del Amor. Aquí está.

Escuchamos a José Morales de Colombia con su canción Custodio del Amor, dedicada a San José. Y bueno, pues seguimos, amigos, todavía más estrenos. El siguiente es de César Aguilar, desde el estudio de Francesco Mazza en Argentina, y la canción se llama Santo Espíritu.

¿Qué les parece, amigos? César Aguilar, su nueva canción, Santo Espíritu. Amigos, gracias a todos ustedes por estar en la sintonía de Fecha Canción el día de hoy, amigos. Es un privilegio poder pues compartir toda esta nueva música con ustedes. Así que, pues, doy gracias a Dios por tener esta oportunidad el día de hoy de estrenar todas estas nuevas canciones. 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Así que bueno. Let's see. Casi no nos da tiempo para escuchar más que una última el día de hoy. Uf, hemos tenido... ¿Cuántos estrenos tuvimos hoy? Sí, 1, 2, me es más fácil contar en inglés, amigos. 1, 2, 3, 4, 5, 6, 7, 8, 9, por lo menos 8 o 9 canciones nuevas que hemos escuchado el día de hoy. Esta es otra que salió hace poco, hace un par de días salió esta nueva canción también desde Colombia, de José María junto con Charlie Dance, que se llama Libre.

0: Ah, escuchamos al grupo José María junto con Charlie Benz, un DJ católico de allá de Colombia. Y esta nueva canción se llama Libres. Bueno, amigos, muchísimas gracias a todos ustedes por estar en la sintonía de Fe Hecha Canción el día de hoy. Ya nos vamos a ir despidiendo. Espero que pasen un bonito fin de semana. El lunes es feriado aquí en Estados Unidos, entonces no vamos a estar en vivo. Vamos a poner un pregrabado el lunes. Y primero Dios,
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4: El mundo gira y gira, pero la cruz permanece firme. Es el lema de los cartujos, la única orden religiosa de la Iglesia Católica que nunca ha tenido que ser reformada. Interesantemente, ellos dicen porque nunca nos hemos deformado. Está claramente la cruz como el criterio de todas las cosas que cambian. Porque estamos en un tiempo, bueno, siempre es así, ¿no? Donde las novedades o lo que parece que captura la atención general de muchas personas se convierte en la tendencia del momento, el espíritu de la época, y el modernismo, que es, dice el Papa San Pío X, la suma de todas las herejías, hace de ese espíritu de la historia, el espíritu del mundo, del momento cambiante, siempre nebuloso, un método teológico. O sea que no estamos ante una novedad con lo que está pasando con este proceso sinodal, estamos ante una realización actual de darle el primer lugar, incluso llamarlo el espíritu. Estamos buscando el espíritu, pero ojo, que no hay, todos los espíritus no son buenos, dice el esposo San Pablo. Disciernan los espíritus, hay que discernirlos, porque el espíritu de la época es algo pasajero, pero que al dársele el primer lugar,

0: lugar daña y mortifica lo eterno. Mientras que el Señor Jesús nos ha enseñado que si somos fieles a las verdades eternas, lo que no pasan, ese espíritu va a ser nuestro enemigo y nos va a perseguir. No debemos crear un proceso que le dé a ese espíritu los documentos, las instituciones, los órganos de difusión de la iglesia para que difundan la ideología del momento. Estamos ante eso en este momento con este informe número 9 y también el documento que ha publicado la Secretaría del Sínodo diciendo que, por ejemplo, todos los informes que se están publicando hay que ponerse a trabajar con ellos porque son un fruto maduro del proceso sinodal. Incluso aquellos que buscan normalizar la homosexualidad, evidentemente no lo dicen así, pero en efecto es así. Hablaremos hoy día de este documento de la Secretaría del Sínodo y lo que pretende continuar, fortalecer en la vida de la Iglesia. Sí, todos somos corresponsables por la misión de la Iglesia y tenemos que ayudarnos a ser fieles en todos los niveles de la Iglesia. Gracias por acompañarnos en Más que Noticias. Los saluda Edith Rodríguez Morel.
1: También reciba mi saludo, amigos. Les habla Guillermo Montezuma. Les cuento que en algún momento de mi vida me he topado con sacerdotes, algunos de ellos, que no usaban el misal, pues hacían su misa un poco como lo que les salía de dentro del corazón, quizá de la mente también. Y en algunas circunstancias decía San Pablo, ¿para qué leer a San Pablo? Es demasiado confuso. Vamos al Evangelio, lo que dice Jesús, eso es lo que interesa. Y después con el tiempo me topé con la certeza de que no me había equivocado. Efectivamente, algunas citas de San Pablo les incomodaban, como de repente esta que les comparto de los romanos, que dice así, por eso los entregó Dios a pasiones infames, pues sus mujeres invirtieron las relaciones naturales por otras contra la naturaleza. Igualmente los hombres, abandonando el uso natural de la mujer, se abrazaron en deseos los unos por los otros, cometiendo la infamia de hombre con hombre, recibiendo en sí mismos el pago merecido de su extravío. Y como no tuvieron a bien guardar el verdadero conocimiento de Dios, los entregó Dios a su mente insensata para que hicieran lo que no conviene, llenos de toda injusticia, perversidad, codicia, maldad, llenos de envidia, de homicidio, de contienda, de engaño, de malignidad, difamadores, detractores enemigos de Dios, ultrajadores, altaneros, fanfarrones, ingeniosos para el mal, rebeldes a sus padres, insensatos, desleales, desamorados, despiadados, los cuales, aunque conocedores del veredicto de Dios, que declara dignos de muerte a los que tales cosas practican, no solamente las practican, sino que aprueban a los que las cometen. Por supuesto, estos amigos sacerdotes y algunos religiosos, religiosas, no reunían todas estas condiciones, pero sí, vaya que les incomodaba mucho San Pablo, porque ellos estaban en la línea, no se decía en aquella época, la sinodalidad. Se hablaba de la liberación y decía, ya no hay que hablar de liberación, hay que vivirla. Y entonces nos topamos con este mensaje que, por supuesto, ellos estaban en la línea de no hagamos bolas, vivamos todos en paz, olvidémonos de San Pablo. Y por supuesto, cada vez que le mencionaba el nombre de Juan Pablo II, se les deformaba el rostro. Tenemos un artículo maravilloso, amigos, que nos recuerda la posición de Juan Pablo II aquel año 2000, en que expresó su amargura por el orgullo romano, entre comillas, esta celebración que se realizó en aquel entonces, y recientemente concluido ese orgullo debido a la afrenta que suponía para el jubileo de ese año santo, ese año 2000, y la ofensa a los valores cristianos en Roma. Vamos a compartirle la posición que tomó San Juan Pablo II y que esperamos en algún momento se pueda repetir en el corazón de los pastores de la Iglesia.
0: Bueno, ¿cuál es la diferencia entre el año 2000 y este rechazo claro de Juan Pablo II a la marcha del orgullo? No en el Vaticano, obviamente, en Roma. Pero ¿cómo llegamos de eso al año 26 a una marcha del orgullo, a una peregrinación, se le llamó, del orgullo, en el Vaticano? Lo que pasó entre Juan Pablo II y ese evento execrable fue, hay que reconocer el pontificado de Francisco, su acercamiento a este tipo de activistas, sin llamarlos a la conversión, que de alguna manera ha empoderado a una serie de clérigos a pensar de que lo mejor que pueden hacer, lo más misericordioso que pueden hacer, es respaldar con su mitra y con su báculo la agenda de la normalización homosexual. Pero esto se ha convertido en un proceso en la Iglesia. Decía Francisco que lo más importante es iniciar procesos. Y eso finalmente es lo que tiene más fuerza. No ocupar espacios, sino iniciar procesos. Decía que el tiempo es más poderoso que el espacio. O sea, si tú inicias un proceso, eso va a seguir su lógica. Bueno, hay una lógica que ya sabemos cuál es, ya sabemos cuáles son sus resultados, sabemos que son bienvenidos diciendo que esta es la máxima realización de la sinodalidad hasta ahora, ha dicho el secretario general del sínodo, con este informe número 9, que es básicamente una ronda de aplausos para el activismo homosexual normalizador en la iglesia. Ya sabemos cuáles son los frutos del proceso. Vamos a dejar que continúe. Bueno, ciertamente el Papa tiene una gran responsabilidad porque es en su nombre que este proceso continúa y está queriendo convertirse en el nuevo modo de ser iglesia, que ya sabemos de qué iglesia se trata. No va a ser la iglesia fiel a Cristo, va a ser algo más parecido a la iglesia anglicana, lo hemos visto. Y también en Inglaterra hay voces que surgen sobre este tipo de ¿qué pasa cuando perdemos la verdad? Entonces empieza la tiranía, porque el hombre es libre en la medida que vive en la verdad. Y cuando yo vivo en la verdad, yo también soy capaz de reclamarle a cualquier persona que sea fiel a la verdad, como Pablo lo reclamó a Pedro en su momento, Gálatas 2. Por supuesto, esa es la fórmula de la libertad. No dejar que la autoridad sea más importante que la verdad, porque como dice muy bien el Concilio Vaticano II, todos nos debemos a la verdad. La palabra de Dios está encima de todos y el supremo magisterio no está por encima de ella, sino a su servicio. Pero ¿qué pasaría si en algún momento hay una infidelidad a ese nivel? Pues entonces Pablo tendrá que corregir a Pedro como en Gálatas 2. Es lo que pasó. Porque de otra manera acabamos en un tipo de dictadura de lo políticamente correcto, el espíritu de la época que se convierte en un grupo de poder burocrático generalmente que alardea de que pueden aplastar a los demás porque ya no hay ninguna verdad que los defienda. Hay un interesante testimonio que también compartiremos con ustedes hoy día de Patricia Gooding Williams sobre Timothy Cho, un ex refugiado norcoreano, pensemos, qué terrible dictadura, candidato en las recientes elecciones locales de Inglaterra, que utiliza la historia de su país para advertir sobre lo fácil que es dar por sentada la libertad y perderla. Justo cuando los votantes ingleses están premiando incluso a candidatos radicales islámicos y ecologistas. También compartiremos eso con ustedes. Y además, amigos, les queremos compartir también brevemente una noticia que, bueno, está hablando primeramente Lorenza Formicola de una interesante nota. ¿Qué sucede en Italia después de Módena? Esta masacre, este ataque público por parte de un desquiciado inspirado en ideas islamistas. Sí, ya sabemos cuál es el modelo. Bueno, ella dice que esto está surgiendo del mal estado de la educación, la sociedad italiana, también en las provincias italianas. Salió de ahí. Es un producto de ese tejido social enfermo en Italia que permite que una persona finalmente se radicalice de esa manera para buscar el alivio del malestar social en el que se vive generalmente en la otrora cultísima y amada nación de Italia, que lo sigue siendo, pero en fin, está también en mal estado porque lamentablemente la voz de la verdad, que antes resonaba fuertemente en sus pequeños templos, en los pueblitos repartidos por todos lados, ahora ya no se escucha tanto. Y finalmente, amigos, también les compartiremos hoy día de que Mel Gibson acaba de lanzar las primeras imágenes de la resurrección de Cristo, una hermosa imagen que muestra a Jesucristo con una seguido de algunas personas en un panorama montañoso que parece haber sido tomado después de su resurrección. Con esto y más, amigos, regresamos después de una breve pausa.
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0: Estéfano Fontán es un teólogo especialista en doctrina social de la Iglesia con muy buena formación filosófica y desde el inicio ha manifestado su preocupación sobre el lenguaje sinodal. Él es uno de los primeros que acuñó ese término, lenguaje burbuja. O sea, unas palabras que suenan bonito, que si las pasas por un grupo, focus group, esos estudios que se hacen para ver las reacciones de la gente, dirán que se sienten bien escuchando esas palabras. Palabras como inclusión, misericordia, cercanía, apertura, diálogo, inclusividad.
1: Empatía.
0: Sí, todas esas palabras, pero decía, ¿y cuál es el contenido doctrinal? Porque no hay contenido doctrinal. Al parecer, un tipo de lenguaje que suena bonito se está convirtiendo en un tipo de vehículo para cualquier resultado que un proceso que usa ese lenguaje produzca. Que puede ser un proceso resultado simplemente de eliminar el criterio doctrinal para hablar de cualquier tema, o puede ser incluso este proceso una manera de imponer resultados predeterminados. Porque de todas maneras se está admitiendo ya el principio de que la verdad no es la prioridad en este momento. O sea, la verdad entendido como la doctrina católica de siempre. No es la prioridad. Lo que estamos haciendo es buscando en este diálogo, sin ningún tipo de precondición, escuchar la voz del Espíritu, se dice. Este Espíritu que va a hablar. Como si el apóstol San Pablo nos hubiera dicho, juzguen los espíritus. No todo espíritu es espíritu de Dios, obviamente. Está la historia debatiéndose en la lucha entre dos espíritus. Uno que es el espíritu omnipotente y todo bueno, todo sabio, que es el espíritu de Dios. Y también el espíritu de la mentira, el padre de la mentira, el espíritu del error. El espíritu de la época sobre la cual también San Pablo nos advierte. El espíritu del mundo, que es un espíritu que se va cambiando y se va, en fin, transformando según los pareceres de la época, los intereses de la época y también los que saben aprovechar eso para hacerse poderosos y favorecer eso y aplastar a los que no favorecen ese espíritu. Hay una, dice Chesterton, que hay dos imágenes de el espíritu, de la cultura que pueden prevalecer. Dice, está la cultura del árbol, o sea, con raíces profundas en la verdad, de manera que se mantiene firme a pesar de que cambien los vientos y todo, el árbol se mantiene firme porque tiene raíces en la verdad. Y el otro es el espíritu de la nube, que cambia y que puede ser de diferentes tipos. Ese es el espíritu al cual se le ha entregado el proceso sinodal. Es el espíritu que se busca, el espíritu de la nube. Y cuando se favorece un proceso en el que la nube es más importante que el árbol, digamos en la Iglesia, para usar esta metáfora de Chesterton, entonces está creando la idea de que lo que salga del proceso estará bien, sea que lo produzca el proceso o que esa relativización de la verdad sirva para bajar la guardia, de modo que lo que finalmente decía la autoridad magisterial tendrá que ser recibido como si fuera lo que el proceso mismo ha producido. Hablamos, por ejemplo, de fiducia supplicans. Eso no salió del diálogo, el debate. Más, se retiró ese tema del debate y luego se publicó ese documento para bendecir, lo dice literalmente, parejas homosexuales en la Iglesia. Y dijo que era un gran desarrollo teológico, decía el cardenal Fernández en ese documento. Posteriormente tenemos ahora el informe del grupo número 9, que sí causó mucha conmoción, pero antes de que causara conmoción, el cardenal Drech dijo, esto es un fruto maduro del proceso sinodal para tratar a los temas difíciles. Ah, ¿de qué se trata? ¿Qué es esto? Testimonios de activistas homosexuales diciendo que son felices casados con otros varones. Y el daño que ha hecho la Iglesia con su doctrina, pero qué bueno que estamos en un proceso que la deja atrás. Eso es lo que nos dice el informe. Y el cardenal Crespo dijo, qué fruto maduro, espléndido. Posteriormente, los organizadores del sínodo dijeron, bueno, es que ese documento no lo escribimos nosotros, lo escribió este grupo de trabajo, que trabaja autónomo, el grupo número 9, y nuestra tarea es simplemente traducirlo y difundirlo. ¡Ah, ya! Lo vas a traducir, lo vas a difundir. ¿Pero por qué? Si es algo tan viciado y tan corrompido que ni siquiera tú quieres hacerte responsable de ello. ¿Y después qué? Sale pues el documento que va a comentar Estéfano Fontana, este especialista, en el cual se nos dice, ojo, hay que aprovechar todos estos informes de los grupos de trabajo porque son una parte madura ya de lo que es un fruto maduro del proceso sinodal. Bueno, si el Papa León no interviene, ya sabemos que es a qué resultados nos quiere llevar este proceso, porque hay que ser muy ingenuo para decir que, en fin, el cardenal Grech no se da cuenta de lo que está hablando. Lo conoce muy bien, él es el secretario general, sabe qué está traduciendo y difundiendo, y nos indica, después de toda la controversia, ojo, hay que aprovechar y ponernos a trabajar en base a este tipo de informes. Compartimos con ustedes el análisis, ciertamente duro, pero necesario, de este especialista en doctrina social de la Iglesia, Stefano Fontana, publicado hoy en La Brújula Cotidiana.
1: El Papa León XIV parece reacio a modificar la nueva sinodalidad impulsada por Francisco, ni siquiera mediante leves correcciones. El 20 de mayo, la Secretaría General del Sínodo publicó un nuevo documento hacia las asambleas 2027-2028, etapas, criterios y herramientas para las asambleas del 2027-2028, que describe los eventos y la agenda de las asambleas sinodales hasta el 2028 y más allá. En su primer discurso desde la Logia de las Bendiciones aseguró que el proceso sinodal continuaría. De hecho, confirmó de inmediato al personal designado por Francisco, el presidente Hollerich, el secretario Grech, y en una reunión con ellos el 26 de junio del 2025, los invitó a seguir adelante con el nuevo modelo de sinodalidad como estilo eclesial. Sin embargo, a pesar de esto, muchos seguían esperando con el tiempo algunos ajustes o aclaraciones, dadas las numerosas dudas y críticas abiertas que había suscitado el nuevo rumbo. Al menos se ha sugerido algo que no se haya dicho explícitamente, Quizás algunas ideas hayan surgido de numerosos discursos, algunos de ellos improvisados, pero cualquier modificación significativa del proceso tendría que realizarse mediante algún documento o mediante nuevos nombramientos, lo cual no ha ocurrido hasta ahora.
0: ¿El presidente quién es, amigos? El presidente confirmado, alentado por el Papa León en este cargo, el presidente que lo era, el relator general, el que pone por escrito los frutos del proceso, el cardenal Hollerich. Los oyentes de este programa lo conocen bien. Es un poco tedioso recordarlo, pero lo hago por si alguien no se acuerda, de que el cardenal Hollerich es el cardenal que públicamente ha tomado posición en contra del catecismo de la Iglesia Católica con respecto a el desorden intrínseco de los actos homosexuales y el hecho de que este tipo de actividades no se pueden admitir en ningún caso como morales, que el acompañamiento pastoral debe ser un acompañamiento para ayudar a las personas en la conversión y en la castidad, y de ninguna manera puede prestarse a respaldar a las personas en ese estilo de vida. Bueno, al cardenal Hollerich eso le parece que está muy mal. Él lo ha dicho, pero con todas sus letras, muy claramente. No es que se le escapó. Lo ha dicho y lo ha repetido. En su momento, el cardenal Pell dijo, oiga, Santa Sede, este cardenal tiene mucho poder en el Vaticano. Jamás en la historia, decía el cardenal Pell, una persona con gran cultura histórica y teológica, ha habido un cardenal con tanto poder que públicamente tome una posición en contra de la doctrina constante de la Iglesia sobre un particular, en este caso, por ejemplo, la homosexualidad y los actos homosexuales. La Santa Sede debe censurar al cardenal Hollerich, pidió el cardenal Pell. Bueno, nunca se le censuró en el pontificado de Francisco. Y cuando León fue elegido, confirmó al cardenal Hollerich en esa posición tan trascendental para este proceso, porque él es el que pone por escrito lo que después es traducido y difundido como proceso de las asambleas sinodales. Esa es la grave situación en la que estamos. Las personas que tienen esa agenda declarada contra la doctrina católica sobre un punto de doctrina constante, o sea, no es un punto en el cual alguien pueda cambiar la doctrina. Amigos, por favor, tenemos que entender lo que dice el Concilio Vaticano II, que además es una expresión de la fe católica perenne, que la palabra de Dios está por encima de toda autoridad. La palabra de Dios no es solamente la palabra escrita, también la tradición oral es palabra de Dios, como también nos enseña el Concilio Vaticano II. Eso está por encima de toda autoridad. Como ha explicado muy bien el cardenal Müller, si en algún momento cualquier instancia del magisterio supremo de la Iglesia, pontificio o conciliar, se expresa en contra de el magisterio infalible, o sea, la palabra de Dios en la escritura o en la tradición constante, en ese caso, no recibimos esa enseñanza con el obsequio, o sea, con este sentimiento de decir, ah, lo dijo el Papa, qué bueno, lo dijo el concilio, amén. No. Tiene que aclararse esta aparente discrepancia. Tiene que la autoridad magisterial tiene que decir, no, miren, les explico para que entiendan bien cómo no hay contradicción. Si no lo hace adecuadamente, cesa la obligación del asentimiento a ese magisterio que no es infalible porque está en contradicción con el magisterio que es infalible. Y dice el cardenal Müller, propone un principio, in dubio pro Deo, ante la duda, con Dios. Parece demasiado, parece soberbia, dice él, pero en efecto no lo es. Es humildad ante la palabra de Dios y también humildad ante la condición humana, que en todo caso, también en el magisterio supremo y los que lo detentan en algún momento de la historia, puede sufrir por la infidelidad particular de esa persona. Y claro, el cardenal Pell hace referencia a Pedro en Gálatas 2, corregido públicamente por San Pablo, y Pedro aceptando la corrección humildemente porque reconoce que se ha apartado de la verdad del Evangelio. Eso es lo que dice Pablo de Pedro, por si acaso, en Gálatas 2. Ya no caminaba en la verdad del Evangelio. Así que, amigos, aquí aprovecho también, que ya no me permite, tengo que hacerlo, para entender lo que es la definición de infalibilidad del Papa del Concilio Vaticano I. El Papa es infalible cuando enseña lo que está en la palabra de Dios. El Papa también puede, después de un trabajo muy cuidadoso, reconocer que hay algo implícito, que de hecho está en la palabra de Dios, y que está suficientemente atestiguado por la doctrina de los padres de la Iglesia, y que la reflexión filosófica y teológica nos ha permitido individuar como algo que depende y que es parte implícita de lo que había dicho, ¿no?, que habían enseñado los apóstoles, como dijo el cardenal Newman. Cualquier desarrollo genuino de la comprensión de la palabra de Dios nos llevará a algo que los apóstoles, si hubieran sido cuestionados de una manera cuidadosa al respecto, tendrían que haber podido ellos mismos decir, así es, esto es parte del Evangelio. Bueno, el Papa entonces puede hacer eso, él tiene la autoridad para hacer eso. Donde el Papa no tiene infalibilidad es cuando él hace algún tipo de reflexión ya personal suya, que no tiene ese tipo de conexión inmediata con la revelación. Ahí no es infalible. Pero igual, nosotros recibimos, y esto todo lo explica el Concilio Vaticano I, que definió la infalibilidad, ¿no? El Papa, en esos casos, él enseña, y entonces ahí ya no hay asentimiento de fe a Dios que se revela. Hay un asentimiento debido a la autoridad del magisterio que se expresa sobre un particular, siempre y cuando no haya contradicción. Si hay contradicción ahí, como sabemos que no es infalible esto, digo, hoy por favor, aclare esto, no se aclara, cesa la obligación del asentimiento para ese magisterio no infalible. Por supuesto, entre eso tendríamos que pensar, está fiducia supplicans, es un tipo de magisterio, se llama magisterio auténtico, ¿por qué? Porque ha sido promulgado con la autoridad de la Iglesia. La Iglesia ha dicho, esto quiero enseñar que se puede bendecir a parejas homosexuales sin pedirles que se conviertan. Okay. Digo, bueno, eso sabe que a mí me suscita una preocupación porque parece que va en contra de todo lo que enseña la Iglesia. Tanto así, amigos, que hemos visto que ese documento rompió el diálogo teológico con todos los ortodoxos, con los que compartimos prácticamente todo. Todo. La fe apostólica, los concilios, los sacramentos, el episcopado, prácticamente todo, excepto la jurisdicción inmediata del Papa sobre ellos, que esos consideran es un tema a discutir. Ya, vamos a seguir discutiendo, conversando, perfecto. Pero no había ninguna ruptura sobre este tema. Y de repente pasó esto y dijeron, se suspende el diálogo teológico con la Iglesia Católica, porque no podemos ver cómo es provechoso seguir conversando cuando se publica un documento así. Esa es la situación en la que estamos, y por lo tanto hay que reconocer que mucho daño se ha causado con ese documento, y hay que decir, por favor, aclárelo. Por supuesto no se puede aclarar. Es la intención de decir que se puede bendecir con provecho y para bien de la Iglesia y del mundo a parejas homosexuales, o sea, personas que están en una actividad, en una relación activamente homosexual, sin llamarlas a la conversión. Bueno, en ese caso, amigos, necesitamos una aclaración, no llega, entonces se suspende el ascenso. Y hay que decir esto porque estamos en medio de un proceso que está produciendo ese tipo de frutos y que está legitimándolos al haber justamente generado un proceso en el cual la doctrina cristiana, profesarla religiosamente, la doctrina infalible en fe y en moral, ya no es vinculante para esas asambleas. Reconozcamos que antes, siempre que han habido asambleas de este tipo, han habido juramentos de fidelidad a la doctrina de los padres de la Iglesia, a los concilios, amén. Para el proceso sinodal no hay nada de eso. No solo eso. Roma, estoy pensando en el Papa Francisco, invitaba a personas que tienen posiciones públicas en contra de la doctrina, la señora Hinojés Monjes, esta teóloga española, que es públicamente pro-LGTBista, pro la bondad de los actos homosexuales, ella fue invitada por el Papa Francisco a participar. Y el proceso, dice, para que sea un verdadero encuentro con el Espíritu, para escuchar al Espíritu, dice, hay que aprender a simplemente escuchar lo que la gente dice sin refutar, en base a nada, a ninguna verdad. Y como parte de ese proceso, dice, generaremos, buscando al Espíritu, encontraremos lo que el Espíritu nos quiere decir. Bueno, nuevamente, ¿qué Espíritu? No es el Espíritu Santo, si se contradice a sí mismo, ¿no? Dios no se contradice. Hay otro Espíritu, el Espíritu del mundo, el Espíritu de la época. Ese Espíritu que es una nube que cambia y se mueve según las preferencias del momento. Está el otro Espíritu que se representa en ese árbol con raíces profundas en la verdad. Es el enfrentamiento de ambos, lamentablemente, y lo que está promoviendo el proceso sinodal es esa relativización de la verdad, para que se pueda decir cualquier cosa y eso sirva para luego, de alguna manera, respaldar o justificar cualquier tipo de cambio. Incluso, ¿quién lo hubiera pensado? Bendiciones de la Iglesia, de sacerdotes, a parejas homosexuales.
1: Continuamos con la nota, amigos, que en verdad, te digo, Eddie, con mucho dolor lo decimos. Rezamos por el Papa, por supuesto, por estos pastores que hace tiempo se escuchaban las voces de gente que nos decía, este Papa no me cae, hablando de Francisco. Y estos obispos, ¿cómo es posible, Guillermo, aquello y lo otro? O sea, en verdad, no había cómo explicar, pero están yendo por caminos en donde más importante eran las botellas de plástico que la salvación de las almas. Continúo con la nota que dice así, en cambio ha habido actos de confirmación y apoyo, como durante el jubileo de los cristianos LGBT y la misa celebrada para ellos, con la aprobación explícita del Papa León XIV por el obispo Sabino y las diversas audiencias con el padre James Martin, el jesuita, quien según él había recibido el apoyo del Papa, algo que nunca ha negado. También cabe recordar que León XIV no intervino formalmente en relación con el sínodo alemán, limitándose a recordar la postura adoptada por la Santa Sede durante los últimos años del pontificado anterior y en la práctica permitiendo que las cosas siguieran su curso. Mientras tanto, el secretario general Grech ha incluido testimonios de amigos homosexuales del padre Martin en el grupo número 9 del sínodo, este que preside el arzobispo de acá de Lima, del Perú, cardenal Matasoglio, Castillo Matasoglio, y ha propuesto fusionar el camino sinodal con el sínodo de la Iglesia Universal. Esta medida podría parecer una forma de diluir la experiencia alemana, pero por otro lado también sería una señal de reconocimiento y significaría ofrecerle un mayor margen de influencia.
0: Completamente de acuerdo con Fontana. O sea, dice, vamos a integrarlo para que de esa manera se difumine esta tendencia problemática doctrinal. No, va a ser una manera de decir, qué buen proceso, integrémoslo y ahora enriquecido, continuemos adelante con el camino sinodal, que ya sabemos, está clarísimo, cardenal Grech, que busca los mismos objetivos, al menos sobre el tema de la sexualidad, el ejercicio de la sexualidad fuera del matrimonio, de lo que busca el camino sinodal alemán. No es casual que se quiera fusionar ambos caminos, cardenal Grech. Oh, me parece que a estas alturas podemos ver que no es casual. Continuaremos con este comentario de Stefano Fontana después de esta pausa.
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0: Y entonces, amigos, sí, parece que el Tíber, el Rin, fluye en el Tíber. Es el nombre de una historia muy celebrada, el padre Dilken, que periodista durante el Concilio Vaticano II. Esta historia ha sido recibida por todos, indiferentemente de sus perspectivas tradicionales o progresistas, como la mejor historia del Concilio. El padre Wilhelm, el Rin fluye en el Tíber, de repente tiene otro nombre, pero ese es el nombre que tenía en inglés, por ejemplo. Y ahora parece que el Rin vuelve a fluir en el Tíber con esta propuesta de que se integre el camino sinodal alemán con toda su desfachatez anticatólica dentro del camino sinodal de la Iglesia de Roma. Pero finalmente no nos sorprende, porque si este camino sinodal romano de la Iglesia Universal produce el informe número 9, y en nombre de este proceso romano se publica Fiducia Súplicas como si fuera el tipo de resultados que se quieren alcanzar a través de el nuevo modo de ser Iglesia Sinodal, no nos sorprende que se fusione, porque muy coherentemente se fusionaría con este proceso alemán heterodoxo. Continuamos con el análisis de Stefano Fontana. Estos acontecimientos ya habían atenuado las expectativas de una reconsideración. Las reflexiones de León XIV sobre un proceso como el sínodo y sobre un concepto como la nueva sinodalidad resultan preocupantes por su desarticulación interna dentro de la Iglesia. Lo que debería unir, en cambio, divide, pues da lugar gradualmente a reivindicaciones de independencia y autonomía consideradas dignas de aceptación. Y hemos recordado los eventos del jubileo LGBT. Primera vez. O sea, se les avisó. Sabemos, Diane Montaña dice que avisó a el secretario de prensa vaticano, avisó al Vaticano de que estaba avanzando por la vía de la conciliación, esta gran avenida que lleva del Tíber al Vaticano, una marcha LGTBista, y que iba con banderas y con cruces y con símbolos LGTB, pretendía atravesar la Puerta Santa. No se hizo nada para impedirlo. Además, las recientes vigilias contra la homofobia, de las que ya hemos hablado acá, y la transfobia, celebradas en diversas diócesis en presencia de obispos, también se enmarcan dentro del ámbito de la nueva sinodalidad. Aquí recibimos a todos y no llevamos a nadie a la conversión. Al igual que las diversas asambleas diocesanas en las que laicos, religiosos y sacerdotes de diferentes puntos de vista expresan sus opiniones sobre cómo ser iglesia hoy, y hay que aprender a no refutar nada en nombre de la doctrina, eso sería antisinodal, y simplemente acostumbrarnos a descubrir una nueva unidad, al margen de las diferencias, incluso con verdades de fe y de moral particularmente. Ahora llega el nuevo documento de la Secretaría General, que en lugar de acortar el proceso, lo conduce inquebrantablemente a su conclusión en 2028, incluso prevé su continuación posterior. El documento espera que la sinodalidad adopte cada vez más la forma de un estilo ordinario de vida eclesial, que tenga lugar una verdadera conversión sinodal, se nos dice, y que la sinodalidad sea el camino hacia el discernimiento, la evaluación y la reorganización eclesiales. En otras palabras, nunca nos liberaremos de la nueva sinodalidad. Se reiteran puntos ya confirmados en fases anteriores sin ninguna reconsideración crítica, incluso tras Fiducia Supplicans y el informe del grupo de trabajo número 9.
1: La cuestión de la duración no es superficial.
0: La cuestión de la duración no es superficial. El sínodo de Pablo VI comenzó y terminó con la entrega del resumen de la obra al Papa. Fue de hecho un servicio a la Iglesia, pero no era la Iglesia misma. El nuevo sínodo, sin embargo, se considera una expresión de la nueva sinodalidad como esencia de la Iglesia sinodal, se dice, y por lo tanto la acompaña siempre con su propio modo de ser. No puede ser cerrado, no puede ser un episodio. Es un nuevo modo de ser iglesia. Entre las muchas cosas presentes en las 18 páginas del documento, de este documento publicado por la Secretaría del Sínodo, destacamos algunas de las más significativas, además de las ya mencionadas. de aquí a 2028 se producirá una auténtica avalancha de asambleas diocesanas, nacionales, continentales y finalmente universales en presencia del Papa. El documento aboga por ampliar el papel de los laicos y las mujeres en los servicios eclesiales, incluidos los litúrgicos. Se indica que las futuras asambleas deberán tener una composición muy diversa, incluyendo representantes de otras iglesias cristianas y de otras religiones. En 2028, según el documento, concluirá el proceso iniciado el 18 y 19 de octubre del 2021. Esta conclusión, sin embargo, no tendrá como objetivo cerrar el debate, sino más bien abrirlo para asegurar la continuidad de esta forma de ser iglesia en el futuro. El documento define a los participantes en las diversas asambleas sinodales como militantes y activistas, uso esos términos, dentro de sus realidades eclesiales particulares para que la nueva forma de ser iglesia pueda arraigarse en la práctica diaria. El documento no deja lugar a dudas de que el Papa León seguirá adelante con el proceso deseado por Francisco con la mayor fidelidad posible. Al menos hasta ahora no hay ninguna acción, ni siquiera cambiar un poquito a la gente, ¿no? Al menos al cardenal que dice que el catecismo está equivocado y que se basa en una biología y sociología superadas, eso es lo que dice, como si no fuera palabra de Dios enseñada por nuestro Señor, por San Pablo, claramente. ¿Qué hacemos con San Pablo? Si esta doctrina de que la homosexualidad es perversa, que San Pablo enseña, la acción homosexual es perversa, si esa doctrina está equivocada porque se basa no en la palabra de Dios, ¿ya? ¿En qué? O sea, San Pablo estaba escribiendo en base a su sociología, a una biología superada, al parecer. ¿Cuánto más de la Escritura no podrá ser barrido un lado diciendo acá, sociología y biología superadas? Con eso, amigos, ¿qué se salva? Solamente se salva lo que quiere el espíritu de la época, el otro espíritu. Veamos, amigos, lo que en su momento decía el Papa Juan Pablo II. Qué raro, ¿no? Ahora se están organizando en 23 diócesis italianas eventos para respaldar las marchas del orgullo LGBT. Increíble, porque así no era la conferencia episcopal italiana. Era una conferencia episcopal bastante sólida, por supuesto renovada de cerca por Juan Pablo II y Benedicto XVI, pero en un momento, como no querían ellos organizar su asamblea sinodal, el Papa Francisco manifestó su displicencia con esta conferencia episcopal y empezó aceleradamente a mover obispos y nombrar obispos que estuvieran alineados con la nueva iglesia sinodal, y entonces ellos sí produjeron su documento sinodal, ya lo produjeron, y el documento sinodal dice que hay que fomentar este tipo de actividades, con ese tipo de lenguaje ambiguo donde tal vez se puede interpretar bien, pero te das cuenta que aquí, si no se aclara esto, podría ser respaldo de la iglesia local, incluso a las marchas del orgullo. Y eso, esa es la aplicación que están haciendo 23 diócesis en estos momentos en Italia en preparación para el mes del orgullo. Comentábamos lo que hizo el obispo Saeta, un buen obispo de San Remo Ventimiglia, que dice, la iglesia no debería adoptar ese tipo de términos y estilos y símbolos de movimientos que no solamente son ajenos a ella, sino que son contrarios a su doctrina y a la antropología cristiana. Sin embargo, es lo que se está haciendo. No hay verdad que se salve del nuevo proceso sinodal. Veamos lo que en su momento dijo Juan Pablo II. Tiempos de santa claridad, como dice el preámbulo de este artículo publicado hoy por la Brújula Cotidiana. En el año 2000, Juan Pablo II expresó su amargura por el desfile, el evento del orgullo romano, recientemente concluido, debido a la afrenta que suponía para el jubileo del año santo, del año 2000, y la ofensa a los valores cristianos de la ciudad de Roma. Los desfiles del orgullo tienen lugar en todo el mundo en mayo y junio. ¿Cuál era la opinión de Juan Pablo II sobre estas manifestaciones? Habló de ellas en el Angelus del 9 de julio del año 2000. El desfile del orgullo gay en Roma acababa de concluir, y por eso el Santo Padre lo criticó duramente. Recuerdo que yo estaba en Roma en ese tiempo, y recuerdo que esta marcha del orgullo gay tuvo que dispersarse porque no le permitieron entrar a la Plaza de San Pedro, pero entonces los que habían participado de ella simplemente, como individuos separados, se metieron entre la multitud y hacían alarde de que ellos habían cruzado la Puerta Santa también y que había sido una linda cosa, habían pasado el orgullo del desfile a la Puerta Santa, no como desfile porque no los iban a dejar, impensable, ¿no? Que iban a dejar que un desfile del orgullo LGBT entrara por la Puerta Santa, impensable, pero sí, ellos se dispersaron. Y entraron los que querían y pasaron por la Puerta Santa y dijeron, y sí, para mí fue muy especial todo el evento. La marcha y luego pasar por la Puerta Santa. Bueno, este año, sabemos que el año pasado no tuvieron que dispersarse. Entraron como marcha. por la puerta de la Basílica de San Pedro. Otro fruto del proceso sinodal. Veamos lo que dijo en esta ocasión el Papa Juan Pablo II. También siento que es mi deber mencionar las conocidas manifestaciones que han tenido lugar en Roma en los últimos días. En nombre de la Iglesia de Roma, no puedo evitar expresar mi amargura por la afrenta al gran jubileo del año 2000 y por la ofensa a los valores cristianos de una ciudad tan querida por los católicos de todo el mundo. La Iglesia no puede permanecer en silencio ante la verdad, porque eso supondría una falta de fidelidad a Dios Creador y no nos ayudaría a discernir entre el bien y el mal. En ese sentido, quisiera limitarme a leer lo que dice el Catecismo de la Iglesia Católica, que tras señalar que los actos homosexuales son contrarios a la ley natural, afirma: un número considerable de hombres y mujeres presenta tendencias homosexuales profundamente arraigadas. Esta inclinación, objetivamente desordenada, constituye una prueba para la mayoría de ellos. Por lo tanto, deben ser acogidos con respeto, compasión y sensibilidad. Debe evitarse toda señal de discriminación injusta hacia ellos. Estas personas están llamadas a cumplir la voluntad de Dios en sus vidas y, si son cristianas, a unir al sacrificio de la cruz del Señor las dificultades que puedan encontrar como consecuencia de su condición. Que la Madre Celestial nos asista con su protección, concluía el Papa Juan Pablo II. Varias ideas que resaltar acá, amigos, que contrastan evidentemente con el proceso sinodal. La Iglesia, que decía Juan Pablo II, no puede permanecer en silencio ante la verdad, porque eso supondría una falta de fidelidad a Dios Creador y no nos ayudaría a discernir entre el bien y el mal. Eso lo dijo Juan Pablo II. Entre el proceso sinodal. ¿Qué es eso? Es un proceso que exige que estemos en silencio ante la verdad. O sea, alguien puede decir lo que le parezca sobre esos temas y yo debo, según el método de conversación en el espíritu, contener mi impulso a refutar lo que acaba de decir. Simplemente, después de que alguien habla, me quedo en oración y le pido al Señor que me dé luz, que me dé apertura para entender la verdad que me quiere decir a través de ese testimonio contrario a la doctrina de la Iglesia. Muy bien, puede ser. Y después de eso, de un proceso en el cual no se permite refutar nada, todos nos encontramos tranquilos, como que mira, no teníamos que pelearnos por estas cosas, ¿no? Mira qué bonito nos sentimos ahora que ya este tipo de ideas, hay que decirlo con palabra teológica, herejías, y vamos a ser fieles a la verdad, ya no causan división en la Iglesia. Si la herejía no causa división en la Iglesia, amigos, entonces, ¿qué Iglesia es esa? O sea, la Iglesia ha tomado, San Pablo justamente, ¿no? Él nos enseñaba claramente de que si alguien nos decía un evangelio diferente al que habíamos recibido, maldito sea, anátema. Esa palabra que la Iglesia usaba para sus definiciones dogmáticas, el que no sostiene esto, anátema, o sea, queda fuera. Ya no. El proceso sinodal no permite ese tipo de vocabulario, aunque esté en la Biblia. Es otro espíritu al espíritu que escribió a través de los autores humanos inspirados la palabra de Dios, evidentemente. ¿Qué dice Juan Pablo II? No podemos permanecer en silencio ante la verdad porque eso supondría una falta de fidelidad a Dios Creador. Este proceso sinodal es un proceso que promueve una falta de fidelidad a Dios Creador porque impone silencio para que todos, para que se dé la impresión de que todos están contentos, se diga lo que se diga. Todos están tranquilos, se diga lo que se diga. ¿Eso qué hace, amigos? ¿Prepara que de ese proceso salga algo viciado, corrompido, por supuesto, porque ya no está, porque ya no estamos, continuó Juan Pablo II, ya no podemos discernir entre el bien y el mal? O sea, si nos mantenemos silenciosos ante la verdad, no solamente somos infieles a Dios Creador, sino que ya no podemos discernir entre el bien y el mal. El proceso sinodal, por metodología, el discernimiento del que se habla es un discernimiento básicamente para que me abra a lo que sea que salga el proceso, o baje tanto la guardia diciendo que, bueno, que ya no importa la verdad que nos habría dividido, si yo quería decirle, oye, eso es un error, es una herejía lo que has dicho, ya no puedo hacer eso. Entonces, me prepara para que salga lo que salga de esa nueva Iglesia sinodal, yo lo acepte. Menos mal que los africanos no lo aceptaron, no aceptaron fiducia súplicas, le dijeron, no podemos hacer esto santidad. Se lo dijo el cardenal Ambongo al Papa, y el Papa finalmente dijo, ah, sí, verdad, porque en África esto lo consideran feo, ¿no? Fue una entrevista que le hicieron al Papa Francisco. Él dijo, sí, es que en África, para ellos la homosexualidad es algo feo. Dijo, una cosa bruta en italiano, fea. Ya para nosotros no lo es. Para nosotros está bien. Para nosotros se merece una misa donde el obispo que la celebra dice que fue enviado por el Papa a celebrarla y solamente les dice, qué bien, esa es una reivindicación, dice, qué bella es su vida, qué bello es el amor, vamos por la Puerta Santa. Ninguna llamada a la conversión. Un obispo activista LGTBista que dice que el Papa lo envió a celebrar esa misa y luego él envió a este grupo de activistas LGTBistas desde la Iglesia de los Jesuitas en Roma, qué terrible para San Ignacio pensar eso, los envió a entrar por la Puerta Santa. Y la Santa Sede en algún momento dijo, no, el Papa no envió, no dijo nada. Y cuando se le advirtió al secretario de prensa, oiga, viene esta marcha LGTBista por la avenida principal que llega al Vaticano, su intención es cruzar la Puerta Santa con su cruz del arco iris, con sus insignias arco iris, abrazándose, besándose, van a hacer eso. No se hizo nada para detenerlo. Amigos, ¿cómo es posible discernir entre el bien y el mal si mantenemos ese tipo de silencio? Es lo que me hace pensar esta expresión del Papa Juan Pablo II, cuando había una santa claridad en la Iglesia, una santa claridad que el proceso sinodal no permite tener. A eso estamos llegando lamentablemente. Tenemos un par de noticias también que son muy interesantes que tenemos que verlas la próxima vez porque en efecto no hay tiempo, no hay mucho tiempo ahorita, pero vamos a hablar de un gran evento cultural que si está a la altura de su predecesor, será un gran momento de evangelización. De encuentro con el Señor, que nos llama a todos a la conversión. Aquí no hay pecados políticamente correctos que se transforman en virtudes que ahora hay que reconocer y por las cuales hay que cambiar incluso nuestro catecismo, o sea, pecados de sodomía. No, no hay ese tipo de cosas. Hay el llamado a todos a la conversión. Sean cuales sean mis tendencias, al margen de la verdad, soy llamado a morir al pecado para vivir en la verdad de los hijos de Dios. Y de esa manera encontrar la plenitud espiritual en la medida que es posible, siempre en crecimiento durante esta vida. Bueno, Mel Gibson acaba de adelantar las primeras imágenes de la resurrección de Cristo. La segunda parte de esta película, que saldrá en dos partes, se nos decía que iba a ser la primera parte proyectada en torno al inicio de Cuaresma y la última en torno a la semana de Pascua, ya no va a ser así. La primera parte se presentará en 2027 en la festividad de la Ascensión y la siguiente se estrenará en la festividad de la Ascensión del año 2028. Es la historia más importante de la humanidad. Gibson desvela el primer adelanto de su esperada continuación de la Pasión de Cristo, rodada en 134 jornadas por toda Italia y con un nuevo reparto. El director Mel Gibson ha presentado el primer adelanto oficial de la Resurrección de Cristo, la continuación de la Pasión de Cristo, que llegará a los cines dividida en dos entregas, la primera el 6 de mayo de 2027 y la segunda el 25 de mayo del 2028, coincidiendo ambas fechas con la solemnidad de la Ascensión del Señor. Parece muy, muy acertada esa decisión, ¿no? Porque si no se convierte en un tipo de repente, distracción para la Semana Santa, ¿no? Todo el mundo vamos al cine, ¿no? Mejor, en su momento de la Ascensión me parece personalmente muy acertado. La imagen difundida muestra a Jesús caminando entre sus discípulos en un paisaje montañoso. Es muy, muy bonita la imagen, de hecho. O sea, el lenguaje visual es precioso. En lo que parece ser una de las escenas posteriores a la resurrección. El rodaje que se prolongó durante 134 jornadas en diversas localidades italianas, Roma, Matera, Bari, Brindisi, Ginosa y Cracco, ha concluido antes de lo previsto, según informa la revista especializada Variety. Un proyecto de más de 20 años. Las nuevas fechas suponen un retraso respecto al calendario anunciado inicialmente, según Variety. La primera parte estaba prevista para el 26 de marzo del próximo año y la segunda para el 6 de mayo también del próximo año, de modo que esta última se ha pospuesto un año completo, la segunda parte. Gibson aseguró haber llevado la historia a la pantalla exactamente como la había concebido. Eso ya debe decir mucho porque el señor Mel Gibson es una persona con una conceptualización escénica, visual, muy poderosa. Esta película, dice Gibson, representa una gran parte de la obra de mi vida y me ha exigido todo como cineasta y como artista. Esto es mucho más que una película para mí. Es una misión que he llevado durante más de 20 años para contar lo que creo que es la historia más importante de la humanidad, afirmó el director. El guión ha sido escrito junto a Randall Wallace. Gibson ya había adelantado que el proyecto tendría una dimensión espiritual y sobrenatural mucho más amplia que la primera película, y llegó a describir las secuelas como un viaje por lo insólito de los guiones. Un viaje imaginativo. Es otro término un poquito más fuerte, pero no me parece indispensable. O sea, un viaje imaginativo cautivante. La cinta contará con Jaakko Ottonen y Mariela Garriga en los papeles de Jesús y María Magdalena, en sustitución de Jim Caviezel y Mónica Bellucci. El elenco incluye también a Pierluigi Pacino, Cassie Smutniak, Ricardo Carmacho y Rupert Everett, poco conocidos para personas que nos siguen el cine muy de cerca. Lionsgate distribuirá la película en Norteamérica y el Reino Unido, mientras que en España la distribución correrá a cargo de Diamond. En América Latina se encargará a IDC, empresa conjunta de Lionsgate en la región. La lista de socios internacionales incluye una serie de distribuidoras en diversas partes del mundo. Adam Fogelson, presidente de Lionsgate, elogió el resultado. Cada imagen que hemos visto del rodaje parece una obra maestra pictórica llevada a la vida. Hay muy pocos directores capaces de operar a este nivel de espectáculo épico y al mismo tiempo ofrecer tanta profundidad y convicción, dijo. La Pasión de Cristo sigue siendo una de las películas independientes más taquilleras de la historia. ¿Se acuerdan que las cinematográficas, las grandes casas no la cogieron, ni tampoco las distribuidoras? Gibson tuvo que básicamente crear la infraestructura para su producción y difusión sobre la marcha. Con una recaudación, La Pasión de Cristo, de mayor de 610 millones de dólares frente a un presupuesto. La primera, imagínense, solo 30 millones. Low cost. Fue durante años la película con clasificación R, restringida por lo gráfico, ¿no?, más taquillera del mercado estadounidense, con 370 millones de dólares, hasta que fue superada por otras películas ya más fantásticas, pero fantásticas en el sentido de fantasiosas. Pero esta película, amigos, crea grandes expectativas para lo que será su secuela. Esperemos y oremos que esté a la altura. Al parecer, en calidad cinematográfica y de producción, ciertamente lo estará. Bueno, amigos, hemos llegado al final del programa. Gracias por haber estado con nosotros. Les deseamos un lindo fin de semana y hasta el lunes a las 12 del mediodía, hora de Miami.

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1: En nombre del Padre, del Hijo y del Espíritu Santo.
2: Amén.
1: El ángel del Señor anunció a María.
2: Y ella concibió por obra y gracia del Espíritu Santo.
1: Dios te salve María, llena eres de gracia, el Señor es contigo. Bendita tú eres entre todas las mujeres y bendito es el fruto de tu vientre Jesús.
2: Santa María, Madre de Dios, ruega por nosotros pecadores, ahora y en la hora de nuestra muerte. Amén.
1: He aquí la esclava del Señor.
2: Hágase en mí según tu palabra.
1: Dios te salve María, llena eres de gracia, el Señor es contigo. Bendita tú eres entre todas las mujeres y bendito es el fruto de tu vientre Jesús.
2: Santa María, Madre de Dios, ruega por nosotros pecadores, ahora y en la hora de nuestra muerte. Amén.
1: Y el Verbo se hizo carne
2: y habitó entre nosotros.
1: Dios te salve María, llena eres de gracia, el Señor es contigo. Bendita tú eres entre todas las mujeres y bendito es el fruto de tu vientre Jesús.
2: Santa María, Madre de Dios, ruega por nosotros pecadores, ahora y en la hora de nuestra muerte. Amén.
1: Ruega por nosotros, Santa Madre de Dios,
2: para que seamos dignos de alcanzar las promesas de nuestro Señor Jesucristo.
1: Oremos. Os rogamos, Señor, que infundáis en nuestras almas vuestra gracia, para que aquellos que por la anunciación del ángel conocimos la encarnación de vuestro Hijo, por su pasión y su cruz, seamos conducidos a la gloria de la resurrección, por el mismo Jesucristo, Señor nuestro.
2: Amén.
1: En nombre del Padre, del Hijo, del Espíritu Santo.
2: Amén.
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4: Había sido futbolista y profesor de teología y psicología antes de, según su propio relato, escuchar el llamado de Dios en 1990. Lo dejó todo y llegó al Líbano para vivir como ermitaño, siguiendo el ejemplo de San Charbel. Hablaba español, inglés, francés, italiano y árabe, pero eligió un lenguaje más profundo que las palabras, el lenguaje del silencio y la oración. Su rutina diaria incluía 14 horas de oración, 3 horas de trabajo, 2 horas de estudio y 5 horas de sueño. También seguía una dieta vegetariana y vivía una vida de ascetismo severo. La muerte del padre Escobar marca no solo el final de una vida extraordinaria, sino también el fin de una presencia silenciosa en el Valle de los Santos. Algunos ermitaños no son meros visitantes temporales, se convierten en parte de su esencia. El arzobispo Paul Coakley, de Oklahoma City, pronunciará sus primeras palabras como presidente de la Conferencia de Obispos Católicos de Estados Unidos antes de que los obispos consagren la nación al Sagrado Corazón de Jesús en junio. Esta conferencia episcopal se reunirá para la Asamblea Plenaria de Primavera 2026 en Orlando, Florida, del 10 al 12 de junio. También está programado que el arzobispo Gabriel Giordano Cascia, nuncio apostólico en Estados Unidos, pronuncie su primer discurso ante los obispos estadounidenses desde su nombramiento en marzo.
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1: Que vea. Una vez Jesús en el camino se encontró con un ciego, al cual le preguntó, ¿qué quieres que haga por ti? Y el ciego le dijo, que vea. Son dos palabras muy profundas. Pedirle al Señor que nos dé la visión, que cada día podamos encontrar su rostro en cada esquina. Pues Jesús, siendo de condición divina, se hizo el más pequeñito de todos. Jesús, siendo Rey, siendo el Hijo de Dios, se hizo pobre entre los pobres. Pedirle a Jesús, dame la gracia de ver, quiero ver, es tener la capacidad de encontrarle en los más pequeños. Y como dijo Papa Francisco, debemos saber mirar las heridas humanas con el corazón para tomar en serio la vida del otro. Así, este ya no es solo un extraño necesitado de ayuda, sino que antes que nada es un hermano que pide amor. Y solo cuando nos tomamos a alguien en serio, podemos responder a esta expectativa. Es la experiencia de la misericordia. Misericordar. Misericordia. Dar misericordia, dar el corazón, dar la vida, como Jesús a los más pequeños. Jesús transformó la vida del ciego dándole la vista, pero Jesús hoy quiere transformar nuestras vidas dándonos su forma de mirar. La oración del ciego era, Señor, que yo vea, y hoy el Señor no puede dejar de mirarte a ti.
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Señor, concédenos a poder participar con verdadero amor, atención y piedad de esta Eucaristía que te ofrecemos. Primero, para adorarte y agradecerte todos los beneficios que nos has hecho. Segundo, para pedirte perdón de nuestros pecados y los de todos los hombres. Tercero, para suplicarte las gracias que nos son necesarias para nuestra vida y para este día en concreto. 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

En el nombre del Padre, y del Hijo, y del Espíritu Santo. El Señor esté con ustedes. Buenos días. Saludamos a aquellos que nos sintonizan por Radio Católica Mundial, por Radio Santísimo Sacramento, o por cualquier otro medio de comunicación. Hermanos y hermanas, preparémonos para celebrar dignamente estos sagrados misterios. Preparémonos para la Eucaristía. Yo confieso ante Dios Todopoderoso y ante ustedes, hermanos, que he pecado mucho de pensamiento, palabra, obra y omisión, por mi gran culpa. Por eso ruego a Santa María, siempre Virgen, a los ángeles, a los santos, y a ustedes, hermanos, que intercedan por mí, Dios nuestro Señor. Dios Todopoderoso, tenga misericordia de nosotros, perdone nuestros pecados y nos lleve a la vida eterna. Amén.

0: En esta Eucaristía pedimos por las intenciones de Eva y Amin Bechara, por el eterno descanso de Alberto Arroyo Bravo, José Trinidad, Trinidad Jiménez y Alejandro Flores. Oremos. Que tu Espíritu, Señor, nos infunda vigorosamente aquellos dones espirituales que nos permitan comprender lo que te agrada y que por gracia tuya nos hagan más dóciles a tu voluntad. Por nuestro Señor Jesucristo, tu Hijo, que vive y reina contigo en la unidad del Espíritu Santo y es Dios por los siglos de los siglos.
1: Amén. Del libro de los Hechos de los Apóstoles. En aquellos días, el comandante, queriendo saber con exactitud de qué acusaban a Pablo los judíos, mandó que le quitara las cadenas. Convocó a los sumos sacerdotes y a todo el Sanedrín, y llevando consigo a Pablo, lo hizo compadecer ante ellos. Como Pablo sabía que una parte del Sanedrín era de saduceos y otra de fariseos, exclamó: Hermanos, yo soy fariseo, hijo de fariseos.

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1: La paz de Jesús a todos nuestros queridos oyentes de Radio Católica Mundial EWTN. Somos las hermanas comunicadoras eucarísticas del Padre Celestial y estamos transmitiendo desde la ciudad de Cali, Colombia, en este espacio radial de
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1: Siendo luz para todos los hombres. Bueno, querida familia, hoy con ustedes estamos la hermana María Isabela y les traemos una invitada súper especial. Cuéntenos, ¿cuál es su nombre?
3: Adriana Aguilar.
1: Adriana, gracias por estar aquí con nosotros. De verdad que es una alegría tenerla acá y pues para que podamos compartir juntas pues este tema tan hermoso del día de hoy. Así que, ¿qué les parece si le pedimos al Señor, al Espíritu Santo que venga sobre nosotros para que sea un buen inicio para este momento de compartir en familia? Comencemos.
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3: Ven, Espíritu Santo, ven por medio de la poderosa intercesión del Inmaculado Corazón de María, tu amadísima esposa. Amado Jesús, en esta tarde te pedimos que vengas a cada uno de nosotros. Ven en tu divina voluntad, Jesús. Ven a pensar en nuestras mentes, ven a hablar en nuestras palabras, ven a escuchar en nuestros oídos. Ven a transmitir, Señor, todo aquello que deseas que todas estas personas que hoy nos están viendo, que nos están escuchando, conozcan sobre la oración, conozcan para poderse comunicar mejor contigo. Padre del cielo, mírame, ámame, sonríeme, sáname, guíame, utilízame y si es necesario, corrígeme. María, hija predilecta del Padre,
1: ruega por nosotros. Amén.
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1: Bueno, no se desconecten de este programa. Gracias por estar aquí. Y recuerden que les tenemos una nueva sección, Presencia de Amor, a la cual vamos a ir juntos conociendo sobre Jesús Eucaristía, amando a Jesús Eucaristía, porque es la presencia de amor, la verdadera presencia de amor que está en el Sagrario. Entonces les tenemos muchos, muchos regalos del Señor, qué lindo que podamos compartirlo en esta nueva sección, que ya más adelante la vamos a ir conociendo o viendo. Y pues también por acá les tenemos una nueva invitada que es Adriana. Por favor, preséntese, cuéntenos un poquito sobre usted, lo que desee, lo que el Señor quiera contarnos.
3: Bueno, algo así cortico. Mi nombre es Adriana Aguilar, soy casada, tengo 5 hijos, 2 nietas. Me dedico al hogar felizmente, puedo disponer del tiempo, puedo estar en casa encargándome de la educación de mis hijos en todo sentido y disfruto mucho de todo esto que hago. También participo en mi parroquia como catequista, acompañando parejas en sus cursillos prematrimoniales, a los chicos que van a hacer su primera comunión, los jóvenes que van a recibir su confirmación. Y bueno, por ahí muchas otras cositas, consagración al Inmaculado Corazón de María, bueno, wow. Entregada totalmente al servicio.
1: Gracias, Adriana, por contarnos un poco y ya más adelante nos va a ir contando un poco pues sobre este testimonio, lo que el Señor quiera pues hacernos conocer a cada uno de nosotros, porque también es muy bonito que podamos contar nuestras experiencias de vida, esas experiencias de amor con el Señor, y ya en este tema pues vamos a ir desglosándolo un poco. Y es muy importante, ¿no? Porque a través de la experiencia de nuestra vida es cuando, por ejemplo, yo tuve un encuentro con el Señor, cada uno ha tenido ese encuentro con el Señor, y qué lindo poderlo compartir. Y pues en esto vamos a hacer el día de hoy, compartir desde la experiencia lo que hemos tenido a través de conocer a nuestro Señor Jesús, de ir como que dejando que Dios entre en nuestras vidas. Y bueno, mi querida familia, el día de hoy hemos aprendido algo muy, muy importante. Es, ¿de dónde sacamos esa fuerza para orar? ¿De dónde viene esa agua viva que calma la sed del corazón? Ustedes se preguntarán. Yo hasta también me lo pregunto. Cada uno preguntémonos eso. ¿De dónde viene el agua viva? Realmente desde la oración. Entonces, el día de hoy, cuéntenos, Adriana, ¿cuál sería el tema de hoy?
3: Claves para la perseverar en la oración.
1: Así es, muy bien. Y muy, muy, muy lindo porque pues el Señor quiere mostrarse a cada uno, ¿no? Quiere darnos esa gracia para perseverar. Pero solamente se da cuando se la pedimos. Señor, ayúdame a perseverar en la oración. O Señor, yo no sé orar. Y el día que nosotros pues creamos, pensemos, ay no, pues es que ya sé orar o algo así. Solamente nosotros podemos decir, bueno, Señor, con tu gracia yo puedo orar. O sea, como que es también una forma humilde de decir, solamente con el Señor es que yo puedo orar, con el Señor yo puedo amar, con el Señor yo puedo sonreír. O sea, el Señor nos da esa gracia y nos va llenando el corazón. Entonces, pues es necesario pedirla para que Él sea el que reine en nuestra vida. Y bueno, querida familia, el día de hoy les traemos un pensamiento. Así que escuchen muy bien este pensamiento que les traemos.
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1: Para el hombre es imposible orar. Debemos, más que pedir, enséñame, capacítame para orar. Ora tú en mí. Y bueno, Adriana, ¿qué le parece esta frase? ¿Qué podría como ir meditando un poco pues para nuestros hermanos? ¿Qué le dice a usted esta frase?
3: Bueno, en la oración no es fácil. Uh-huh. Sobre todo cuando nosotros tenemos un referente de personas que oran hermosísimo. Uh-huh. Nosotros los vemos y decimos, no, pues ante esto yo no uh-huh. voy a poder. La oración debe salir del corazón. Debemos sentirnos necesitados, reconocernos necesitados. Para orar no necesitamos palabras especializadas, palabras bonitas, muchas veces rebuscadas. La oración simplemente va fluyendo de acuerdo a eso que tenemos aquí adentro, de acuerdo a nuestra necesidad, a nuestra vivencia, a lo que en ese momento apremia en nuestra vida. Es simplemente eso, no buscar, porque es que el Señor ya conoce nuestro corazón, Él de hecho ya sabe qué es lo que estamos necesitando, pero Él quiere que lo pronunciemos, Él quiere que lo reconozcamos y que le digamos, Señor, ayúdame, Señor, aquí estoy, Señor, gracias, Señor, te amo, porque Él también quiere escucharlo de nuestros labios.
1: Así es, Adriana, gracias por compartirnos, porque pues es en serio y es muy real. Pues la verdadera oración nace desde un verdadero encuentro con el Señor y una verdadera intimidad con el Señor. No buscar como que, bueno, por ahí decía alguien, un sacerdote, no recuerdo si es el padre Jack Phillips, bueno, por ahí que escuchamos un día una charla que hablaba sobre la oración. No es buscar muchas fórmulas, sino lo que el Señor quiere hablarme al corazón. Es como un hablar de corazón a corazón con el Señor. Es como yo estoy hablando aquí con Adriana, así mismo con el Señor.
3: Así
1: mismo, ¿verdad? O sea, el Señor quiere que estemos más cerca de Él, que le hablemos como ese amigo, como ese padre. ¿Sí? Y que nosotros podamos preguntarnos, bueno, ¿con cuál persona de la Trinidad siento yo que me puedo acercar más? Aunque es uno solo, ¿no? El Padre, el Hijo y el Espíritu Santo son uno solo. Y si me acerco al Padre, me acerco al Hijo. Si me acerco al Hijo, me acerco al Espíritu Santo. Son uno solo, una sola persona. Pero igualmente hay muchos que dicen, no, pues yo me siento más identificado con el Espíritu Santo. O sea, siento que, o sea, con Él puedo orar más. Bueno, entonces pues vas a buscar al Espíritu Santo. Espíritu Santo, ayúdame a poder a saber orar. Lo mismo con Jesús. No, mira, yo me siento identificado con Jesús, con el Hijo. Y siento que con Él tengo una amistad o algo así. Y pues es muy lindo esa forma de tener con Dios. Verlo como un amigo, como un padre, como un esposo. Bueno, como cada uno quiera, vea a Dios, ¿sí? Y que le podamos demostrar de muchas formas nuestro amor. Y bueno, Adriana, entonces entendemos que la oración es fundamental en la vida de todos nosotros. Sin oración, nuestra fe se enfría, ¿no? Con oración, nuestra fe se va a fortalecer, de como los atletas que ellos, bueno, un atleta que hace, tiene varios entrenamientos, entrena, primero empieza montando cicla en un parque y ya luego se va a la montaña, ¿sí? Es como que ahí poco a poco. Entonces, ¿qué hace la oración? Nos fortalece en la fe.
3: Sí, así como el ejemplo que das del deportista, así mismo pasa en nuestra vida. Nos fortalece el músculo espiritual.
1: Ajá, exactamente.
3: Es así. Nosotros debemos tener diario oración personal con el Señor. Nosotros no podemos dejar pasar un día sin tener ese encuentro con Él, ese diálogo, esa cercanía, esa intimidad. Porque muchos pensamos, no, pues que yo ya fui a misa y ya, y ahí quedó. Yo ya hice el rosario con las señoras de la parroquia y ahí quedó. ¿Y dónde está tu oración personal? Nosotros debemos hacer oración personal y eso debe ser diario. Ojalá a primera hora de la mañana, entregarle al Señor el día que vamos a vivir, todo lo que vamos a realizar, que Él esté presente en cada una de las actividades, en todos los momentos. Al final, en la noche también, hacer ese balance, sentarnos con Él. Bueno, Señor, este fue el día que vivimos, porque en la mañana ya lo invité a vivirlo conmigo, entonces en la noche nos sentamos juntos a hacer ese balance. Bueno, ¿cómo nos fue? ¿Qué hicimos? ¿Qué me faltó? ¿Qué hice de más? ¿En qué fallé? Hacer ese examen de conciencia. Pero pues no lo hacemos, hay que sacar el espacio.
1: Exactamente, Adriana, sacar el espacio para yo ver, bueno, ¿cuáles son las faltas que yo he cometido contra nuestro Señor? ¿Realmente tuve un día de oración? ¿Realmente lo que yo hice, mi trabajo, le dije, Jesús, ven, acompáñame? ¿O simplemente se me olvidó? ¿Se me olvidó ofrecer el trabajo? ¿O se me olvidó decirle, bueno, Señor, camine, vamos a pelar papas, vamos a cocinar?
3: Sí, es que todo el tiempo... Nosotros en todo lo que hacemos en el día podemos vivir en un estado de constante oración, pelando la papa, haciendo el almuerzo. Yo recuerdo una anécdota de Conchita, que cuando ella estaba escribiendo en el diario, hay una parte donde ella dice, Señor Jesús, perdóname, me voy porque se me están quemando los frijoles. A mí me causó mucha gracia porque me acordé de mí misma, porque así soy yo. ¿Qué vamos a hacer hoy de almuerzo? Hoy no quiero, no tengo como mucho tiempo o tengo que hacer muchas cosas, necesito algo rápido. Y de una me empiezan a llegar las ideas. Él ayuda. Uh-huh. Cuando yo tengo tanto que hacer con los niños, porque yo educo a mis niños en casa. Wow. Y el tiempo no da, porque también tenemos una pequeña granjita en la casa, tenemos gallinitas que hay que ir a alimentarlas. Entonces tenemos que repartir el día en muchas cosas y Él me va ayudando. Y hay que pedirle la ayuda, hay que pedírsela, porque es que si no la pido, entonces ¿cómo hace Él? Y en ese diálogo constante también debo tener momentos de silencio para poder escucharlo.
1: ¿Sabe qué recordaba mientras usted nos contaba sobre la granja y todo? Recordaba una anécdota del santo cura de Ars, que él de pequeño... Él se iba a la granja porque él también tenía su granja con su familia y todo, era campesino. Él se iba al establo donde estaban las vacas, los animalitos, y él se volaba así chiquitico y se llevaba una estampita, una imagen de la Virgen María. Y era tan lindo porque la mamá lo buscaba. ¿Dónde está Juan María? ¿Dónde está? ¿Dónde está? Se iba por toda la casa. ¿Dónde está ese muchachito? ¿Dónde se me metió? Cuando menos pensaba, voy a ir a buscarlo al establo. Y estaba ya orando arrodilladito, orándole a la Virgencita, como que yo te entrego mi trabajo, porque pues el chiquito desde pequeño lo ponían a ayudar en la granja. Bueno, quite el pasto y esas cosas, lo más pequeño, pero él aún así su trabajo lo volvía a oración. Decía que, o sea, sin la Virgen María, sin la intercesión de los santos y sin Jesús no podía hacer bien ese trabajo. Entonces, pues, ahí la mamá llegó y lo cogió, la abrazó, y él le dijo, mamá, perdóname por escaparme, pero es que no puedo vivir sin la oración. Entonces, de verdad, los santos nos enseñan muchísimo, ¿no?, la vida de los santos.
3: Es hermoso, es hermoso. Es el acostumbrarnos todo el tiempo a ese diálogo. No a, Bueno, mucha gente lo hará en voz alta, otros lo harán en su mente, pero que sea constante, que sea constante ese diálogo, si yo voy en el carro, si yo voy en el metro, si voy en el bus, ir constantemente hablando con el Señor de lo que estoy viendo, de lo que veo en mis hermanos, de lo que estoy viviendo yo interiormente, de todo, con Él se puede hablar de todo.
1: Exactamente, mire que muchas veces, a mí me pasaba antes de entrar pues a la vida consagrada, cuando iba en el bus, bueno, tengo que rezar el rosario, a veces me daba pena porque tenía que sacar la camándula y eso, a veces como cristianos católicos nos da vergüenza orar en la calle o que esté con el rosario, con las sagradas escrituras, nos da pena. Pero un hermano protestante, ¿cómo no le da pena llevar las sagradas escrituras aquí en el brazo? A nosotros ojalá no nos dé vergüenza mostrarnos lo que somos, mostrar que realmente nosotros queremos llevar una vida de intimidad con el Señor y realmente cuando queremos demostrarle, hacer una demostración de amor al Señor, es en eso, es en la fidelidad desde lo pequeño, es bueno, yo soy cristiano, yo soy católico, y mire que recordaba también a los cristeros, no sé si usted en algún momento llegó a escuchar, sí, los cristeros, ellos decían, viva Cristo Rey, o sea, no les daba pena de decir que anunciar el nombre de Cristo, o sea,
3: al punto de dar su vida.
1: Ajá, al punto de dar su vida, y pues ojalá nosotros no nos dé vergüenza, si pues el Señor nos pide orar, si asisten donde esté, en el médico, esperando, ay no, que en vez de quejarme, qué fila tan larga esta. Bueno, voy a sacar mis oraciones, voy a sacar mi librito de santos, voy a aprovechar y leer, que los demás me miren raro, pues no importa, pero pues yo voy a orar.
3: Sí, ahora que hablabas de nuestros hermanitos separados, a mí me ha pasado que de pronto yo en mi comunidad hay bastantes personas que están en otras religiones y ellos nos critican a nosotros los católicos mucho la manera en que nos comunicamos con el Señor, porque una de esas maneras que tenemos es el Santo Rosario. Y ellos dicen, pero es que ustedes repiten y repiten y repiten esas jaculatorias. Pero cuando yo les explico, bueno, es el caso como cuando uno está enamorado. Cuando uno está enamorado, todo el tiempo quiere estarle diciendo a esa persona, te amo, te amo, te amo, te extraño, y también quiere escucharlo de ella. Es lo mismo, cuando yo estoy rezando el Santo Rosario o cuando estoy haciendo alguna oración con jaculatorias, alguna oración que ya está escrita, que no es sino que nosotros la repitamos, es lo mismo, estoy diciéndole al Señor, te amo, te tengo en mi mente, te tengo en mis pensamientos, te tengo aquí en lo que estoy haciendo, te amo, te amo. Y yo me imagino la carita del Señor mirándolo a uno así todo derretido, yo también te amo.
1: Claro.
3: Yo también te amo. Es lo mismo que le pasa a los enamorados.
1: Así es, gracias Adriana, pues por contarnos esa experiencia con nuestros queridos hermanos, y pues no es que estemos hablando mal, sino pues es cierto, porque sí, piensan que uno pues es una repetidera de la repetidera, pues muchos dicen, pero realmente eso es lo que hacen los enamorados, a darse los piropos, es como un piropo también a la Virgen María, el Santo Rosario, mamá, eres hermosa, y pues están las Sagradas Escrituras, ¿no? El Santo Rosario, si ustedes lo pueden buscar, alégrate María, llena de gracia, está en las Sagradas Escrituras, ojalá pues lo puedan buscar, y los que aún no saben rezar el Santo Rosario, pues buscarlo, ¿no? Pues en YouTube, Santo Rosario, para que puedan ir empezando, y no solamente con el Santo Rosario, sino pues con las oraciones que todo católico hace, la liturgia de las horas, la lección divina, y que eso nos va a ir llenando el corazón de ese fuego de amor y enamorando del Señor. Y bueno, mi querida familia, antes de continuar con nuestro tema, seguir avanzando, ¿qué les parece si vamos a esa nueva sección de presencia de amor? De verdad que es muy hermoso porque nos va a llevar a amar más a Jesús Eucaristía, desde la experiencia de los santos, desde alguna experiencia de la vida cotidiana que alguien haya tenido con Jesús Eucaristía, porque nosotros pues como comunidad, y te cuento también Adriana, como comunidad, en nuestra espiritualidad queremos enamorarnos más de Jesús Eucaristía, primero conocerlo más, ahondando más, conocer más quién es Jesús, que está ahí presente en la Eucaristía, y estamos llamados a ser almas eucarísticas, no solamente nosotras pues como comunidad, que estamos llamadas a ser almas eucarísticas, sino todos llamados a ser verdaderas almas eucarísticas, que nosotros pensemos, tengamos nuestro corazón en el Sagrario. Entonces pues qué bonito que podamos en esta sección ahondar más en la Eucaristía, en quién está allí, que realmente es una persona, que está vivo y real, y que Jesús en el Sagrario está constantemente orando al Padre, está en unión a Dios Padre, ¿verdad? Así es. Y bueno, ¿qué les parece si decimos juntos esta jaculatoria? Padre, que todos seamos una sola familia para gloria tuya.
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1: Esta es una nueva sección para los que no sabían, si alguno estuvo esperando, bueno, ¿qué pasó con el Viviéndolo? Pues es la nueva sección de ahora, Presencia de Amor, y qué hermoso, porque vamos a ir conociendo y ahondando sobre la Eucaristía, sobre Jesús que está vivo y presente en la Eucaristía, desde la experiencia de los santos o alguna experiencia que hayamos escuchado. Y bueno, saludamos a todos los que se conectan por primera vez desde Radio Católica Mundial, EWTN, gracias por estar aquí. El Señor lo quiso, es una diocidencia, no es una casualidad. Dios así lo quiso y pues quiere hablar a nuestros corazones. Y también a los que se conectan en nuestra transmisión en vivo desde Facebook, YouTube y todos los que están aquí, gracias porque pues el Señor así lo quiere. Y si quieres ser parte de nuestra familia comunicadora, si deseas ser parte desde el área de cooperadores, si quieres ayudarnos para que esta obra pueda crecer, para que podamos dar fruto, porque pues ese sueño que tenemos como comunidad de dar a conocer el amor de Dios Padre a través del cine, pues ojalá con la ayuda del Señor, si deseas ser parte de nuestra familia y también ser parte de nuestra familia como consagrada, también si deseas ir ahondando, ir discerniendo tu vocación, pues te invitamos a que nos escribas al número más 57 322 270 3167. Y bueno, Adriana, hoy tenemos también a Araceli que nos va a acompañar en esta hermosa sección, esta hermosa presencia de amor de nuestro Señor. Araceli, ¿cómo estás?
6: Muy bien, hermana Isabela. Adriana, qué gusto tenerla por acá en este espacio de Conectados. Siéntase como en casa. Esta es su casa.
1: Por favor.
6: Esperamos que pueda venir más seguido acá a compartir con nosotros en este bello programa. Sí. No, y sobre todo también nuestros hermanos a través de nuestra transmisión por acá nos están dejando comentarios y es muy bonito el ver cómo ellos se van involucrando también en este tema, que estamos estrenando nueva temporada, vamos iniciando, vamos dando pues estos pequeños pasos, y qué bonito tema el poder hablar de estas claves que nos ayudan a perseverar en este camino de oración, y sobre todo cómo nosotros podemos hacerlo en nuestra vida cotidiana. Y hermana Isabela y Adriana, déjenme comentarle que hoy les traigo una historia muy bonita que yo sé que a más de alguno les va a gustar, y que si ya la han escuchado, nuestros hermanos que se conectan, pues que puedan comentarlo también en nuestra transmisión, dejarnos un comentario, que puedan hablar y también conversar con nosotros a través de estos bonitos medios. Y es que hoy les vengo a contar que hace casi 1000 años, hace mucho tiempo, en una tranquila región de Claraval, vivía un santo de iglesia, San Bernardo de Claraval. Él era un monje que era con una vida espiritual. Estaba pues en sus momentos de oración, en sus momentos de meditación, y sobre todo tenía esa gran sabiduría, una capacidad pues para poder guiar a los demás, y eso era muy bonito también, esta hermosa devoción que él tenía hacia nuestra Madre Santísima, la Virgen María. Dentro del monasterio había una hermosa imagen hecha de piedra, la cual era muy pesada, pero que siempre estaba colocada en el claustro. Entonces, todos los monjes pasaban pues por ahí a diario, viendo a la Virgencita. San Bernardo tenía una costumbre muy sencilla, pero muy llena de amor. Son como esos pequeños detallitos que nosotros también podemos tener con nuestra Madre Santísima y que él había hecho suyo, que él había hecho parte de él. Y es que cada vez que él pasaba por esta imagen, él se paraba enfrente de esa imagen, se detenía unos segunditos y él decía, Salve María, lleno de amor, lleno de ternura, lleno de devoción. Y es que no era un gesto así tan largo o una gran oración, sino que solamente era ese saludo que él le dirigía a nuestra Madre Santísima. Y que lo hacía de verdad, de corazón, con esa profunda entrega, con esa profunda devoción. Y es que pasan los días y él pudo cultivar este bonito acto de hacerlo a cada momento. Salve María, cada vez que pasaba enfrente de la imagen de la Virgen. Bueno, ¿qué pasa? Que un día por el corre-corre se le olvida. Y pasó de largo y se le olvidó el saludo. San Bernardo estaba pues muy afligido con su vida, con su día a día, con los quehaceres que tenía que hacer. Y resulta de que caminaba muy apresurado, cómo podía resolver X situación que él tenía. Y es que resulta que en medio de esos pensamientos pasó enfrente de la Virgen y no se dio cuenta. Se le escapó. Por primera vez se le había escapado ese bonito saludo que él siempre dirigía a nuestra Madre Santísima. Cuando de pronto ya había dado unos pasos y él siente algo inesperado. Y es que en medio del silencio de ahí del claustro, de ese monasterio en que él se encontraba, escuchó claramente una voz muy dulce, muy serena, muy llena de ternura, una voz que le decía, Salve Bernardo. Wow. Y ahí fue como, wow, ay Dios, ahí se recordó, él muy sorprendido, se detuvo de inmediato y volvió la mirada como, ¿qué está pasando? Y la imagen de piedra que tantas veces había saludado, pues ahora había cobrado vida para dedicarle también ese saludo que tantas veces nuestra mamá había escuchado. Era así, la misma Virgen María que le sonreía, respondiéndole su saludo de siempre. No era un reproche, no, sino que era ese dedicado gesto maternal que ella tenía con este hijo que, pues, por el corre-corre se le había olvidado el saludo. Era un recordatorio que estaba llenísimo de amor. Ahí, San Bernardo comprendió entonces que la Virgen nunca olvida a sus hijos, que ella siempre los tiene presente. Y aun cuando nosotros por distracciones, por preocupaciones, por enfermedad, por el dolor, por cualquier cosa, ella siempre permanece atenta y cercana a lo que nosotros, pues como sus hijos, le contamos. Me encantaba mucho cuando ustedes comentaban lo del Santo Rosario, y es que es cierto, es que ella se derrite y nuestro Padre Celestial también cuando nos escucha decirle constantemente esas palabras que el mismo ángel le pronunció, pues ella se siente halagada. Y con las letanías, yo una vez escuchaba que las letanías son como esos piropos que podemos decirle a la Virgen. Y es algo tan bonito que nosotros podamos también meditarlo de esta forma. Y es que, pues, recordemos, ¿no?, de que ningún tema ha sido tan fecundo y tanta fuente de inspiración como lo ha sido nuestra Madre Santísima. Para los artistas, para los creyentes, para todo el mundo, podemos ver pinturas, podemos ver cuadros, podemos ver poemas, canciones, todo un mundo en el cual podemos ver esa creatividad tan hermosa que viene pues también del Espíritu Santo, que inspira a poder dedicarle estas palabras tan bonitas a nuestra Madre Santísima. Y aquí, pues ya terminando un poco la historia, concluyendo, yo quería hacerles una pregunta. ¿No deberíamos también nosotros centrarnos en este amor tan maternal, en este amor tan bonito, y recordando de que nuestra Madre Santísima siempre nos lleva a Jesús? Que donde nosotros decimos María, ahí está también el Hijo amado, ahí también está Él. Y cómo a veces nosotros nos cuesta hablar con Jesús, cómo es que a veces no nos salen esas palabras, pues toca ir donde mamá y decirle, mamita María, ayúdame tú también, enséñame, ve y dile a tu hijo que me ayude con esto que necesito.
1: Así es, Araceli, muchas gracias. Y pues, ¿qué dice Adriana pues con esta pregunta? Es qué hermoso, ¿verdad? Esté viviéndolo hoy, el día de, bueno, San Bernardo, qué hermoso.
3: Es hermoso, la mamá, la mamá siempre está allí presente. En mi caso ha sido una gran bendición, ella es es parte esencial de nuestra familia, con las imágenes por toda la casa, el amor de los niños hacia ella. Ellos desde muy pequeñitos han estado acostumbrados, porque así se vive en la casa, a amarla, a respetarla, a acudir a ella ante cualquier necesidad en casa. Y es importante que en todo hogar cristiano, católico, se rece el Santo Rosario. Es importante, es hermoso enseñar a los niños que tenemos una mamá que nos ama y que está pendiente de nuestras necesidades, que podemos acudir a ella. En el caso de mis niños, es algo muy hermoso verlos, que cuando nos reunimos a hacer el rosario en las noches, ellos llevan sus peticiones, ellos, bueno, los más pequeños se van quedando dormidos, pero están en el inicio. A veces sí logran terminar el rosario, a veces me duermo yo también, porque lo podemos dejar hasta muy tarde. Es importante hacer la oración temprano, no dejarla para muy tarde,
6: para lo último,
3: porque sí estamos cansados, pero nuestra madre ahí está, y tenemos que ser conscientes que contamos con ella.
6: Así es, Adriana. Y acá algo muy bonito que usted dice es ir involucrando también a los más pequeñitos del hogar. Y es que recordemos que nuestra Madre Santísima tiene una misión, y esa misión va a ser siempre llevarnos a Jesús, siempre ayudarnos de esa manera especial, con ese amor maternal, con esa ternura que solamente una mamá tiene para poder conducir a sus hijos hacia donde verdaderamente tenemos que nosotros estar. ¿Y a dónde podemos encontrarlo? Pues, como ustedes lo decían, también en la Eucaristía, en el Santo Rosario, el poder acudir a esa fuente que en realidad es esa fuente de agua viva que nosotros tenemos, porque así nos vamos poco a poco formando el corazón, para que cada encuentro que tengamos con Mamá María también lo podamos tener con nuestro Señor Jesús. Y es muy bonito poco a poco ir haciendo esta dinámica en familia. Hermanas, el tiempo nos apremia, el tiempo... El tiempo pasa más que rápido, así que pues ha sido un bonito compartir con ustedes a través de esta sección Presencia de Amor. ¿Qué les parece si seguimos con nuestro tema? Invitamos a nuestra querida familia de Conectados que siga muy pendiente de nuestra transmisión, porque vamos a seguir ahondando en este tema.
4: 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Seguimos conectados.
1: Seguimos conectados en familia. De verdad que hermoso, pues después de haber venido de conocer un poco de esta hermosa historia de San Bernardo, ahora vamos a conocer un poco acerca de cómo el Señor ha obrado en la vida de Adriana, cómo ha obrado el Señor en tu vida, y si nos puedes contar un poquito. Pues si nos puede contar un poquito sobre usted, bueno, el nombre ya nos dijo, algo que nos quiera contar.
3: Bueno, no, a propósito de la Santísima Virgen María, uh-huh. Yo inicié en este caminar, yo vengo de un hogar católico, uh-huh. Pero no practicante, entonces en mi casa éramos de misa el domingo de Ramos y de ir el miércoles de ceniza a poner la ceniza y ya. De pronto por allá en algún cumpleaños, un funeral, no más. Y así crecimos. En este caminar me acerqué gracias a ella. Ella me fue cautivando. Siempre, yo siempre desde muy pequeñita sentía como una ternura especial cada que veía una imagen de la Virgen. Y es ella precisamente como la que empieza a acercarse a mi vida, y empiezo a hacer el rosario. Algo muy, muy particular que me empezó a suceder en aquella época es que sentía el aroma a rosas.
1: Wow.
3: Era, pues me sorprendía primero porque no sabía, no tenía quien preguntarle. La gente que estaba a mi alrededor, pues no eran gente que supieran de estas cosas. Y era muy hermoso porque entonces yo lo interpreté, esto es una invitación a rezar. Esta es una invitación a hacer el rosario. Y empecé a hacer el rosario sin saber hacer el rosario. Yo cogía en cada bolita de la camándula y hacía puras Ave Marías. Yo no sabía que había misterios, y así lo hice varios años. hasta que un día tuve la oportunidad de estar con una persona que llegó a mi casa y le dije, vamos a hacer el rosario. Y ella toda emocionada, ¿y tú haces el rosario? Y yo, sí, claro. Y entonces empezamos a hacer, y me dice, ¿tú encoras los misterios? Y yo, ¿cuáles misterios? Yo no sabía ni siquiera que habían misterios. Y ahí aprendí, y fue muy hermoso. Era ella, la mamá, la que me iba llevando por los misterios de la vida de nuestro Señor. Y ahí, pues claro, me enamoré totalmente del rezo del Santo Rosario. Y esa es mi oración predilecta.
1: Ay, qué hermoso, Adriana, de verdad. Pues cuando un alma, pues realmente ama a la Virgen María, se acerca a ella. Y pues nosotras que somos mujeres, ¿no? El alma se va pareciendo a María, o sea, va como que cogiendo, así como cuando los hijos, ¿no? Los hijos o un esposo con su esposa se van pareciendo. Realmente cuando el alma también ama a la mamá de nuestro Señor y la invita a su casa, realmente uno va cogiendo también como esa va reflejando también esa pureza, esa inocencia de la Virgen María, esa ternura también, y pues qué hermoso lo que hace nuestra mamá en la vida. Y pues es usted que ha tenido esa experiencia con la Virgen María, otros con Jesús, y así sucesivamente, todos han tenido una experiencia distinta en la que el Señor se quiere quiere mostrarse a cada uno de nosotros. Y en su caso, con la Virgen María, que ella fue la que empezó en ese camino de conversión y lo seguirá haciendo también.
3: Uh-huh. Es hermoso, uh-huh. Es hermoso. ¿Qué mejor maestra que la mamá?
1: Exactamente.
3: Para llevarnos al Señor.
1: Exactamente.
3: Bueno, y hablando pues de la oración, uh-huh. De cómo nos acercamos al Señor, en lo cotidiano es invitarlo a ser parte de todo en esta oración con la mamá. Yo muchas veces le pregunto, bueno, mamá, ¿tú cómo hacías? Yo no alcanzo, a mí no me alcanza el día, no me alcanza el tiempo, siempre termino el día y que me faltó esto, no hice aquello. ¿Cómo hacías? ¿Cómo hacías con Jesús? ¿Cómo hacías para hablarle, para corregirlo, para...? Yo me imagino mucho esos coloquios que tenían ellos en la Sagrada Familia. Uh-huh. Y esa es una manera también de orar. Es meditar en cómo fue una tarde de la Sagrada Familia, cómo era una reunión cuando se sentaban a comer, a compartir el alimento, a dar gracias a Dios por los bienes recibidos, porque yo también quiero vivir eso. Yo también quiero eso para mi familia. Yo también quiero que cuando estemos en mi casa reunidos, comiendo, compartiendo el pan, también se viva como lo vivía la Sagrada Familia. Tener unas conversaciones así como las tenían ellos, cómo hablaba San José con Jesús, cómo se miraban, cómo caminaban, cómo salían a hacer las cosas cotidianas del día a día, porque es que ellos vivieron una vida tal cual como la podemos estar viviendo nosotros. Todo eso lo tuvieron que vivir ellos, y nosotros los vemos por allá como el imposible, como no, nosotros vivimos lo mismo y podemos. Si nuestra madre, nuestra madre nos puede llevar, ella nos puede enseñar, ella nos lleva de la mano a través del Santo Rosario, a través de su compañía, a través de la consagración, a través de tantas ayudas que tenemos hoy para acercarnos al Señor y pedirlo, Señor, enséñame a orar, enséñame. Y el Señor seguro nos va a poner en nuestro camino las herramientas, los métodos que necesitamos para poder hacerlo.
1: Exactamente, Adriana. Y ahora, pues, tengo una pregunta para usted. ¿Cuál cree que son esos momentos o cuáles o situaciones que más nos alejan de la oración en medio de la vida familiar? Y también la otra pregunta, ¿qué cosas sencillas podemos hacer para no dejar la vida de oración?
3: Bueno, un problema que tenemos hoy, yo creo que es mundial y lo estamos viviendo todas las familias, todas las pantallas. Las pantallas nos están apartando. Yo he escuchado muchos padres que dicen, no, pero es que ya mi hijo no sale y estoy tranquilo porque lo tengo aquí en casa. ya, pero tampoco sale de la pantalla. Ya no se les ve la cara, ya no compartimos en familia, ya no nos miramos a los ojos, ya no hablamos, nos sentamos a comer y cada uno pues está con su celular o en su tablet o bueno, haciendo tantas cosas de los engaños que nos presentan las pantallas hoy. Yo pienso que en estos momentos esa es nuestra principal batalla y es una gran dificultad para las familias. Es impresionante porque vemos muchas familias, por ejemplo, que llegan a la Santa Misa y para poder ellos estar tranquilos viviendo la Eucaristía, le entregan al niño la tablet, le entregan el celular y pues el niño se está perdiendo de conocer, de vivir lo que pasa en una misa. Va uno a un restaurante, lo mismo, encontramos los niños con la tablet, todos sumergidos en la tablet y ya no hemos vuelto a hablar. Yo pienso que ese es uno de los principales desafíos. Otro es que no nos formamos. Como familias católicas, cristianas, tenemos el deber de formarnos y de conocer la iglesia en la que estamos, de conocer nuestra fe, de amarla, de enamorarnos, porque nosotros no podemos amar lo que no conocemos. Y tenemos esa obligación de formarnos. Y si yo soy un padre bien formado, si yo soy un padre enamorado de mi iglesia, enamorado de mi fe, eso mismo le voy a transmitir a mis hijos y les voy a enseñar también a amarlo. Tenemos que formarnos. Para eso nosotros no necesitamos grandes cosas. Es muy simple, mire, la oración. Un padre que ora, un padre que abre su corazón al Señor, es un padre que abre el corazón y él va a ir recibiendo. El Señor va a dar respuestas. El Señor lo va a ir iluminando, lo va a ir guiando. Y esa es una manera. Con la oración, acudir a Él. Ahora hay muchos engaños, hay muchas maneras de distraernos, de alejarnos de lo realmente importante. Pero con la oración es importante no bajar la guardia, hacer oración diario. Si yo sé que en mi familia hay una dificultad, unirnos en oración, clamar al Señor, orar en familia y disfrutar ese momento.
1: Así es, Adriana, gracias. Y como dice una frase, familia que reza unida,
3: permanece unida,
1: así es. Bueno, entonces en este momento vamos a una pausa musical, vamos a ir reflexionando, a ir ahondando en este tema tan hermoso sobre sobre perseverar en la oración, este camino que todos nosotros debemos ir como pidiéndole al Señor que nos ayude a perseverar. Así que digamos juntos, Padre, que todos te conozcan y te amen.

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En el nombre del Padre y del Hijo y del Espíritu Santo. El Señor esté con cada uno de ustedes. Muy buenos días a todos. Saludamos a todos los que nos escuchan a través de Radio Santísimo Sacramento y alrededor del mundo por EWTN Radio Católica Mundial. Saludamos a los que están en casa, a los que van manejando en las carreteras. Pedimos que manejen con precaución para llegar a su casa o a su trabajo sanos y salvos. Desde nuestro santuario en esta mañana ofrecemos la Santa Eucaristía. Pedimos perdón.

Al Señor. Yo confieso ante Dios Todopoderoso, ante ustedes hermanos, que he pecado mucho de pensamiento, palabra, obra y omisión, por mi culpa, por mi culpa, por mi grande culpa. Por eso ruego a Santa María, siempre Virgen, a los ángeles, a los santos, y a ustedes, hermanos, que intercedan por mí ante Dios nuestro Señor. El Señor Todopoderoso tenga misericordia de nosotros, perdone nuestros pecados, nos lleve a la vida eterna.

0: Oremos, Señor Dios, que mediante la glorificación de tu ungido y la iluminación de tu Espíritu Santo, nos abriste la entrada a la vida eterna, concédenos que al participar de tan admirable don, aumente nuestro deseo de servirte y seamos impulsados a crecer en nuestra fe por nuestro Señor Jesucristo, tu Hijo, que vive y reina contigo en la unidad del Espíritu Santo y eres Dios por los siglos de los siglos. Sentados, vamos a escuchar la palabra de Dios.
1: Del libro de los Hechos de los Apóstoles. En aquellos días, el rey Agripa y Berenice llegaron a Cesarea para saludar a Festo. Como se detuvieron algún tiempo allí, Festo expuso al rey el caso de Pablo con estas palabras: Tengo aquí un preso que me dejó Félix, cuya condenación me pidieron los sumos sacerdotes y los ancianos de los judíos cuando estuve en Jerusalén. Yo les respondí que no era costumbre romana condenar a ningún hombre sin carearlo antes con sus acusadores, para darle la oportunidad de defenderse de la acusación. Vinieron conmigo a Cesarea y sin dar largas al asunto, me senté en el tribunal al día siguiente y mandé que compadeciera a ese hombre. Los acusadores que se presentaron contra él no le hicieron cargo de ninguno de los delitos que yo sospechaba. Se trataba solo de ciertas discusiones acerca de su religión y de un tal Jesús, ya muerto, que Pablo asegura que está vivo. No sabiendo qué determinación tomar, le pregunté a Pablo si quería ir a Jerusalén para que se le juzgara allá de estos cargos. Pero como él pidió ser juzgado por el César, ordené que siguiera detenido hasta que yo pudiera enviárselo. Palabra de Dios.

0: El Señor esté con ustedes. Del Santo Evangelio según San Juan. En aquel tiempo le preguntó Jesús a Simón Pedro: Simón, hijo de Juan, ¿me amas más que estos? Él le contestó: Sí, Señor, tú sabes que te quiero. Jesús le dijo: Apacienta mis corderos. Por segunda vez le preguntó: Simón, hijo de Juan, ¿me amas? Él le respondió: Sí, Señor, tú sabes que te quiero. Jesús le dijo: Pastorea mis ovejas. Por tercera vez le preguntó: Simón, hijo de Juan, ¿me quieres? Pedro se entristeció de que Jesús le hubiera preguntado por tercera vez si lo quería y le contestó: Señor, tú lo sabes todo. Tú bien sabes que te quiero. Jesús le dijo: Apacienta mis ovejas. Yo te aseguro, cuando eras joven, tú mismo te ceñías la ropa e ibas donde querías. Pero cuando seas viejo, extenderás los brazos y otro te ceñirá y te llevará a donde no quieras. Esto se lo dijo para indicarle con qué género de muerte habría de glorificar a Dios. Después le dijo: Sígueme. Palabra del Señor. Nos sentamos, por favor. Queridos hermanos, ya estamos en el ocaso, ya estamos terminando este hermosísimo tiempo de Pascua, que llegará ese día en que no terminará jamás, cuando estemos con el Señor para siempre en su reino, celebrando la eterna Pascua. Pero bueno, tenemos que dar paso a lo que sigue, al tiempo ordinario, pero mientras tanto nos estamos disfrutando estas lecturas propias de la Pascua, muchas veces tan profundas y tan intensas, la mayoría de los pasajes evangélicos que se nos han presentado últimamente, muy propio de la Pascua, del Evangelio de Juan. Pero antes de echarle un vistazo a este interesante pasaje del Evangelio de Juan, en la primera lectura nos encontramos también ya al final de este libro, donde en los últimos capítulos más que nada se ha enfocado en este gran personaje, en este gran apóstol Pablo, el apóstol de los gentiles. Y algo que me llama mucho la atención aquí, que quizá nosotros como cristianos, como católicos, de pronto ya no, como que no nos dice mucho, no le damos ese valor a lo que se nos presenta aquí. Tenemos a este hombre romano, a Festo, es así un tipo procónsul, una autoridad romana, y que le han dejado ahí a un preso y no sabe qué hacer con él. Entonces él está debatiendo qué va a hacer con un hombre, y se da cuenta que este lío, este problema que él tiene en las manos, no es más que un lío que no le pertenece y que tiene que ver con la fe de los judíos. Entonces, para él es como un dolor de cabeza, no quiere cometer una injusticia. Se ve que tenía un buen corazón este hombre, quería cuidar a Pablo, no quería entregarlo solamente así a que lo asesinaran, lo ejecutaran, y quería darle la oportunidad de que se defendiera. Pero la parte que me llama mucho la atención es que dice que el problema consiste en de un tal Jesús que ha muerto, pero que Pablo asegura que está vivo. Oh, mis queridos hermanos, si nosotros tuviéramos en cuenta este pasaje, estas breves líneas de esta lectura todos nuestros días. Cristo está vivo. Está más vivo que nunca porque ha resucitado. Una vida gloriosa. Y la pregunta aquí para nosotros, ¿creemos en ese Jesús vivo? ¿Percibimos a ese Salvador como una persona viva? ¿O como algo abstracto, algo lejano, algo que ocurrió allá hace 2000 años y que me han inculcado mis padres, pero que realmente no lo experimento y no lo vivo? Sería hermoso que todos y cada uno de nosotros pudiéramos tener ese encuentro personal con Jesús como lo tuvo Pablo y vivir con ese convencimiento, esa convicción de que no estamos predicando una teoría, sino que estamos viviendo a la segunda persona de la Santísima Trinidad. Nuestra vida sería muy distinta si en nuestro corazón, en nuestra mente, en el diario vivir, tuviéramos presente a un Jesús vivo, un Jesús que me sigue amando y que yo puedo escuchar los latidos de su corazón como el discípulo amado, que todos los días me lo dice y me repite: te amo. Qué hermoso sería. Cambiaría también la forma en que nosotros vivimos nuestros ministerios, toda la pastoral, y con esto me voy al Evangelio. Esos últimos días hemos estado escuchando de este capítulo 17 del Evangelio de Juan, conocido como la oración sacerdotal de Jesús. Mucho antes de que Jesús sea apresado, esta oración que le hace al Padre pidiéndole por cada uno de nosotros: protégelos, consérvalos en la verdad, que ni uno se pierda de aquellos de los que tú me has dado. Entonces la Iglesia nos viene presentando estos días esta hermosísima oración sacerdotal donde Jesús implora y le pide al Padre por cada uno de nosotros, porque nos ama entrañablemente con un amor eterno. Nadie nos puede amar tanto como Jesús. Nadie nos ha amado ni nos amará nadie jamás. Ni nuestras mamás, ni nuestras madres nos podrán amar tanto como nos ama Jesús. Ojalá que nos quede muy claro. Y eso se ve reflejado en esa oración del capítulo 17. Y después de que ha resucitado, tiene este diálogo con Pedro. Primero habla con el Padre, que lo ha puesto a él como Salvador de la humanidad. Y después habla con Pedro, que va a ser la cabeza visible de la Iglesia, que va a ser el que se va a encargar de esta grey que él deja en el mundo, para que la ame, para que la ame entrañablemente y que no permita que se pierda ninguno de esos que el Padre le ha encomendado. ¡Qué hermosa conexión! Y con esto, mis queridos hermanos, ¡qué responsabilidad tan grande lleva en sus hombros nuestro Santo Padre, el Papa, y cada uno de los papas! Y por eso hay que orar por nuestro Papa, y oramos por él en todas las misas, y que no se nos olvide nosotros en alguna hora, en un momento durante el día, a elevar una oración a Dios por el Papa, para que lo siga iluminando, para que le siga concediendo ese celo por las almas, por todos nosotros, estas ovejas que le han sido confiadas. El amor de Pedro, el amor de cada uno de los papas, debe manifestarse en el amor y cuidado que pone en las ovejitas. Pero no crean que porque nosotros no somos el Papa, quedamos libres. ¡Ay, qué chido! ¡Qué bien! ¿No? Ay, que se encargue el Papa y yo estoy bien. No. Porque a todos nosotros se nos ha encomendado también algunas ovejitas y hay que cuidarlas. Hay que procurarles que tengan alimento, que estén seguras. Hay que protegerlas del enemigo que siempre está acechando. Y tenemos los obispos, y tenemos a los párrocos, tenemos a los diáconos que le ayudan a los párrocos a cuidar la grey. Pero todos nosotros los que somos padres de familia, esas almas, esos hijos que Dios nos ha confiado y que debemos cuidar celosamente. A mí realmente me asusta el ejemplo de nuestra santa de hoy, Santa Rita de Casia. Ese amor tan grande por sus hijos, que incluso le pide al Señor: Señor, llévatelos antes de que se manchen sus manos con sangre, antes de que te ofendan con ese gran pecado. No tengo tiempo de extenderme acerca de este episodio de la vida de Santa Rita de Casia, pero es un ejemplo que me sacude a mí como padre. ¿A qué estoy dispuesto? ¿Hasta dónde? Para asegurarme que mis hijos no caigan en el pecado, no caigan en los vicios. ¿Hasta dónde? ¿Qué estoy haciendo? ¿Estoy realmente cuidando mis ovejitas? A mi esposa y a mí nos ha sacudido una triste noticia que ocurrió acá por Slough House, unas jovencitas de allí de nuestra área de Elk Grove, que apenas esta semana tuvieron un accidente a las 2 de la mañana y tristemente la chofer de 16 años y su compañerita de 14 fueron llamadas a la presencia del Señor y los otros tres compañeritos están en un estado muy crítico. Y hay muchos comentarios en la comunidad de algunos padres de familia, algunos de ellos, todos nosotros tristes, algunos de ellos indignados, y que dicen: ¿y qué anda haciendo una jovencita de 16 años a las 2 de la mañana con el carro lleno? Pues no lo sabemos, no lo sabemos. Lo que sí entiendo es que estas familias deben estar destrozadas y dejan una comunidad triste, dolida. Y con esto, mis queridos hermanos, es un llamado a que reflexionemos cómo estamos cuidando de aquellas almas que se nos han confiado en todos los aspectos. Hoy, con este Pedro, vamos a hacerle esa profesión de amor al Señor. Y solo vamos a demostrar en el amor y en el cuidado que tenemos con aquellas almas que Él nos ha confiado. Que así sea.
1: Nos ponemos de pie para hacer nuestras intenciones. Que el Espíritu Santo, que escudriña lo oculto de nuestros corazones y sabe cuáles son las necesidades de los hombres, ore en nosotros y con gemidos inefables de eficacia a nuestra oración, decimos: te rogamos, Señor.
0: Por los que en estos días de Pascua han sido, serán incorporados a la Iglesia por el bautismo, por los que han sido confirmados en la fe o han recibido la primera comunión, para que vivan de acuerdo con los sacramentos de los cuales participan, roguemos al Señor.
1: Te rogamos, Señor.
0: Los que trabajan en el progreso de la ciencia y la técnica, por los que tienen en sus manos las riquezas o el poder del mundo, para que pongan al servicio de todos sus saberes, sus logros y sus progresos, roguemos al Señor.
1: Te rogamos, Señor.
0: Por los incrédulos y los pecadores, por los que han perdido la fe y la esperanza, por los que temen la soledad y la muerte, para que encuentren en el Evangelio la fuerza y la ayuda que necesitan, roguemos al Señor.
1: Te rogamos, Señor.
0: Por nosotros mismos y por nuestros familiares y amigos, para que Cristo el Señor convierta en gozo nuestros dolores y sufrimientos, roguemos al Señor.
1: Te rogamos, Señor. Pedimos a Dios por Eva Yamín Bechara, por el cumpleaños de Leonor Pérez, por los benefactores de Radio Santísimo Sacramento, por las intenciones de cada uno de nosotros, oremos al Señor.
0: Te rogamos, Señor.
1: Por el eterno descanso de Alberto Arroyo Bravo, José Trinidad, Trinidad Jiménez y Alejandro Flores, y nuestros fieles difuntos, oremos al Señor.
0: Te rogamos, Señor.
1: Oh Dios, que por tu Hijo Jesucristo prometiste enviarnos el Espíritu Santo, escucha las oraciones de tu Iglesia y suplicante por Jesucristo tu Hijo, que vive y reina inmortal y glorioso por los siglos de los siglos. Sentados, continuamos la Santa Eucaristía.

Oren, hermanos, para que este sacrificio mío y de ustedes sea agradable a Dios Padre Todopoderoso. Mira propicio, Señor, estas ofrendas de tu pueblo, y para que se hagan aceptables ante ti, haz que la venida de tu Santo Espíritu purifique nuestra conciencia. Por Jesucristo nuestro Señor. El Señor esté con cada uno de ustedes. Levantemos el corazón. Demos gracias al Señor nuestro Dios. En verdad es justo y necesario, es nuestro deber y salvación. Darte gracias siempre y en todo lugar, Señor Padre Santo, Dios Todopoderoso y Eterno. Porque el Señor Jesús, Rey de la Gloria, triunfador del pecado y de la muerte, ante la admiración de los ángeles, ascendió a lo más alto de los cielos como mediador entre Dios y los hombres, juez del mundo y Señor de los espíritus celestiales. No se fue para alejarse de nuestra pequeñez, sino para que pusiéramos nuestra confianza en llegar como miembros suyos a donde Él, nuestra cabeza y principio, nos ha precedido. Por eso, con esta efusión del gozo pascual, el mundo entero se desborda de alegría, y también los coros celestiales, los ángeles y los arcángeles cantan sin cesar el himno de tu gloria.

Santo eres en verdad, Señor, fuente de toda santidad. Por eso te pedimos que santifique estos dones con la efusión de tu Espíritu, de manera que se conviertan para nosotros en el cuerpo y en la sangre de Jesucristo nuestro Señor, el cual, cuando iba a ser entregado a su pasión, voluntariamente aceptada, tomó pan, dándote gracias, lo partió y lo dio a sus discípulos, diciendo: tomen y coman todos de él, porque esto es mi cuerpo que será entregado por ustedes. Del mismo modo, acabada la cena, tomó el cáliz, dando gracias de nuevo, lo pasó a sus discípulos, diciendo: tomen y beban todos de él, porque este es el cáliz de mi sangre, sangre de la alianza nueva y eterna, que será derramada por ustedes y por muchos para el perdón de los pecados. Hagan esto en conmemoración mía. Hermanos, este es el sacramento de nuestra fe.

Así pues, Padre, al celebrar ahora el memorial de la muerte y resurrección de tu Hijo, te ofrecemos el pan de vida y el cáliz de salvación y te damos gracias porque nos haces dignos de servirte en tu presencia. Te pedimos humildemente que el Espíritu Santo congregue en la unidad a cuantos participamos del cuerpo y sangre de Cristo. Acuérdate, Señor, de tu Iglesia extendida por toda la tierra y con el Papa León, nuestro obispo Jaime, su auxiliar rey y todos los pastores que cuidan de tu pueblo, llévala a su perfección por la caridad. Acuérdate también de nuestros hermanos que se durmieron en la esperanza de la resurrección y de todos los que han muerto en tu misericordia. Admítelos a contemplar la luz de tu rostro. Ten misericordia de nosotros y así con María, la Virgen Madre de Dios, su esposo San José, los apóstoles y cuantos vivieron en tu amistad a través de los tiempos, merezcamos por tu Hijo Jesucristo compartir la vida eterna, cantar tus alabanzas. Por Cristo, con Él y en Él, a ti Dios Padre Omnipotente, en la unidad del Espíritu Santo, todo honor y toda gloria por los siglos de los siglos.

0: fieles a la recomendación del Salvador y siguiendo su divina enseñanza, nos atrevemos a decir: Padre nuestro que estás en el cielo, santificado sea tu nombre, venga a nosotros tu reino, hágase tu voluntad en la tierra como en el cielo. Danos hoy nuestro pan de cada día, perdona nuestras ofensas como también nosotros perdonamos a los que nos ofenden. No nos dejes caer en tentación, líbranos de todos los males, Señor, y concédenos la paz, para que, ayudados por tu misericordia, vivamos siempre libres de pecado y protegidos de toda perturbación, mientras esperamos la gloriosa venida de nuestro Salvador Jesucristo. Señor Jesucristo, que dijiste a tus apóstoles: la paz os dejo, mi paz os doy, no tomes en cuenta nuestros pecados, sino la fe que tenemos, y conforme a tu palabra, concédenos la paz y la unidad. Tú que vives y reinas por los siglos de los siglos.
1: Amén.
0: La paz sea con nosotros.
1: Dense fraternalmente la paz.

0: Hermanos, este es Jesús, el Cordero de Dios que quita el pecado del mundo. Dichosos los invitados a este gran banquete del Señor. El cuerpo y la sangre de Cristo nos guarde para la vida eterna. Los que van a comulgar se preparan, por favor.
1: Comunión espiritual. Amadísimo Señor Jesucristo, tú quisiste dejar tu presencia en la Eucaristía y dejarnos en ella tu sacrificio vivo. Por razones que tú conoces, Señor, no puedo estar presente para recibirte sacramentalmente en el pan eucarístico. De todas formas, quiero seguir en comunión contigo, ofreciéndote enteramente mi fe, mi amor, mis sufrimientos y anhelos personales, uniéndolos a los tuyos y los de todos los santos, y alimentando mi alma espiritualmente con el pan de tu palabra, para seguir haciendo de mi vida una vida eucarística. Señor, no permitas que jamás me aparte de ti. Amén.

0: Oremos, Señor Dios, ya que nos purificas y alimentas con tus misterios, concédenos que nos obtenga la vida eterna, puesto que has permitido que los hayamos recibido por Jesucristo nuestro Señor.
1: Amén.
0: El Señor esté con cada uno de ustedes.
1: Y con tu espíritu.
0: Que la bendición de Dios Todopoderoso, Padre, Hijo y Espíritu Santo, descienda sobre nosotros, permanezca para siempre.
1: Podéis ir en paz, la misa ha terminado.
0: Nos preparamos para la exposición y bendición del Santísimo Sacramento y hoy tenemos también hora santa después de la misa de 7 de la noche. Gracias.

0: 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Hablándoles Katia Baliño. La Arquidiócesis de Quito realizó los días 20 y 21 de mayo el primer encuentro del taller Inteligencia Artificial para la Misión Pastoral, una iniciativa formativa con el objetivo de ayudar a sacerdotes y colaboradores eclesiales a comprender y utilizar esta.
1: 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Eso es lo que dice Hechos de los Apóstoles 2. Recuerden, sin cenáculo no habrá Pentecostés, sin oración y sin unidad no viene el Espíritu Santo, y todos estamos invitados a renovarnos en el Espíritu Santo como servidores, como ministerios y como apostolados en nuestra bendita Iglesia Católica. ¿Cómo? Unirnos a través de esta bendita corriente de gracia que es la renovación carismática. 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

Hola, ¿qué tal, mis queridos? ¿Cómo están ustedes? Bien. Cuánto me alegro, porque aquí estoy feliz, encantado de la vida. Bienvenidos a este espacio dedicado al rezo de la coronilla a la Divina Misericordia. Soy Pedro de Acevedo, desde los estudios de Radio Católica Mundial, en Jacksonville, Florida, para usted y para el mundo. Ante todo,

Demos gracias a Dios por este tiempo que nos regala, donde tantas almas nos unimos para suplicarle su infinita misericordia. Comenzamos en breve, mis queridos, a recibir sus llamadas con sus peticiones. Para ello les recuerdo los números de teléfono a llamar. En los Estados Unidos de Norteamérica, en Puerto Rico, tenemos un número de teléfono que es gratis. 1-866-398-6377. 1-866-398-6377. Fuera de los Estados Unidos de Norteamérica, fuera de Puerto Rico, tenemos este otro número de teléfono que es internacional. 001-205-271-2976. 001-205-271-2976. Les recuerdo, queridos, que este número de teléfono lo podemos usar también dentro de Puerto Rico, dentro de los Estados Unidos de Norteamérica. 205-271-2976. Hay un correo electrónico donde usted nos puede escribir con sus intenciones. catolicapaz@hotmail.com. Ahora, queridos, los invito para que oremos juntos la reflexión de la tarde de hoy. Vamos a reflexionar con el título Los enemigos interiores del hombre. El título de la reflexión es Los enemigos interiores del hombre. Escuchemos.

Jesús nos habla. Hijo mío, no hay nada que te cause mayores preocupaciones que tu yo irracional. No podrás disfrutar de la paz del cielo mientras no hayas adquirido control de tus deseos animales, de tus ambiciones egoístas y de tu loco envidiar a los otros. Si tu corazón no está tranquilo, se debe a que estás aún controlado por un ciego propio yo. Tu corazón no descansa en mí, sino en las comodidades, los juicios de los demás, las obras humanas o la seguridad en esta vida. Estás continuamente tentado al pecado, porque estás centrado en ti mismo y lleno de deseos carnales. Todo lo que no proviene de mí y a mí lleva es malo. Algunos santos se decían a sí mismos frecuentemente esta pregunta: ¿qué me aprovecha esto para la eternidad? Esta es la única pregunta importante. Si vives para esto, perderás menos tiempo y harás mejores obras en tu vida diaria. Tus sentimientos y deseos son buenos solamente mientras los mantienes bajo control. Tan pronto como se hacen dueños de ti, convertirán tu vida en una esclavitud. No tendrás paz contigo mismo y destruirás la paz de cuanto están a tu alrededor. Te harás celoso, envidioso, ambicioso y difícil de vivir en tu compañía. Omitirás con frecuencia lo que deberías hacer y harás lo que no deberías. Te preocuparás demasiado de las cosas de los otros y no tendrás tanto interés en las que debes hacer. ¿Harás un mundo mejor siguiéndome a mí? Empezando por ti mismo, aprende mi verdad y haz que ella gobierne tus pasiones, tus deseos de cada día, todos tus miedos y cada palabra y obra de tu vida diaria.

0: Comenzamos, mis queridos, a recibir sus llamadas con sus peticiones. Pasamos primeramente con nuestra hermana Nidia. Nidia, buenas tardes, bienvenida. Nidia, ¿está usted ahí? Bueno, no está por lo visto. Lo siento, muchacha. Pasamos entonces ahora con Lucía. Lucía, buenas tardes, bienvenida. Lucía, uy, parece que estamos teniendo problemas ahí con las líneas. Lucía, ¿está usted ahí? Bueno. Vamos a irnos con Lupita. Lupita, buenas tardes, bienvenida. Lupita, ¿está usted ahí?
1: Bueno.
0: Sí, es usted.
1: ¿Pedrito?
0: Sí, el mismo que usted escucha.
1: Hola, ¿cómo estás? Habla la hermana de Lupita, Shelly Gómez.
0: Oh, ¿cómo se llama usted? Félix.
1: Shelly Gómez.
0: Shelly Gómez. Bienvenida, Shelly.
1: Gracias. Muchas gracias, Pedrito. Pues nada más aquí te escucho siempre. Es como mi oración de todos los días. Y hoy especialmente quiero encomendar a mi hijo, porque mañana tiene su examen para la universidad. Ya se ha esforzado mucho, está muy dedicado a eso. Y hoy quiero especialmente rezar y pedirte, por favor, para que se lo pongas a mi Señor, para que el Espíritu Santo me lo ilumine y pueda pasar su examen para entrar a la universidad.
0: ¿Cómo no, mi vida? ¿Cómo se llama su hijo?
1: Se llama Yair Mosqueda.
0: Yair Mosqueda.
1: Así es, Pedrito. Y por la conversión de mi marido, para que Dios me lo fortalezca en su espiritualidad y me lo fortalezca en su salud para que no le falte trabajo.
0: ¿Cómo no? ¿Cómo se llama su esposo?
1: Omar Mosqueda.
0: Omar Mosqueda. Vamos a orar por Yair. Usted va a ver que va a ser un examen perfecto, mi vida. Usted misma se va a asombrar. Así que no se preocupe. El Señor va a ir con él a ese examen y va a ser él el que va a efectuar mediante las manos de él, pues ese examen tan justo y necesario para que el muchacho pueda ingresar a la universidad. ¿De acuerdo?
1: Gracias, Pedrito.
0: Gracias a usted, mi vida. No se preocupe, no se preocupe. Dígale a Yair que no se preocupe. Si estudió, usted va a ver, y me parece que Yair es muy dedicado, va a ver cómo va a salir airoso de esta prueba, de este examen.
2: Pedrito, dice mi hermana que ella reza la doxología.
0: ¿Su hermana? ¿Y dónde está su hermana?
1: Pedrito, yo la rezo.
0: ¿Dónde está su hermana?
1: Yo la rezo, Pedrito.
0: ¿Quién es yo?
1: ¿Selly? Yo soy Shelly.
0: Shelly, ¿usted la va a rezar?
1: Sí, yo la rezo, Pedrito.
0: Claro que sí, por supuesto, Shelly. Salúdeme a Lupita.
2: Aquí anda, claro. Pedrito, en priega, limpia y limpia.
0: Ah, mi vida, es que ustedes, las voces de ustedes las confundo.
2: ¿En serio?
0: Sí, por algo son hermanas.
2: Sí, Pedrito, y también dicen que nos parecemos, que parecemos gemelas, pero no sí. Somos.
0: Ah, bueno, eso fue un punto muy especial de sus papi.
2: Y por eso Lani me dice que le daba miedo, pero le dije, no, tú puedes, ¿verdad, Pedrito?
0: Claro que sí, usted puede, por supuesto, Shelly.
2: Y acompáñenos. Como hoy la protagonista era ella, yo me quedo calladita.
0: Óigame, bendito sea el Señor. Eso es muy difícil, es muy difícil. Es muy difícil.
2: Ni con semillas me callo, Pedrito. Pregúntele a mi marido.
0: Para usted es muy difícil quedarse callada, mi vida.
2: Sí, Pedrito, usted ya me conoce. Que hasta cuando no me toca ya ando de metiche.
0: Un abrazo para ustedes. Las quiero mucho las dos, ¿eh?
2: Igualmente, Pedrito.
0: Gracias. Ay, señor. Ricardo, buenas tardes, muchacho. Bienvenido.
3: Pedrito, buenas tardes. ¿Cómo está usted hoy?
0: Muy bien, Ricardo. Yo estoy feliz, encantado de la vida.
3: Bueno, Pedrito, pues somos dos. Déjame saludarte al lado, después de mi Dios, de lo más importante que tengo en esta vida. Mi amada esposa Vivian, que me acompaña, al igual que mi nieto José Alejandro.
0: Ay, qué maravilla, mi querido. Está usted muy bien bendecido, ¿eh? Rodeado de su esposa y de su nieto.
3: Así es, Pedrito. Queremos agradecerle a Dios porque ya a los 3 meses de nuestra amada Valentina, mañana Dios mediante ya...
4: Pedrito, algunas veces es cuando tengo cosas que son redondas y que tienen huecos.
3: Bueno, es mi nieto que quiere saludarte, Pedrito. Decía que a 3 meses de nuestra amada Valentina, mañana tendremos ya su bautizo. Le damos gracias a Dios por él, por ella, por mi esposa Vivian, que también me acompaña y pues quiere saludarte. Está nerviosa porque es la primera vez, pero quiere saludarte, Pedrito.
0: ¿Qué tal, Vivian? ¿Cómo está usted, mi cariño?
5: Igualmente, Pedrito. Siempre los escucho. Siempre escucho la oración y los saludos que me mandan. Y a veces le decía a Ricardo, voy a ver qué día lo hago yo sola, pero yo no tengo la misma interés y de Ricardo y que no le tiene miedo escénico. El mío no, miedo... al micrófono, ay, pero...
0: No tiene usted que tenerle miedo. Estamos hablando así como si estuviéramos en familia, usted y yo, de frente ahí, conversando un poquito con su esposo a un lado y su nieto. ¿Cómo se llama el nieto? Dígame el nombre de su nieto.
5: José Alejandro Pernia Gómez, te lo estaba diciendo ahorita. Pero sí, es como una conversación entre nosotros tres, pero hay muchos, muchos hermanitos y hermanitas a nivel... nacional, internacional, que te están oyendo y nos están escuchando. Papi, mira, iban a saludar a Pedrito.
3: ¿Cómo te llamas tú, a Pedrito?
4: Hola, o sea, Pedrito, soy José Peña Gómez y tengo otro nombre, el que dice José Peña Gómez, José Alejandro Peña Gómez.
0: Ah, qué nombre tan hermoso tú tienes, hijo. Dios te bendice, ¿eh? Rézale a tu ángel de la guarda. A tu ángel de la guarda, rézale mucho por todos nosotros, por tu abuelo y por tu abuelita, por tus papi y tus hermanos. ¿De acuerdo?
4: Amén.
0: Amén, amén. Gracias, bueno, mi querido.
5: Gracias, muy agradecida, Pedrito, por las oraciones y las buenas intenciones para mi familia, mis hijos y para todos. Y bendiciones a todos los hermanitos, Radio Escucha, agradecida por tantas oraciones y tantas bendiciones.
0: Gracias, Vivian. Gracias a usted.
3: Como dijo Chely, eres nuestro alimento espiritual de todos los días, Pedrito.
0: Ay, mi querido hermanazo. Un abrazo para usted también, mi querido Ricardo. Lo quiero mucho a ustedes, ¿eh? Cuídense mucho.
3: Igual, Pedrito.
0: Gracias.
3: Les queremos. Un gran abrazo en Cristo Jesús.
0: Amén, amén, amén. Blanca Alicia, buenas tardes, mujer, bienvenida.
6: Buenas tardes, Pedrito.
0: Buenas tardes, muchacha, cuéntenos, ¿qué intenciones tiene usted?
6: Sí, le estoy hablando de la ciudad de Monterrey, Nuevo León, México.
0: Uy.
6: Saludándolos.
0: Gracias.
6: Muy apreciadamente. Me encanta el programa. El mes que entra cumplo 2 años... de estar con ustedes todos los días.
0: Óigame, qué labor tan encomiosa la suya, mi vida.
6: Me fortaleció mucho el programa, Pedrito, porque el año antepasado perdí a mi padre. Me quedé yo solita, ya escuchaba yo el programa, pero ahí está la fuerza y fortaleza que Dios me mandó por medio de ustedes, principalmente de usted y de toda la gente que nos reunimos a rezar la coronilla.
0: Gracias.
6: Mi petición más especial es que me ponga ante el Santísimo a mi hija Adriana Patricia Cardona Heredia por su salud. Ella se queja mucho de su espalda, su columna vertebral, y pues por su matrimonio, por su esposo.
0: ¿Cómo se llama el esposo?
6: Su esposo se llama Héctor Hugo Cristerna Gómez. Y mis nietecitos es Mili, Sofi y Calecito.
0: Mili, Sofi y Calecito.
6: Calecito. Mili, Sofi y Calecito.
0: Calecito.
6: Por su salud y su vida, por la salud y la vida de mis hermanos, para que reine la paz en la familia y en el mundo entero. Por ustedes, que son unas grandes personas. Por mi salud. Por las benditas ánimas del purgatorio. Y por todas las necesidades de la humanidad entera.
0: Oramos mucho por usted, mi querida Blanca Alicia. Sí. Y no se preocupe, su papi está muy bien ahí donde él está. Sí. Usted no perdió su papá. El Señor se lo ganó. Así que recuerde que son etapas de nuestra vida que tenemos que todos pasar por ahí. Y qué
6: claro
0: bueno que,
6: sí.
0: que a él le tocó partir primero que usted, porque lo más doloroso es que un hijo parta antes que el papá.
6: Sí, pues yo le agradezco mucho a Dios, Pedrito, porque me lo dejó.
0: Claro.
6: 65 años de mi vida.
0: Claro, mi vida. Usted tuvo el privilegio de compartir con su papi tantos años.
6: Tantos años, sí.
0: La felicito por ello. Un abrazo.
6: Muchísimas gracias.
0: No le digo que se quede porque sé que es una larga distancia y esto le va a salir caro, pero llámenos más a menudo si puede.
6: Sí, a ver que sí. Lo que pasa es que sí marco, pero se me corta y se me corta la llamada. Pero ahora, gloria a Dios, se logró la llamada.
0: Amén. Síganos usted por la radio, ¿de acuerdo?
6: Ya casi me aprendí la doxología. Un día se la voy a rezar.
0: Por favor, cuando usted quiera, ¿eh?
6: Sí,
0: hoy
6: muchísimas
0: no, porque
6: gracias.
0: Ya tenemos la doxología ya entregada a alguien, pero la próxima vez que usted nos llame, ya se la va a saber y nos va a acompañar en la doxología.
6: Sí, va a ver que sí, primeramente Dios.
0: Amén.
6: Bueno, hasta luego, Pedrito.
0: Hasta siempre, mi vida.
6: Sí, va.
0: Bye. Berenice, buenas tardes, mujer, bienvenida.
7: Buenas tardes, Pedrito, ¿cómo está?
0: Muy bien, Berenice, yo estoy feliz, encantado de la vida.
7: Bendito Dios, Pedrito, ya me tenía bien preocupada.
0: Ah, pero vea usted, ya estamos acá nuevamente, así que, y usted también está ahí acompañándonos.
7: Sí, dije yo, tengo que cuidar cuando sea real porque, oye, Pedrito está enfermo, ¿qué? Pues ya son muchos días, dije yo, no voy a ser egoísta, voy a dejar que sea más, pero dije, no, ya es mucho, dije, Pedrito está enfermito, ni nadie nos dice nada.
0: Ay, mi vida, no, gracias a Dios, no, estoy gozo de muy buena salud.
7: Bendito Dios, Pedrito, pues mire, Pedrito, la última vez que le llamé para decirle que mi hijo iba a Juárez por sus papeles y todo salió bien, Pedrito.
0: ¿Ha visto?
7: Bendito Dios, ya.
0: ¿Ha visto, mi vida? Como todo sale bien cuando hacemos las cosas unidos al Señor.
7: Así es, Pedrito. Solamente quiero avisarles que todo salió bien. Agustín Castañeda sigue igual, luchando día con día. Está trabajando, está muy bien. Ahora pido oración porque para el 19 del mes que entra operan a mi hermana Blanca González para que todo salga bien y no vaya a hacer nada malo de lo que le vayan a sacar. Por Jaime Moreno, que también está esperando unos resultados, y para que Dios toque su corazón en esa familia y se acerquen a Dios. Por mi hija, que también pasó el examen de la ciudad para la enfermería. Pedrito, estoy tan bendecida y, y solamente pido oración porque, no sé, vivo con mucho miedo de que algo me le pase a mis hijos o algo, y no sé, yo no quiero estar así, pero es algo que me pasa y no me gusta sentirme así, que siempre estoy pensando en eso. Entonces pido oración por todos los jóvenes del mundo también, Pedrito, por todos esos jóvenes que no entienden a sus padres y tienen accidentes. Entonces, ahorita que el padre estaba dando la misa, escuché que una jovencita de 16 años andaba en la madrugada con sus amigos y tuvo un fuerte accidente. Pido por fortaleza por toda esa familia que pierden a sus hijos jóvenes, y pues por su rebeldía de ellos, que piensan que ya se quieren comer el mundo porque ya se sienten grandes, Pedrito, y pues no es así. Así uno mismo. De padres se preocupa por ellos, Pedrito, y estoy rápido, Pedro, porque el tiempo se va rápido, y discúlpeme que me tenga pausa, ya me parece una hermanita que sale también ahí, pero pido por todas las personas que llaman y no pueden entrar al radio, por doña Elvirita, que Dios la siga manteniendo en salud, con toda su familia, siempre está en oración pidiendo por todos nosotros. Entonces, Pedrito, me da gusto que usted ya esté de regreso, y qué bueno que está bendecido con salud usted y su familia. Y pues aquí seguimos, Pedrito, en la lucha de cada día de pedir por unos por otros y de pedir por todas las madres que cuiden a sus padres cuando ya están ancianitos, que Dios les dé la paciencia. Por Fabiola Ayala, que ella vive con su mamá y prácticamente está esclavizada su casa por cuidarla a ella. Entonces pido mucha oración por todas esas madres que se dedican a los padres después de que uno cría a los hijos. Ahora los hijos crían a uno cuando uno ya está viejito, Pedrito. Y me dio gusto que haya entrado mi llamada, y pues pido por todas las hermanas, por esa hermana que también habló, que habla de Guadalajara, que se sienta protegida por Dios, por todos nosotros, porque mire, Pedrito, yo escucho radio desde la mañana hasta la una de la tarde, que usted sale de acá de la hora de Estados Unidos. Ya escucho los demás, pero Pedrito, estamos aquí con usted en oración.
0: Amén. ¿Nos va usted a acompañar en una decena? ¿Se puede quedar, Berenice?
7: Sí, Pedrito, me quedo aquí con ustedes.
0: Gracias. Muchas bendiciones. Gracias para usted.
7: Amén, Pedrito.
0: Dominga, buenas tardes, bienvenida, muchacha.
8: Buenas tardes, padre Pedro.
0: No, Pedro. Padre de familia.
8: Sí, aquí estoy en Laibo.
0: ¿Dónde está?
8: En Laibo.
0: ¿En Laibo?
8: Sí, cerca de Lexiri.
0: Oh, ya. Óigame, qué bendición tener aquí con nosotros.
8: Sí, padre, yo he llamado de hace años, ya cuando estaba embarazada de mi hijo, que tiene 10 años ahora, pero hasta ahora vuelvo a llamar. Padre, quiero una oración de espiritual, porque yo estoy sola. Bueno, siempre nuestro Señor Jesucristo está conmigo. Estoy en la batalla de 3 años y ahorita está más duro, con mucha oración. Entonces mi esposo no cree de eso, siempre me regaña que porque oro mucho, que ya basta, que yo tire ya las cosas, eso, y solo te estás haciendo daño tú sola, me dice. Y entonces pido oración por él, y no lo cree que lo que estoy pasando, porque ya lo estoy conociendo a Dios de hace 3 años.
0: Ya. ¿Cómo se llama su esposo, mi vida?
8: Manuel Jackson.
0: Manuel Jackson. ¿Y su niño?
8: Y mi hijo, Landon Armando, y otro se llama Eden.
0: Vamos a orar por ustedes, por toda la familia. La mantenemos a ustedes en nuestras oraciones y a su esposo,
8: Sí, porque no ha podido dar mi testimonio, porque me ha dado señal que vive nuestro Señor Jesucristo. Me ha dado mucha señal, me ha ayudado de la batalla, porque ha pasado muy duro estos años, ha pasado muy duro conmigo, pero estoy aquí en la lucha, y yo luchando aquí sola con el Espíritu Santo, y nadie me ayuda.
0: Siga usted perseverando con nuestro Señor Jesús. No se preocupe de las personas que se pueden acercarle, inclusive hasta su esposo, diciéndole o desanimándola. Usted firme con la fe puesta en el nuestro Señor Jesucristo y va a haber milagros, mi vida. Va a haber milagros.
8: Sí, padre.
0: No, Pedro, mi nombre es Pedro. Soy padre de familia, mi amor. Yo no soy sacerdote, eso es demasiado honor para mí. Okay.
8: Pero para mí ya está. Bueno, está bien, Pedro.
0: Okay. Se lo recomiendo encarecidamente. Siga con la fe en nuestro Señor Jesús y usted va a ver maravillas en su vida y en su entorno familiar. Nos va a acompañar en una decena de la coronilla, si puede.
8: Sí, Pedro, sí.
0: Gracias. Gracias. Mi vida. Muchas bendiciones para usted.
8: Igualmente.
0: Amén. Bien, hermanos, vamos ahora a escuchar un poquito de esta música y a continuación, atentos, concentraditos, comenzamos el rezo de la coronilla a la Divina Misericordia.

Mi querido Señor Jesús, aquí estamos ante tu presencia. Hemos venido a suplicar tu infinita misericordia. Ante todo, Señor, te suplicamos misericordia para nuestros hermanos, esos que justo en este preciso instante, en algún lugar del mundo, están partiendo de este cuerpo físico. Para sus familias, suplicamos misericordia también. Nuestros hermanos enfermos físicos, enfermos espirituales, familiares, necesitan, Jesús, de tu misericordia. Te las suplicamos, Señor. Nuestros hermanos, presos físicos, presos espirituales, familiares, ten misericordia de todos y cada uno de ellos. Para este mundo, Señor, imploramos tu infinita misericordia. Cada hogar, cada familia, cada matrimonio, nuestros hijos, nuestra juventud, ten misericordia, Jesús. Para su santidad el Papa, derrama misericordia en él, en todo el clero, tu iglesia, nuestros hermanos seminaristas, hermanas novicias, hermanos diáconos, hermanas y hermanos de vida consagrada. Ten misericordia, Jesús. Te rogamos misericordia para nuestros hermanos que permanecen ahí, en el purgatorio, por nuestros hermanos que se encuentran conduciendo en las carreteras del mundo, camioneros, taxistas y demás. Ten misericordia, Señor, para nuestros hermanos que están navegando en el cielo, en los mares de tu creación. Ten misericordia, Jesús, para nuestros hermanos mineros, hermanos vigilantes, hermanos agricultores y familiares de ellos respectivamente. Ten misericordia por todas las intenciones y peticiones que se están entregando en la tarde del día de hoy. Recíbelas y dale cumplimiento según tu santísima voluntad. Gracias, Jesús. Gracias, Jesús, porque tú siempre nos escuchas. Gracias, Señor, por la paciencia que nos tienes a cada uno de nosotros, comenzando por mí. Gracias por tu amor. Gracias por tu infinita misericordia. Señor, amén.

En el nombre del Padre, y del Hijo, y del Espíritu Santo. Amén. Expiraste, Jesús, pero la fuente de vida brotó para las almas, y el mar de misericordia se abrió para el mundo entero. Oh, fuente de vida, insondable misericordia divina, abarca al mundo entero y derrámate sobre nosotros. Oh sangre y agua, que brotaste del corazón de Jesús, como una fuente de misericordia para nosotros, en ti confío. Oh sangre y agua, que brotaste del corazón de Jesús, como una fuente de misericordia para nosotros, en ti confío. Oh sangre y agua, que brotaste del corazón de Jesús, como una fuente de misericordia para nosotros, en ti confío. Amén.

Padre nuestro que estás en el cielo, santificado sea tu nombre. Venga a nosotros a tu reino. Hágase tu voluntad en la tierra como en el cielo. Danos hoy nuestro pan de cada día. Perdona nuestras ofensas, así como también nosotros perdonamos a los que nos ofenden. No nos dejes caer en la tentación, y líbranos del mal. Amén. Dios te salve María, llena eres de gracia, el Señor es contigo. Bendita tú eres entre todas las mujeres, y bendito es el fruto de tu vientre. Jesús, Santa María, Madre de Dios, ruega por nosotros, pecadores, ahora y en la hora de nuestra muerte. Amén. Creo en Dios Padre, Todopoderoso, Creador del cielo y de la tierra. Creo en Jesucristo, su único Hijo, nuestro Señor, que fue concebido por obra y gracia del Espíritu Santo. Nació de Santa María Virgen, padeció bajo el poder de Poncio Pilato, fue crucificado, muerto y sepultado, descendió a los infiernos. Al tercer día resucitó de entre los muertos, subió al cielo y está sentado a la derecha de Dios Padre Todopoderoso. Desde allí ha de venir a juzgar a los vivos y a los muertos. Creo en el Espíritu Santo, la Santa Iglesia Católica, la comunión de los santos, el perdón de los pecados, la resurrección de la carne y la vida eterna. Amén.

0: Padre eterno, te ofrezco el cuerpo y la sangre, el alma y la divinidad de tu amadísimo Hijo, nuestro Señor Jesucristo, como propiciación de nuestros pecados y los del mundo entero. Ricardo, por su dolorosa pasión,
1: ten misericordia de nosotros y del mundo entero.
0: Por su dolorosa pasión,
1: ten misericordia de nosotros y del mundo entero.
0: Por su dolorosa pasión,
1: ten misericordia de nosotros y del mundo entero.
0: Por su dolorosa pasión,
1: ten misericordia de nosotros y del mundo entero.
0: Por su dolorosa pasión,
1: ten misericordia de nosotros y del mundo entero.
0: Por su dolorosa pasión,
1: ten misericordia de nosotros y del mundo entero.
0: Por su dolorosa pasión,
1: ten misericordia de nosotros y del mundo entero.
0: Por su dolorosa pasión,
1: ten misericordia de nosotros y del mundo entero.
0: Por su dolorosa pasión,
1: ten misericordia de nosotros y del mundo entero.
0: Por su dolorosa pasión,
1: ten misericordia de nosotros y del mundo entero.
0: Amén.
1: Amén.
0: Gracias a Ricardo, gracias Vivian. Un abrazo para ustedes.
1: Bendiciones, Pedrito.
2: Gracias, bendiciones, Pedrito.
0: Gracias. Un abrazo. Padre eterno, te ofrezco el cuerpo y la sangre, el alma y la divinidad de tu amadísimo Hijo, nuestro Señor Jesucristo, como propiciación de nuestros pecados y los del mundo entero. Por su dolorosa pasión. Adelante con usted.
3: Ten misericordia de nosotros y del mundo entero.
0: Por su dolorosa pasión.
3: Ten misericordia de nosotros y del mundo entero.
0: Por su dolorosa pasión.
3: Ten misericordia de nosotros y del mundo entero.
0: Por su dolorosa pasión.
3: Ten misericordia de nosotros y del mundo entero.
0: Por su dolorosa pasión.
3: Ten misericordia de nosotros y del mundo entero.
0: Por su dolorosa pasión.
3: Ten misericordia de nosotros y del mundo entero.
0: Por su dolorosa pasión.
3: Ten misericordia de nosotros y del mundo entero.
0: Por su dolorosa pasión.
3: Ten misericordia de nosotros y del mundo entero.
0: Por su dolorosa pasión.
3: Ten misericordia de nosotros y del mundo entero.
0: Por su dolorosa pasión.
3: Ten misericordia de nosotros y del mundo entero.
0: Amén.
3: Amén.
0: Bendiciones.
3: Gracias, igual.
0: Padre eterno, te ofrezco el cuerpo y la sangre, el alma y la divinidad de tu amadísimo Hijo, nuestro Señor Jesucristo, como propiciación de nuestros pecados y los del mundo entero. Por su dolorosa pasión,
3: ten misericordia de nosotros y del mundo entero.
0: Por su dolorosa pasión,
3: ten misericordia de nosotros y del mundo entero.
0: Por su dolorosa pasión,
3: ten misericordia de nosotros y del mundo entero.
0: por su dolorosa pasión.
3: Ten misericordia de nosotros y del mundo entero.
0: Por su dolorosa pasión.
3: Ten misericordia de nosotros y del mundo entero.
0: Por su dolorosa pasión.
3: Ten misericordia de nosotros y del mundo entero.
0: Por su dolorosa pasión.
3: Ten misericordia de nosotros y del mundo entero.
0: Por su dolorosa pasión.
3: Ten misericordia de nosotros y del mundo entero.
0: Por su dolorosa pasión.
3: Ten misericordia de nosotros y del mundo entero.
0: Por su dolorosa pasión.
3: Ten misericordia de nosotros y del mundo entero.
0: Amén.
3: Amén.
0: Bendiciones, mujer. Padre eterno, te ofrezco el cuerpo y la sangre, el alma y la divinidad de tu amadísimo Hijo, nuestro Señor Jesucristo, como propiciación de nuestros pecados y los del mundo entero. Berenice, por su dolorosa pasión.
4: Ten misericordia de nosotros y del mundo entero.
0: Por su dolorosa pasión.
4: Ten misericordia de nosotros y del mundo entero.
0: Por su dolorosa pasión.
4: Ten misericordia de nosotros y del mundo entero.
0: Por su dolorosa pasión.
4: Ten misericordia de nosotros y del mundo entero.
0: Por su dolorosa pasión.
4: Ten misericordia de nosotros y del mundo entero.
0: Por su dolorosa pasión.
4: Ten misericordia de nosotros y del mundo entero.
0: Por su dolorosa pasión.
4: Ten misericordia de nosotros y del mundo entero.
0: Por su dolorosa pasión.
4: Ten misericordia de nosotros y del mundo entero.
0: Por su dolorosa pasión.
4: Ten misericordia de nosotros y del mundo entero.
0: Por su dolorosa pasión.
4: Ten misericordia de nosotros y del mundo entero.
0: Amén.
4: Amén, bendito, bendiciones.
0: Bendiciones, mi vida. Padre eterno, te ofrezco el cuerpo y la sangre, el alma y la divinidad de tu amadísimo Hijo, nuestro Señor Jesucristo, como propiciación de nuestros pecados y los del mundo entero. Dominga, por su dolorosa pasión.
3: Ten misericordia de nosotros y del mundo entero.
0: Por su dolorosa pasión.
3: Ten misericordia de nosotros y del mundo entero.
0: Por su dolorosa pasión.
3: Ten misericordia de nosotros y del mundo entero.
0: Por su dolorosa pasión.
3: Ten misericordia de nosotros y del mundo entero.
0: Por su dolorosa pasión.
3: Ten misericordia de nosotros y del mundo entero.
0: Por su dolorosa pasión.
3: Ten misericordia de nosotros y del mundo entero.
0: Por su dolorosa pasión.
3: Ten misericordia de nosotros y del mundo entero.
0: Por su dolorosa pasión.
3: Ten misericordia de nosotros y del mundo entero.
0: Por su dolorosa pasión.
3: Ten misericordia de nosotros y del mundo entero.
0: Por su dolorosa pasión.
3: Ten misericordia de nosotros y del mundo entero.
0: Amén.
3: Amén. Gracias, Pedrito.
0: Gracias, Dominga. Llámenos más a menudo, muchacha. Vamos ahora, mis queridos, a orar la doxología. Le pedimos a nuestra hermana Celi nos acompañe en este propósito. Santo Dios, Santo fuerte, Santo inmortal.
5: Ten piedad de nosotros y del mundo entero.
0: Santo Dios, Santo fuerte, Santo inmortal.
5: Ten piedad de nosotros y del mundo entero.
0: Santo Dios, Santo fuerte, Santo inmortal.
4: Ten piedad de nosotros y del mundo entero.
0: Oh, sangre y agua.
4: Que brotaste del corazón de Jesús como fuente, como manantial de misericordia, ten piedad de nosotros.
0: Para nosotros en ti confío.
4: En ti confío.
0: Oh Dios eterno.
4: En quien la misericordia es infinita y el tesoro de compasión inagotable. Vuelve a nosotros tu mirada bondadosa y aumenta tu misericordia en nosotros, para que en momentos difíciles no nos desesperemos ni nos desalentemos, sino que con gran confianza nos sometamos a tu santa voluntad, que es el amor y la misericordia misma. Amén.
0: Amén. Oh María.
4: Oh María, Madre y Señora mía, te ofrezco mi alma y mi cuerpo, mi vida y mi muerte, y todo lo que vendrá después de ella. Pongo todo en tus manos, oh mi Madre. Cubre mi alma con tu manto virginal y concédeme la gracia de la pureza de corazón, alma y cuerpo. Con tu poder, defiéndeme de todo enemigo, especialmente de aquellos que esconden su malicia bajo una máscara de virtud. Fortalece mi alma para que el dolor no la quebrante. Madre de la gracia, enséñame a vivir en Dios. Oh María, una espada terrible ha traspasado tu santa alma. Nadie sabe de tu sufrimiento excepto Dios. Tu alma no se quebranta, sino que es valiente porque está con Jesús. Dulce María, une mi alma a Jesús, porque solo entonces podré resistir todas las pruebas y tribulaciones, y solo mediante la unión con Jesús, mis pequeños sacrificios complacerán a Dios. Dulcísima Madre, continúa enseñándome sobre la vida interior, que la espada del sufrimiento no me abata jamás. Oh Virgen pura, derrama valor en mi corazón y protégelo. Amén.
0: Amén. Gracias, Eli.
4: Gracias, Pedrito. Dios bendiga.
0: Un abrazo en Cristo para usted.

0: avance informativo en EWTN Radio Católica Mundial. Hablándoles Katia Baliño. El Papa León XIV aprobó este 22 de mayo la promulgación de 6 decretos del Dicasterio para las Causas de los Santos, tras una audiencia concedida al prefecto, el cardenal Marcelo Semeraro. Con la autorización del pontífice será...
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0: alma. Dios les bendiga.
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3: Positivamente a la invitación y expresó su deseo de visitar Pakistán en el futuro, señaló el medio de comunicación. Monseñor Sarkudin afirmó que los obispos regresaron de la visita Límina con renovada esperanza para la iglesia en Pakistán. Hasta aquí las breves informativas. Mi nombre es Jorge Luis Noval y le invito como siempre a mantener la sintonía con Radio Paz. Tengan todos buenas tardes y que Dios les bendiga.
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2: Buenas tardes, queridos amigos. Bienvenidos a una nueva edición de Preparando el Domingo con el padre José Luis Menéndez. Yo soy el padre Roberto Cid, que saluda a todos los que nos escuchan a través de las ondas radiales de Radio Paz, emisora de la Arquidiócesis de Miami, todas las plataformas de esta emisora y todas las emisoras afiliadas a EWTN, todas sus distintas plataformas y las plataformas de EWTN, La Onda Corta, de Radio Católica Mundial. Un saludo cordial y afectuoso a todos ustedes. Primero que nada, quiero agradecerle a Pepe Alonso, que nos cubrió la semana pasada, que ni el padre José Luis ni yo podíamos venir, y Pepe nos hizo el enorme favor de estar aquí conduciendo el programa. Así que, de todo corazón, Pepe, muchísimas gracias por su disponibilidad y por la gentileza de estar aquí con nosotros. Y el padre José Luis no va a estar con nosotros hoy, tampoco estará en la próxima semana, pero si Dios quiere ya pronto se restablecerá aquí el programa para que vuelva el tiempo pascual, ¿no? Porque cuando él no está es como si estuviéramos en cuaresma, tienen que aguantarme a mí solo. Así que si Dios quiere, le mandamos un saludo fuerte al padre José Luis, y si Dios quiere, pronto va a estar aquí de vuelta con nosotros para ayudarnos a preparar cada domingo, para preparar los domingos. Y vamos, como hemos cambiado hace ya unos meses, por un deseo del padre José Luis, hemos cambiado el orden del programa, vamos a la lectura para este domingo de Pentecostés, y si les parece, y comentamos la lectura y después hablamos un poquito sobre muchas cosas muy interesantes que están pasando en la Iglesia y en el mundo.
3: Lectura del Santo Evangelio según San Juan, capítulo 20, versículos del 19 al 23. Al anochecer del día de la resurrección, estando cerradas las puertas de la casa donde se hallaban los discípulos, por miedo a los judíos, se presentó Jesús en medio de ellos y les dijo: «La paz esté con ustedes». Dicho esto, les mostró las manos y el costado. Cuando los discípulos vieron al Señor, se llenaron de alegría. De nuevo les dijo Jesús: «La paz esté con ustedes». Como el Padre me ha enviado, así también los envío yo. Después de decir esto, sopló sobre ellos y les dijo: «Reciban el Espíritu Santo. A los que les perdonen los pecados, les quedarán perdonados, y a los que no se los perdonen, les quedarán sin perdonar». Palabra del Señor.
2: Bueno, este fragmento de San Juan, por supuesto, no es en el que nosotros pensamos cuando pensamos en Pentecostés, porque cuando pensamos en Pentecostés, pensamos en lo que narra los hechos, el evento que narra los hechos de los apóstoles, cuando estaban todos los que lo vamos a escuchar este domingo, ¿no? Pero aquí en el programa escuchamos el Evangelio. Entonces, brevemente, el evento de los, una referencia al evento de los hechos de los apóstoles, y después venimos al Evangelio de San Juan. El episodio lo conocemos bien. Están los discípulos, ¿no?, encerrados, y descienden del cielo el Espíritu, como si fueran unas lenguas de fuego, que se posan sobre los apóstoles, y envalentonados o fortalecidos, San Pedro toma la palabra y dirige un discurso, a un pronunciamiento pontificio a todos los que están ahí presentes, que son de todas las nacionalidades, y que cada uno lo escuche en su idioma, para sorpresa de todos, ¿no? Entonces, ese evento se lo considera como el nacimiento de la Iglesia, o, si se prefiere, la presentación en sociedad de la Iglesia, el comienzo del ministerio público de la Iglesia. Por eso al libro de los Hechos de los Apóstoles se lo llama a veces el Evangelio de la Iglesia, ¿no? O el Evangelio del Espíritu también, porque es, como el mismo San Lucas lo dice, ¿no? Es el segundo volumen de su obra. En el primer volumen, el Evangelio según San Lucas, narra todo lo que hizo Jesús para que la gente, para que Teófilo, ¿no?, y todos nosotros creamos en él, y por supuesto narra la pasión y muerte y resurrección de Jesús. Y después tiene un segundo volumen que, como él mismo le dice también a Teófilo, no es para que él se sepa, conozca qué fue lo que pasó después de que Jesús resucitó, cómo los apóstoles fueron anunciando la buena noticia de la resurrección de Cristo y el significado que tenía para la humanidad entera, para el universo entero. Y por supuesto, comienza esa predicación de los apóstoles con esa irrupción del Espíritu Santo que desciende sobre los apóstoles, temerosos, que de estar enclaustrados, encerrados, empiezan a salir y a dar testimonio, y por supuesto darán testimonio supremo derramando su sangre. Y comienza con esa alocución, discurso de San Pedro a todos los presentes, ¿no? Que por supuesto, como se ha señalado muchas veces, el hecho de que la gente lo escuche cada uno en su lengua, evoca, por supuesto, el episodio de la Torre de Babel en el Antiguo Testamento, si recordamos, los hombres deciden que van a construir una torre para llegar hasta el cielo, para de alguna manera destronar a Dios, y Dios permite la confusión que se manifiesta en que cada uno empieza a hablar en lenguas distintas. Entonces, el evento de Pentecostés viene a deshacer la confusión que introduce el pecado y el desencuentro que hay entre los hombres a raíz del pecado, ¿no? El Espíritu Santo crea comunión allí donde existe diferencia, donde existe separación, por ejemplo, por las lenguas, ¿no? Entonces, y por supuesto, el evento de Pentecostés es el que impulsa a los discípulos en la labor misionera de anuncio de la buena noticia, la buenísima noticia de Cristo Jesús. El Evangelio según San Juan, el fragmento que escuchamos del Evangelio según San Juan, es inmediatamente después de la resurrección, como nos dice el mismo San Juan. Jesús se aparece a los discípulos que están encerrados porque tienen miedo a las autoridades. Jesús sopla el Espíritu. Por supuesto, eso también nos evoca el libro del Génesis, ¿no? En el relato de la creación del capítulo 2, el segundo relato de la creación, porque como sabemos bien, en el libro del Génesis hay dos relatos de la creación: uno en el capítulo 1, la creación en 6 días, Dios crea todo lo que existe en 6 días, en el sexto día crea al hombre, varón y mujer lo crea, a su imagen y semejanza, esa expresión que hemos escuchado tantas veces y que venimos escuchando desde que empezamos a tomar clases de religión o a conocer, escuchar las historias bíblicas, ¿no? Pero que muy pocas veces nos detenemos a pensar su significado profundo, y a veces creemos que es Dios esa nuestra imagen y semejanza, en vez de ser nosotros los que hemos sido creados a imagen y semejanza, ¿no? Esa expresión simplemente o de manera sencilla trata de transmitirnos la noción de que de todas las criaturas que Dios creó, todas ellas fruto de su amor, creadas por amor, de toda la creación, que es una obra de amor de Dios, nosotros, los hombres, los seres humanos, creados varón y mujer, estamos en una categoría especial, con una capacidad especial para participar en la vida divina, ¿no? Eso es lo que quiere decir la expresión a su imagen y semejanza, ¿no? Que Dios creó al hombre a su imagen y semejanza lo creó, varón y mujer lo creó. Ese es el el capítulo 1 del primer libro de la Biblia, el libro del Génesis, ¿no? Dios crea en 6 días, al final de cada día mira lo que creó, dijo, ah, es muy bueno. En el sexto día, cuando crea al hombre, mira la creación y no dice que es muy buena, que es buena, no pronuncia buena la creación, sino que la pronuncia muy buena, porque ahora ha creado un ser que tiene una capacidad especial para participar de su vida, misma, ¿no? Para la comunión con él. Y después, al séptimo día, Dios descansa. En el capítulo 2 del libro del Génesis tenemos otro relato de la creación, en el que la primera criatura que Dios crea es el hombre, la hace de barro, ¿no? Recordamos bien, a veces nos confundimos los dos capítulos, ¿no? Pero la hace de barro, después crea todas las cosas, se las presenta, el hombre se siente incompleto, Dios le da un soporífero al hombre, lo hace caer en un profundo sueño, y le saca una costilla, hace la mujer, se la presenta, y cuando el hombre encuentra a la mujer, exclama, esta sí, que es hueso de mi hueso y carne de mi carne, ¿no? Y entonces omití a propósito un detalle de la creación del hombre, porque me voy a concentrar en ahora, ¿no? Pero esa expresión del hombre, esta sí que es hueso de mi hueso, carne de mi carne, también es muy importante. Juan Pablo II le explica con una profundidad maravillosa y preciosa, ¿no? Y a partir de ahí, por supuesto, desarrolla las catequesis que después se han publicado, ya sea como con el título Varón y Mujer los creó, o como la teología del cuerpo, ¿no? Porque en esa frase resume precisamente el significado de la comunión que existe entre los sexos, entre el varón y la mujer, ¿no? Y que alcanza su punto culminante en el matrimonio, ¿no? Que es una comunión de vida y amor entre un varón y una mujer. Y también destaca esa expresión, la igualdad esencial entre el varón y la mujer. Comparten la misma naturaleza, tienen una son iguales, diferentes en cuanto a su sexo y con diferentes roles, pero iguales en naturaleza y en dignidad, ¿no? Eso es lo que esa expresión transmite. Pero lo que omití a propósito es que cuando Dios crea al hombre, si, al principio, que lo hace de barro, se acuerda, ¿no? Como un alfarero, Dios le insufla al hombre su espíritu para darle vida. Y eso es eso lo que el pasaje de San Juan que escuchamos este domingo también evoca, ¿no? Porque, como escuchamos, Jesucristo resucitado se aparece entre los discípulos y les dice, reciban el Espíritu Santo, y les sopla ese hálito de vida que el hombre recibe en el momento de la creación, es evocado por el Espíritu Santo que Jesús comunica a los discípulos, ¿no? Porque también, si recordamos en Génesis 1, que en el primer relato de la creación ya aparece una referencia al Espíritu, porque en el primer versículo del primer libro de la Biblia, por supuesto, dependiendo de la traducción que nosotros tengamos, ¿no? Pero dice, en el comienzo, cuando Dios creó el cielo y la tierra, ¿no? Y ahí hay una expresión que en hebrea, que los estudiosos de la Biblia y los traductores traducen de diversa manera, ¿no? Y todo era una masa informe, etc. La expresión hebrea es wohu tohu, ¿no? O en inglés formless waste, dice, ¿no? Y entonces, y la creación era ese wohu tohu, y el Espíritu de Dios sobrevolaba esa masa informe de la cual Dios va a crear el universo, ¿no? O sea que el Espíritu de Dios ya está presente en los primeros versículos de la Biblia, ya hay referencia al Espíritu de Dios. Y después, por supuesto, en el capítulo 2, en el segundo relato de creación, Dios insufla su Espíritu al hombre para darle vida. Le da el hálito de vida que Dios le da, es soplándole, infundiéndole su Espíritu. Y entonces Jesús hace algo similar para darnos la vida divina, para comunicarnos y para comunicar a los apóstoles el poder sacramental, les sopla su espíritu, ¿no? Les infunde su espíritu soplando sobre ellos. Y en este pasaje también del Evangelio según San Juan, vemos el origen de la confesión sacramental, del sacramento de la confesión. Porque, como escuchamos, Jesús le dice a los apóstoles, después de conferirles el don del Espíritu, les dice, bueno, y a los que ustedes les perdonen los pecados, les serán perdonados, y a los que les los retengan, les serán retenidos. Ahí está el origen bíblico del sacramento de la confesión, por el cual nosotros vamos y vemos a un ministro que es cooperador de los sucesores de los apóstoles, que son los obispos, ¿no? el ministro ordenado, el sacerdote, y con el poder que Jesucristo le ha dado a la iglesia, al colegio apostólico, absuelve los pecados en el nombre de Jesús, ¿no? Así que ahí tenemos, para el que dice, no, pero yo por qué tengo que ir a ver un cura, yo puedo, bueno, pero primero no es el cura el que perdona los pecados, es Dios. El cura es solamente el vehículo, ¿no?, que Dios utiliza, que es la voz que el Señor utiliza para que yo pueda estar seguro, sin ninguna duda, que mis pecados han sido perdonados. Y el cura no está ahí tampoco para adjudicar culpa subjetiva ni nada, ¿no? Simplemente para dispensar la misericordia de Dios. Por supuesto, a veces tiene que hacer preguntas para ayudar al penitente a avanzar por el camino de conversión, pero nunca debe hacer preguntas por curiosidad, por ejemplo. Sería totalmente fuera de lugar si una persona viene y a confesarse y dice que asaltó un banco, que el cura le preguntara cuál. Pero sí le puede ser que le pregunte, bueno, devolvió la plata, ¿no? O va a dejar de asaltar bancos, ¿no? No, soy de la banda de Bonnie and Clyde, de aquí salgo y me voy a asaltar el banco de la esquina. ¿No? Entonces, no. el sacerdote nunca hace preguntas o debe hacer preguntas por curiosidad, sino cuando es necesario para entender mejor la situación del penitente y para ayudar al penitente a sentir, a darse cuenta y a avanzar por un camino de conversión. Pero el sacramento de la confesión tiene una raíz bíblica, evangélica. Ahí aparece claramente en el Evangelio según San Juan, en el fragmento que acabamos de escuchar. Y después, otro detalle que aparece ahí en el Evangelio, en el fragmento que acabamos de escuchar de San Juan, que también aparece en los Hechos de los Apóstoles, es que los discípulos estaban encerrados, muertos de miedo, ¿no?, atemorizados. Sin embargo, cuando aparece Jesús, dice San Juan, se llenaron de alegría, porque la presencia del Señor resucitado claramente viene a disipar el dolor, el sufrimiento, las tinieblas, el miedo, y la presencia del Señor de por sí misma es consoladora. Ahora, lo que es muy interesante es que después parece que los discípulos no pudieron perseverar, porque si ustedes se acuerdan, y esto lo señala, yo nunca me había dado cuenta hasta que leí un libro titulado Resurrección, de un señor francés, converso, que es profesor de antropología en una universidad católica en Suiza, en la Universidad de Friburgo, Fabrice Hadjadj se llama el señor este, tiene escrito un librito muy interesante titulado Resurrección, en el que él reflexiona, este señor es filósofo, como digo, converso al cristianismo, sobre cada una de las apariciones de Jesús resucitado. Y comentando, yo lo comenté aquí con el padre José Luis una vez, comentando después, lo que va a pasar después con Santo Tomás, ¿no? Dice Hadjadj, ¿no? Porque Tomás no estaba presente la primera vez que aparece Jesús, y después cuando viene le dicen, ay, hemos visto al Señor, y Santo Tomás no les cree. Y dice Hadjadj, lo que pasa es que no es muy creíble, si siguen encerrados después de haber visto a Jesús, lo han visto a Jesús resucitado y todavía siguen encerrados con miedo, no es muy creíble el testimonio, ¿no? O sea, defendiendo un poquito a Santo Tomás, que a veces nosotros le cargamos la, las tintas a Santo Tomás, ¿no? El incrédulo, no creía, que yo. Pero Hayash dice, pero también, ¿no es muy creíble el testimonio? Si alguien me dice, vi a Jesús resucitado, pero sigo encerrado entre cuatro paredes y no salgo a la calle, ¿no? Entonces, eso nos tiene que hacer pensar a nosotros, como cristianos, que nosotros, ¿por qué somos cristianos nosotros? No porque hemos abrazado una escala de valores. El Papa Benedicto insistía en eso y lo explicaba, ¿no? Nosotros no somos cristianos porque abrazamos un código moral o una filosofía de vida, ¿no? Y ni que hablar, una ideología. Nosotros somos cristianos porque tuvimos un encuentro con Jesús resucitado, con Jesús que está vivo. Y por supuesto, de ese encuentro se sigue una orientación decisiva para la vida, dice el Papa Benedicto, ¿no? Y por supuesto, la resurrección de Cristo valida todo lo que Jesucristo dice sobre Dios, sobre Él y sobre el hombre, ¿no? El Concilio Vaticano II dice, y el Papa Juan Pablo II lo repetía donde quiera que iba, ¿no? Que Jesucristo, al revelar el amor de Dios, no solo revela Dios al hombre, sino que también revela el hombre al hombre. O sea, en Jesucristo, no solamente nosotros nos damos cuenta y conocemos a Dios, sino que en Jesucristo nosotros entendemos mejor lo que significa ser humano, el significado de nuestra humanidad, esa humanidad que compartimos entre todos nosotros y que también, por supuesto, compartimos con Dios, porque Dios hizo hombre, Jesucristo es verdadero Dios y verdadero hombre, ¿no? Y que Dios desea tanto que participemos de su vida divina, que no solamente abraza nuestra humanidad, se hace uno de nosotros sin dejar de ser Dios, sino que nos comunica su espíritu, porque es en el espíritu, como le dijo San Pablo a los del Areópago, que lo escuchamos hace 10 días en la misa, ¿no? Que en el somos, nos movemos y existimos. ¿Y por qué somos, nos movemos y existimos en Dios? Porque Dios nos ha comunicado su espíritu, es el espíritu de Dios el que anima toda la creación, el que anima nuestra existencia, es el espíritu el que gobierna la iglesia, ¿no? Había un teólogo que decía, el espíritu es el gran olvidado. Y a veces como pasa también con la, como pasaba también con la ascensión del Señor, ¿no? A veces nos quedamos en las manifestaciones externas y perdemos de vista la profundidad del misterio, ¿no? Entonces, por ejemplo, con la ascensión que celebramos el domingo pasado, nos quedamos pensando en eso, que Jesús asciende como si estuviera levitando o como si fuera un cohete que sale hacia la estratosfera, y perdemos de vista que estamos que este evento es la culminación de la encarnación, ¿no? Que sigue el derrotero que el profeta Isaías describe en el capítulo 55, ¿no? De la palabra de Dios, que dice Dios, mi palabra sale de mí, cae a la tierra como el rocío, la hace fecunda y vuelve a mí, ¿no? Y ese es exactamente el derrotero que sigue la palabra eterna de Dios, encarnada, que es Jesucristo. Sale de Dios, hace fecunda la tierra y vuelve a Él, ¿no? San Pablo lo describe también en la carta a los filipenses, ¿no? Cuando dice, no se aferró a su condición divina, sino que se anonadó, se abajó, se hizo hombre. Y no solo eso, se dejó despojar de su humanidad, ¿no? Sometiéndose al poder de la muerte. Y una muerte ignominiosa, una muerte de cruz, dice San Pablo, ¿no? O sea, penetró en el abismo, pero emerge victorioso, ¿no? Y es exaltado, siguiendo ese mismo derrotero de la palabra de Dios que describe el capítulo 55 del libro del profeta Isaías. Y entonces la ascensión es la culminación de la encarnación, es porque la humanidad glorificada de Cristo, que es nuestra humanidad, vuelve al seno mismo de la Santísima Trinidad, de Dios, ¿no? Lo cual significa, ¿no?, y nos habla de la dignidad incomparable de nuestra naturaleza humana, esa naturaleza humana presente en mí, presente en todo otro ser humano, que nadie ni nadie nos puede quitar, que no hay nada que hagamos que pueda anular nuestra naturaleza humana. Para aún el peor criminal que ha cometido el crimen más aberrante que podamos pensar, sí, su humanidad está desfigurada, pero sigue siendo un ser humano, porque nada ni nadie puede deshacer su condición humana, porque es precisamente su misma naturaleza, ¿no? Entonces, bueno, así como en la ascensión a veces nos quedamos en los fenómenos externos y en vez de considerar el significado profundo y lo que significa como exaltación y glorificación de la naturaleza humana presente en mí y abrazada por la palabra eterna de Dios, por Jesucristo, en Pentecostés a veces nos quedamos con la manifestación externa, la lengua de fuego, ¿no? Yo creo que varias veces he compartido con ustedes, tenía un profesor en el seminario, extraordinario profesor, de escritura, el padre Robert Bauer, un sacerdote salesiano que falleció en el año 2020 durante la pandemia. No falleció de coronavirus, pero sí falleció durante la pandemia. Ya estaba enfermo el pobre, tenía mal de Parkinson y tenía diabetes también, y era un hombre mayor. Pero un profesor extraordinario, un conocimiento de su materia maravilloso, y aparte lo transmitía con de una manera, no solamente era una excelente persona y un excelente y un gran estudioso de la Biblia, sino que era un excelente profesor, de esos que le transmiten a uno el conocimiento y lo hacen y transmiten su pasión por la materia. Bueno, y entonces el padre Bauer siempre nos decía, me acuerdo, el Espíritu Santo no es un ave, nos decía, ¿no? El Espíritu Santo no es un ave. Lo decía, claro, en inglés, lo decía, the Holy Spirit is not a bird, nos decía, no es un ave. Porque claro, como en el bautismo del Señor, el Evangelio dice, y bajó el Espíritu sobre él como si fuera una paloma, ¿no? Entonces, claro, Espíritu Santo, una palomita. Y después, como en los Hechos de los Apóstoles, dice, y bajó como lengua de fuego, entonces, una lengua de fuego. Y todo eso son manifestaciones externas, sensibles, del misterio, ¿no? Pero hay que tener cuidado que no nos impidan o no nos distraigan de la contemplación del misterio. Porque aquí de lo que se trata no es de que una palomita me sobrevuela, ¿no? O en la Anunciación, hay un montón de cuadros de la Anunciación, también varias veces hemos hablado con el padre José Luis sobre esto, ¿no? El que sabe tanto de arte, yo no sé nada, ¿no? Pero el que sabe tanto de bellas artes, ¿no? Creo que la Anunciación es el evento que más ha sido representado en cuadros, ¿no? Pero generalmente se representa a la Virgen como una princesa italiana del Renacimiento y el Espíritu Santo una paloma, ¿no? Por eso a mí me ha gustado mucho un cuadro de la Anunciación que está en el Museo de Arte de Filadelfia, de un pintor del siglo XIX americano, Tanner, que la Virgen es bien semita en la forma en que está presentada y ni el ángel aparece con alas, ni el Espíritu Santo es una paloma. Con un juego de luces, él transmite toda la escena de la Anunciación, ¿no? Si tienen oportunidad, búsquenlo en el internet, la Anunciación de Henry Osawa Tanner, que está en el Museo de Filadelfia, y vean una foto, si no conocen el cuadro del que estoy hablando. A mí me parece precioso, hermoso, y me parece que transmite el misterio de la Anunciación, ¿no? Entonces, bueno, en Pentecostés lo mismo. Aquí de lo que se trata es de un misterio en el sentido católico de la palabra misterio, ¿no? Que no significa historia de detectives ni tampoco cosas ininteligibles, sino una realidad, un evento, algo tan profundo, tan vasto, tan amplio, que no podemos agotar nuestro conocimiento, que sabemos mucho sobre ello, pero siempre es mucho más lo que no sabemos. Y entonces acá, ¿qué es lo que está pasando? El Espíritu de Dios se derrama sobre el colegio apostólico para infundirles la sabiduría, la fortaleza, la templanza, todos los dones que necesitan para poder salir y anunciar al mundo lo que han visto con sus propios ojos, la obra maravillosa que el Señor ha realizado, ¿no? Como Dios ha redimido a la humanidad y cómo ha llevado a la creación a su punto culminante en él a través del evento de la resurrección de Cristo, a través del misterio pascual, ¿no? La pasión, muerte y resurrección de Cristo que lleva la creación entera a su punto culminante en Dios. Y entonces es ese espíritu el que va a animar a los apóstoles, ¿no? El amor de Dios, el amor que existe en Dios, entre las personas divinas, entre el Padre y el Hijo, que es un amor tan intenso, tan profundo, coeterno, perfecto, tan real, que es en sí mismo una persona, ¿no? La tercera persona de la Santísima Trinidad, y que Jesucristo derrama sobre sus discípulos para que puedan llevar adelante el proyecto que Él les ha encomendado, ¿no? Porque, ¿qué es lo que Él desea? Que que la ha elegido anuncien al mundo todo lo que ha acontecido, ¿no? Como en el Evangelio según San Mateo, en la conclusión del Evangelio según San Mateo, que Jesús resucitado le dice a los discípulos: tengo todo el poder, vayan a todas las naciones, enséñenle todo lo que yo les enseñé, y yo voy a estar con ustedes todos los días, hasta el fin del mundo, ¿no? Que destacan los estudiosos del Evangelio según San Mateo, que en una oración utiliza 4 veces el adverbio todo. Tengo todo el poder, vayan a todos los pueblos, enseñen todo lo que yo les enseñé, y voy a estar con ustedes todos los días, ¿no? Todo el poder, todos los pueblos, todo lo que él enseñó, todos los días. Y para hacer esa misión, el Señor derrama su espíritu, el Espíritu Santo, se lo derrama al aparecerse como Cristo resucitado, lo promete, lo había prometido, y después lo envía ya una vez que ha vuelto al Padre, para que los discípulos puedan llevar adelante esta misión que Él les ha encomendado, que es anunciar, proclamar el amor de Dios manifestado en Él, y proclamar que Dios, por su resurrección, ha disipado el poder de las tinieblas, ha vencido la muerte, ha destruido las consecuencias del pecado, y ha abierto para los hombres la posibilidad de la participación plena en la vida misma de Dios, que es el motivo por el cual hemos sido creados, porque nosotros hemos sido creados por Dios, por amor y para el amor, ¿no? Había una carmelita descalza, mística del siglo XX, a la que yo le tengo gran devoción por muchos motivos, ¿no? Santa Teresa Benedicta de la Cruz, proclamada copatrona de Europa por el Papa San Juan Pablo II, ¿no? Edith Stein era su nombre, secular, había nacido en el seno de una familia judía en el año 1891, desarrolló una carrera académica, eventualmente tuvo un encuentro con Jesucristo, fue bautizada, eventualmente entró en un monasterio de carmelitas descalzas en la ciudad de Colonia, como la cosa a partir de 1933 se puso muy pesada, la mano venía muy pesada, como decimos en la Argentina, con los judíos y los nazis. Las carmelitas descalzas de Colonia le permitieron a la hermana de ella, Rosa, que se fuera a vivir al monasterio, aunque seguía siendo judía y no era monja, para cuidarla. Cuando la cosa se puso más espesa todavía, trataron de encontrarle la posibilidad de salir de Alemania para protegerla. Le consiguieron un lugar, pero necesitaban un monasterio que tuviera espacio para recibirla también a la hermana, para proteger a la hermana Rosa. Encontraron en el monasterio de Echt, en Holanda, espacio para las dos, y allí se fueron. Pero después, cuando el obispo de Utrecht, el obispo católico de Utrecht, denunció las atrocidades de los nazis, en represalia, los nazis organizaron la deportación masiva de todos los católicos que eran descendientes de judíos, y así fue como la hermana Teresa Benedicta de la Cruz fue arrancada en el monasterio de Echt y mandada a Auschwitz junto con su hermana Rosa, a donde fueron asesinadas, incineradas en el mes de agosto de 1942. Bueno, Teresa Benedicta de la Cruz, Santa Teresa Benedicta de la Cruz, tiene una frase famosa que dice así: el amor es nuestra vida eterna. El amor es nuestra vida eterna. Y claro, y es evidente que así lo es, porque nuestra vida eterna es Dios, participar de la vida divina, ¿no? ¿Y qué es la vida divina sino el amor? Dios es amor, dice San Juan, ¿no? Y el Espíritu Santo, que es el amor de Dios, que es tan real y tan profundo, y que es una persona en sí misma, ¿no? Y dicho sea de paso, otra cosa que también hemos estado escuchando, que el Señor nos decía en estos días, en la misa diaria, que estamos escuchando fragmentos del discurso sacerdotal, la vida eterna no es algo que comienza cuando nos morimos, ¿no? Porque nosotros, como estamos sujetos al paso del tiempo, tendemos a pensar en la vida eterna como una sucesión infinita de días. Pero eso no es la vida eterna. El futuro Papa Benedicto XVI lo explica muy bien eso en su tratado de teología dogmática, en el tomo que habla de la Trinidad, que yo me acuerdo haber leído cuando estaba en el seminario, que dice, no, la vida eterna no es una sucesión infinita de días. Y tampoco uno debe pensar en la vida eterna como una línea recta, si se acuerdan de las clases de geometría en la escuela primaria, ¿no? ¿Qué es la línea recta? Una sucesión infinita de puntos, ¿no? Que no tiene principio ni fin. Dice el Papa, tampoco es una línea recta, porque siempre es una sucesión de puntos. Es para imaginar la vida eterna, lo mejor que podemos hacer es imaginar un punto en el que se acumula todo el ser, ¿no? Y bueno, y esa vida eterna, para los cristianos, comenzó el día de nuestro bautismo, porque el día de nuestro bautismo hemos sido constituidos templos del Espíritu Santo, templos del amor de Dios. Esa participación en la vida divina, que comenzó de manera incipiente en el día que comenzó nuestra existencia, en el vientre de nuestra madre, se llega a desarrollarse por el bautismo. Y por supuesto alcanzará su punto culminante cuando esperamos ser admitidos a la Asamblea de los Santos. Pero acuérdense que los apóstoles, cuando le escribían a los bautizados, se dirigían a los santos de Dios. ¿Por qué? Porque la vida, para ellos ya había comenzado la vida eterna en el momento del bautismo. Y esa vida eterna se da en el Espíritu. Es vida en el Espíritu que hemos recibido. Y que después, por supuesto, en la confirmación se derrama en sus dones sobre nosotros. Pero nunca hay que olvidar eso, que los que estamos bautizados ya estamos participando de la vida divina, ¿no? Inclusive los ritos del bautismo lo ponen de manifiesto, ¿no? Cuando se celebra el bautismo de niños, ¿no? Y se entrega la vela encendida, ¿no? A partir del cirio pascual, los padres, los padrinos, se prende la vela, la monición que hace el sacerdote, le dice: padres y padrinos, esta vela representa que este niño ha sido iluminado por Cristo. Ahora, encárguense ustedes de que la vida divina no sea dilapidada, que esa luz no se apague. Ayúdenlo a que mantenga esa luz viva, ¿no? Por supuesto, se puede dilapidar. Por eso también el sacramento de la confesión, que el Evangelio de este domingo también nos recuerda de la importancia del sacramento de la confesión, instituido por Cristo mismo, que nos lo deja precisamente para que podamos nosotros, cuando dilapidamos la vida, cuando expulsamos al Espíritu de nuestra vida, Dios mismo venga y abra el cerrojo que hemos puesto en nuestro corazón, que nosotros mismos somos incapaces de abrir. Nosotros podemos cerrar, pero no podemos abrir, ¿no? Porque es necesaria la acción de la gracia. En fin, además de todo, por supuesto, Pentecostés marca, como decía al principio, el inicio o la presentación en sociedad de la Iglesia Católica, de la Iglesia Universal, de la Iglesia de Jesucristo, esa institución visible, jerárquica, histórica, que como Jesucristo mismo lo señala en muchas oportunidades, especialmente en el capítulo 16 del Evangelio según San Mateo, él tenía la intención de crear para que fuera su pueblo, para que anunciara, para que fuera un, como si dijéramos, un enclave, la vanguardia del reino de Dios en la tierra, ¿no? Y que a lo largo de los siglos ha sido una fuente de luz para la humanidad, ¿no? Una fuente muy luminosa para la humanidad. Es cierto que en la historia de la Iglesia hay luces y sombras, es cierto que a veces en el nombre de la Iglesia los cristianos hemos cometido hechos aberrantes, pero la Iglesia, en cuanto a Iglesia, fue, es y será siempre una fuente de luz para la humanidad. A pesar de que haya cristianos, inclusive a lo largo de la historia ha habido papas que han dejado mucho que desear, ¿no? Pero a pesar de que algunos cristianos en particular, o grupos de cristianos a través de la historia, hayan cometido barbaridades, y a veces trágicamente, en nombre de la Iglesia, en cuanto a Iglesia, ha sido, es y será siempre una luz. Porque, en el fondo, ¿qué es la Iglesia? Presencia continuada de Jesucristo en la historia. El que hace a la Iglesia es Jesucristo presente. Y la obra de la Iglesia es animada por el Espíritu. Por eso, por ejemplo, cuando se habla del tema tan trágico y doloroso de la división de los cristianos, lo primero que nos pide el Papa es que recemos, porque la unidad de los cristianos es obra del Espíritu, no es producto de cálculos humanos. De hecho, cuando los cristianos tratamos con medios humanos de restablecer la unidad, y muchas veces esas iniciativas en algunos casos fracasaron y en otros casos hicieron más daño que bien. Y muchos de los problemas que vinieron después, o el agravamiento de las divisiones, fue precisamente por, en algunos casos, iniciativas bien intencionadas, pero que dejaban de lado al Espíritu, y en otros casos, por supuesto, iniciativas que no estaban muy bien intencionadas y que tenían que ver más con el poder temporal que con el anuncio del Evangelio. Así que este domingo es también un buen momento para darle gracias a Dios por el don inestimable que nos ha dado en la Iglesia Católica. Esta Iglesia, sí, que conoce la realidad del pecado de sus miembros, pero que es esencialmente santa, porque es presencia continuada de Cristo en la historia y la anima el Espíritu de Dios, el Espíritu Santo, ese Espíritu que Jesucristo prometió y que envió el día de Pentecostés. Se me acaba el tiempo, me dicen que me tengo que ir, así que, bueno, me despido, si Dios quiere, hasta la semana que viene. Feliz día de Pentecostés.
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0: 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Hablándoles Katia Baliño. El director Mel Gibson presentó el primer vistazo oficial de La Resurrección de Cristo, la esperada continuación de La Pasión de Cristo, una producción que el cineasta describe como la historia más importante de la humanidad. La nueva imagen, difundida por la cuenta oficial de la película, muestra a Jesús caminando entre sus discípulos en un paisaje montañoso en lo que parece ser una de las escenas posteriores a la resurrección. Junto con este adelanto, Gibson confirmó que el proyecto llegará a los cines en dos partes, aunque no cambios en el calendario previsto. La Resurrección de Cristo, primera parte, se estrenará el 6 de mayo de 2027 y la segunda parte el 25 de mayo de 2028, fechas posteriores a las anunciadas inicialmente. Luego de que la Iglesia Católica en Bolivia y la Defensoría del Pueblo, junto a organizaciones de derechos humanos, convocaran a un espacio de diálogo entre los sectores en conflicto, este jueves se produjo el primer acercamiento con dirigentes de agrupaciones que mantienen medidas de protesta. A 3 semanas del inicio de los bloqueos, el país vive un clima de tensión social, marcado por enfrentamientos, manifestaciones y disturbios. Mientras varias carreteras continúan cerradas, ya son 4 las personas fallecidas en Bolivia por falta de atención médica debido a los bloqueos, entre ellos un niño de 12 años. En este contexto, en un comunicado conjunto dado a conocer este jueves, Monseñor Giovanni Arana, obispo del Alto y secretario general de la Conferencia Episcopal Boliviana, junto con un representante de la Defensoría del Pueblo, precisaron que el miércoles se produjo una reunión preliminar entre ambos organismos y dirigentes de organizaciones campesinas que por estos días se movilizan en La Paz.
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1: La oración al Espíritu Santo. Dice San Pablo a los Romanos en el capítulo 8, 26. Del mismo modo, el Espíritu viene en ayuda de nuestra debilidad. Pues, ¿qué hemos de pedir como conviene? No lo sabemos, pero el Espíritu mismo intercede por nosotros con gemidos inefables. Palabra del Señor. Esto quiere decir, hermanas y hermanos, que el Espíritu Santo nos capacita para la oración. Nos ayuda a expresar las necesidades que tal vez no nos atrevemos ni siquiera a pedir o que no sabemos que ocupamos. Nos enseña a descubrir nuestras debilidades. Nos da la capacidad de revisar nuestro temperamento si se lo pedimos. Y por supuesto, se lo pedimos y de pronto encontramos a un profesional que nos describe el temperamento o en un movimiento que enseñe estos temas con un psicólogo. Pero al descubrir nuestro temperamento, nos damos cuenta de por qué actuamos como actuamos. Cuando descubrimos nuestras debilidades, el Espíritu Santo nos va a ayudar a fortalecerlas. Por eso San Pablo se gloría de sus debilidades, porque al entenderse humildemente débil, vuelve su mirada a Dios y Él nos hace fuertes. Eso es lo más importante. La oración es un acto personal y comunitario también, que nos une a Dios y nos permite participar en su vida y ser testigos de nuestra transformación desde la mirada de Dios y para los demás. Por favor, no cambien de estación.
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Saludos y bienvenidos una vez más a Café con Cristo, el único café que se cuela en el cielo. Mi nombre es David Bisonó, yo soy el cafetero mayor y como siempre una alegría, un gozo que usted haya elegido estar una vez más aquí con nosotros. Le mandamos un saludito a todas las emisoras afiliadas en todo el globo terráqueo. Gracias por tu conexión, por tu fidelidad y por ser parte de lo que Dios está haciendo a través de EWTN Radio Católica Mundial. También saludos a todos los cafeteros, chateros que se conectan a través del YouTube de EWTN y todas las personas que se conectan a través de el app de EWTN. Saludos, saludos y saludos. Hoy, mi gente, tenemos una nueva, estoy escuchando la voz dos veces en los audífonos, pero bueno, ahí estamos. Mi gente, hoy venimos a hablarles a ustedes de un tema que de seguro será de mucha bendición para ustedes. Y algo que he estado leyendo y algo que de verdad mi corazón arde por esto. Entonces, vamos a ver si el audio. Bueno, entonces, hoy vamos a hablar sobre este texto que es tan importante cuando pensamos en lo que el Señor está haciendo en nuestras vidas. Todos conocemos la barca, ¿no? La barca de Pedro, ¿no? Esa barca en la cual un día Jesús lo llama, le dice, deja de tirar redes y de pescar, porque desde ahora en adelante serás un pescador de hombres, ¿verdad? Y vemos aquí que Pedro vuelve al mismo lugar de donde Dios lo había sacado, porque había pensado que había fallado, que ya todo lo que había hecho no valió de nada ya. Entonces vemos aquí cómo una vez más Pedro vuelve a la pesca, a lo conocido, a lo seguro. Y yo creo que esto habla tanto a nuestras vidas, y yo espero que hoy, a través de Café con Cristo, tú escuches la voz de Dios hablando a tu vida, hablando a tu situación, para que tú vayas entendiendo que no importa, esto es tan bueno, que no importa cuán lejos estemos de Dios, cuánto le hemos fallado a Dios, que el Señor no cambia sus planes con nosotros y que continuamente nos está llamando a seguirle y a servirle. Pedro hizo algo que otros discípulos no hicieron. No solamente le falló, pero también caminó sobre las aguas, ¿verdad? Fue el que confesó, tú eres el Cristo, el Hijo del Dios vivo. Es una persona que vemos durante todo el evangelio que hace y dice cosas que hasta Jesús mismo se sorprende, ¿verdad? También fue el que sacó la espada, ¿se acuerdan ustedes? Para defender al Señor. Fue el que no quiso que le lavaran los pies. Ya ustedes saben, ¿verdad? Tantas cosas. Pero vemos que al final, bueno, no al final de su vida, pero llega un momento en donde él dice, me voy a pescar. Y esas tres palabras son sencillas, perdón, pero reflejan la tristeza del corazón de Pedro al ver que Jesús ya no estaba. Y esto es tan importante, leer estos evangelios y leer estas partes de la palabra de Dios y ver cómo nos hablan a nosotros mismos en nuestras vidas ahora mismo de camino a Pentecostés. Pedro le dice a los demás y a él mismo, ¿verdad?

ya esto terminó para mí. O sea, fallé demasiado, hice mucho daño, estuve en un momento tan increíble, pero ya lo arruiné. Y él vuelve a lo que era antes, a lo que sabía, vuelve a la barca. Y esa noche dice la palabra que no pescaron nada, no pescaron nada. Toda la noche, redes vacías, el esfuerzo sin fruto, la vida sin Jesús se había vuelto lo que antes era, ¿verdad? Trabajo duro, noches largas, pero Jesús no se da por vencido. Y yo no sé si tú en algún momento de tu vida, no sé, quizás ahora mismo estás luchando con tu fe. A lo mejor estás en este vaivén con el Señor. Un día le das lo mejor de ti, un día no, un día lo buscas, un día no lo buscas. Pero vemos en la vida de Pedro algo con lo cual tú y yo podemos identificarnos. Cuando fallamos y pensamos que no hay vuelta atrás, cuando hemos hecho daño y pensamos que ya no podemos ser perdonados. Cuando llega un momento de tu vida donde tú dices, ¿para qué seguir si ya he hecho tanto daño y ya no sé ni cómo pasar, no sé ni cómo vivir la vida que Dios quiere para mí? Y a lo mejor, sin querer, tomamos esta decisión que tomó Pedro, me voy a pescar. Pero algo sucede cuando volvemos después de fallar. Cuando vemos que Jesús no se ha ido, que Él siempre está, que Él siempre ha estado y que Él nunca se va a ir. Y ahí es donde Jesús dice, has trabajado toda la noche, has pescado toda y no has hecho nada. Ahora quiero que tú lo hagas conmigo, porque si lo haces conmigo, te va a ir mucho mejor. Y hoy vamos a hablar de esto aquí en Café con Cristo. Pero antes de entrar en el tema de hoy, vamos a orar, ¿ok? En nombre del Padre, del Hijo y del Espíritu Santo. Amén. Señor, te damos gracias. Te damos gracias por todo lo que eres, por cuánto nos amas, por lo paciente que eres con nosotros. Te pedimos en este momento, Señor, por todos los cafeteros que están conectados en este momento, para que ellos también puedan recibir un toque muy especial de tu presencia. Quizás cafeteros que se sienten como Pedro, que han fallado demasiado, que han hecho demasiado daño, que han tratado y no han logrado, y ahora se sienten sin esperanza, sin fuerzas, sin esa pasión que antes tenían, Señor. Te pido, Señor, que este momento, a través de la proclamación de tu palabra, sea un momento de encuentro contigo, para ser renovados, restaurados y para volver a ti de una manera más auténtica, más enfocada, Señor. Te pido por todos los cafeteros que están conectados en este momento, para que ellos puedan recibir un toque muy especial de tu presencia. Y a ti, María, te pedimos tu intercesión. Ven, Espíritu Santo, ven a llenarnos, ven a guiarnos y ven a transformarnos. Y te pedimos todas estas cosas en el precioso y poderoso nombre de Jesús. Amén. Amén. Bueno, mi gente, hoy, el Evangelio del día de hoy es tomado de Juan capítulo 21, del versículo 15 al 19. Pero yo quiero leerte un poquito antes del texto, para que entendamos lo que está sucediendo. Porque a veces no entendemos del todo lo que está sucediendo. Voy a empezar en el versículo 1, ¿ok? En el capítulo 20, si se acuerdan, Jesús, Marta, María Magdalena va a la tumba, no encuentra a Jesús, Pedro y Juan van a la tumba, no lo ven ahí, ¿verdad? Todo esto pasa después de esto, después de la resurrección, ¿ok? Dice el capítulo 21 de Juan, después de esto, Jesús se apareció otra vez a sus discípulos a orillas del lago de Tiberias.
Sucedió de esta manera. Estaban juntos Simón Pedro, Tomás, al que llamaban el gemelo, Natanael, que era de Caná de Galilea, los hijos de Zebedeo, y los otros dos discípulos de Jesús. Simón Pedro les dijo: voy a pescar. Ellos contestaron: nosotros también vamos contigo. Fueron pues y subieron a una barca, pero aquella noche no pescaron nada. Cuando comenzaba a amanecer, Jesús se apareció en la orilla, pero los discípulos no sabían que era él. Jesús les preguntó: muchachos, ¿no tienen pescado? Ellos le contestaron: no. Atención. Jesús les dijo, Jesús les dijo: echen la red a la derecha de la barca y pescarán. Así lo hicieron, y después no podían sacar la red por los muchos pescados que tenía. Entonces el discípulo a quien Jesús quería mucho le dijo a Pedro: es el Señor. Apenas oyó Simón Pedro que era el Señor, se vistió porque estaba sin ropa y se tiró al agua. Los otros discípulos llegaron a la playa con la barca, arrastrando la red llena de pescados, pues estaban a 100 metros escasos de la orilla. Al bajar a tierra encontraron un fuego encendido con un pescado encima y pan. Jesús les dijo: traigan algunos pescados de los que acaban de sacar. Simón Pedro subió a la barca y arrastró hasta la playa la red llena de grandes pescados, 153. Y aunque eran tantos, la red no se rompió. Jesús les dijo: vengan a desayunarse. Ninguno de los discípulos se atrevía a preguntarle quién era, porque sabían que era el Señor. Luego Jesús se acercó, tomó en sus manos el pan y se lo dio a ellos, y lo mismo hizo con el pescado. Esta fue la tercera vez que Jesús se apareció a sus discípulos después de haber resucitado. Aquí entramos. Terminando el desayuno, Jesús le preguntó a Simón Pedro: Simón, hijo de Juan, ¿me amas más que a estos? Pedro le contestó: sí, Señor, tú sabes que te quiero. Jesús le dijo: cuida mis corderos. Volvió a preguntarle: Simón, hijo de Juan, ¿me amas? Pedro le contestó: sí, Señor, tú sabes que te quiero. Jesús le dijo: cuida mis ovejas. Por tercera vez le preguntó: Simón, hijo de Juan, ¿me quieres? Pedro, triste porque le había preguntado por tercera vez si lo quería, le contestó: Señor, tú lo sabes todo, tú sabes que te quiero. Jesús le dijo: cuida de mis ovejas. Te aseguro que cuando eras más joven, te vestías para ir donde querías, pero cuando ya seas viejo, extenderás los brazos y otro te vestirá y te llevará a donde no quieres ir. Al oír esto, Jesús estaba dando a entender de qué manera Pedro iba a morir y a glorificar con su muerte a Dios. Después le dijo: sígueme. Bendito sea Dios. Qué increíble palabra vemos aquí, cafeteros, en este día. Hay algo aquí en la manera en que Jesús maneja este momento con Pedro. Y cada vez que lo leo, yo me detengo a maravillarme, y espero que tú también hagas lo mismo. Porque hubiera sido completamente diferente. Podría haber sido una escena de confrontación, de juicio, a ver, cuéntame, Pedro, cuéntame, ¿por qué hiciste lo que dijiste que no ibas a hacer? ¿Por qué me negaste, Pedro? Yo que tanto te quería, yo que tenía tantos planes contigo, Pedro, y ahora. No, no, no. Jesús le habla de una manera como si nada hubiera sucedido. Y esto es interesantísimo, porque lo primero que Jesús hace cuando aparece es preparar desayuno. Imagínate eso. Pone el carbón, pone el pescado, pone el pan, y le dice: echen las redes al lado derecho para que ustedes vean lo que pueda suceder. Y los invita a comer. Y nadie le preguntó quién era, porque todos sabían que era el Señor. Ahora bien, imagínense por un momento esta escena.
Jesús resucitado haciéndole desayuno al hombre que lo negó tres veces. ¿Te imaginas? No, no lo está ignorando, no lo está castigando, le está sirviendo, le está cocinando, le está dando de comer, lo está recibiendo en la mesa de nuevo. Acuérdense de la mesa el Jueves Santo, ahora en la mesa de nuevo, y sin decirle una sola palabra de lo que había sucedido. Y eso, querido cafetero, se llama gracia. Es lo que hace la gracia antes de hablar. Sirve, alimenta, restaura la dignidad, toca nuestras heridas. Y después de haber comido, cuando llegó el momento, ¿verdad? Jesús le pregunta: Simón, hijo de Juan, ¿me amas más que estos? Ahora, para mí, antes de entrar en esta pregunta, yo quisiera hablar un poquito de todo lo que está, ¿verdad? Acuérdense que Simón, que Pedro vuelve a pescar. Jesús no le dice: pero Pedro, ¿qué haces pescando de nuevo? ¿No te acuerdas que yo te dije a ti? No. Es más, le dice dónde tirar las redes para que puedan pescar más. Dios no está cuando tú y yo volvemos a donde no debemos de ir, Dios no cancela ni su amor ni sus planes. Dios no, Jesús no ve a Pedro y dice: wow, Pedro, wow. De toda la gente, de Judas yo entré, pero tú, Pedro, ¿cómo es posible, Pedro? No, no se escandaliza. Pero tanto, ahí vemos, hay una actitud de Pedro que también me encanta muchísimo, que es la actitud de que cuando Juan le dice a Pedro: Pedro, es Jesús, dice la palabra que él se tira al agua y empieza a nadar. Yo no sé lo que eso causa en ti, cafetero. Yo no sé lo que eso causa en ti. Pero cuando yo leo eso, cafetero, yo digo: caramba, Señor, si tan solo nosotros pudiéramos actuar de la misma manera. A veces tenemos que saltar de la barca para poder reencontrarnos con Jesús. O sea, yo no sé si tú puedes captar aquí, ¿no? Pedro, el que camina sobre las aguas, ahora está nadando en las aguas para llegar a la orilla, para estar con el maestro que él rechazó, que él le falló, que él abandonó. Pero llega un momento en que Pedro no permite que su vergüenza lo detenga, no permite que su pasado lo detenga. Y yo no sé con quién está hablando el Espíritu Santo en este momento. No sé si tú ahora mismo Dios te está llamando que vuelvas a Él, pero tú no sabes cómo hacerlo. Dios te está pidiendo que vuelvas y tú no sabes cómo hacerlo. Y a veces es dar el primer paso. Pedro aquí no calcula, Pedro no dice la palabra que estaba desnudo, que se viste, que se tira al agua y empieza a nadar, empieza a ir donde el Señor. Y el Señor no lo espera con regaños, lo espera con desayuno. Qué tierno y qué increíble es la palabra de Dios. ¿Quién dice amén a eso? Jesús haciéndole un desayuno a Pedro, a los discípulos, esperándolo, y no solo le espera, que le da el masterclass de cómo pueden pescar más peces. Eran tantos peces, 153 creo que decía la lectura, y está tan llena, pero Dios, es como Dios diciendo: yo puedo llenar tus redes, pero si tu corazón no está lleno, ¿de qué sirve todo esto? Ven de nuevo. Ven de nuevo. Y luego de alimentarlo, atención, luego de alimentarlo, luego de estar con él un momento, luego le pregunta: Simón, ¿me amas? O sea, Simón, no Pedro, Simón, el nombre que tenía antes de que Jesús lo llamara y le cambiara el nombre. El nombre del pescador de Galilea, antes de que hubiera una misión, antes de que hubiera un llamado, antes de que hubiera una promesa de ser la roca sobre la cual la iglesia se iba a construir.
¿Por qué Simón? Porque Jesús lo está encontrando exactamente donde él está, no donde debiera estar, no donde prometió estar, donde está, en la barca, con las redes, con el mismo nombre de antes. Y desde ahí, desde ese lugar de fracaso y de regreso a lo conocido, cafetero, Jesús lo llama por su nombre y le hace la pregunta más importante de su vida. ¿Me amas? ¡Wow! ¿Me amas? Simón, ¿me amas? Le pregunta tres veces, sabemos que tres veces por cada vez que lo negó, no como castigo. Eso no es el Señor diciendo para que tú veas cómo se siente, para que tú sufras. No, es como una medicina, es como una cirugía precisa que Jesús está haciendo en el mismo lugar donde hubo algo que se rompió. Tres veces Pedro dijo que no conocía a Jesús. Tres veces Jesús le da la oportunidad de decir con su propia voz lo que su corazón necesita escuchar. No el pasado, no lo que pasó, sino el presente. Y en voz alta, ¿verdad? Dime, ¿me amas? Delante de las personas, delante de... Y Pedro dice, sí, Simón, ¿verdad? Pedro dice... Y atención a esto, Pedro no dice, ¿verdad? Te amo, ¿verdad? O con la misma que antes, ¿no? Porque antes hubiera sido Pedro de antes, Señor, claro que te amo. Pero tú, eso tú sabes que te amo, Señor. No, no, no. Ahora es diferente. Ay, Señor, tú sabes que te quiero. No, no dice, te amo más que todos. Tú sabes que yo te amo. No. Tú sabes que te amo y nunca te voy a fallar, ¿no? Él dice, solo tú sabes, Señor. Tú sabes, tú me conoces, lo que hay en mi corazón roto, avergonzado. Y a pesar de todo lo que ha sucedido, tú sabes que yo te quiero, Señor. A pesar de lo que he dicho, tú sabes, Señor. ¿Y sabes qué? Eso le basta a Jesús. Jesús no le dice, no, no, no, dímelo de nuevo, ¿me amas o no me amas? O sea, es la ternura de Jesús que sabe encontrarnos en el lugar donde estamos. Y con ternura, ¿verdad? Vemos aquí una ternura del Señor hacia Pedro. Jesús preguntaba para que Pedro con su propia voz pudiera escuchar estas cosas tan importantes, ¿verdad? Pedro elige, Pedro declara, Pedro dice, claro que sí, Señor, tú lo sabes, Señor. Qué lindo. Hay algo en estas preguntas que los estudiosos, ¿verdad?, del griego han notado, y es que, y creo que es importante mencionar esto para darle más fuerza al texto. En las dos primeras preguntas, Jesús usa la palabra griega ágape, que es el amor de entrega total, ¿no? El amor incondicional, el amor que se da sin calcular. Y Pedro responde con filo, que es el amor de amistad, el amor de afectivo, el amor más humano y más limitado. Es como si Pedro estuviera diciendo, no puedo prometerte amor perfecto, ya que viste lo que pasó cuando yo traté de hacerlo, solo puedo prometerte este amor que tengo ahora, este amor imperfecto que tengo ahora. Esto es tan interesante, ¿no crees, cafetero? O sea, en esa tercera pregunta, Jesús, ¿verdad? Cuando Jesús le está hablando a Pedro, ¿no? Está hablando a él. En esa tercera pregunta, Jesús baja y le dice a Pedro, ya. Y en la tercera ya no usa ágape, usa files, la palabra de Pedro, como si Jesús dijera, está bien, recibo donde estás, con el amor que tienes ahora, no con aquella locura con la cual tú me prometías que tú nunca ibas, que tú serías incapaz. Y Jesús, una vez más, va del amor ágape, en las primeras dos preguntas, ágape, ágape, luego en la tercera, el amor de filio,
files, ¿no? De filio, de familia, de hermandad. Y eso es tan interesante porque la restauración que Jesús nos ofrece no es exigirnos que seamos o que hagamos lo que todavía no podemos, sino recibirnos a donde estamos y desde ahí empezar de nuevo con cada uno de nosotros. Y aquí está la pregunta que tenemos de preguntarnos con toda honestidad. ¿Cuántas personas están hoy en la barca? Porque creen que el amor que tienen no es suficiente para volver a Dios. ¿Cuántos de ustedes hoy están en la barca, ahí sentados, y creen que el amor que tienen no es suficiente para volver a Dios? Porque vemos algo aquí, que Jesús no espera amor perfecto. Y a lo mejor tú como Pedro has fallado mucho, has prometido, no has cumplido, has herido, has sido herido. Y Jesús está en la orilla diciéndote, hey, yo sé que las cosas no salieron como tú creías que iban a salir, pero está bien. Yo te invito de nuevo a comer conmigo. Yo te invito de nuevo a estar conmigo. Tú, o sea, lo que tú has hecho o no has hecho no ha cambiado de que yo te siga amando y siga esperando por ti. Jesús en la orilla haciendo desayuno, esperando que te acerques, no con condiciones, sino con un desayuno para preguntarte lo que le preguntó a Pedro: ¿me amas? ¿Me amas? Y yo creo que es tan importante responder eso. Tú y yo voy a responder esto, pero responderlo de donde estamos. No con el amor perfecto que no tienes, sino el amor real que tienes, ¿verdad? Como hizo Pedro, como hizo Simón. Señor, tú sabes. ¿Me amas? Señor, tú sabes. Como quien dice, sí, Señor, come on. O sea, yo sé que... Yeah. Y eso es tan importante porque nuestra honestidad es lo que Dios más quiere. ¿Sabías eso? Es que el Espíritu Santo no puede sanar la versión falsa de ti. Voy a repetir eso. El Espíritu Santo no puede sanar la versión falsa de ti. Por eso que cuando el Señor pregunta a Simón, Simón, ¿me amas? Señor, tú sabes que sí. Simón, ¿me amas? Sí, Señor, tú sabes. Y sabes que eso basta. Eso basta. Eso basta para poder una vez más volver a empezar de nuevo. Volver a decir, Señor, aquí estoy. No soy el mismo que era cuando empecé, con la misma pasión, el mismo fuego, pero yo sé que tú puedes encender eso en mí de nuevo, pero ahora mismo solo necesito que tú enciendas en mí el amor para que yo pueda volver a ti, caminar contigo, permanecer en ti. Y cuando entramos en esta conversación de amor con Dios, hay algo en nosotros que puede ser sanado. Hay algo en nosotros que puede ser transformado. Pedro no sabía que Jesús estaba en la orilla. Juan le dijo, Pedro, guess what? Es el Señor. Y Pedro se tira al agua, empieza a nadar. Y Jesús de aquel lado preparándole un desayuno. No para juzgarlo. No para decir, ahora quieres comer. Después que me fallaste, después que me negaste, después que dijiste que no harías lo que hiciste. No, Jesús no entra en esos juegos. Jesús le da de comer. Jesús lo abraza. Y luego, ¿me amas? ¿Me amas más que a estos? Vamos a un break ahora. Y después del break, yo quiero entrar en la palabra cuando él le dice a Pedro, apacienta mis ovejas. Ya Pedro se tiró del barco, nadó, pescaron. Jesús le prepara un continental breakfast con desayuno, un desayunito le prepara en la orilla del lago. Imagínate eso. Lo alimenta, lo restaura. Luego tiene con Pedro Simón. No le dice, le dice Simón, increíble.
Increíble esa parte. Jesús le dice, Jesús lo vuelve a encontrar desde ese lugar donde él pensaba que no puede ser restaurado. Yo no sé si esto te habla a ti, y espero que te hable. Espero que tú hoy puedas decir, si Pedro volvió, yo también podré volver. Si Pedro se tiró, yo también puedo tirarme. Si Pedro, a pesar de todo, Jesús le preparó un desayuno, el Señor a mí me está preparando cosas preciosas. Y yo quiero poseer todo lo que Dios tiene para mí, a pesar de yo no cumplir mis promesas, de yo no hacer las cosas como debo de hacerlas. Pero hoy quiero volver al Señor y quiero reencontrarme de nuevo con Dios. Y esta vez a lo mejor no será, por lo menos al principio, ¿verdad? No será con tanta efusividad, pero sí con todo el corazón, lleno de heridas, de traumas y crisis. Pero Señor, te entregamos lo pequeño y lo poquito para que en tus manos podamos ser sanados y transformados. Mi gente, no te vayas, porque ya volvemos aquí en tu programa Café con Cristo por EWTN Radio Católica Mundial.

Tierra América de Pedro, qué bendición, qué canción tan preciosa. Me encantan esas canciones bien, no sé cómo decir, pero me gusta bastante cuando escucho esas canciones porque tienen algo de raíces, ¿no? De raíces. ¿Te acuerdas acá que dije? De folclore, sí, son exacto, folclóricas, esa es la palabra, raíces folclóricas, me encanta, muy buena selección. Continuamos entonces con esto que veníamos aquí hablando, ¿verdad? Usted y yo hablando sobre cómo el Señor llama a Pedro, prepara, luego le pregunta si me amas, luego le dice, apacienta mis ovejas. Cada vez que dice eso, dice, apacienta mis ovejas, pastorea mis ovejas. ¡Wow! Y esto es algo que tenemos que considerar, porque dice algo del corazón de Dios y cómo Dios trabaja en las personas que hemos fallado, me incluyo, que hemos fallado. Porque Jesús no restaura a Pedro simplemente para que Pedro descanse. Lo restaura para que Pedro empiece a entender que él todavía puede ser útil para la obra de Dios. No lo restaura para que se convierta en un testimonio de lo que no solamente para ser testimonio, sino para enviarlo, para decirle, imagínate esto, con el desayuno todavía en la boca, como dicen por ahí, ¿no? Él todavía no ha terminado de desayunar y ya Jesús lo está diciendo, apacienta mis ovejas. Eso de apacentar mis ovejas. La misericordia de Dios siempre tiene un objetivo, ¿verdad? Le está diciendo a él, mira lo que yo quiero hacer con tu vida. No solamente quiero que tú hagas o que tú, ¿verdad?, te sientas bonito, porque no se trata solamente de sentir bonito, porque a veces podemos decir, ay, es que, no, Jesús no solamente le está diciendo a él que lo ama, le está diciendo, si me amas, apacienta mis ovejas. O sea, las ovejas no son de Pedro, ¿verdad?, son de Jesús. Pedro no es dueño de la misión, es un servidor. Y esto es fundamental para entender, hasta para entender el liderazgo saludable, ¿verdad? El liderazgo que Dios está llamando, ¿verdad? Jesús le dice a Pedro, ¿verdad? No, es para que, no, es que todo esto tiene un propósito, Pedro. El liderazgo al que Jesús llama a Pedro y al liderazgo al que Jesús nos llama a nosotros, no es un liderazgo de poder, sino de servicio. Claro que hay poder en el ser, pero sí me explico, o sea, y yo creo que esto es tan esencial, porque si tú no puedes amar a las personas, si tú no puedes servir a las personas desde el amor, ¿verdad? Servir a las personas desde ese lugar donde el Señor te está llamando a dar lo mejor de ti, pero no a, de una manera donde tú te sientes, ¿verdad? Bueno, ahora yo estoy encargado. No. Y yo creo que por esto es que cuando fallamos es tan importante fallar. Es tan importante fallar. Y cuando fallamos, óyeme, cafetero, cuando tú fallas, porque lo vas a hacer, si no lo has hecho, lo vas a hacer y lo vamos a hacerlo. Es importante entender que aun cuando fallamos, ¿verdad? Que aun cuando fallamos, que el fallar no nos descalifica, ¿verdad? El fallar no nos descalifica, que el fallar es parte del proceso de formación, porque el corazón se hace más empático. ¿Me explico? Imagínate Pedro, cómo Pedro ahora está sirviendo a partir de este momento. Ya no es el mismo, ya no es el mismo de antes. Porque la manera en la cual Jesús lo está restaurando y lo está llamando de nuevo al servicio es, no te voy a hablar de lo que hiciste, te voy a hablar de lo que vas a hacer.
Pero eso no borra lo que sucedió. Pedro está muy consciente de lo que hizo. Pero Jesús no necesita sacar a la luz de nuevo. Oye, antes de continuar, acuérdate que tú, ¿verdad? Entonces, vamos a ver si esta vez tú no me fallas. Vamos a ver si esta vez tú te mantienes firme. Claro que no. Claro que no, porque el corazón que reconoce que le ha fallado a Dios, que le ha fallado, o sea, genuinamente, cuando tú reconoces estas cosas, tú jamás vas a servir desde el mismo lugar. Tú no sirves desde un lugar de un liderazgo, mira, para que tú, no, tú entiendes que el liderazgo que tú tienes es pura misericordia, es pura gracia de Dios. Tú no te mereces el liderazgo. Es gracia, es misericordia. Entonces, cuando tú sabes, Señor, claro, tú sabes que te amo, Señor. O sea, ¿qué te digo? O sea, no hay nada que yo te pueda decir para convencerte, porque es que, ¿sí me explico, cafetero? Entonces, Jesús, por eso cuando dice, apacienta mis ovejas, ¿verdad? Esto es algo importante porque hay personas que están en la barca no solo por sus propios fracasos, también por los fracasos de otros que se alejaron de la iglesia, se alejaron de la fe, se dejaron de acercar a Dios porque alguien, no sé, alguien te hirió, un líder te hirió, te traicionó. Entonces, ¿verdad? Tú dices, bueno, yo jamás voy a volver a eso, yo jamás voy a porque, y te entiendo, la herida es real, todo es real, pero Jesús no está minimizando lo que te sucedió. Lo que está diciendo es que tú y yo tenemos que tomar responsabilidad por las cosas que son nuestras, que no podemos hacer nada por lo que hizo el otro, ¿verdad? Entonces, yo cuido, o sea, mi llamado, yo tengo que cuidar mi llamado. Claro, esta persona me hirió, esta persona hizo, yo hice, me hicieron, pero en todo esto, yo no voy a permitir que mis heridas me detengan, yo le voy a presentar mis heridas al Señor. Claro que te amo, Señor, tú lo sabes. No te amo como debiera de amarte, no te amo como, porque todavía mi corazón no sabe amar así todavía, Señor. Todavía mi corazón está procesando lo que sucedió, ¿right? Y entonces ahí vemos a un Jesús que, ¿verdad? Que reconoce eso en nosotros, ¿verdad? Fuimos heridos. Quizás todavía estamos cargando con esas heridas, todavía estamos cargando con esos capítulos de nuestra historia. Pero las ovejas heridas todavía siguen siendo ovejas del Señor. El pastor no cambia su amor por sus ovejitas. Él sigue en la orilla esperando que la barca a la que volvieron por el dolor que sintieron, ¿verdad? Pero que en el camino Jesús se te aparece en la orilla y te dice, hey, aquí estoy, no te vayas muy lejos, te estoy preparando alimento, yo quiero cuidarte, yo quiero sanarte de nuevo. Yo sé que quizás tú piensas que no, que quizás piensas que no es posible, mas dice el Señor, yo te llamo de nuevo, yo te restauro de nuevo. Y qué lindo es esto. Pedro se tira al agua sin pensarlo. ¿Te imaginas? Sin pensarlo se tira al agua. O sea, todavía con el peso del fracaso encima, sin saber exactamente si iba a ser recibido o no. Pero se tira y comienza a nadar. Y eso es lo que Jesús hoy pide de nosotros. Yo no necesito que tú resuelvas todo. Yo no necesito que tú lo tengas todo resuelto en tu mente, porque no va a suceder. Y si esperas a resolverlo todo para seguirme, no lo vas a hacer. Y yo no sé si en este momento el Espíritu de Dios está hablando con alguien en este momento. No sé si ahora mismo hay alguien que me está escuchando, que el Señor te está diciendo, te estoy llamando. Te estoy llamando a que vengas y te lances. Lánzate aquí porque no, yo no te voy a rechazar. A veces pensamos, ay Señor, pero me vas a rechazar, me vas a decir, no,
No tienes que tenerlo todo resuelto para moverte hacia Dios. No tienes que esperar sentirte digno. No tienes que esperar procesarlo todo. Empieza a nadar. Empieza a moverte hacia el Señor. ¿Tú me entiendes? O sea, pero, y esto es tan importante. Porque después que Jesús le pregunta a Simón tres veces, me amas, me amas, me amas. ¿Sabe lo que hace el Señor? Esto me explota la mente. ¿Verdad? Jesús le dice a Pedro en este pasaje algo tan increíble, y estoy seguro que a Pedro ni se lo imaginaba. Le dice, sígueme. Oye eso, le dice, sígueme. Las primeras palabras que él le había dicho cuando lo conoció, sígueme, otra vez. O sea, imagínate esto, cafetero. Pedro acaba de meter la pata, se fue a pescar de nuevo, ¿verdad? Se encuentra con el Señor, se tira al agua, Dios le pregunta, me amas, me amas, me amas, me quieres, me amas. Y finalmente dice el Señor, sígueme. O sea, Dios diciendo, ese plan sigue. Mi sueño en tu vida sigue. Mis planes en tu vida siguen. No sé con quién está dando el Señor en este momento, pero todo lo que Dios ha soñado para ti, Dios lo va a cumplir. Todo lo que Dios quiere para ti, Dios lo va a cumplir. Sígueme, porque para eso, yo no quiero simplemente darte un desayuno. Yo no simplemente quiero saber si me amas o no. Yo quiero que me sigas. Pedro está en la orilla, con el corazón en la mano, ¿verdad? Y Jesús le dice, sígueme. ¿Te imaginas cómo se explotó la cabeza de Pedro? ¿Te imaginas, cafetero, por un momento? Me amas, Pedro. Me amas, Simón. Apacienta mis ovejas. Me amas. Sí, Señor, tú sabes que te amo. Me amas. Sí, sí. Y después dice el Señor, sígueme. Wow. Pero no lo deja ahí. Luego le dice, yo te aseguro, cuando eras joven, tú mismo te ceñías la ropa y ibas donde tú querías ir. Pero cuando seas viejo, extenderás los brazos y otro te ceñirá y te llevarán a donde no quieras. Y aquí dice la palabra que Jesús dijo esto para indicar cómo iba a morir Pedro, cómo Pedro con su muerte iba a glorificar a Dios. Jesús le está anunciando martirio, le está diciendo que el camino al que yo te llamo no va a terminar en comodidad, va a terminar en cruz, va a terminar en una entrega total, va a terminar, tú vas a ir donde, o sea, te van a llevar. ¿Y por qué Jesús le dice esto? ¿Por qué en el momento de la restauración, de tanto amor, de tanta ternura, de tanta intimidad, Jesús le va a decir estas cosas? ¿Por qué, Jesús? ¿Por qué no lo dejas así? Le dice, sígueme y ya, tranquilo, Pedro, sígueme. No, porque ahora Pedro es otra persona. Pedro sabe lo que es caer. Pedro sabe el miedo de la vergüenza. Pedro sabe lo que es haber fallado. Y ese Pedro, el restaurado, el humillado, el lleno de gracia, este nuevo Pedro sí puede seguir a Jesús hasta el final. Atención, este Pedro sí. El otro no. El otro que decía, yo no te voy a negar, lo negó. Pero este Pedro puede escuchar esto y decir, no importa, yo te voy a seguir hasta la muerte. Porque ya no era el mismo Pedro. ¿Me explico? Ya no era el mismo Pedro. Jesús no pudo haber decirle esto a Pedro si Pedro no falló, si Pedro no lo negó, si Pedro no se escondió. Porque el Pedro de ahora, de la orilla, el que está desayunando con Jesús, el Pedro que está diciendo, tú lo sabes, Señor, es el Pedro que puede decir sí, aunque esto me lleve a la muerte. El Pedro de antes no podía hacerlo. La cruz que cargará Pedro por el sí de ahora es algo que ya él entiende. Jesús le dice, sígueme, sígueme, sígueme. Las mismas palabras que dijo al principio
cuando estabas pescando, llamó, sígueme. Ahora, después de esto, de 3 años, después de la traición, de la muerte, la resurrección, del desayuno, las preguntas, Jesús le dice exactamente lo mismo. Como si todo lo que había pasado, escúchame, hubiera, o sea, la invitación no cambió. Es la misma invitación con la misma persona hacia el mismo fin. Hoy, la palabra de Dios te dice a ti y me dice a mí, sígueme. No va a terminar como tú crees, va a terminar en resurrección, pero no va a ser tan cómodo, van a haber problemas, pero sígueme, porque yo voy a estar contigo, porque yo te voy a respaldar, porque yo te voy a llevar. La invitación es de, o sea, a mí. Yo espero que tú entiendas esto. Pedro no era el mismo después que había fallado. Yo no sé si tú estás ahora mismo en esa transición donde has fallado y no sabes qué hacer. Créeme que Jesús no te ha abandonado. Sus ojos están sobre tu vida y hoy te dice una vez más, sígueme. Sígueme porque yo te amo y yo tengo un plan para tu vida. Señor, te doy gracias en este momento por esta palabra. Yo no, yo a veces yo leo tu palabra, Señor, y me impacta tanto, Señor, me impacta tanto de que Pedro haya vuelto a pescar y que tú no lo regañaste, le dijiste, le preparas desayuno y lo abrazas y lo alimentas y lo restauras. Señor, que nosotros hoy podamos tirarnos del barco de la comodidad, del barco de lo que sea, y que nademos hacia ti para poder una vez más comer contigo, caminar contigo y ver la gloria del Padre contigo, Señor. Te pido por los cafeteros que se están preparando en este día para recibir el Pentecostés, para que podamos seguirte fielmente hasta el final, sin importar las consecuencias. Y te pedimos todas estas cosas en el precioso y poderoso nombre de Jesús. Amén. Amén. Cafetero, gracias. Gracias. Óyeme, hazme un favor. Trata de leer el Evangelio de nuevo, trata de mirar esto de nuevo, porque hay tantas cosas, tantas cosas. Yo no pude llegar a decir todo lo que quería, pero sé que lo que yo no dije, el Espíritu Santo te lo está diciendo y te lo va a comunicar. Que tengas un fin de semana increíble, que tengas un Pentecostés increíble y si Dios quiere, nos vemos el lunes aquí tú y yo una vez más en Café con Cristo por EWTN Radio Católica Mundial. Que el Dios del cielo, que el Dios de Pentecostés te abrace, te apriete y te dé un beso en el cachete. Nos vemos el lunes.

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7: Señor, vengo a pedirte la paz, la prudencia, la fuerza. Hoy quiero mirar el mundo con ojos llenos de amor, ser paciente, comprensivo, dulce y prudente, ver por encima de las apariencias a tus hijos como tú mismo los ves, y así no ver más que el bien en cada uno de ellos. Cierra mis oídos a toda calumnia, guarda mi lengua de toda mal.
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1: Buenas tardes, queridos amigos. Bienvenidos a una nueva edición de Preparando el Domingo con el padre José Luis Menéndez. Yo soy el padre Roberto Cid, que saluda a todos los que nos escuchan a través de las ondas radiales de Radio Paz, emisora de la Arquidiócesis de Miami, todas las plataformas de esta emisora y todas las emisoras afiliadas a EWTN y todas sus distintas plataformas, y las plataformas de EWTN, la Onda Corta, de Radio Católica Mundial. Un saludo cordial y afectuoso a todos ustedes. Primero que nada, quiero agradecerle a Pepe Alonso, que nos cubrió la semana pasada, que ni el padre José Luis ni yo podíamos venir, y Pepe nos hizo el enorme favor de estar aquí conduciendo el programa. Así que, de todo corazón, Pepe, muchísimas gracias por su disponibilidad y por la gentileza de estar aquí con nosotros. Y el padre José Luis no va a estar con nosotros hoy, tampoco estará en la próxima semana, pero si Dios quiere, ya pronto se restablecerá aquí el programa para que vuelva el tiempo pascual, ¿no? Porque cuando él no está, es como si estuviéramos en cuaresma. Tienen que aguantarme a mí solo. Así que, si Dios quiere, le mandamos un saludo fuerte al padre José Luis y de vuelta con nosotros para ayudarnos a preparar cada domingo, para preparar los domingos. Y vamos, como hemos cambiado hace ya unos meses, por un deseo del padre José Luis, hemos cambiado el orden del programa. Vamos a la lectura para este domingo de Pentecostés, y si les parece, y comentamos la lectura y después hablamos un poquito sobre muchas cosas muy interesantes que están pasando en la iglesia y en el mundo.
2: Lectura del Santo Evangelio según San Juan, capítulo 20, versículos del 19 al 23. Al anochecer del día de la resurrección, estando cerradas las puertas de la casa donde se hallaban los discípulos, por miedo a los judíos, se presentó Jesús en medio de ellos y les dijo: «La paz esté con ustedes». Dicho esto, les mostró las manos y el costado. Cuando los discípulos vieron al Señor, se llenaron de alegría. De nuevo les dijo Jesús: «La paz esté con ustedes. Como el Padre me ha enviado, así también los envío yo». Después de decir esto, sopló sobre ellos y les dijo: «Reciban el Espíritu Santo. A los que les perdonen los pecados, les quedarán perdonados, y a los que no se los perdonen, les quedarán sin perdonar». Palabra del Señor.
1: Bueno, este fragmento de San Juan, por supuesto, no es en el que nosotros pensamos cuando pensamos en Pentecostés, porque cuando pensamos en Pentecostés, pensamos en lo que narra los hechos, el evento que narra los hechos de los apóstoles, cuando estaban todos los que lo vamos a escuchar este domingo, ¿no? Pero aquí en el programa escuchamos el Evangelio. Entonces, brevemente, el evento de los hechos, una referencia al evento de los hechos de los apóstoles, y después venimos al Evangelio de San Juan. El episodio lo conocemos bien. Están los discípulos, ¿no?, encerrados, y descienden del cielo el Espíritu, como si fueran unas lenguas de fuego, que se posan sobre los apóstoles, y envalentonados o fortalecidos, San Pedro toma la palabra y dirige un discurso, un pronunciamiento pontificio a todos los que están ahí presentes, que son de todas las nacionalidades, y que cada uno lo escuche en su idioma, para sorpresa de todos, ¿no? Entonces, ese evento se lo considera como el nacimiento de la iglesia, o, si se prefiere, la presentación en sociedad de la iglesia, el comienzo del ministerio público de la iglesia. Por eso al libro de los Hechos de los Apóstoles se lo llama a veces el Evangelio de la Iglesia, ¿no?, o el Evangelio del Espíritu también, porque es, como el mismo San Lucas lo dice, ¿no?, es el segundo volumen de su obra. En el primer volumen

0: el Evangelio según San Lucas narra todo lo que hizo Jesús para que la gente, para que Teófilo, ¿no?, y todos nosotros creamos en él, y por supuesto narra la pasión y muerte y resurrección de Jesús, y después tiene un segundo volumen que, como él mismo le dice también a Teófilo, no es para que él se sepa, conozca qué fue lo que pasó después de que Jesús resucitó, cómo los apóstoles fueron anunciando la buena noticia de la resurrección de Cristo y el significado que tenía para la humanidad entera, para el universo entero. Y por supuesto, comienza todo, comienza esa predicación de los apóstoles con esa irrupción del Espíritu Santo que desciende sobre los apóstoles temerosos, que de estar enclaustrados, encerrados, empiezan a salir y a dar testimonio, y por supuesto darán testimonio supremo derramando su sangre, y comienza con esa alocución, discurso de San Pedro a todos los presentes, ¿no? Que por supuesto, como se ha señalado muchas veces, el hecho de que la gente lo escuche cada uno en su lengua, evoca, por supuesto, el episodio de la Torre de Babel en el Antiguo Testamento, que si recordamos, los hombres deciden que van a construir una torre para llegar hasta el cielo, para de alguna manera destronar a Dios, y Dios permite la confusión que se manifiesta en que cada uno empieza a hablar en lenguas distintas. Entonces, el episodio del evento de Pentecostés viene a deshacer la confusión que introduce el pecado y el desencuentro que hay entre los hombres a raíz del pecado, ¿no? El Espíritu Santo crea comunión allí donde existe diferencia, donde existe separación, por ejemplo, por las lenguas, ¿no? Entonces, y por supuesto, el evento de Pentecostés es el que impulsa a los discípulos en la labor misionera de anuncio de la buena noticia, la buenísima noticia de Cristo Jesús. El Evangelio según San Juan, el fragmento que escuchamos del Evangelio según San Juan, es inmediatamente después de la resurrección, como nos dice el mismo San Juan, Jesús se aparece a los discípulos que están encerrados porque tienen miedo a las autoridades. Jesús sopla el Espíritu. Por supuesto, eso también nos evoca el libro del Génesis, ¿no? En el relato de la creación del capítulo 2, el segundo relato de la creación, porque como sabemos bien, en el libro del Génesis hay dos relatos de la creación: uno en el capítulo 1, la creación en 6 días, Dios crea todo lo que existe en 6 días, en el sexto día crea al hombre, varón y mujer lo crea, a su imagen y semejanza, esa expresión que hemos escuchado tantas veces y que venimos escuchando desde que empezamos a tomar clases de religión o a conocer, escuchar las historias bíblicas, ¿no? Pero que muy pocas veces nos detenemos a pensar su significado profundo, y a veces creemos que es Dios esa nuestra imagen y semejanza, en vez de ser nosotros los que hemos sido creados a imagen y semejanza, ¿no? Esa expresión simplemente o de manera sencilla trata de transmitirnos la noción de que de todas las criaturas que Dios creó, todas ellas fruto de su amor, creadas por amor, de toda la creación, que es una obra de amor de Dios, nosotros, los hombres, los seres humanos, creados varón y mujer, estamos en una categoría especial, con una capacidad especial para participar en la vida divina, ¿no? Eso es lo que quiere decir la expresión a su imagen y semejanza, ¿no? Que Dios creó al hombre a su imagen y semejanza lo creó, varón y mujer lo creó. Ese es el el capítulo 1 del primer libro de la Biblia, el libro del Génesis, ¿no? Dios crea en 6 días, al final de cada día mira lo que creó, dijo, ah, es muy bueno. En el sexto día, cuando crea al hombre, mira la creación y no dice que es muy buena, que es buena, no pronuncia buena la creación, sino que la pronuncia muy buena, porque ahora ha creado un ser que tiene una capacidad especial para participar de su vida, de su vida misma, ¿no? Para la comunión con él. Y después al séptimo día Dios descansa. En el capítulo 2 del libro del Génesis tenemos otro relato de la creación en el que la primera criatura que Dios crea es el hombre. La hace de barro, ¿no? Recordamos bien, a veces nos confundimos los dos capítulos, ¿no? Bueno, la hace de barro, después crea todas las cosas, se las presenta, el hombre se siente incompleto, Dios le da un soporífero al hombre, lo hace caer en un profundo sueño, y le saca una costilla, hace la mujer, se la presenta, y cuando el hombre encuentra a la mujer, exclama, esta sí, que es hueso de mi hueso y carne de mi carne, ¿no? Y entonces, omití a propósito un detalle de la creación del hombre, porque me voy a concentrar en ahora, ¿no? Pero esa expresión del hombre, esta sí que es hueso de mi hueso, carne de mi carne, también es muy importante. Juan Pablo II le explica con una profundidad maravillosa y preciosa, ¿no? Y a partir de ahí, por supuesto, desarrolla las catequesis que después se han publicado, ya sea como con el título Varón y Mujer los creó, o como la teología del cuerpo, ¿no? Porque en esa frase resume precisamente el significado de la comunión que existe entre los sexos, entre el varón y la mujer, ¿no? Y que alcanza su punto culminante en el matrimonio, ¿no? Que es una comunión de vida y amor entre un varón y una mujer. Y también destaca esa expresión, la igualdad esencial entre el varón y la mujer, comparten la misma naturaleza, tienen una son iguales, diferentes en cuanto a su sexo y con diferentes roles, pero iguales en naturaleza y en dignidad, ¿no? Eso es lo que esa expresión transmite. Pero lo que omití a propósito es que cuando Dios crea al hombre, si, al principio que lo hace de barro, se acuerda, ¿no? Como un alfarero, Dios le insufla al hombre su espíritu para darle vida. Y eso es eso lo que el pasaje de San Juan que escuchamos este domingo también evoca, ¿no? Porque, como escuchamos, Jesucristo resucitado se aparece entre los discípulos y les dice, reciban el Espíritu Santo, y les sopla ese hálito de vida que el hombre recibe en el momento de la creación, es evocado por el Espíritu Santo que Jesús comunica a los discípulos, ¿no? Porque también, si recordamos en Génesis 1, en el primer relato de la creación, ya aparece una referencia al Espíritu, porque en el primer versículo del primer libro de la Biblia, por supuesto, dependiendo de la traducción que nosotros tengamos, ¿no? Pero dice, en el comienzo, cuando Dios creó el cielo y la tierra, ¿no? Y ahí hay una expresión que en hebrea, que los estudiosos de la Biblia y los traductores traducen de diversa manera, ¿no? Y todo era una masa informe, etc. La expresión hebrea es wohu tohu, ¿no? O en inglés es formless waste, dice, ¿no? Y entonces, y la creación era ese wohu tohu, y el Espíritu de Dios sobrevolaba esa masa informe de la cual Dios va a crear el universo, ¿no? O sea que el Espíritu de Dios ya está presente en los primeros versículos de la Biblia, ya hay referencia al Espíritu de Dios. Y después, por supuesto, en el capítulo 2, en el segundo relato de creación, Dios insufla su Espíritu al hombre para darle vida, le da el hálito de vida que Dios le da es soplándole, infundiéndole su espíritu. Y entonces Jesús hace algo similar para darnos la vida divina, para comunicarnos y para comunicar a los apóstoles el poder sacramental, les sopla su espíritu, ¿no? Les infunde su espíritu soplando sobre ellos. Y en este pasaje también del Evangelio según San Juan, vemos el origen de la confesión sacramental, del sacramento de la confesión, porque como escuchamos, Jesús le dice a los apóstoles, después de conferirles el don del Espíritu, les dice, bueno, y a los que ustedes les perdonen los pecados, les serán perdonados, y a los que les los retengan, les serán retenidos. Ahí está el origen bíblico del sacramento de la confesión, que por el cual nosotros vamos y vemos a un ministro que está, que tiene, que es cooperador de los sucesores de los apóstoles, que son los obispos, ¿no? El ministro ordenado, el sacerdote, y con el poder que Jesucristo le ha dado a la iglesia, al colegio apostólico, absuelve los pecados en el nombre de Jesús, ¿no? Así que ahí tenemos, para el que dice, no, pero yo por qué tengo que ir a ver un cura, yo puedo, bueno, pero primero no es el cura el que perdona los pecados, es Dios. El cura es solamente el vehículo, ¿no?, que Dios utiliza, que es la voz que el Señor utiliza para que yo pueda estar seguro, sin ninguna duda, que mis pecados han sido perdonados. Y el cura no está ahí tampoco para adjudicar culpa subjetiva ni nada, no, simplemente para dispensar la misericordia de Dios. Por supuesto, a veces tiene que hacer preguntas para ayudar al penitente a avanzar por el camino de conversión, pero nunca debe hacer preguntas por curiosidad. Por ejemplo, sería totalmente fuera de lugar si una persona viene y a confesarse y dice que asaltó un banco, que el cura le preguntara cuál. Pero sí le puede ser que le pregunte, bueno, devolvió la plata, ¿no? O va a dejar de asaltar bancos, ¿no? No, soy de la banda de Bonnie and Clyde, de aquí salgo y me voy a asaltar el banco de la esquina, ¿no? Entonces, no. El sacerdote nunca hace preguntas o debe hacer preguntas por curiosidad, sino cuando es necesario para entender mejor la situación del penitente y para ayudar al penitente a sentir, a darse cuenta y a avanzar por un camino de conversión. Pero el sacramento de la confesión tiene una raíz bíblica, evangélica. Ahí aparece claramente en el Evangelio según San Juan, en el fragmento que acabamos de escuchar. Y después, otro detalle que aparece ahí en el Evangelio, en el fragmento que acabamos de escuchar de San Juan, que también aparece en los Hechos de los Apóstoles, es que los discípulos estaban encerrados, muertos de miedo, ¿no?, atemorizados. Sin embargo, cuando aparece Jesús, dice San Juan, se llenaron de alegría, porque la presencia del Señor resucitado claramente viene a disipar el dolor, el sufrimiento, las tinieblas, el miedo, y la presencia del Señor de por sí misma es consoladora. Ahora, lo que es muy interesante es que después parece que los discípulos no pudieron perseverar, porque si ustedes se acuerdan, y esto lo señala, yo nunca me había dado cuenta hasta que leí un libro titulado Resurrección, de un señor francés, converso, que es profesor de antropología en una universidad católica en Suiza, en la Universidad de Friburgo, Fabrice Hajjaj se llama el señor este, tiene escrito un librito muy interesante titulado Resurrección, en el que él reflexiona, este señor es filósofo, como digo, converso al cristianismo, sobre cada una de las apariciones de Jesús resucitado, y comentando, yo lo comenté aquí con el padre José Luis una vez, comentando después lo que va a pasar después con Santo Tomás, ¿no? Dice Hajjaj, ¿no? Porque Tomás no estaba presente la primera vez que aparece Jesús, y después cuando viene le dicen, ay, hemos visto al Señor, y Santo Tomás no les cree. Y dice Hajjaj, lo que pasa es que no es muy creíble si siguen encerrados después de haber visto a Jesús. Lo han visto a Jesús resucitado y todavía siguen encerrados con miedo, no es muy creíble el testimonio, ¿no? O sea, defendiendo un poquito a Santo Tomás, que a veces nosotros le cargamos las tintas a Santo Tomás, ¿no? El incrédulo, no creía, qué sé yo. Pero Hajjaj dice, pero también no es muy creíble el testimonio si alguien me dice, vi a Jesús resucitado, pero sigo encerrado entre cuatro paredes y no salgo a la calle, ¿no? Entonces, eso nos tiene que hacer pensar a nosotros, como cristianos, que nosotros, ¿por qué somos cristianos nosotros? No porque hemos abrazado una escala de valores. Eso el Papa Benedicto insistía en eso y lo explicaba, ¿no? Nosotros no somos cristianos porque abrazamos un código moral o una filosofía de vida, ¿no? Y ni que hablar, una ideología. Nosotros somos cristianos porque tuvimos un encuentro con Jesús resucitado, con Jesús que está vivo. Y por supuesto, de ese encuentro se sigue una orientación decisiva para la vida, dice el Papa Benedicto, ¿no? Y por supuesto, la resurrección de Cristo valida todo lo que Jesucristo dice sobre Dios, sobre Él y sobre el hombre, ¿no? El Concilio Vaticano II dice, y el Papa Juan Pablo II lo repetía donde quiera que iba, ¿no? Que Jesucristo, al revelar el amor de Dios, no solo revela Dios al hombre, sino que también revela el hombre al hombre. O sea, en Jesucristo, no solamente nosotros nos damos cuenta y conocemos a Dios, sino que en Jesucristo nosotros entendemos mejor lo que significa ser humano, el significado de nuestra humanidad, esa humanidad que compartimos entre todos nosotros y que también, por supuesto, compartimos con Dios, porque Dios hizo hombre, Jesucristo es verdadero Dios y verdadero hombre, ¿no? Y que Dios desea tanto que participemos de su vida divina, que no solamente abraza nuestra humanidad, se hace uno de nosotros sin dejar de ser Dios, sino que nos comunica su espíritu, porque es en el espíritu, como le dijo San Pablo a los del Areópago, que lo escuchamos hace 10 días en la misa, ¿no? Que en el somos nos movemos y existimos. ¿Y por qué somos, nos movemos y existimos en Dios? Porque Dios nos ha comunicado su espíritu, es el espíritu de Dios el que anima toda la creación, el que anima nuestra existencia, es el espíritu el que gobierna la iglesia, ¿no? Había un teólogo que decía, el espíritu es el gran olvidado, y a veces como pasa también con la, como pasaba también con la ascensión del Señor, ¿no? A veces nos quedamos en las manifestaciones externas y perdemos de vista la profundidad del misterio, ¿no? Entonces, por ejemplo, con la ascensión que celebramos el domingo pasado, nos quedamos pensando en eso, que Jesús asciende como si estuviera levitando o como si fuera un cohete que sale hacia la estratosfera, y perdemos de vista que estamos que este evento es la culminación de la encarnación, ¿no? Que sigue el derrotero que el profeta Isaías describe en el capítulo 55, ¿no? De la palabra de Dios, que dice Dios, mi palabra sale de mí, cae a la tierra como el rocío, la hace fecunda y vuelve a mí, ¿no? Y ese es exactamente el derrotero que sigue la palabra eterna de Dios, encarnada, que es Jesucristo. Sale de Dios, hace fecunda la tierra y vuelve a él, ¿no? San Pablo lo describe también en la carta a los filipenses, ¿no? Cuando dice, no se aferró a su condición divina, sino que se anonadó, se abajó, se hizo hombre. Y no solo eso, se dejó despojar de su humanidad, ¿no? Sometiéndose al poder de la muerte, y una muerte ignominiosa, una muerte de cruz, dice San Pablo, ¿no? O sea, penetró en el abismo, pero emerge victorioso, ¿no? Y es exaltado, siguiendo ese mismo derrotero de la palabra de Dios que describe el capítulo 55 del libro del profeta Isaías. Y entonces la ascensión es la culminación de la encarnación, es porque la humanidad glorificada de Cristo, que es nuestra humanidad, vuelve al seno mismo de la Santísima Trinidad, de Dios, ¿no? Lo cual significa, ¿no?, y nos habla de la dignidad incomparable de nuestra naturaleza humana, esa naturaleza humana presente en mí, presente en todo otro ser humano, que nadie ni nadie nos puede quitar, que no hay nada que hagamos que pueda anular nuestra naturaleza humana. Para aún el peor criminal que ha cometido el crimen más aberrante que podamos pensar, sí, su humanidad está desfigurada, pero sigue siendo un ser humano, porque nada ni nadie puede deshacer su condición humana, porque es precisamente su misma naturaleza, ¿no? Entonces, bueno, así como en la ascensión a veces nos quedamos en los fenómenos externos y en vez de considerar el significado profundo y lo que significa como exaltación y glorificación de la naturaleza humana presente en mí y abrazada por la palabra eterna de Dios, por Jesucristo, en Pentecostés a veces nos quedamos con la manifestación externa, la lengua de fuego, ¿no? Yo creo que varias veces he compartido con ustedes, tenía un profesor en el seminario, extraordinario profesor, de escritura, el padre Robert Bauer, un sacerdote salesiano que falleció en el año 2020 durante la pandemia. No falleció de coronavirus, pero sí falleció durante la pandemia. Ya estaba enfermo el pobre, tenía mal de Parkinson y tenía diabetes también. Y era un hombre mayor. Pero un profesor extraordinario, un conocimiento de su materia maravilloso y aparte lo transmitía con de una manera no solamente era una excelente persona y un excelente y un gran estudioso de la Biblia, sino que era un excelente profesor, de esos que le transmiten a uno el conocimiento y lo hacen y transmiten su pasión por la materia. Bueno, y entonces el padre Bauer siempre nos decía, me acuerdo, el Espíritu Santo no es un ave, nos decía, ¿no? El Espíritu Santo no es un ave. Lo decía, claro, en inglés, lo decía, the Holy Spirit is not a bird. Nos decía, no es un ave. Porque claro, como en el bautismo del Señor, el Evangelio dice, y bajó el Espíritu sobre él como si fuera una paloma, ¿no? Entonces, claro, el Espíritu Santo, una palomita. Y después, como en los Hechos de los Apóstoles dice, y bajó como lenguas de fuego, entonces una lengua de fuego. Y todo eso son manifestaciones externas, sensibles del misterio, ¿no? Pero hay que tener cuidado que no nos impidan o no nos distraigan de la contemplación del misterio. Porque aquí de lo que se trata no es de que una palomita me sobrevuela, ¿no? O en la Anunciación, hay un montón de cuadros de la Anunciación, también varias veces hemos hablado con el padre José Luis sobre esto, ¿no? El que sabe tanto de arte, yo no sé nada, ¿no? Pero el que sabe tanto de bellas artes, ¿no? Creo que la Anunciación es el evento que más ha sido representado en cuadros, ¿no? Pero generalmente se representa a la Virgen como una princesa italiana del Renacimiento y el Espíritu Santo una paloma, ¿no? Por eso a mí me ha gustado mucho un cuadro de la Anunciación que está en el Museo de Arte de Filadelfia de un pintor del siglo XIX americano, Tanner, que la Virgen es bien semita en la forma en que está presentada y ni el ángel aparece con alas ni el Espíritu Santo es una paloma. Con un juego de luces, él transmite toda la escena de la Anunciación, ¿no? Si tienen oportunidad, búsquenlo en el internet, la Anunciación de Henry Osawa Tanner, que está en el Museo de Filadelfia, y vean una foto, si no conocen el cuadro del que estoy hablando. A mí me parece precioso, hermoso, y me parece que transmite el misterio de la Anunciación, ¿no? Entonces, bueno, en Pentecostés lo mismo. Aquí, de lo que se trata es de un misterio en el sentido católico de la palabra misterio, ¿no? Que no significa historia de detectives ni tampoco cosas ininteligibles, sino una realidad, un evento, algo tan profundo, tan vasto, tan amplio que no podemos agotar nuestro conocimiento, que sabemos mucho sobre ello, pero siempre es mucho más lo que no sabemos. Y entonces acá, ¿qué es lo que está pasando? El Espíritu de Dios se derrama sobre el colegio apostólico para infundirles la sabiduría, la fortaleza, la templanza, todos los dones que necesitan para poder salir y anunciar al mundo lo que han visto con sus propios ojos, la obra maravillosa que el Señor ha realizado, ¿no? Como Dios ha redimido a la humanidad y cómo ha llevado a la creación a su punto culminante en él a través del evento de la resurrección de Cristo, a través del misterio pascual, ¿no? La pasión, muerte y resurrección de Cristo que lleva la creación entera a su punto culminante en Dios. Y entonces es ese espíritu el que va a animar a los apóstoles, ¿no? El amor de Dios, el amor que existe en Dios, entre las personas divinas, entre el Padre y el Hijo, que es un amor tan intenso, tan profundo, coeterno, perfecto, tan real, que es en sí mismo una persona, ¿no? La tercera persona de la Santísima Trinidad, y que Jesucristo derrama sobre sus discípulos para que puedan llevar adelante el proyecto que Él les ha encomendado, ¿no? Porque, ¿qué es lo que Él desea? Que que la ha elegido anuncien al mundo todo lo que ha acontecido, ¿no? Como en el Evangelio según San Mateo, en la conclusión del Evangelio según San Mateo, que Jesús resucitado le dice a los discípulos: tengo todo el poder, vayan a todas las naciones, enséñenle todo lo que yo les enseñé, y yo voy a estar con ustedes todos los días, hasta el fin del mundo, ¿no? Que destacan los estudiosos del Evangelio según San Mateo, que en una oración utiliza 4 veces el adverbio todo. Tengo todo el poder, vayan a todos los pueblos, enseñen todo lo que yo les dije, les enseñé, y voy a estar con ustedes todos los días, ¿no? Todo el poder, todos los pueblos, todo lo que Él enseñó, todos los días. Y para hacer esa misión, el Señor derrama su Espíritu, el Espíritu Santo, que se lo derrama al aparecerse como Cristo resucitado, lo promete, lo había prometido, y después lo envía ya una vez que ha vuelto al Padre, para que los discípulos puedan llevar adelante esta misión que Él les ha encomendado, que es anunciar, proclamar el amor de Dios manifestado en Él, y proclamar que Dios, por su resurrección, ha disipado el poder de las tinieblas, ha vencido la muerte, ha destruido las consecuencias del pecado, y ha abierto para los hombres la posibilidad de la participación plena en la vida misma de Dios, que es el motivo por el cual hemos sido creados, porque nosotros hemos sido creados por Dios, por amor y para el amor, ¿no? Había una carmelita descalza, mística del siglo XX, a la que yo le tengo gran devoción por muchos motivos, ¿no? Santa Teresa Benedicta de la Cruz, proclamada copatrona de Europa por el Papa San Juan Pablo II, ¿no? Edith Stein era su nombre, secular, había nacido en el seno de una familia judía en el año 1891, desarrolló una carrera académica, eventualmente tuvo un encuentro con Jesucristo, fue bautizada, eventualmente entró en un monasterio de carmelitas descalzas en la ciudad de Colonia, como la cosa a partir de 1933 se puso muy pesada, la mano venía muy pesada, como decimos en la Argentina, con los judíos y los nazis, las carmelitas descalzas de Colonia le permitieron a la hermana de ella, Rosa, que se fuera a vivir al monasterio, aunque seguía siendo judía y no era monja, para cuidarla. Cuando la cosa se puso más espesa todavía, trataron de encontrarle la posibilidad de salir de Alemania para protegerla. Le consiguieron un lugar, pero necesitaban un monasterio que tuviera espacio para recibirla también a la hermana, para proteger a la hermana Rosa. Encontraron en el monasterio de Echt, en Holanda, espacio para las dos, y allí se fueron. Pero después, cuando el obispo católico de Utrecht denunció las atrocidades de los nazis, en represalia, los nazis organizaron la deportación masiva de todos los católicos que eran descendientes de judíos, y así fue como la hermana Teresa Benedicta de la Cruz fue arrancada del monasterio de Echt y mandada a Auschwitz junto con su hermana Rosa, a donde fueron asesinadas, incineradas en el mes de agosto de 1942. Bueno, Teresa Benedicta de la Cruz, Santa Teresa Benedicta de la Cruz, tiene una frase famosa que dice así: el amor es nuestra vida eterna. El amor es nuestra vida eterna. Y claro, es evidente que así lo es, porque nuestra vida eterna es Dios, participar de la vida divina, ¿no? Y ¿Qué es la vida divina? Sino el amor. Dios es amor, dice San Juan, ¿no? Y el Espíritu Santo, que es el amor de Dios, que es tan real y tan profundo, y que es una persona en sí misma, ¿no? Y dicho sea de paso, otra cosa que también hemos estado escuchando, que el Señor nos decía en estos días, en la misa diaria, que estamos escuchando fragmentos del discurso sacerdotal, la vida eterna no es algo que comienza cuando nos morimos, ¿no? Porque nosotros, como estamos sujetos al paso del tiempo, tendemos a pensar en la vida eterna como una sucesión infinita de días. Pero eso no es la vida eterna. El futuro Papa Benedicto XVI lo explica muy bien eso en su tratado de teología dogmática, en el tomo que habla de la Trinidad, que yo me acuerdo haber leído cuando estaba en el seminario, que dice, no, la vida eterna no es una sucesión infinita de días. Y tampoco uno debe pensar en la vida eterna como una línea recta, si se acuerdan de las clases de geometría en la escuela primaria, ¿no? ¿Qué es la línea recta? Una sucesión infinita de puntos, ¿no? Que no tiene principio ni fin. Dice el Papa, tampoco es una línea recta, porque siempre es una sucesión de puntos. Es para imaginar la vida eterna, lo mejor que podemos hacer es imaginar un punto en el que se acumula todo el ser, ¿no? Y bueno, y esa vida eterna, para los cristianos, comenzó el día de nuestro bautismo, porque el día de nuestro bautismo hemos sido constituidos templos del Espíritu Santo, templos del amor de Dios. Esa participación en la vida divina, que comenzó de manera incipiente en el día que comenzó nuestra existencia, en el vientre de nuestra madre, se llega a desarrollarse por el bautismo. Y por supuesto alcanzará su punto culminante cuando esperamos ser admitidos a la Asamblea de los Santos. Pero acuérdense que los apóstoles, cuando le escribían a los bautizados, se dirigían a los santos de Dios. ¿Por qué? Porque la vida, para ellos ya había comenzado la vida eterna en el momento del bautismo. Y esa vida eterna se da en el Espíritu, es vida en el Espíritu que hemos recibido. Y que después, por supuesto, en la confirmación, se derrama en sus dones sobre nosotros. Pero nunca hay que olvidar eso, que los que estamos bautizados ya estamos participando de la vida divina, ¿no? Inclusive los ritos del bautismo lo ponen de manifiesto, ¿no? Cuando se celebra el bautismo de niños, ¿no? Y se entrega la vela encendida, no, a partir del cirio pascual, los padres, los padrinos, se prende la vela, la monición que hace el sacerdote, le dice, padres y padrinos, esta vela representa que este niño ha sido iluminado por Cristo. Ahora, encárguense ustedes de que la vida divina no sea dilapidada, que esa luz no se apague. Ayúdenlo a que mantengan esa luz viva, ¿no? Por supuesto se puede dilapidar. Por eso también el sacramento de la confesión, que el Evangelio de este domingo también nos recuerda de la importancia del sacramento de la confesión, instituido por Cristo mismo, que nos lo deja precisamente para que podamos nosotros, cuando dilapidamos la vida, cuando expulsamos al Espíritu de nuestra vida, Dios mismo venga y abra el cerrojo que hemos puesto en nuestro corazón, que nosotros mismos somos incapaces de abrir. Nosotros podemos cerrar, pero no podemos abrir, ¿no? Porque es necesaria la acción de la gracia. En fin, además de todo, por supuesto, Pentecostés marca, como decía al principio, el inicio o la presentación en sociedad de la Iglesia Católica, de la Iglesia Universal, de la Iglesia de Jesucristo, esa institución visible, jerárquica, histórica, que, como Jesucristo mismo lo señala en muchas oportunidades, especialmente en el capítulo 16 del Evangelio según San Mateo, él tenía la intención de crear para que fuera su pueblo, para que anunciara, para que fuera un, como si dijéramos, un enclave, la vanguardia del reino de Dios en la tierra, ¿no? Y que a lo largo de los siglos ha sido una fuente de luz para la humanidad, ¿no? Una fuente muy luminosa para la humanidad. Es cierto que en la historia de la Iglesia hay luces y sombras, es cierto que a veces en el nombre de la Iglesia los cristianos hemos cometido hechos aberrantes, pero la iglesia, en cuanto a iglesia, fue, es y será siempre una fuente de luz para la humanidad. A pesar de que haya cristianos, inclusive a lo largo de la historia ha habido papas que han dejado mucho que desear, ¿no? Pero a pesar de que algunos cristianos en particular o grupos de cristianos a través de la historia hayan cometido barbaridades y a veces trágicamente en nombre de la iglesia en cuanto a iglesia ha sido, es y será siempre una luz. Porque en el fondo, ¿qué es la iglesia? Presencia continuada de Jesucristo en la historia. El que hace a la iglesia es Jesucristo presente. Y la obra de la iglesia es animada por el Espíritu. Por eso, por ejemplo, cuando se habla del tema tan trágico y doloroso de la división de los cristianos, lo primero que nos pide el Papa es que recemos, porque la unidad de los cristianos es obra del Espíritu, no es producto de cálculos humanos. De hecho, cuando los cristianos tratamos con medios humanos de restablecer la unidad, y muchas veces esas iniciativas en algunos casos fracasaron y en otros casos hicieron más daño que bien, y muchos de los problemas que vinieron después o el agravamiento de las divisiones fue precisamente por, en algunos casos, iniciativas bien intencionadas pero que dejaban de lado al Espíritu, y en otros casos, por supuesto, iniciativas que no estaban muy bien intencionadas y que tenían que ver más con el poder temporal que con el anuncio del Evangelio. Así que este domingo es también un buen momento para darle gracias a Dios por el don inestimable que nos ha dado en la Iglesia Católica. Esta Iglesia, sí, que conoce la realidad del pecado de sus miembros, pero que es esencialmente santa, porque es presencia continuada de Cristo en la historia y la anima el Espíritu de Dios, el Espíritu Santo, ese Espíritu que Jesucristo prometió y que envió el día de Pentecostés. Se me acaba el tiempo, me dicen que me tengo que ir, así que, bueno, me despido, si Dios quiere, hasta la semana que viene. Feliz día de Pentecostés.
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tuya, oh Señor, es la grandeza, la fuerza, la magnificencia, el esplendor y la majestad. Pues tuyo es cuanto hay en el cielo y en la tierra. Tuyo, oh Señor, es el reino. Tú te levantas por encima de todo.

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4: Mi querida familia de Radio Católica Mundial y tantas estaciones que están con nosotros en este viernesito, un saludo muy pascual, aún estamos en Pascua, un saludo muy pascual en el nombre de nuestro Señor. Miren, yo quiero mucho a Pedro de Acevedo, pero tengo que desmentirlo. Hoy no estoy en el estudio de Radio Católica en Miami, estoy en nuestro estudio central.

Gracias, Luz Inés, gran joya de República Dominicana. Así que bueno, vamos a entrar en materia. Hoy tengo un programa tan especial porque voy a tener a una

0: Anita. No, me volví loco. Tengo a una persona que quiero muchísimo, pero que les cuento antes de presentarla que en una ocasión me dijo, Pepe, yo soy como tu ranita, dime rana y brinco. Así que ahora, ranita, Lucibón Rim, brinca.
1: Brincando siempre contigo, no, mi Pepe, ¿qué te digo? Es que estoy en gozo, en gozo. A ver, imagínate el privilegio para mí, no, querido Pepe, que esto es don de Dios, es un privilegio. Tú teniendo a tantísimas, pero tantísimas personas que te amamos, que te admiramos, que bueno, puedo decir miles de cosas y que precisamente hayan pensado en mí para estar contigo justo en este momento donde estás en tu casa en Birmingham. Bueno, Pepe, gloria a Dios, gracias a Dios de que me tomen en cuenta. ¿Cómo te quiero, cómo los quiero? Gracias, mi Pepe.
0: Pero Lucibón, tú ya te has abierto tu propio camino aquí en Radio Católica Mundial y en EWTN. Ahora que te mencioné, mucha gente dijo, ¡ah, Lucibón! ¡Qué bueno que Lucibón está tan bien! O sea que tú ya también haces esa gran aportación con tu personalidad alegre, tan profunda, tan maternal, en fin, eres una combinación de cualidades que la gente te ama también, y yo también, pero la gente te ama también por quien tú eres. Así que qué buena combinación hacemos en esta tarde, Lucibón.
1: Bendito sea Dios, Pepe, de verdad que todo es don. Y hoy que vamos a ver este tema del Pentecostés y los dones del Espíritu Santo, ¿cómo nos vamos a dar cuenta que todo es don, que merecemos? Y al final del día, pues, se puede decir que merecemos todo porque Él mereció todo por nosotros. Así es que gracias a Dios y gracias a ti, Pepe, y a toda la producción.
0: Pero además, mira qué lindura nos ha permitido el Señor que prácticamente en la vigilia de Pentecostés, hoy viernes en la tarde, mañana ya en la tarde se celebra la vigilia de Pentecostés. Y el domingo, por supuesto, la gran solemnidad de Pentecostés, que tristemente, les digo, como no es una de las fiestas obligatorias, digamos, aunque hay que ir a misa el domingo, hay mucha gente que Pentecostés hasta ni la palabra les suena. A mí me ha tocado a veces hablar, decir Pentecostés, y me dicen, ¿pente cuánto? Y en México hay una palabra muy cerca a Pent, que no la quiero mencionar aquí en la radio, así que...
1: ¡Calla boca!
0: Empiezan las mismas tres letras, Pent, pero a la gente que se imagina de qué estoy hablando, quiere decir medio tonto, pero en fin. Pero Lucibón, hoy tenemos un auditorio que posiblemente sí saben de Pentecostés, pero quisiéramos animarlos más a vivir Pentecostés. No solamente decir, ay, Pentecostés, qué bonito lo que pasó ayer en el aposento alto, verlo como un hecho histórico. Porque mira, si nosotros nos vemos esos hechos históricos, hoy día perdemos completamente la realidad. Hay que ver Pentecostés hoy. ¿Qué me dice ese Pentecostés donde estuvieron los apóstoles con María? Y cuando sabemos que el Espíritu Santo viene y es el nacimiento de la iglesia propiamente. Pero tristemente te repito, hoy día para mucha gente como que eso pasa como dos barcos en la noche. Se cruzan y no se ven. Yo quisiera entonces que tú con tu gran alegría nos cuentes, ¿qué es Pentecostés para ti, para Lucibón?
1: Sí, no, mira, querido Pepe, para mí es que es lo que es Pentecostés. A ver, hablando de todo esto, no solamente es una fiesta bonita del calendario litúrgico, ajá, porque sí, mi gente, pertenece al calendario litúrgico. Pentecostés, mi Pepe, y todo este que nos escucha, es el momento en que la iglesia nace públicamente. Ojo con esto porque esto es clave.
0: Clave.
1: Nace públicamente y donde Pepe, donde nos descubrimos que Dios no nos dejó solos, Pepe. No somos huérfanos. Jesús cumple su promesa y nos regala al Espíritu Santo, que es el alma de la iglesia. Es el alma de la iglesia y quien sigue actuando hoy en cada creyente. Entonces, repito, Pentecostés es el nacimiento visible de la iglesia. A ver, tú lo dijiste hace un momento, la iglesia nace del costado abierto de Cristo, pero en Pentecostés comienza públicamente su misión. Y muchas veces pensamos, Pepe, que Pentecostés fue algo que pasó hace 2000 años. Pero la Iglesia Católica, nuestra amada Iglesia, nos enseña que Pentecostés continúa vivo cada vez que tu corazón y mi corazón se abren a Dios. A ver, podemos pensar ahora que pasamos la Pasión, Semana Santa, todo Pascua, que fue un hecho histórico, ya pasó, y se nos olvida que cada vez que lo vivimos en esta temporada litúrgica, todo lo que se vivió en aquella época se renueva en el presente.
0: Así es.
1: Haber estado en la pasión, muerte, resurrección, todo lo que sucedió no fue privilegio únicamente para los primeros. Mm. Es el privilegio de hoy, en el 2026, cuando lo vivimos. Se viene a renovar todo aquello que se vivió. Qué maravilla lo que vivimos en nuestra iglesia, Pepe.
0: Así es, Lucibón. Pero mira, para la gente que quizá no tiene una idea bíblica, no me voy a dar una clase de Biblia, pero si usted va al libro de Hechos de los Apóstoles, hay algo extraordinario. Una vez que el Señor resucita, fíjense, ya el Señor ha resucitado y les dice, antes de él pasar por su pasión, y lo va a confirmar más adelante después de su resurrección, pero les dice, no se aparten de Jerusalén, fíjese, no los manda a la misión. Dice, esperen a que se cumpla la promesa del Padre de la cual les hablé. Y mucha gente, Lucibón, cuando leen eso dicen, pero ¿qué promesa? Si en los evangelios no vemos en ningún momento que haya una promesa, ¿a qué promesa se refiere Cristo? Vaya usted al libro de Malaquías, capítulo 3, donde está profetizada la llegada del Espíritu Santo. Sí. Ahí un profeta siglos antes hablaba de ese Espíritu que iba a venir sobre toda carne. En el Antiguo Testamento, el Espíritu Santo, o esa presencia que hoy le llamamos Espíritu Santo, en aquel tiempo no conocían de la Trinidad, pero hablaban de esa gracia de Dios, esa fuerza de Dios que venía a los profetas, a los reyes, etcétera. Pero aquí dice, a toda carne. Quiere decir a todos, no va a ser un don para unos cuantos elegidos, va a ser para toda carne. Y eso fue lo que el Señor dijo, no se aparten de Jerusalén, recibirán la promesa de la cual habré, y dice, y recibirán poder para ser mis testigos. Ahora, fíjate, Lucibón, que es interesante, porque esa palabra que se usa en español, yo fui a averiguar, y es la palabra que en griego, es la palabra, en latín, dunamis. Y dunamis es la misma palabra para dinamita. Todos sabemos lo que es dinamita, es ese polvo que los chinos inventaron, que sirve para explotar, ¿verdad? Si hay una montaña que quieren volar, la dinamitan, es lo que decimos. El Señor les dice, van a recibir ustedes dinamita. Ahora, y Lucibón, para muchos bautizados esa dinamita como que se les aguó. Sí. Como que se les aguó, porque no explotan, no salen a cumplir la misión. Y yo creo que esta fecha que tenemos ya aquí, pasado mañana, yo creo que es un momento de hacernos ese examen de conciencia y decir, realmente yo estoy dinamitado, yo estoy cumpliendo, yo tengo esa fuerza, esa parrucía para seguir adelante. ¿No crees que Pentecostés lo debemos de ver, como tú dices, no históricamente, sino ahora, y sobre todo este fin de semana, el domingo, o la misa del sábado, que ya le va a servir? Es el momento para todos reabrirnos a esa acción del Espíritu Santo, Lucibón.
1: Sí, por eso hablo de tener ese corazón abierto. Fíjense también en este detalle, cómo se acobardaron los apóstoles, cómo, pues sí, estaban con mucho miedo. Uh-huh. Bueno, me voy a ir un poquito más atrás, porque esto cuando me lo llevé a la oración, de verdad que me conmovió, cómo la madre de Dios, podemos llamarla también como la madrina de todo eso, la madrina del Pentecostés.
0: Ahí estaba ella.
1: Porque todos, menos uno, menos Juan, todos se acobardaron, todos se fueron, Juan permaneció fiel, y sin embargo cuando estaba
0: Pedro lo negó.
1: Lo negó.
0: Judas lo traicionó, negó, y lo vendió.
1: Exactamente.
0: O sea que de los 12, vean la clase de gentes que eran. Sí. Eran como tú y como yo. No eran superhombres, eran como tú y como yo. Nosotros somos capaces de vender al Señor y de traicionarlo.
1: Totalmente, totalmente. Y sin embargo, María no los abandonó. Uh-huh. María esperó con ellos el Espíritu Santo. María esperó con ellos el Pentecostés. Por ejemplo, como bien dices, Pedro, que antes negó a Jesús, ahora, con ese fuego, con esa dinamita de la que tú hablas, predicó sin miedo, y ese mismo día se convirtieron miles y miles.
0: 5,000, dice la Biblia, 5,000 hombres. Quiere decir que si había 5,000 hombres, habría posiblemente 20,000 mujeres. Porque si usted va a una parroquia, va a haber 20 hombres y va a haber usted 200 mujeres. Me parece que ahí en Pentecostés también pasó de esa predicación, que no solamente había 5,000, sino que quizá habría 20, 30, 40,000 los niños y las mujeres.
1: Sí, sí. Ajá. Entonces puede ser que en esta vigilia o este domingo, quizá tú y yo tengamos algún miedo, todavía tengamos algún miedo, como la Biblia nos dice de los apóstoles que estaban, insisto, reunidos con María en oración, pero tenían miedo, había incertidumbre y todavía, a ver, como que todavía no comprendían a plenitud esa misión. Entonces es cuando sucede esto extraordinario, como lo dice la palabra, y también busquen el catecismo, porque también ahí lo describe, cómo se escucha un viento fuerte, Pepe, ¿no? Venido del cielo.
0: Así es.
1: Y aparecen lenguas como de fuego, y el Espíritu Santo desciende sobre ellos. Y aquellos hombres temerosos salen a anunciar a Cristo con valentía. Y ese viento representa la fuerza de Dios, Pepe, es real. El fuego representa el amor que purifica, ese amor que transforma. Y entonces, aquí hay algo que precioso que necesitamos siempre recordar, que el Espíritu Santo no vino solamente para emocionarlos, para emocionarnos. No. Vino para enviarnos a evangelizar, Pepe, a tiempo y a destiempo, sintamos o no sintamos, Pepe. Y esto también me lo he llevado mucho a la oración, porque cuántas veces nada más nos dejamos llevar por la emoción. Oh, y sí, lo hemos visto, Pepe, hoy en nuestra iglesia, y yo sé que son movimientos con toda la rectitud e intención de amar a Dios, de amar al Espíritu Santo, por supuesto. Pero el gran peligro es cuando tú y yo únicamente nos dejamos llevar por la emoción.
0: Oh, no.
1: Es peligrosísimo. Necesitamos movernos, moción, con la fuerza del Espíritu Santo. O sea, yo lo viví tan solo hoy, Dios mío, preparar este tema. Y claro, se preparan los temas, pero claramente se escucha la voz del Espíritu Santo. No tengas miedo en lo que dirás, porque soy yo el que me encargo. Y estoy segura que tú haces lo mismo en cada programa.
0: Así es,
1: o cada vez que salimos a hablar de Él, que sabemos que es Él. ¿O cuántas veces, Pepe, no te han dicho eso que dijiste y tú dices, ¿qué dije yo qué? Y uno ni se acuerda. Es el poder del Espíritu Santo en nosotros.
0: Oye, menos mal que no nos ha tocado a nadie que nos diga, oye, ese que dijiste me quitó la fe. Tenemos que cuidarnos, porque somos capaces, ¿eh? Somos humanos, y un día podemos meter la pata y decir una barbaridad. Totalmente. Pero nos cuidamos de tratar de compartir la verdad. Mira, Lucibón, además es interesante porque lo describe ahí en Hechos de los Apóstoles, que vinieron esas como llamas de fuego. Pero recuerden, Pentecostés es una persona, la tercera persona de la Trinidad.
1: Sí.
0: Ahora, es interesante porque en la imaginería católica al Padre lo presentamos como un viejito, lo cual es totalmente, no es real. O sea, el Padre no es, aunque claro, siempre que pensamos en un Padre, pensamos en una persona mayor, con barba, el pelo blanco, como Pepe Alonso, ¿no? No. Son tres personas distintas, pero idénticas. Sí. Idénticas, o sea, el Padre y el Hijo y el Espíritu Santo, cada uno tiene su función, pero recuerden que son tres personas en un solo Dios. Que no es mejor el Padre, no es mejor el Hijo, no es mejor el Espíritu Santo. Los tres obran cada uno en la función que ellos, como Dios, han decidido. Y le tocó al Espíritu Santo, que además siempre lo representamos como una paloma. Hay gente que tiene en su casa una paloma y piensa que la paloma es el Espíritu Santo. No, la paloma es un símbolo del Espíritu Santo, pero el Espíritu Santo es una persona. Entonces, quien nos toca... Cuando nosotros nos abrimos a esa acción del Espíritu Santo, es la tercera divina persona de la Trinidad, cuya función es darnos toda la fuerza. Y además lo que el Señor les prometió, Luz Elena, antes de empezar su pasión, les dijo, cuando venga el Consolador, Él les enseñará y les hará saber lo que necesitan y qué tienen que decir y qué no decir. Cómo el Señor los fue preparando, y esos apóstoles que son igual que nosotros, como de brutos, no captaban que ya el Señor se los había dicho, ustedes, y después la famosa frase, sin mí no pueden hacer nada.
1: Nada.
0: Y esa es una realidad. Mire, si usted trata de vivir su cristianismo sin el poder del Espíritu Santo, usted está fracasando. ¿No te parece, Lucibón?
1: No, totalmente. Qué bonito eso que dices, porque es verdad. A ver, son tres personas distintas en un solo Dios verdadero. Es enseñanza básica del catecismo. Y cada persona tiene su atributo en particular. A Dios Padre se le atribuye, así se le llama, la creación. A Dios Hijo se le atribuye la redención. Y a Dios Espíritu Santo se le atribuye la santificación. Pero ese es el gran misterio, Pepe, porque no quiere decir que Jesús no santifica o que el Padre nos santifique.
0: No, no.
1: Es el gran misterio, uh-huh. El gran misterio.
0: San Agustín, ¿te acuerdas cuando trató de ¿sí? comprender la Santísima uh-huh. Trinidad, que estaba caminando a orillas del mar o de un lago,
1: sí,
0: que
1: sí.
0: Pensando, de repente un niño, que era un ángel seguramente, le dijo, ¿qué es lo que estás pensando? Y Agustín le dijo, yo estoy queriendo comprender la Santísima Trinidad. Y el niño empezó a hacer un agujero en la arena, fue al agua y trajo un poquito y la echó ahí. Y volvió al agua y trajo, y San Agustín dice, este está loco, ¿qué no? Y le dice, niño, nunca vas tú a poder meter, porque le preguntó al niño, ¿qué quieres hacer? Dice, quiero meter ese mar aquí. Y San Agustín, como buen hombre, le dijo, eso es imposible. Y fíjese la respuesta de ese niño, que repito, estoy seguro que era un ángel, le dijo, es más fácil que yo meta el océano aquí que tú llegues a comprender lo que es la Santísima Trinidad. Fíjate qué lección se llevó San Agustín y qué lección nos da para nosotros. Ahora, te voy a decir una cosa para que continúes, Lucibón. Nosotros podemos, ¿sabes cuál es la mejor imagen que podemos tener de la Santísima Trinidad? Se las voy a pasar la receta. Tenga usted tres velas. Ok, tres velas, no dos ni tres, ni cuatro, perdón, tres. Encienda cada una vela individualmente. ¿Qué va a pasar? Va a tener usted tres llamas, casi idénticas, pero son cada llama está separada. Ahora, junte usted esas tres velas, las mechas, y le va a quedar una sola llama.
1: Sí.
0: Ya no son tres, es una sola llama formada por tres llamas, pero que ya se convirtió en una llama. Eso es exactamente lo más cercano que podemos entender de la Santísima Trinidad. Tres llamas, tres personas, pero que son una sola persona, un solo Dios, Padre, Hijo y Espíritu Santo. Así que ahí tiene su lección. Si usted quiere a sus hijos, a su marido, a su abuelo, a su suegra, que usted la quiere tanto, explicarle un poquito de lo que es la Trinidad, hágale usted esta demostración con las tres velas y va usted a ver la cara que ponen de asombro, decir, nunca lo había ni siquiera pensado. ¿Qué, no te parece linda esa forma de medio barruntar lo que es la Santísima Trinidad?
1: No,
0: Lucibón.
1: totalmente. E insisto, cada uno con su cada cual, digamos, pero al final del día es un solo Dios verdadero. Y es bien importante, Pepe, también que comprendamos ¿Quién es la persona del Espíritu Santo?
0: Correcto.
1: El Ruah, es ese Señor y Dador de vida. A ver, uh-huh. Y necesitamos ser bien claros en esto, sobre todo en este posmodernismo que estamos tan metidos en esta nueva era, que llaman a Dios y al Espíritu Santo en este caso como una energía e insisto, como una emoción pasajera. No, por favor, ni blasfememos de esa manera. Es la tercera persona, uh-huh. Necesitamos comprender eso, de la uh-huh. Santísima Trinidad, uh-huh. quien es un verdadero Dios, eterno, vivo y actuando en nosotros.
0: Uh-huh. Mira, te voy a contar una anécdota de la vida real, esto no es una parábola que yo inventé, esto lo viví yo. En México, en Ciudad de México, cuando yo empecé a servir al Señor, trabajamos en una parroquia muy linda, San Francisco, con los franciscanos. Bueno, el caso es que teníamos un salón donde dábamos ciertos cursos y empezamos a dar el curso de vida en el Espíritu. El curso donde efectivamente llevamos a cada persona a entender que por su bautizo ya recibió el Espíritu Santo y que ese Espíritu Santo está en nosotros. Lo hayamos reconocido o no, ahí está, y es imborrable hasta nuestra partida de este mundo. Bueno, estábamos explicando en las clases todo esto, y llega un momento en ese curso en que se ora por las personas para que se abran a esa acción que ya está en ellos. Bueno, cuando íbamos a dar esa charla, era que la cuarta charla en ese proceso, el salón era un salón muy grande, que tenía unas ventanas muy hermosas a un costado del salón. Bien, y empieza a llegar tanta gente y llegó una señora un poco mayor y yo vi que se sentó aquí, no del lado de las ventanas, sino al lado contrario. Y cuando yo iba a empezar la charla, me dice, espere un momento. Y coge su silla y se pasa enfrente de mí y se va y se sienta en la ventana y la abre. Y le dije, bueno, esa señora tendrá calor o en fin, quiere aire, pero está bien que se siente ahí. Y la mujer estaba ahí. Y llegó un momento en que dije, oh, tengo que preguntarle porque a lo mejor se siente mal y la puedo yo ayudar, ¿no? Y le fui y le dije, oye, hermanita, ¿necesitas un abanico? ¿Te traigo un vaso de agua para que te...? Dice, no, estoy muy bien, me siento muy bien. Le digo, entonces ya me llenaste de curiosidad, ¿por qué te cambiaste de allá para acá? Dice, ay, porque usted va a orar para que el Espíritu Santo venga. Le digo, bueno, efectivamente, vamos a orar para abrirnos a esa acción. Dice, yo quiero estar aquí para cuando dé el primer aletazo me lo dé a mí. Ella estaba esperando que iba a entrar una paloma y que ella quería que la primera aletada de la paloma fuera para ella. Imagínate. Bueno, me dio tanta ternura que le dije, hermana, no va a entrar ninguna paloma. Pero siempre recuerdo eso, como hay gente que así piensa, sí, Lucibón, sí, que es una paloma porque así la presenta el símbolo. Ahora, ¿por qué representamos al Espíritu Santo como una paloma? ¿Cuál sería tu primera teoría y la compartimos?
1: Fíjate que no sé.
0: No,
1: fíjate que no sé.
0: Ajá.
1: No sé.
0: Es bíblico.
1: Nunca, fíjate que nunca ha sido de esas cosas, ajá, Pepe.
0: Ajá.
1: O sea, puedo pensar ahorita porque, o sea, si me voy desde el Antiguo Testamento y ahorita pensando en el Nuevo Testamento, por ejemplo, en el bautismo de Jesús,
0: ajá,
1: en el Jordán.
0: Ahí está, exactamente, o sea, ahí está. A ver, ya lo tienes, ya lo captaste. A ver, nárranos qué pasó allá en el Jordán.
1: Pues fue con Juan, él llegó y pues inmediatamente ahí se revela la Santísima Trinidad y es donde dice, este es mi hijo, mi hijo amadísimo en quien pongo todas mis complacencias, y la Trinidad completa estuvo ahí, ese descenso.
0: No, y además dice la Biblia que una paloma en forma de paloma se posó sobre Jesús. O sea que no era una paloma real, pero todos los que estaban circundando, porque está en el Evangelio, o sea, no lo estamos inventando Lucibón y yo. Sí. Vaya usted y vea el bautizo del Señor y verá cómo se menciona que esa paloma en forma de paloma simbolizó el Espíritu Santo que invadía a Jesús, aunque Jesús era Dios. Pero recuerde que Jesús era hombre también. Sí. Había las dos naturalezas en Cristo, la divina y la humana. Y él como humano quiso abrirse a ese bautizo en el Espíritu Santo allí en el Jordán. Mira, la otra imagen de paloma también es importante, Lucibón, la otra que tenemos en la Biblia, que fue en Noé. Recuerden el diluvio. ¿Quién fue la que finalmente le trajo a Noé la idea de que ya había terminado todo y que se podía abrir esa arca para que se volviera a poblar la tierra? Una paloma.
1: Una paloma.
0: Entonces son las dos palomas importantísimas en la Biblia. La paloma de Noé quiere decir algo nuevo, algo que va a nacer de nuevo. Entonces, por eso se simboliza la paloma para decirnos, en mí tiene que haber algo nuevo. No puedo estar como estoy, tiene que haber algo nuevo. Y ese es precisamente la otra paloma, el Espíritu Santo. ¿No te parece lindo este símbolo de la paloma?
1: Absolutamente. Fíjate, ahorita ya me hiciste pensar en esto, en esa cómo se nos infunde, de hecho, también el Espíritu Santo en nosotros y la gran diferencia entre estos dos bautismos, como Jesús, obviamente sin necesidad, porque bien dices en esas dos naturalezas que se les llama la unión hipostática, la naturaleza divina y la naturaleza humana, Jesús claro que no tenía ninguna necesidad de bautismo, sobre todo que el bautismo al que invitaba Juan, que fue al que se sometió Jesús, era un bautismo invitando a la conversión.
0: Así es.
1: Y es la diferencia con el bautismo que tenemos hoy nosotros como sacramento, donde es ahí, donde ahí es donde se nos sella el Espíritu Santo en nuestra alma para siempre.
0: Ajá.
1: Y eso es, y justo eso es lo que nos va a se nos infunden los dones, es lo que nos va a ayudar a perseverar en esta santidad, es el que nos va a ir dando todas esas mociones para que tomemos las decisiones en libertad, obviamente, esas decisiones que nos lleven a actuar como verdaderos hijos de Dios, para de verdad vivir en esa plenitud, y para mí plenitud yo la equiparo con santidad.
0: Santidad, entonces, estamos llamados.
1: Ajá, exactamente, entonces por eso, qué lindo lo que dices. Pidamos al Espíritu Santo como cada quien, o sea, no como cada quien lo quiera, digo, la iglesia nos dé un aletazo. Yo sí le digo a veces, dame ese aletazo, despiértame. ¿Sí? Cuando veas que ando como media azorrillada, llégame el palomazo.
0: Mira, te voy, contigo hago confesiones en pública que son muy personales. Yo tengo en mi escritorio, que es mi sala de oración y mi lugar de trabajo, tengo dos imágenes del Espíritu Santo. Una la tengo en una pared arriba que es hermosa, es una como una aureola y está la paloma. Y luego, ahora en Pentecostés, desde que empezamos el tiempo de Pascua, tengo otra paloma que está enfrente de mí en mi escritorio para recordarme todos los días. Todos los días la importancia que el Espíritu Santo debe tener en mi vida. Pero mira, quiero ampliar lo que hablaste del bautizo del Señor, que es importante. Porque, ¿por qué se bautizó el Señor con Juan en esa, cuando tú lo has dicho perfectamente, era el bautizo del perdón y Jesús estaba inmaculado, Jesús nunca tuvo perdón? Pero fue en ese momento que Jesús santificó el agua. Sí. Santificó el agua porque fíjense que a partir de ahí, si no hay agua, no hay bautizo. no porque se nos vaya a lavar la cabeza o se nos vaya a limpiar, no. Jesús quiso que el agua, que por cierto yo amo el agua y ahora que me he vuelto muy franciscano, la hermana agua, que es importantísima para la creación. No había no habría vida sobre la tierra si no hubiera agua. Pero en fin, podemos hacer otro programa sobre el agua, la importancia. Pero lo que te quiero decir es que Jesús con su inmersión, con su cuerpo, santifica el agua, no solamente del Jordán, sino a partir de ese momento, toda el agua que se utilice para bautizar, esa agua ya que Jesús bendijo desde ese momento en el Jordán. Qué lindo, ¿verdad?
1: Absolutamente. Oye, me hiciste pensar ahorita, claro, en eso del agua, como, y eso así como un breviario cultural, es que Dios es maravilloso, Pepe. ¿Cómo podemos nosotros bautizar con agua? Se uh-huh. necesita el agua y haciendo la forma de vida a un bebé, por ejemplo, en peligro de muerte en un hospital.
0: Oh, sí, sí, sí.
1: A mí me ha tocado bautizar así a un bebé y no sabes cómo me estremeció. Porque el bebito así, de verdad, se estaba muriendo, cómo se empezó a mover, porque sintió, uno quién es, Pepe, indigno de todo eso, sin embargo, Dios nos utilizó por medio del agua y la forma que se debe de hacer para infundir el bautismo en esa alma, gracias a Dios, el chiquito se salvó y hoy por hoy es uno de mis ahijaditos.
0: Tú sabes que es el único sacramento que sí. en algún momento un laico puede dar, es el único sacramento. Sí. Si hay una situación, fíjese, porque usted que nos escucha lo puede hacer, si hay una situación donde no hay manera de conseguir un sacerdote, no hay forma de conseguir un sacerdote, no vale por internet, o sea, no trate usted, voy a contactar al padre fulanito para, no, tiene que ser en persona, el bautizo tiene que ser de una persona a la otra. Lo primero que tiene que hacer, si hay una persona que está en peligro de muerte, que es muy seguro que va a partir, usted lo puede bautizar, y la fórmula es muy sencilla, decirle: yo te bautizo en el nombre del Padre, y del Hijo, y del Espíritu Santo, listo. No hay que decir nada más. Yo te bautizo en el nombre del Padre y del Hijo y del Espíritu Santo. Ahora, a tal punto es tan importante que fíjate, Lucibón, yo me puse a preguntar y pregunté a teólogos, si no hay agua, si es un momento que yo no tengo cerca una fuente o un lugar donde ir a coger un poquito de agua para bautizar, yo puedo mojar mi dedo con mi saliva y usarlo como agua. Pero ese ya es el caso último, de que no tenga yo forma de conseguir un poquito de agua. Y se da el caso, Lucibón. Una persona, por ejemplo, que está en un accidente en la carretera y que tú te bajas y esa persona está por morir y manifiesta que quisiera ser bautizado, no vas a conseguir agua, a no ser que traiga una botella de agua en el coche. Pero si no la trae, mojándote un momento, oye, el Señor usó su saliva para curar a un ciego. Hay gente que dice, ay, la saliva, qué horrible. Ok, no vamos a estar usando la saliva, pero en ese caso extremísimo, se moja usted el dedo en la lengua y lo se la impone, y entonces dice la fórmula, no salga de ahí, en el nombre del Padre y del Hijo y del Espíritu Santo. Y esa persona queda bautizada. Sí. Qué hermoso, ¿verdad? Que es el único sacramento que podemos dar en un momento de extrema necesidad. Qué lindo, ¿verdad, Lucibón?
1: Dios es maravilloso, cómo nos toma en cuenta. Por eso que dices, es importantísimo que todos lo sepamos y hacer la fórmula correcta. Parece una tontería y esa preposición del y, no. Así, si no se dice como es, no surge efecto y no vale.
0: No vale.
1: Es maravilloso. Entonces, Pepe, pues bueno, o sea, invitarlos a todos a que estemos listos a este Pentecostés, a este, es viernes, mañana la vigilia, el domingo, que vayamos con esa disposición de que el Espíritu Santo, ya una vez derramó sus dones y estamos confirmados, obviamente, ya una vez derramó los dones en nuestro bautismo, pero una que se afiance en nosotros, hay que pedirlos, esto es bien importante, hay que pedir todos esos dones, y yo me voy más allá, incluso pidan el bautismo en el Espíritu Santo, pídanle a Papá Dios, al Espíritu Santo, que los elija, que los escoja, que tengan ustedes su alma lista y dispuesta para vivir un bautismo en el Espíritu Santo.
0: Ahora déjame aclarar a nuestra gente, porque hay gente que va a decir, pero si yo ya estoy bautizada, ¿cómo un bautismo en el Espíritu Santo? No es un nuevo bautismo.
1: No.
0: El abrirse al bautismo en el Espíritu Santo no es un sacramento, pero es una oración que sí Dios escucha. Cuando nosotros nos abrimos a ese bautismo quiere decir quedar inmersos. Esa es la palabra bautismo, porque antiguamente se bautizaba sumergiendo a la persona en agua. Por eso es tan importante que haya el agua. Pero bueno, la palabra bautismo quiere decir inmersión. Entonces, cuando yo oro por una persona para que sea bautizada en el Espíritu Santo, lo que quiero es que esa persona se abra al hundimiento, al sumergirse en el Espíritu Santo. Eso es lo que significa bautizo en el Espíritu, Lucibón.
1: Sí, exactamente.
0: Bueno, Luis Simón, tú sabes que a veces soy interruptor, como un switch. Te tengo que interrumpir un momento porque tengo otra canción, otra alabanza del Espíritu Santo que nos sigue poniendo en eso, en la sintonía con esa gran fiesta que estamos a punto de celebrar. Escuchemos pues esta bellísima alabanza.

0: Bueno, Luz Ivón, continuamos. ¿Qué te pareció tan lindo, verdad, que tenemos tanta música católica? Y yo le doy gracias a Dios, a Doug Archer y a Radio Católica Mundial, porque nos han traído tantos artistas y han promovido a tantos artistas que ahora nos traen música lindísima hecha bajo la mentalidad católica. No cantos gregorianos, ya oyeron a tantos cantantes modernos tan lindos, así que gracias a Doug y gracias a Radio Católica Mundial. Luz Ivón, me gustaría en los pocos minutos, nos quedan unos cuantos minutos, que tú nos hablaras de los dones del Espíritu Santo. Porque la gente dice, bueno, ok, me voy a abrir pues a esa acción, a ese sumergirme en el Espíritu. Pero el Espíritu quiere equiparnos, quiere darnos dones para que podamos vivir en diversas circunstancias esa fuerza del Espíritu Santo. Así que, Luz Ivón, empieza a irnos mencionando qué es lo que el Espíritu Santo nos quiere regalar. Porque además es gratis. No, sí, tiene usted que dar un donativo a la iglesia para que el Espíritu Santo le dé algo. No, son gratis. A ver, adelante, Luz Ivón.
1: Son, vamos a hablar de los 7 dones del Espíritu Santo. Uh-huh. Y antes de meterme a decir cuál es cada uno, necesitamos comprender, y lo vemos eso en Isaías 11, que pertenecen en plenitud a Cristo, el Hijo de David, uh-huh, completan y llevan a su perfección las virtudes de quienes los reciben, uh-huh, y hacen a los fieles dóciles para obedecer con prontitud a las inspiraciones divinas. Y claro, tiene lógica, recordemos, el Espíritu Santo es el santificador, uh-huh, el Espíritu Santo es el que te va a ayudar en tu camino hacia la santidad, es el que te va a ayudar en tu santidad. Y bueno, tenemos estos 7 maravillosos dones que les suplico este domingo o en la vigilia. Pídanlos, vayan con esa alma y ese corazón dispuesta, Señor, dámelos, los quiero todos para darte gloria, para perseverar en santidades, sabiduría, entendimiento, consejo, fortaleza, ciencia, piedad y temor de Dios. ¿Quieres que los veamos cada uno rapidito, Pepe?
0: Dale una descripción a cada uno, sí.
1: Sí, mira, el don de sabiduría, les voy a decir como que rapidísimo una definición. El don de sabiduría es ese sentido de proporción para conocer las cosas de Dios. Es ese, a ver, uh-huh, ese gusto, Pepe, para uh-huh, lo espiritual. Es esa capacidad de juzgar, ojo con esto, según la medida de Dios. Uh-huh. Y necesito ser enfática en esto. Es el primero y mayor de los 7 dones.
0: Sí, porque
1: el
0: si no primero, comprendes, si no estás abierto, sí, a esa sabiduría de comprender, no vas a entender lo demás. O sea, te quedaste ni a medio camino, te quedaste al principio del camino. Síguele,
1: exactamente,
0: pues.
1: Uh-huh. Y el don de entendimiento, que también le pueden llamar don de inteligencia, es esa capacitación espiritual para entender las verdades de la fe. Y es, obviamente, es una gracia del Espíritu Santo, uh-huh, para comprender la palabra de Dios y para profundizar las verdades reveladas. Yo creo que a todos nos ha pasado estar leyendo la palabra de Dios o algún libro espiritual, algo que tenga que ver con Dios, y dice, ¡ah! Ya comprendo, y lo vamos desmenuzando, y aquí lo más importante, ¿cómo lo aplico en mi vida?
0: Ahí está la clave.
1: ¿Cómo aplicarlo para ser santo?
0: Mira, déjame pongo un ejemplo, ajá, de esto. Todos, sí, los domingos asistimos a nuestra divina liturgia, nuestra Eucaristía. Sí. Cuando se proclama la palabra de Dios, no nos están contando un cuento. La primera lectura, la segunda lectura, el Salmo responsorial y el Evangelio es palabra de Dios. Y en una presencia de fieles, por ejemplo en mi parroquia son casi de 1,000 cada domingo, cada uno de esos 1,000 va a recibir un mensaje diferente de la misma palabra. Uh-huh. No contradictorio, sí, sino el Espíritu Santo le quiere hablar a Katia lo que Katia necesita en ese momento, sí, lo que Luz Ivón necesita, lo que Pepe necesita. Así que sí, es importantísimo abrirnos a qué me dice a mí Dios por la palabra de Dios. No vuelva usted a leer la Biblia sin primero hacer una brevísima oración y decir, Espíritu Santo, háblame, ilumíname sobre lo que voy a leer. Adelante, que sí, para terminar.
1: Y qué bonito, déjame cerrar con esto, qué bonito lo que dices. Por eso necesitamos, cada vez que vivimos la Santa Misa, recordemos que en la misa comulgamos de 2 maneras. Uh-huh. Primero con la palabra de Dios y después con el pan y el vino, con la Eucaristía. Entonces, es muy importante que estemos atentos porque Dios habla de manera personal. Y bueno, el tercero el don de consejo es ese, percibimos y escogemos la decisión, ojo con esto, con la que damos mayor gloria a Dios. Como decimos, it's not about me, no es yo que quiero, a mí que me place, es darle única y exclusivamente mayor gloria a Dios. Es ese don que ilumina la conciencia en las opciones que la vida diaria nos va imponiendo, ¿no? Que nos va sugiriendo. Y nos va diciendo lo que es lícito, lo que corresponde, lo que conviene al alma. Esto es importantísimo. ¿Conviene o no conviene? ¿Me hace santo o no me hace santo? Y sobre todo hoy que tenemos como una distorsión de lo que es la libertad, que creemos que libertad es hacer lo que se me pega la gana. No, señor. La verdadera libertad es ser y hacer aquello para lo
0: la
1: que
0: voluntad
1: tú y yo
0: de
1: fuimos
0: Dios.
1: Creados. Y tú y yo fuimos creados para la santidad.
0: Así es. Mira, bueno, déjame un comentario a esto. Aquí, sí. El que no se abra ese don de captar cuál es la voluntad de Dios, no mi voluntad, sino cuál es la voluntad de Dios, que no rece el Padre Nuestro nunca más. Que no rece más el Padre Nuestro, porque cuando usted dice, hágase tu voluntad, aquí en la tierra como en el cielo, decimos que la hagan los ángeles y los demás, yo hago mi voluntad, olvídelo, si usted no hace, no rece el Padre Nuestro, yo lo hago muchas veces en singular, le digo, haga yo tu voluntad, como lo hacen en el cielo y la tierra, así que importantísimo ese don, adelante Lucio.
1: Hacer mi voluntad y también ayúdame a amar tu voluntad, porque lindo lo que dices. Bueno, el don de fortaleza es ser católico, Pepe, es vivir con excelencia y heroicamente.
0: Aleluya.
1: Así se las pongo. Es esa fuerza sobrenatural que sostiene, a ver, que sostiene la virtud moral de la fortaleza para que obremos valerosamente lo que Dios quiere de nosotros. Y también sobrellevar las contrariedades de la vida, Pepe, por supuesto, nos ayuda a resistir las instigaciones de las pasiones que todos tenemos, de esas pasiones internas.
0: Todos.
1: Y claro, también las presiones del ambiente, ¿no? Y es ese don que también nos ayuda a superar la timidez por un lado y la agresividad por otro, que a veces creemos que únicamente insultando o haciendo que it's my way or no way, lo siento, pero no va por ese rumbo.
0: Mira, un comentario final sobre este punto, antes de que cambies de don. El cristianismo, que va más allá del catolicismo, el catolicismo quiere decir universal. Nosotros, antes de ser católicos, somos cristianos, debemos ser cristianos, lo que dice la Biblia. Fue en Antioquía donde a los discípulos se les dio el título de cristianos. El cristianismo es un estilo de vida.
1: Sí.
0: No es una religión, es un estilo de vida donde tenemos una religión con las liturgias, etcétera. Pero el cristianismo es vivir la palabra de Dios cada día, en cada acto y cada pensamiento. Ese es ser cristiano, el que vive su fe. No solamente el que tiene fe, sino el que vive su fe. Seguimos adelante que nos quedan 5 minutos.
1: Y el don de ciencia, que es reconocer lo bueno y lo malo espiritualmente. Y nos da a conocer el verdadero valor de las criaturas en su relación con el Creador. Yo tengo mucho tiempo, ya mucho tiempo, pidiéndole a mi Señor que infunda aún más en mí y en los santos sacerdotes ese don de ciencia. Que no nos achicopalemos, que no nos dejemos llevar por los respetos humanos, que seamos capaces, Pepe, de dar la vida por Cristo.
0: Amén.
1: Punto. Dar la vida por Cristo. Él la dio por nosotros, tú y yo no la vamos a dar, y muchas veces ya, no hablo tanto de derramamiento de sangre, si así quiere el martirio mi Señor, bendito sea.
0: Pero Lucibón, en los tiempos que se nos avecinan con la persecución que hay hoy día ya sobre el cristianismo,
1: punto.
0: Puede llegar otra vez el tiempo en que tengamos que dar la vida por nuestra fe. Joselito Sánchez del Río, en fin, pudiéramos mencionar aquí unos montón de ellos, pero tenemos que estar dispuestos a dar la vida. Negarnos a renunciar de nuestra fe y dar la vida con sangre, estoy hablando, si es necesario. Y vendrán tiempos de eso, Lucibón.
1: Sí, no, totalmente. Pero hoy por hoy damos incluso la vida cuando nos dejan de hablar los amigos, cuando nos dicen que somos no sé qué cantidad de cosas, porque de verdad vivimos, queremos vivir como Dios nos está pidiendo vivir, pero en fin. El don de piedad es ese don que nos mueve a tratar a Dios con el cariño y ternura de un buen hijo con su padre. Ay, no, dime si no es maravilloso. Es ese don que sana nuestro corazón de todo tipo de dureza, Pepe.
0: ¿Tú sabes qué quiere decir la palabra Abba?
1: A padre, sí.
0: Papá, no, ay, va sí, más allá, papá, papacito, papá, papacito.
1: Chiquito, sí.
0: Qué lindo que le podemos decir adiós, padre, papacito. Sí. Imagínate cómo nos va a oír, con qué cariño de padre que le digamos papacito. Síguelo, Simón.
1: Sí, ese es el don que nos abre la ternura para con Dios como Abba, como papacito. Y para nuestros hermanos, como hijos del mismo padre. Eso es maravilloso. Y este es un hábito sobrenatural infundido con la gracia santificante para excitar en la voluntad por el Espíritu Santo un afecto filial hacia Dios, considerándolo, reconociéndolo como un padre. Y obviamente, Pepe, también es un sentimiento de fraternidad para todos nuestros hermanos, claro, para todos los hombres, en cuanto que somos hijos del mismo padre por medio del bautismo. Y el último, el don de temor de Dios, al que todo mundo dice
0: no es miedo, y no quítale la palabra miedo, porque la gente oye temor y dice, ay, tengo que tener miedo.
1: No es miedo, nada que ver. Es ese temor a perder a Dios, fíjate, temor a perder a Dios por medio del pecado. Es ese espíritu contrito ante Dios, consciente de las culpas y del castigo divino, por supuesto, pero dentro de la fe, en la misericordia divina. Ojo, misericordia divina, es ese temor a ofender a Dios, humildemente reconociendo nuestra debilidad, Pepe. Sobre todo es ese temor filial, Pepe, que es el amor de Dios. Es esa alma que se preocupa de no disgustar a Dios, amándolo como padre, de no ofenderlo en nada y de permanecer en la caridad, de crecer en caridad con él. No es que va a decir el mundo, no, es que va a decir Dios de mí. Yo por lo menos así pienso.
0: Así es.
1: Mira, temor, Lucibón, de perderlo por mi pecado.
0: El tiempo se nos está yendo, desgraciadamente, pero ahora yo te invité a mi programa. Ahora te voy a decir que tú me invites a tu programa. Porque en tu programa les voy a hablar de cómo podemos vivir la presencia de Dios en todo momento. No ahora, perfecto, porque el tiempo se nos ha ido, pero ya me metí, yo me hice la invitación, me colé en tu programa, así que me tienes que invitar cuando creas conveniente para que yo esté en tu programa y tú lo vas a manejar. Lucibón, te mando un besote, así literalmente, te mando un besote, un abrazo muy grande a tu marido, a tu familia, te quiero muchísimo y me da un orgullo tener una hermana como tú que podemos servir juntos al reino de Dios. Que Dios nos conceda muchos años para poder servir también juntos cuando Dios lo quiera, adelantando el reino. Y a ustedes, mi querida familia, ya saben que llegó el momento de mi despedida. Toda despedida es triste, luego alégrese, ya se va Pepe Alonso y Lucibón. Pero ya saben, mi recomendación de todos los viernes. El viernes próximo volveremos para hacer lo que hemos tratado de hacer hoy, ponernos en sintonía. ¿En sintonía con quién? ¿Con Pepe Alonso? No, con el Señor. Que Dios los bendiga y les deseo un muy felicísimo día de Pentecostés. Y mi despedida, porque ya no será en otro día mi saludo, y mi despedida, Cristo ha resucitado, verdaderamente ha resucitado. Aleluya, aleluya, aleluya.

Feliz el hombre que se dedica a la sabiduría y se hace preguntas hasta que tenga respuestas, que interioriza los caminos de la sabiduría y reflexiona en sus secretos, que la persigue como el cazador acecha sus pasos, atisba por sus ventanas y escucha a sus puertas, acampa junto a su casa y fija sus estacadas junto a sus murallas. En las manos de la sabiduría colocó su carpa, ya aloja en el lugar de la felicidad. Pone a sus hijos bajo su protección y halla abrigo bajo su ramaje. Bajo su sombra se protege del calor y acampa en su gloria.

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Good afternoon, familia radial. Aquí estamos en vivo, en directo, en este su programa de Young Soul, Alma Joven. Yo soy Juanito, familia, y una bendición grande para estar aquí reunidos en el nombre de Jesucristo, nuestro Rey y Salvador. Gracias, familia, por su sintonía, los que nos sintonizan allá en el norte por el 92.1 FM, 93.3 FM, los que nos sintonizan aquí en Sacramento al 95.7 FM, 1240 AM, los que nos escuchan en las áreas de Yuba City, 1340 AM. Gracias, familia, y especialmente